0: por 2-0, mientras que Melgar de Arequipa cayó ante Fútbol Club Cajamarca por 4-2. 19:07 en punto de la noche.
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2: Gente, ¿qué tal? ¿Cómo están? Buenas noches, estamos aquí fuera de control, como siempre, o casi siempre, domingos de 7 a 9 de la noche y sábado de 2 a 4. Hoy tenemos un programa tropical, casi en los dos bloques. En el primer bloque tropical y variantes, juegos, exploraciones, ¿no? Esto. En el primer bloque de este programa 505 de Fuera de Control,
3: oh my God,
2: tenemos a Oriente Trío, que ya va a ser la tercera vez más o menos que caen por acá. Y por primera vez a Paradero Cumbia, que ha venido con todo el arsenal, han venido todos, varios de ellos músicos también, esto, recorridos, ¿no? Así que de distintas escenas, así que ya van a escucharlo sobre todo, ¿eh? Y en el segundo bloque viene Olaya Sound System, que está con las maletas puestas después de su gira por Europa. Y Seb Alonso, un solista que también ya lo van a conocer y escuchar. Así que este fue el control hoy en la producción del señor José Sánchez. Controles Rafa. José, Rafa volvió. Y switcher Janet. Pueden llamar gratuitamente al 0800-00071, 0800-00071. También mandar audios de WhatsApp o mensajes de WhatsApp al 988-713-935, 988-713-935, o comentar la transmisión a través de YouTube. Llamen ahí, lancen sus preguntas, comentarios y los soltamos en vivo para que los invitados respondan. Antes de ir con ellos, hagamos lo que hacemos los domingos, que es la agenda de lo que se va a venir en los próximos días. Una síntesis, porque eventos hay varios, así que ahí escogemos las tres estas fechas que van cayendo, ¿no? Lo primero, mañana, solo mañana, mañana así inmediatamente, mañana el lunes, va a estar esto, ahí ven el flyer de este Chile, Dinastía Moon, que estuvieron acá ayer. Busquen el video, busquen el programa, está en YouTube. Es una banda chilena de psicodelia, ¿no? Muy interesante el trabajo. Esto, que trabajan con una sitar, ¿no? Un instrumento bastante particular, ¿no? Adaptado a la chamba que ellos hacen. Se va a presentar en una suerte de sideshow de lo que fue ayer Infinito, un mini festival, un encuentro de bandas de distintos cortes, ¿no? Y va a estar esto, mañana van a estar con Bajaiku, una banda nueva, también interesantísima, que estuvieron por acá, búsquenlos. Muy Ermitaño, que ya tiene sus años, y Tsunami Fus, que van a estar, esto va a ser esto, se me fue dónde va a ser en Miraflores, ¿no? Va a ser en Miraflores, en Roqueo Bar, calle Los Pinos, 181, interior 102, ajá. O sea, que está ahí metido, digamos. Esto es en Miraflores, desde las 8 p.m., en Roqueo Bar, entradas 20 lucas. Vayan a las redes, ahí está el número al cual pueden yapear y pueden esto, separar su entrada. Y va a estar, como dije, la banda chilena Dinastía Moon, que con esto se despiden de Perú y se van a Uruguay y continúan la gira de esta muy buena banda. Escuchemos algo, esta vez de Tsunami Fuse.

suena Tsunami Fuzz con la canción De Alguna Parte, que José tiene todo en la memoria. Han venido, me dice. Yo la verdad es que ya no me acuerdo de nada. Son 505 programas, ya perdí la cuenta absoluta de todo. Pero búsquenlo en YouTube y ahí van a ver el programa con Tsunami, así que está buenísimo. Lo segundo es que nuestro buen amigo Joan Tomasevich, casi padrino, de, creo que lo contamos alguna vez, José, casi padrino del programa, porque es de la prehistoria, Fuera de Control. Él hizo el piloto de Fuera de Control. ¿Qué? Así que hay un cariño eterno a Joan. Y vamos a celebrar sus 50 años. Cumple 50 años, imagínense, Joan Tomase. Parece de 20, Joan. Y lo va a celebrar en la noche de Barranco. Ahí le han tocado el hombro a Joaquín Mariate y no sé por qué. Esto va a ser en la noche de Barranco el viernes. Y nada, va a tocar Sema, va a tocar Joan, en fin. Y lo bacán que va a abrir Lucy Pérez, que también va a abrir el show de Foo Fighters junto con Cometa de la Deriva. Es una notición. Esto va a ser el viernes 14 en la noche de Barranco. Escuchemos algo de Zen.

labios rotos. Joaquín está intentando seguir esto, la guitarra. Yo no sé si Joaquín alguna vez ha tocado una banda así mea rockera. Presumo que sí, no me acuerdo ahorita. Quizás sí, ya nos contará. Esto, la canción se llama Labios Rotos, desen el viernes en la noche de Barranco. Y lo último, atento muchachos de Oriente Trío, que empezamos con ustedes. Y lo último es que el sábado, al día siguiente, la nueva escena del rock urbano, la sangre joven del rock urbano, va a ser protagonista de un nuevo concierto. Se llama La Quincena, va a ser en Bichama. Y están mi mejor amigo Scott, está Vipox, está Ralesan, que viene hasta España y seguramente que ya son sus últimas fechas. Inoíble, el gran Inoíble, Sacachispas, Leaf, Darkari y Clown, que debuta. Así que esto, todos han venido, ¿no, José? Darkari también ha venido. Chaquiendo ni por acá. ¿Qué? Y Clown, esto, que nunca ha venido. Así que será el motivo que debuten también por acá. En Bichama, esto va a ser el sábado en el centro de Lima. Escuchemos algo de quién, José.

suena de acá, perdón, suena Leaf, Leaf, ¿qué canción es, José? Gabriel, ¿el Leaf está por acá? ¿Sí estuvieron? Bueno, Dakaria no estaba, así que atentos, chicos, escriban y vienen. Black Metal encima, ok. Y Clown, que debuta, y bueno, va a estar, como dije, mi mejor amigo Scott, Bipox, Ralesan, Nutrido Cartel de la Quincena en Bichama, justo el sábado 15 de agosto. Con eso estamos, y ahora sí, vamos con los invitados de esta noche. Vamos a empezar, como dije, con Oriente Trío, que acaban de publicar Canto, y vamos a escuchar algunas de las canciones y conversar sobre el álbum. Y también está, como dije,

que paradero cumbia. Empezamos con Oriente Trío y la canción La Elfa del Hueveo, que también abre el disco. Así que cuando ellos manden, cuando ustedes manden, señores.

0: Elfa del Hueveo, canción que abre Canto, el tercer disco que acaban de publicar y que lo van a presentar. Bienvenidos muchachos, bienvenidos también a Paradero Cumbia, gracias por estar acá, gracias a todos por haber venido en bloques, está buenísimo. Doctores, escuchaba el disco y no sé si estoy en armonía con la reseña que mandaron, pero yo sentía de que este disco es como más contemplativo, más exploratorio, menos festivo, no por eso menos bueno, ni menos bacán o qué sé yo, lo sentía más exploratorio, más contemplativo y exploratorio, ¿no? ¿Cuál era la intención o qué pretendían que salga de este resultado de Canto?
1: En realidad no teníamos una idea de lo, o sea, esto es lo que debería salir, simplemente empezamos a trabajar en canciones nuevas y es un disco que ha tomado bastante tiempo porque el disco anterior salió en 2022, 2021, fines del 2021.
0: Ok, hemos sacado 5 años casi.
1: Claro, 5 años. Y hemos sacado algunos singles, o sea, sacamos Llanacita, sacamos Comida del Desierto, sacamos Amor
0: Que son
1: Aldino,
0: dos versiones, ¿no?
1: Y sacamos unas composiciones nuestras también, entonces estuvimos sacando algunas cosas sin saber mucho. Y de ahí nos hemos puesto a chambear. El año pasado entramos al estudio y grabamos 3 canciones, pero sentíamos que necesitamos un poco más de tiempo y bueno, este año entramos con 6 canciones más y bueno, ya ha salido este disco Canto de 10 canciones.
0: Que, repito, ¿sienten que exploran más, que vuelan un poco más?
1: Siento que hay algunas canciones que responden un poco a una tradición, digamos, tropical, bien cumbieras, como esta quizás.
0: Ok.
1: Y hay otras que son un poco más abiertas, que exploran totalmente otras regiones. Creo que para nosotros algo importante de este álbum es un disco que tiene, o sea, de las 10 canciones son 8 composiciones nuestras.
0: Correcto.
1: Entonces creo que en ese sentido también hay una exploración de quizás de nuestra propia voz para escribir canciones y para ver cuáles son los límites, ¿no? Porque hay un universo tropical que nosotros tocamos en los que estamos muy cómodos, pero también hay voces, lenguajes del grupo que son un poco más experimentales que en este disco creo que tienen más cabida, ¿no?
0: ¿Que lo graban en el estudio de Abdai, puede ser?
1: Sí, grabamos ahí en vivo.
0: ¿Qué tal grabar ahí? ¿Ese fue el estudio de IEMSA, puede ser?
1: Sí, claro, ahí es.
0: Es un estudio que tiene cuántas décadas.
1: Muchas.
0: ¿No? O sea, ¿hayan grabado que en los 70?
1: Sí, hay fotos de todos los grandes cantores, ¿no? Ahí grabando, ¿no?
0: Enrique Delgado capaz ha grabado
1: Enrique
0: ahí.
1: Enrique Delgado ha grabado varios discos ahí, están también los Chapis han grabado ahí, Chabuca ha grabado y Mazuma que ha grabado ahí, sí.
0: ¿Y realmente eso está presente o es puro floro? ¿Sienten que eso está presente
2: o es lo que dicen, amigos?
0: No sé. Siempre hay esa onda de que en este lugar es histórico, hay esta energía. ¿Es cierto eso o no?
1: Estaba súper nervioso, te digo.
0: ¿Por qué?
1: Porque, no sé, siento que este disco es importante para nosotros de alguna manera y yo estaba como, había practicado mucho y estaba con muchas ganas de que salga chévere.
0: ¿Lo grabaron en vivo?
1: Sí.
0: O sea, todos a la vez.
1: Algunas guitarras yo las he rehecho, pero la mayoría del disco lo hemos grabado ahí en vivo, ¿no?
0: Claro, claro. Buenísimo, buenísimo. Señores, bienvenidos. Gracias por estar acá, gracias a todos. Gracias, lo máximo.
3: Gracias.
0: Esto, los escuchaba y los de ustedes es más festivo, más tradicional tal vez. ¿Así lo sienten? ¿Esa es un poco la idea de armar la banda, de seguir la tradición? ¿O por dónde va el asunto?
4: Sí, bueno, la banda lo que hace es un poco rescatar también los sonidos de los antiguos cumbieros, ¿no?
0: Como ya.
4: Los Destellos, Manzanita, ¿no? Todos los antiguos. Y también tener esa conversación un poco con lo contemporáneo, ¿no?
0: ¿Qué es lo contemporáneo, dirían, que está en la música de Paradero Cumbia?
4: Bueno, un poco el fuzz, ¿no? Que ya se usaba, pero de una manera un poco más de riff, un poco más rockeros, como que en el Tunche se siente un riff un poco más rockero, que es lo que un poco lo que yo, al momento de componer, le puse, ¿no? En la manera de esa conversación que puede haber entre el pasado y el presente, ¿no?
0: Claro. ¿Por qué rendirle homenaje al pasado?
4: Porque es lindo, ¿no? Es hermoso, o sea, todo lo que
0: ¿Dónde
4: nos
0: ¿Dónde dirían que está la belleza de ese pasado? Bueno, de Enrique, de los Estellos,
4: bueno,
0: de Chacalón,
4: creo que
0: Juaneco.
4: Desde todos, yo creo, yo he escuchado, bueno, desde Manzanita, ¿no? Los Estellos, los Chapis, los Mirlos, Chacalón también, o sea, toda esa, por decir, el fuzz de Carvalho es increíble. Entonces, yo creo que todo lo que se hizo en la cumbia a partir de los 70, ¿no? Yo creo que es muy bello para mí, o sea, es una música que exploraron bastante, ¿no? Así como dice el maestro Mariátegui, ellos yo siento que exploraron un montón en los sonidos, en la manera también de desarrollar el tema, ¿no? Claro, cada uno con su vertiente, ¿no? Yo creo que ahí los Destellos una vertiente un poco más andina en ciertos momentos también.
0: Claro,
4: ¿no?
0: Claro. Escuchamos una primera canción, señores. Vamos con Trocha de Xuxupe, ¿puede ser?
4: Sí.
0: A ver, cuando ustedes manden, ¿eh?

0: Eso, palmas fuertes. Trocha de Chuchupe. Señor Cartucho Torres haciendo todo lo imposible para que el encaje el timbal y no haga tanto estruendo, ¿no? Para que se escuchen todos los instrumentos. Ahí se demuestra un poco la maestría, ¿no? En saber darle para que la cosa vaya en armonía.
1: Ha metido un polo dentro de la campana.
0: No, pero también le tocó suave, ¿no? Ahí la maña, pues la maña de los tiempos, Esto, José Megatea, que Cartucho, claro, ha sido percusionista, o es de Cosa Nuestra, de Tito Manrique, de Lourdes Carguas, así que un currículum bravo. Esto, José, ¿pedido Rafa es? Ah, pedido Rafa. Ok, ya, ok. Esto, muchachos, ¿a partir de qué nace Paradero Cumbia? ¿En qué contexto? ¿Qué estaba pasando de lo que ustedes veían, de lo que tú veías, que dijo, quiero armar un grupo así?
2: Bueno, yo estuve tocando con un grupo anteriormente de cumbia también, ¿no? Yo era el bajista.
0: Y ¿cómo se llamaba el grupo?
2: La Selva.
0: Correcto, sí, es cierto. ¿Cómo se llama?
2: Nos hemos visto.
0: Con el guitarrista, caray, me olvidé su nombre.
2: Jaime Guío.
0: Con Jaime, un saludo a Jaime,
2: gran
0: tremendo.
2: Gran músico.
0: Que estuvo justo también en la Escuela de Folclore.
2: Claro,
0: ¿no?
2: También.
0: Claro.
2: Es mi promoción.
0: Ah, mira, manja. Saludos a Jaime. Pásale. Cuénteme.
2: Ya
0: venían de La Selva.
2: Bueno, yo, solamente claro. Yo, ¿no? Yo toqué con ellos y yo me retiro por circunstancia de X y bueno, pero yo había compuesto unos temas para La Selva. Entonces, al momento que me voy, bueno, me fui con mis temas un poco como para yo hacerlos también. Y hubo dos momentos, ¿no? Acá, primero armé la banda con unos exalumnos que tenía, porque yo soy profesor de música. Entonces, armé la banda con unos exalumnos. Y estuvimos tocando el 2019 más o menos, poquito ahí, pero ya como que estábamos arrancando así, todavía no habíamos grabado nada. Y pucha, la pandemia nos cerró.
0: Claro,
2: ¿no?
0: Claro.
2: Ahí retomo el proyecto justo con Cartucho, que ya había compuesto ya para ese entonces más o menos unos 10 temas.
0: Es el primero que convocas, digamos.
2: Claro, el primero para grabar las canciones, porque el álbum de La Cumbia Su Madre lo grabé con Lucho, los dos nomás, ¿no? En tiempo de pandemia nos internamos ahí en su home studio y armamos el disco. Y ahí comenzó a salir todo, ¿no? Ahí ya el maestro Miguel Ángel López, bajista, maestro de maestro, cuando escuchó el disco me dijo, yo puedo ser tu bajo si quieres, ¿ah? Yeah. Y dije, bienvenido, hermano. Y acá también el maestro Fernando, la percusión y coros. Okay. También el toque. Y acá el señor Pepe Santa Cruz.
0: Correcto.
2: También.
0: Otro bravo, ¿ah? De Bartola, José. De Bartola, tocaba con Bartola, miren.
2: Sí, pues acá hay músicos así de primer nivel. Y acá es un exalumno también mío que ya.
0: ¿Exalumno de dónde?

0: Del Colegio Inmaculada. Yo enseñé en el Colegio Inmaculada. Y él es un exalumno, gran músico también, cantante, segunda guitarra.
1: ¿Tú eres el más joven del grupo?
0: Sí.
1: ¿Te interesaba la cumbia antes de que te pase la voz? ¿O lo tuyo por otro lado?
2: A ver, sí. O sea, bueno, yo siempre he sido de escuchar de todo.
1: Ok.
2: Y entonces no me cierro a, digamos, un solo género. Y sí me sorprendió cuando Iván me dijo, mira, tengo este proyecto y quisiera que estés en él. Además, yo soy ingeniero de sonido, soy productor, entonces ahí también como que le ayudé.
1: ¿Ingeniero de sonido de en vivo o de estudio?
2: De las dos cosas.
1: Ya.
2: Sí. Y entonces, de pronto me dijo, a ver, vamos a tu home studio y hacemos unas maquetas, algo. Y así es como fue saliendo. Y yo le pasaba las cosas a Cartucho. Cartucho hacía mezclas, hacía otras cosas, grababa los instrumentos. Y fue ahí cuando Iván me dijo, ¿no te interesaría tocarlo en vivo también? Claro. Y dije, bueno, ya, pues vamos. Y acá está.
1: ¿Y te ha sido complejo entrar al mundo de la cumbia? ¿Es difícil hacer cumbia? ¿O no?
2: Yo diría que es cuestión de irse acostumbrando, ¿no? Al principio, o sea, es entender un poco la estructura, ver un poco las rítmicas, ¿no? Lo que me gustó bastante del proyecto de Paradero fue que, bueno, ya lo van a escuchar en otras canciones, pero hacemos un poco de fusión. No, no todos aquí en cumbia, a veces hacemos fugas de salsa, entre otras cosas, ¿no?
1: Correcto.
2: Entonces, me pareció bacán y aquí estoy.
1: Bacán, bacán, buenísimo. La gente está conectada. Saludos para Michelle Iturrizaga. Dice, abrazos para Pepe. Después, Yarine Rodríguez también está conectada. Sara Lizarseguro, que siempre se conecta. Juan Pablo también, siempre conectado. Miren, Juan Pablo suelta una pregunta. Pero yo voy a leer la pregunta porque creo que está un poco comprometedora. Vamos a ver. ¿Cómo puedes responder?
3: ¿Para quién?
4: ¡Tengo miedo!
1: Sí. Dejámosla para después del corte, la pregunta, para procesarla bien y formularla bien y no haya malos entendidos. José, vamos al corte, José. ¿Es correcto? Vamos al corte y volvemos con Oriente Trío, con Pradero Cumbia y en el segundo bloque, no se vayan, que viene Olaya Sound System y Seb Alonso. Volvemos.
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0: 7 de julio. Tremenda. Esto, y es una versión adaptada, digamos, al espacio. Jero, el bajo que estabas tocando me llevó a Dina Paucar, a esa onda.
1: Completamente, así es.
0: Sí, efectivamente.
1: Recontra, como que empecé a meterle más esa onda y me gusta un montón. Es súper divertido, es súper entretenido tocar así.
0: Es rarísimo, porque cuando yo lo escuché alguna vez, me parecía como demasiado, ¿cómo decirlo esto?
1: Es un...
0: Demasiado adorno, ¿no?
1: Esto. Pero es que es increíble, es como... Es alucinante, esos
2: como
1: bajos
2: que canta
1: son...
2: el bajo, ¿no?
1: Tienen melodías, y eso que yo no soy experto en tocar así, pero hay bajistas que están dedicados a tocar ese género, o esos géneros que hay ahí, ¿no? Porque hay varios subgéneros. Claro. Que son alucinantes.
0: Que el bajo está respondiendo
1: siempre. Que
0: están
1: respondiendo siempre la melodía, llena los huecos, comparte las melodías como si fueran canons. Es increíble, increíble, increíble. Bacá. Y es bien difícil, ¿eh? Es bien difícil.
0: Sí, sí, me imagino. Le comentaba a Joaquín por Kilo, la canción Kilo, que me parece la más esto, no sé si elaborada o compleja o barroca, qué sé yo. Esa canción, ¿cómo nace? ¿A partir de qué nace?
1: Esa canción,
0: ¿qué les pasó en esa canción?
1: Sí,
0: no lo digo porque esté mala, sino por lo complejo que
1: es,
0: puede ser.
1: Es una idea que en sí está mal, porque el Kilo, yo le puse el título porque vi una obra de teatro del novio de una amiga.
0: Parece una película, parece el soundtrack de una película.
1: Que se trataba, esta obra de teatro se trataba sobre los zoológicos humanos del siglo XIX y XX, ¿no? Que hasta el siglo XX ha llegado, ¿no? Y el Kilo, como que yo aluciné esta idea de el zoológico humano ahora. El zoológico humano a través de la... Ellos tenían la obra de teatro donde era una jaula, donde habían dos actores que bailaban un montón de músicas mexicanas, tradicionales. Uh-huh. Y me imaginé la idea de como que... Esta idea de dos personas enjauladas, pero ahora con las músicas de ahora.
2: Esa jaula que es cuatro.
1: Yeah. Que esa jaula que en realidad, o sea, la que no hemos escapado, no hemos salido, no hemos... No,
0: okay.
1: Yo creo que no hemos podido salir, ¿no? Y por eso también es como... Lo intenté hacer lo más lento posible. También como que... en homenaje a la cumbia rebajada, ¿no?
0: Ya. Yeah.
1: Entonces... Hice como que varios segmentos...
0: Tiene varios elementos.
1: Tiene, ¿no?, muchos elementos.
0: Varios momentos.
1: Ajá. Y de hecho yo lo quería rebajar más. O sea, yo quería grabarlo y rebajarlo. Pero o sea,
0: una vez grabado.
1: Ajá, una vez grabado, ¿no? Como hacen la cumbia rebajada, ¿no?
0: Claro.
1: Y
0: ¿qué es bajarle el tempo?
1: Es bajarle, ¿correcto?, el tempo,
0: para
1: claro.
0: La velocidad, digamos,
1: claro.
0: Para que quizás no...
1: Claro, claro. O sea, es bajarle el tempo a la canción que ya está hecha, ¿no?
0: Claro.
1: Y eso me parecía chévere, ¿no? Como que exponer esa idea de que quizás... El humano puede vender el kilo como de carne humana, ¿no?
0: Venderse el humano por kilo, digamos.
1: Claro, o sea, como que otro lo puede vender, claro, puede vender su carne, ¿no? Su cuerpo, ¿no? O sea, como
0: claro,
1: esta idea, ¿no? Tenían.
3: Escúchame, Mijel, sin duda es un disco más oscuro, ¿eh? Cuando le dices que está viniendo acá.

0: formas de hacer la cumbia hoy? O sea, ¿sienten que más allá de lo que hagan ustedes hay nuevas formas de hoy interpretar la cumbia? ¿O estamos como condenados a ya seguir los patrones, el canon de la cumbia de los grandes, digamos, ¿no? ¿Cómo estamos con eso?
1: Bueno,
0: nos acercamos al micrófono.
1: Sí. Bueno, yo pienso de que siempre hay nuevas formas de decir, ¿no? Un lenguaje que ya está ya bien escrito. Por decir, sigo bastantes grupos de afuera, también algunos cumbieros, por decir, hay un frente cumbiero en Colombia que hace una música bien, o sea, a mí me parece locaza, ¿no? O sea,
0: claro,
1: mezcla
0: claro.
1: La cumbia tradicional, pero con arreglos así muy de vientos, ¿no? Muy fuertes.
0: Eclécticos, sí.
1: Claro, entonces es una música como que no es tradicional, ¿no? O sea, no es algo que digas, pero que tiene la base, ¿no?
0: Y eso está pasando en Colombia, pero en Perú está pasando.
1: Bueno, acá lo que yo he escuchado de cumbia, bueno, normalmente pues yo creo que no muchos se arriesgan, ¿no? A veces a hacer eso.
0: Es un
1: así,
0: tema,
1: ¿no?,
0: de temor al riesgo.
1: Creo que sí, ¿no? Porque a veces, por decir, el tener un proyecto propio, ¿no? El tener música propia, es a veces un poco el estar al margen, ¿no? Como que no tocas, por decirlo, lo que ya se ha hecho, como que hacen que no quieran escucharte tanto, ¿no? Pero hay programas como este que sí dan esa oportunidad, y hay mucha gente que da la oportunidad también a locales, ¿no? Que quieren escuchar cosas nuevas y quieren escuchar proyectos nuevos, sobre todo de todo tipo, ¿no? De cumbia, de salsa. Y bueno, pero yo en realidad así ahorita no he estado tan pegado ahorita de lo que está pasando en la cumbia así tal cual, pero bueno, acá en Lima sobre todo, ¿no? Pero creo que en el interior sí se está haciendo algunos proyectos, por decir, en Cujo creo que hay un proyecto de cumbia, no me
0: ¿qué
1: acuerdo
0: se llama cómo? ¿Lo tienes ahí?
1: No lo tengo ahorita, okay. que es una banda, ¿no? Es una banda grande, que ahorita no me acuerdo cómo se llama, pero están haciendo cumbia ahí. Bueno, los Chapilax, que son
0: correcto
1: en Arequipa, que es un bandón, a mí me parece un bandón, que se ha arriesgado mucho, ¿no? A hacer su música propia, ¿no? Sus temas, ¿no?
0: Correcto.
1: Que no ha tenido temor de hacerlos. Y bueno, de ahí sí, no paro de contar un poco, porque sí creo que no hay ese yo creo que arriesgarse, ese riesgo que a veces hay que correr, ¿no?
0: ¿Oriente entra dentro de Nueva Cumbia o preferirían no entrar en esas etiquetas?
2: A mí me encantaría.
3: La pregunta de millón.
2: Si no dejan entrar a la fiesta, a mí me encantaría.
0: Pero ¿se identifican con esa etiqueta o no?
2: No sé ustedes.
3: No sé.
2: Yo sí, sí. Yo en lo personal sí.
0: Ya. Sí, porque yo tendría sentido. Si acá el hombre está hablando de Frente Cumbiero como una banda de cumbia, y es súper exploratorio esto, la chamba de ellos, ustedes tendrían que entrar en ese bloque, ¿no?
2: Yo creo que en algún sentido, o sea, creo que seguimos una tradición tropical que existe acá. Por ejemplo, el disco se llama Canto porque, si bien somos un trío instrumental, creo que el peso de este disco está en las melodías.
0: Uh-huh.
2: Y creo que estamos como buscando una voz nuestra, ¿no? Una voz, o sea, como nuestra propia voz instrumental, de alguna manera. Y creo que en la herencia tropical, ese peso que tienen las melodías es muy importante. Por ejemplo, yo pienso, Iván hablaba de Manzanita, por ejemplo, Manzanita tiene una forma de tocar las melodías, los Mirlos tienen una forma de tocarlas, Juaneco
0: totalmente
2: otra, y los Destellos, y creo que hay como una tradición a la que yo personalmente como guitarrista vengo respondiendo hace como 20 años, entonces yo sí me considero parte de esa tradición, sí.
0: Claro, claro. ¿Ustedes están buscando ese camino de lo propio? El primer tema me llevó a Sonido Gallo Negro de México, un poco esa onda, ¿no? Esto, ¿están en ese proceso?
1: Bueno, en realidad siempre estamos, bueno, explorando qué podemos hacer dentro de lo que se puede hacer, ¿no? En las posibilidades que podemos tener.
0: Okay.
1: Escuchar mucha música siempre es muy bueno. Igual yo creo que escuchar a Gallo Negro, escuchar a todos los que hacen cumbia, ¿no? Ahorita la LAM creo que también es un...
0: La LAM, claro, claro.
1: Es un grupo que está haciendo cumbias peruanas, pero también tiene su música propia. Yo creo que siempre el explorar y no quedarse, como digo yo, en en no arriesgarse en proponer algo que a lo mejor no suene tanto a cumbia tradicional ni nada de eso, claro. ¿No? Y

0: Eso es lo que un poco al momento que compongo trato de ver esas cosas, ¿no? En el disco, por decir, en el de Cumbia Su Madre, tenemos un tema que se llama Pie Derecho.
1: Okay.
0: Y este tema, cuando yo lo compuse y se lo llevé a Cartucho para grabarlo. Pero para empezar, cuando lo compuse estaba con el grupo anterior. Yo tuve un grupo con unos chicos y... No, con unos chicos. Para él empezó con unos exalumnos y después vinieron los maestros, okay, ¿no? Los maestros también eran unos exalumnos míos, también maestros. Pero se difuminó un poco ese grupo porque tuvieron que salir a estudiar y todo, entonces claro, yo me quedé solo. Cuando comienzo, decido grabar el disco, los temas que tenía, y hablo con Cartucho para hacerlo, yo había, en ese momento les había dado a ellos por decir, les había explicado, mira, he compuesto ese tema, y ellos me miraron como diciendo, oye, pero eso no es cumbia, ¿no?
1: Pasa, o sea, como,
0: bien loco, porque eran chicos que habían aprendido de la cumbia de mí, o sea, porque no habían escuchado nunca cumbia. Yeah. Y yo le digo, pero ¿por qué no lo tocábamos? Así, mira, el ritmo es... No, entonces yo voy donde Cartucho ya para grabarlo y Cartucho me dice, ese tema, que se emocionó porque Cartucho, su papá también es guitarrista de cumbia.
1: Ah, sí, entonces, de con algún artista...
2: Bueno, mi papá... Tenemos un grupo que se llama Los Solitarios en Chincha. Que,
1: ¿Los Solitarios en Chincha? Sí. ¿En qué año?
2: Estoy hablando de los 70.
1: ¿Cómo? ¿Grabaron? Sí. ¿Hicieron cumbia de esa época, digamos?
2: Fueron, claro, ellos eran ahijados del Ronco Gámez.
1: Ajá, del Ronco Gámez. Estoy tratando de... Porque no se le va a escuchar o sí se le escucha, José, no se le escucha, ¿no? Yo estoy repitiendo lo que el hombre dice.
2: Y bueno, y también tocó con Aguamarina cuando a Mañuco Quiroga...
1: Ya.
2: Le dio tendinitis.
1: Así.
2: Alrededor de 7-8 años con Aguamarina.
1: Ah, mira, qué tal historia.
2: Súper conocido también
1: ¿Tu padre sigue contigo?
2: Claro, ha compartido también él con Enrique Delgado.
1: Manzanita. Mira.
2: Sí, Manzanita, con Chapeliana.
1: ¿Tu padre sigue contigo?
2: Sí, sigue conmigo.
1: ¿Qué edad tiene tu padre?
2: 72 años.
1: Oye, hay que entrevistar a tu papá. claro. Miren todas las historias que están ahí. Oye, vamos con otra canción.
2: Él hizo la mezcla del disco.
1: Claro, sí.
0: Él hizo la mezcla del
1: disco. Oye, hubiese venido él también.
0: Sí.
1: Bueno. Vamos, José, hay una llamada. A ver. Oscar de Arequipa, hay una llamada. Aló, Oscar, te escuchamos.
3: Aló, Misael, ¿cómo estás?
1: ¿Qué tal? Bienvenido, cuéntanos.
3: Oye, muchísimas gracias por recibirme. Oye, una felicitación para todos los grupos que invitan, sobre todo Viente Trío, Laia Conociste. Pucha, acá la gente está súper pila contigo. Muy bien, acá el doctor.
1: Bacán. ¿Tienes alguna pregunta para los invitados, algo que decir o algo más?
3: No, sí, me llamó la atención, yo llamo de Arequipa, y me llamó la atención que el programa de ayer tú hablabas que los músicos de Arequipa estaban viejos.
1: Así.
3: No,
1: son de una generación anterior, ¿no?
3: En Europa, en Barcelona.
1: Yo lo sé. Acá han venido varias veces.
3: Yo te digo una cosa, la gente está recontra vigente, te digo así.
1: Totalmente.
3: Y te digo una cosa, los grupos de Arequipa actuales son bacanes, todo, mano, pero sinceramente, músicos, se nota, así como los presentes que tienes ahí.
1: Ok.
3: Un abrazo.
1: Dale, un abrazo. Está bueno el comentario. Rescató a los Chaplas y les pegó a los chicos. Está bien. Yo no dije que eran viejos, lo que dije era... Vayan al programa, búsquenlo.
4: No le creas.
1: Lo que dije era de que las nuevas generaciones, como 380, esto, como el Club de Poetas Muertos, Lázaro Suplica Dopamina, esto, y varias bandas más, ojo, no hablo de una, hablo de por lo menos unas cinco, han generado un movimiento, una movida, allanamiento emocional también, y a esa movida van muchos chicos jóvenes. Yo pienso que quizás algo que le pasó a Chapilax es que quizás faltaron más bandas como ellos en Arequipa para generar ese bloque. Es alguna vez lo que me contó Martín Choi, que él me decía, oye, cuando con ustedes bacán, ¿no? Esto, Bareto, todos, esa generación distinta, me dice, porque hay varias bandas así. En mi época, cuando salía La Sarita, me dice, éramos los únicos. No podíamos hacer movida con nadie, me decía. ¿Cómo armábamos una movida, un movimiento, algo que aparezca en bloque? No podíamos. Y eso al final se termina extinguiendo, se termina apagando, ¿no? Y me dicen, no, ahora está La Mente, está Bareto, están varias bandas más, Laia, La Nueva Invasión. Entonces hace un blog, hace un movimiento. Ese era la el comentario. Y viejos para nada, los Chapilas están vibrantes, acaban de estar en Colombia, ellos están tocando siempre, vienen a Lima, en fin. Así que aclarando el asunto, escuchamos a Padero Cumbia, Camino a la Guaján. Y saludos Arequipa, saludos por la llamada, gracias por llamar y por el comentario. Gracias por el comentario porque permite esto, conversar y dale, me peguen, critiquen y ahí jugamos, está bueno, es que esa es la idea, pues si van a llamar solo a saludar. Claro, bien, gracias por la llamada, más bien, de puta madre.
4: Buena comida.
1: Oscar José, ¿no? Oscar, saludos Oscar, lo máximo. Oscar Benavides, listo, lo máximo. Señores, Camino a la Bojal, cuando ustedes manden.

0: Palmas Fuertes, Camino a la Guajal, Paradero Cumbia. Y ya casi llegamos al final del primer bloque. ¿Qué se viene para Oriente Trío, señores? Se viene el concierto de presentación de Canto, ¿correcto?
1: Sí. Sí, este jueves vamos a estar
0: ahí
1: tocando.
0: Ahí vemos el flyer. Sí, va a ser el jueves
1: este
0: en la
1: jueves,
0: noche.
1: En la noche de Barranco vamos a estar tocando. Es este, sí. Queremos invitar a todo el mundo para que caigan ahí en la bio de nuestro Instagram. Ahí pueden encontrar las entradas.
0: Correcto. ¿Va a haber alguna gente invitada, alguien? O...
1: ¿Vamos a invitar a alguien?
2: O sea, deberíamos invitar a gente.
1: Vamos a invitar a alguien. Todavía no sabemos bien a quién, pero lo vamos a anunciar. Pero queremos...
3: Especiales.
1: Sí, que queremos tocar el disco entero, queremos tocar otras canciones.
0: Claro.
1: Y sobre todo queremos...
0: material, digamos.
1: Sí, un montón. Y queremos celebrar, sobre todo con la gente... Que el grupo sigue, que estamos sacando música nueva. Que
0: buenísimo.
1: Estamos. Sí, que nos estamos yendo de viaje también. Ahora en octubre nos
0: se
1: vamos
0: van
1: de tira.
0: A España, es cierto. Se van a España.
1: Sí,
0: van a hacer cuántas ciudades. ¿Qué ciudades van a hacer?
1: Tenemos.

0: Ahorita no sé si 4 o 5 fechas tenemos Barcelona, Madrid y Valencia. En esta gira que se llama Devuélvanos el Oro 2. va a ser un éxito con ese tipo.
1: De todas maneras, buenísimo. Vamos con el tercer tema de Oriente, vamos con Cuyen, ¿no?
2: Sí.
1: Vamos con los temas, señores.
0: Este tema sí un poco tranca total. Bueno, este formato, pero con todo.
3: A ver. 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

0: Eso, para los fuertes. Cuyen, Oriente Trío. Cuyen, Cuyen, que presentan, como dijimos, el jueves en la noche Barranco Canto, el tercer disco de la banda. Y cerramos este primer bloque con Paradero Cumbia. No se vayan, que viene Olaya Sound System y Seb Alonso. Y vamos a cerrar. ¿Qué se viene para ustedes, muchachos? Pronto.
1: Ah, bueno, ahorita estamos grabando un par de temas acá con el productor Pachi, el Víctor Pachi.
0: Correcto.
1: Y bueno, ahorita estamos más abocados a eso. Y presentaciones ahorita donde nos inviten.
0: Estos temas que alistan, ¿tienen esa la onda de lo que han producido, trabajado, o están variando algo, o están viéndose por otros caminos?
1: Bueno, las últimas dos canciones que hemos... Bueno, Paradero tiene canciones instrumentales.
0: Correcto.
1: Y también canciones con
0: la última con, tiene voz, ¿no?
1: Claro, justo es la voz acá del productor.
0: Correcto.
1: Es el cantante. La renuncia, y estamos haciendo otra canción que todavía está ahí cocinándose. Uh-huh. También, pero de un estilo un poco más, una cumbia, explorando una cumbia un poco norteña, ¿no? Norteña.
0: Norteña, así, ok.
1: ¿No? A mí me gustan mucho los Caribeños de Guadalupe, que es un bandón.
0: Sí,
1: un
0: bandón, sí,
1: a mí
0: sí,
1: me
0: sí,
1: parece
0: sí.
1: increíble.
0: En vivo son bravos, son terribles. Increíbles.
1: Son terribles. Y bueno, yo, la chela. Pero por ahí vamos, ¿no? Estamos explorando por esos lados.
0: Le robo unos segundos a José. Doctor, me dijiste hace un rato, checa la guitarra, cuando ellos tocaron esto...
2: Sí, Iván tiene una linda guitarra, justo le comentaba.
0: Camino a la Bojal, ¿por qué te llamó la atención? Porque hay que escuchar a...

0: a Iván.
1: Sí, o sea, yo llegué acá a probar mi guitarra, okay, cuando y estaba Iván y al toque vi que tenía una guitarra rara, ¿no? Entonces, primero vi la guitarra y no dije nada, mister huevón, ¿no? Y de ahí empecé a tocar yo mi guitarra y de ahí escuchaba su guitarra y seguía viéndola y era como que tenía la conciencia que me decía, ya pídele, ¿no? Y le dije, oye, Iván, qué curiosa tu guitarra. Y me contó, cuenta, Iván, la historia, que es un luthier de acá, por favor.
2: Ah, bueno, esta guitarra yo la mandé a hacer con un luthier de gracias, Pachi. Con un luthier que vive en Villa El Salvador, es un pata que yo conocí, ¿no? Que da cursos así de lutería, ¿no? Entonces yo me metí a uno de esos cursos, no de lutería, pero sí de entonación, de afinación. Entonces me dijo, estoy haciendo guitarras, me dice. Y yo le digo, justo estoy a punto de comprarme una y estaba pensando comprarme una así como la de María Tey, de Joaquín, ¿no? Una de Epiphone, más o menos. Y me dice, oye, pero yo te puedo hacer una con las especificaciones que tú quieras. Y me hizo esta, su marca es Macrotumia. Maño. Bien bacán, el pata se llama Bill Condor.
0: Bill Condor.
2: Un saludo
0: Bill
2: a Bill Condor. Condor.
0: Saludos a Bill Condor.
1: Una Jazzmaster. Buenísimo.
2: Y claro, tiene el modelo de una Jazzmaster. Okay. Pero claro, con P90, ¿no? Con sus pastillas P90.
0: Bueno, escuchémosla en la última canción de Panadero Cumbia. Gracias, muchachos, gracias, Solín, gracias por estar acá, Panadero Cumbia.
2: Un saludo antes de que me corten a Carlicha, a Rebeca, mi esposa. Si no la saludo, me mata.
0: A mi músico favorito, te he dicho ahí en las redes. Vamos con el Tunche, no se vayan, viene Olaya Sound System y Seba Alonso. Y despedimos con Panadero Cumbia este primer bloque. Volvemos. Con ustedes manden, señores.
2: Disculpa.
0: Dale.

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1: Un vuelo de la aerolínea Star Perú, que cubría la ruta entre Tarapoto en San Martín y Chiclayo en Lambayeque, se vio obligado a retornar de emergencia a su punto de partida tras sufrir un impacto con un ave en pleno vuelo, poco después del despegue. El ministro de Trabajo y Promoción del Empleo, Juan Sheput, anunció el inicio de una nueva etapa en el Seguro Social de Salud, orientada a mejorar sus servicios, recuperar su capacidad de atención y garantizar que los asegurados reciban los beneficios por los que aportan y a los que tienen pleno derecho. El ministro de Energía y Minas, Guillermo Shino, se reunió con el diputado Oswar Elvis Kawasa Mitibire, con el objetivo de sumar esfuerzos y arribar a soluciones que garanticen el suministro de combustibles en la región Ucayali. El gobierno regional de Piura intensifica los trabajos de descolmatación de drenes y cauces estratégicos para mejorar la capacidad de evacuación de las aguas y reducir el riesgo de inundaciones en zonas urbanas y agrícolas. Esto en prevención frente al posible impacto del fenómeno El Niño. La Dirección Regional de Educación de Tacna informó acerca de la suspensión de las clases presenciales escolares en la jurisdicción ante el anunciado paro en el servicio de transporte urbano local desde mañana lunes. Irán afirmó que mantendrá el bloqueo del estrecho de Hormuz hasta que Estados Unidos acepte todas las exigencias de Teherán, entre ellas el pago de compensaciones por los daños causados durante el bombardeo estadounidense. Finalizando la jornada 4 de la Liga 1, Deportivo Garcilaso del Cusco venció al Club Deportivo Moquegua por 2-0, mientras que Melgar de Arequipa cayó ante Fútbol Club Cajamarca por 4-2. La ampliación de estas y otras informaciones en una hora.
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4: Nero Luigi. Luigi García Choc es Nero Luigi, una de las voces más representativas del hip hop nacional, una de las voces más singulares, y ahora afincado en la fusión con los sonidos afroperuanos, que se materializó en Afroperurban, Los de Verdad Nunca Mueren, reciente día.

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1: 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Cobró notoriedad cuando cofundó Incas Mob, que llamó la atención desde el trap, subgénero del rap.

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0: Eso. Alma, corazón y vida. Olaya Sound System. En Fuera de Control, Seb Alonso también. Un clásico del cancionero peruano, José Medatea, compuesto por Adrián Flores Albán de Sullana, y que este año se cumple el centenario de su nacimiento, popularizado además por los embajadores criollos, ¿no? Esto. Así que bienvenidos, señores, gracias por estar acá, gracias a todos. Esto, bajan ahorita nomás de Europa, ¿qué tal fue por allá?
1: Así es, Mijail, un saludo para todos los escuchas y televidentes. Bueno, la verdad que ha sido una experiencia maravillosa. Hemos estado un mes y medio en Europa.
0: ¿Mes y medio?
1: Hemos hecho 16 conciertos entre Francia, España, Alemania, Italia e Inglaterra. La verdad que con bastante éxito, en todos hemos tenido un público nutrido, muy interesado en escuchar música peruana, ¿no? Por supuesto con la comunidad peruana presente también en cada país. Y la verdad que una hermosa experiencia, tanto colectiva, grupal, como individual para todos, pues un viaje maravilloso, de mucho crecimiento, y que nos permite también vislumbrar el potencial que está teniendo la música tropical latina en general, la música peruana, y que vemos que tiene un campo de expansión todavía muy grande, ¿no? Especialmente en un territorio como Europa. Así que llegamos, la verdad que muy ilusionados, muy, muy reafirmados de nuestro compromiso con seguir difundiendo nuestra música peruana y seguir llevándola a nuevos lugares.
0: Ahorita vuelvo a ese...

0: este tema y retorno más bien a Alma, Corazón y Vida. ¿Fue difícil trabajar esta canción para la cumbia o en la cumbia todo entra muy, muy fácil, entre comillas?
1: No, en realidad nosotros decidimos hacer un disco en homenaje a la música criolla y bueno, tiramos un montón de temas, ¿no? Todos los que más nos gustaban. Y de hecho dentro de esos empezamos a elegir los que quedaban de cierta forma mejor, ¿no? Para no forzar un poco y...
0: Ok.
1: Entonces hicimos, bueno, hemos hecho una selección de 13 temas que salen a mitad del siguiente... No, de este año, a mitad de... La segunda mitad del año, mejor dicho.
0: Ya, ya, ya pueden revelar el nombre del disco, ¿no? La última vez que vinieron no podían, ¿ahora sí o no?
2: Sí, sí, sí, el disco se va a llamar Puentecito La Hiero.
0: Puentecito La Hiero, ok.
1: Sí,
0: ¿ya han publicado cuántas canciones de ese disco?
1: Cinco.
0: Ok, ¿cuántos va a tener?
1: 13.
0: Ok, falta todavía mucho pan por rebanar.
2: Sí, bastante. Exacto, y estamos de hecho guardando un buen bloque para justamente presentar el disco completo ahora en la segunda mitad del año, probablemente cerca del día de la canción criolla.
0: Ah, ¿lo van a presentar el día de la canción criolla?
2: O sea, es posible que salga en esa semana, digamos, ¿no? Para darle un contexto bonito y que justamente el homenaje haga sentido, ¿no?
0: Bacán, bacán, buenísimo. Sebastián, bienvenido. Gracias. A los músicos que te acompañan también, gracias por estar acá. Escuchaba cantos urbanos y me sonaba medio a vals. Uh-huh. Esto nace un poco con esa idea, de pronto se dio y sonaba así, ¿ya? ¿Cómo
3: no,
0: fue?
3: Bueno, justo es una coincidencia porque el cantos, cuando era un demo, yo lo guardaba como vals. Lo poníamos el vals, entonces toda la producción siempre se llamaba el vals, ¿no? Le decíamos el vals.
0: Ah,
3: y recién fue unos días antes de subirla a plataformas que buscamos cómo ponerle y nació como cantos urbanos.
0: Claro, uh-huh. ¿Y has pensado explorar más ese? Porque he escuchado otras canciones y no van tanto por ahí. Uh-huh. ¿Has pensado en explorar más ese lado, tal vez, de la música tradicional en español? No, ni siquiera en español, sino de la música tradicional antigua, en que, uh-huh. que acá ha tenido mucha repercusión, uh-huh. ¿no? En Perú, en varios países, en fin.
3: La verdad, la experiencia de haber grabado cantos urbanos fue muy bonita, así que creo que sí me animaría por sacar algo así de nuevo en un futuro, sí.
0: ¿Entrarías en algo vinculado a lo tropical?
3: Bueno, en verdad es que es un género que me gusta mucho y la verdad es que lo he escuchado. Yo creo que sí, tal vez en algún futuro sería chévere. Lo que puedo decir de tropical tal vez es de que tenemos tal vez una coincidencia, que la misma música que influenció lo tropical también me influenció a mí, que fue lo psicodélico de los 60s.
0: Entonces, ¿qué concretamente más o menos?
3: Por ejemplo, bueno, básicamente lo que hizo que ese balonzo salga creo que son los Beatles.
0: Ya,
3: y toda esa onda de los 60s. Entonces,
0: que tiene su momento de psicodélico, ¿no?
3: Claro. Y cuando lees después cómo eso influenció a los grupos de acá, es algo increíble, ¿no? Cómo una cultura de allá vino acá e influenció también un género totalmente distinto, ¿no? Entonces, claro. Es algo maravilloso, creo.
0: Sí, pues, sí, sí, al final, probablemente si conversáramos con Enrique Delgado, si tuviéramos ese privilegio, probablemente nos diga eso, ¿no? De lo que escuchaba él en ese momento, influenciado por lo que sonaba afuera. Vamos con una primera canción, y si te paso a buscar, Seb Alonso, con ustedes manden, señores.

0: te paso a buscar. Seb Alonso en Fuera de Control y Olaya Sound System. Aprovecho, José, me comentaste que podías bajar un cajón. No sé si Oscar quiere el cajón. ¿Te animarías?
1: Sí, claro,
0: pues, ahí está, José trae un cajón para que la mesa se conserve como está. no sufra deterioro alguno. Sebastián, ¿en qué contexto nace de que hagas una carrera solista, empieces a trabajar solista? ¿En qué contexto? ¿A partir de qué?
2: Bueno, la verdad es que hubo un tiempo, como a los 13, 14, que me enganché con la música.
0: ¿Qué edad tienes ahora?
2: Tengo 26.
0: Ok.
2: Ajá. Entonces, a los 13, 14, sí, me pegué bastante y quise hacer una banda. Y creo que desde ahí tenía la idea siempre como de querer
0: hacer una banda. ¿Llegaste a hacer una banda?
2: Sí, llegué a hacer una banda con mi hermano, con mis amigos. No tenemos un nombre, tocábamos como covers. Sí,
0: ok.
2: Sí, sí. Pero bueno, con el tiempo nos separamos y yo aún quería eso de la música, ¿no? Algo me llamaba y yo en el inicio como que quería hacer una banda, pero al ver que no encontraba personas dije, bueno, entonces creo que lo voy a hacer yo mismo.
0: Uh-huh, uh-huh.
2: Y salió.
0: Al final preferiste ir tú solo en el camino.
2: Sí, preferí ir yo solo, pero me gusta tocar con banda igual. Soy solista, pero también toco en conciertos con banda completa.
0: Correcto.
2: Con batería y todo. Siempre me ha gustado eso.
0: O sea, claro, claro.
2: Es una onda chévere.
0: Doctores, ¿cómo manejan ese tema? Debe ser... Siempre pasa en toda banda, ¿no? De que los cantantes al final emprenden un camino paralelo solista, ¿no? Esto ha pasado, se les ha ocurrido, no sé si a dúo, a trío, cada uno, capaz tienen proyectos paralelos. ¿Cómo hacen para que eso, porque a veces tiene que ver con una búsqueda personal, también con el ego, esto, para no romper, digamos, el núcleo del Olaya Sound System? A veces eso pasa en las bandas, ¿no? ¿Cómo lo han manejado eso?
3: Bueno, creo que ya hemos pasado por esas etapas en varios momentos, ¿no?, de esta larga carrera. Cada quien ha tenido sus escapes, digamos, sus proyectos paralelos, de distintas magnitudes y de distintas participaciones, ¿no? Pero creo que también tenemos un proyecto entre manos que nos vincula tanto que bueno, hemos sabido ponerlo como una prioridad, ¿no? Y eso es clave acá, ¿no? Darle el espacio que se merece al proyecto. Como digo, es una búsqueda personal también y cada quien va encontrando el espacio que requiere un proyecto para llevarlo de manera profesional, pero creo que, bueno, en ese tiempo nosotros hemos comprendido que es importante darle un espacio principal, ¿no? Y bueno, acá estamos.
0: Claro, viajes como las giras a Europa, ¿consolidan esa unión o pueden poner también en aprietos esto? ¿Pueden surgir esto, fricciones?
1: ¿Sabes
0: ahí,
1: que
0: ¿no?
1: justo estábamos conversándolo, que hemos estado 48 días
0: claro,
1: sin una sola discusión?
0: Yeah. ¿No? Ni en Lima.
1: De verdad. Yeah. O sea, en verdad, en general, el grupo que se ha formado en Olaya es una banda que o sea, nunca tenemos... O sea, controlamos muy bien el tema de los egos, entonces es como que nadie quiere sobresalir, ni figurar, ni no es el interés de ninguno.
0: Okay.
1: Entonces, eso creo que hace justamente que la convivencia y todo sea tan chévere. Y esta gira, por ejemplo, nos hemos reído desde el día 1 hasta el día 48, y acá volvemos y seguimos juntos. O sea, es como que no nos afecta, no nos molesta.
0: ¿Cuál
1: ¿no?
0: sienten que ha sido el mejor momento de la gira? Personal, porque cada uno debe tener su mejor momento.
4: Sí, ha habido varios, ¿no? Uno de los que más destaco fue en un festival que tuvimos en Euskal Herria, en el País Vasco.
0: Bacán.
4: Donde tocamos para un público, pues, netamente local, ¿no?
0: Que han vuelto, porque ya la anterior gira creo que estuvieron ahí.
4: Sí, pero ahora fuimos a un festival, ¿no? Un espacio muy grande donde habremos tocado frente a, qué sé yo, más de 1,000 personas. Y como te digo, no había ni un peruano, ¿no? Porque generalmente en las tocadas siempre hay el apoyo de la manchita de peruanos que están ahí, que son tus hinchas, claro. Pues, ¿no? Pero en este caso era como un público que realmente no teníamos idea cómo iba a reaccionar. En Euskal Herria la cumbia no es algo que se conozca mucho, que digamos, claro. ¿No? En la música tropical ellos son muy rockeros. Pero la cosa es que salimos a tocar y desde el segundo uno, desde el primer acorde que sonó, la gente se puso a bailar. Bailan como si fuera música electrónica, pero la bailan así entregados, ¿no?
0: Claro.
4: Y fue una experiencia maravillosa que acabó además abruptamente a la media hora con una tormenta que se cayó el cielo y tuvieron que cancelar. Pero esa media hora fue tan bacán, fue tan arriba que para mí ha sido uno de los highlights de la gira, sin
0: bacán,
4: duda.
0: Bacán. La tierra de los Cortatu y varias bandas más, esto.
4: Exacto, esa español, onda, ¿no? ¿no? esa onda, onda así punk, ¿no?
0: Punk, ska, en fin. Señores, vamos al corte y volvemos con Olaya, con Sebastián y con El Cajón y Osquitar. Volvemos.
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0: Barba Fuertes, Olaya Sound System, Agua de Manantial, una de las tremendas canciones de la banda. Y además, esto, Oscar está de cumpleaños, así que feliz cumpleaños, maestro. Gracias, gracias por en tu cumpleaños estar acá y celebrarlo con nosotros, compartirlo. ¿Cuántos cumples?
1: 42,
0: jovencito, está bueno. Buenísimo, ¿cuántos años de los 42 en Olaya?
1: 13 años.
0: ¿No? 13 años, ya bastante, ¿eh? Se pasa rápido el tiempo. José, ¿me estás hablando? Ah, ok. Esto, a ver, hay gente que está conectada. Charo Yerena, saluda a Sep, tu mamá,
2: sí,
0: ¿en serio?
2: Mamá. Un saludo.
0: Saludos a la mamá de Sebastián. Esto, la Cari 2011, también manda saludos, sí, a Sebastián. Tía, Ariana Solange. Un saludo para mi bro Fernando Lucen, Ray DN, Los Olaya, bien ahí con el rico sonido en vivo. Juan Pérez Sánchez, Fernandito, ese es mi hijo, dice Juan Pablo Pérez Sánchez. Esto, Juan Pablo Barandearán, nuestro fiel seguidor de Fuera de Control, que insiste con la pregunta, José. Esto, Fiorella, y es que ya se fueron los Oriente Trío, así que para la segunda visita te prometemos que soltamos la pregunta. Fiorella, Nicole, manda saludos a los Olaya, unos corazones verdes. Matías Renato Rodrigo, ¿cuál es el número? Se lo leí un poco tarde, yo creo que lo puse hace rato. ¿Cuál es el número para poner en la radio? Esto, me imagino que se refiere a sintonizar esto, la radio, José. 103.9 FM en Lima. Y en todo el Perú, pues la frecuencia es distinta, así que llegamos a cuántas, más de 70 repetidoras a nivel nacional. Arnold Albuquerque también estuvo conectado y la relación sigue. Esto, Sebastián, la música peruana, ¿qué la música peruana suma para el trabajo que haces? ¿Influye tal vez?
2: Bueno, tal vez la mayoría, creo que he crecido toda mi vida acá, entonces he consumido también muchas canciones que.
0: ¿Cómo qué en particular?
2: Uf, ¿qué podría decirte? Tal vez cumbia, vals criollo.
0: ¿Cumbia? Todo. Sí.
2: Sí, la verdad.
0: ¿Algún artista, alguna canción?
2: Bueno,
0: particular.
2: Cuando era niña estaba muy de moda el grupo 5, entonces todas sus canciones me las sabía. También el grupo Néctar, o sea, muchas canciones de esas me gustan. O sea, tengo mi parte como que muy 60 rock, pero también he crecido aquí, así que todo lo que se ha escuchado acá también.
0: ¿Y por qué
2: me ha llegado?
0: ¿No te habrías dedicado a la cumbia?
2: No sé, la verdad es que no pensé tampoco en un género cuando. Me lancé como solista, sino era lo que me nacía al escribir, y luego yo tenía estas canciones y decía, bueno, tengo que hacerlas. Y creo que trataba de seguir lo que sentía, ¿no? Que era tocar la guitarra y hacerlo de mi forma.
0: Y dentro del género que haces, o de los géneros que haces, ¿cuál pueden ser referencias esto,
2: tal
0: locales?
2: Tal vez sería el folk, bueno, lo que yo hago sería folk rock.
0: Más
2: pero
0: o menos,
2: folk creo que acá es igual un género que recién está sumando. Creo que no hay, tal vez la banda más conocida sea We The Lion, creo, en inglés. Okay.

0: ok.
1: De ahí otros que hacen folk, Alejandro y María Laura, tal vez.
0: Ok.
1: Por ahí, okay. ¿No? Y su fusión también igual.
0: ¿Sientes que eso ha esto conectado con más gente, tal vez? Esto, lo que han hecho Alejandro, Canaco el Tigre, quizás.
1: De cierta
0: esto.
1: Forma sí, creo que sí. Han tenido más la expectativa a la gente, creo.
0: ¿Cómo lograr que más gente escuche a los artistas peruanos?

0: Ha sido todo un tema, creo que hasta para mí hoy en día me siento a veces y digo, ¿cómo lo logro también? Porque estamos ahí, pero creo que las redes suman mucho, creo que las redes, hay que empezar por ahí, hoy día hay bastantes ventanas,
1: peruano, el componente de lo peruano es un elemento que se usa bastante, ¿no? Oye, me tiro un poco a lo peruano para generar más audiencia de otros públicos, esto,
0: puede ser.
1: Incluso afuera, ¿no?
0: Esto. Puede ser, pero hasta acá mismo es variado, creo, ¿no? En Chicago no hay un género que domine acá, es muy variado, entonces puede ser, creo. Lo que trato de hacer es tal vez seguir buscando dónde presentarme y seguir subiendo mis videos, ¿no? Claro. Y buscar a mi público.
1: Eso, buscar a tu público. Acaban de ustedes de firmar con esto, caray, ¿cómo se llama la productora?
2: Digital Venue.
1: Con Digital Venue, y ellos trabajan con Mar de Copas, ¿no?
2: Sí.
1: Y uno pensaría, bueno, y ustedes han estado con otros booking y esto, pero uno pensaría de que podrían ellos tener la llave de cómo hacer que la música de Olaya sea más masiva. Esto, un poco en la línea de lo que le preguntaba Sebastián, ¿no? ¿Lo han conversado?
3: Sí.
1: ¿Qué perspectivas hay con eso?
3: O sea, creo que no existe esa llave mágica, ¿no? Que te va a abrir las puertas del éxito y de que todo el mundo te va a empezar a... No, lo que creo es que hay una serie de acciones que uno puede hacer por mejorar las diferentes cadenas, ¿no? De quehaceres alrededor de la música, ¿no? Uno generalmente es bueno tocando música, uno como músico, como creador, ¿no? Eres bueno haciendo canciones y creándola, pero muchas veces, coincidentemente, eres malo para vender esa misma
1: claro.
3: música a otros y decirles, oye, escúchame música, oye, que yo quiero tocar aquí, qué sé yo, ¿no? Entonces creo que hay personas expertas en hacer eso, ¿no? Entonces me parece que en nuestro medio nacional ha habido históricamente al menos una carencia de este tipo de agentes que conectan al músico con el mercado musical, ¿no es cierto? Entonces, en ese sentido, nosotros justamente queremos seguir apostando por proyectos, como bien menciona a Digital Venue, que quieren hacer esto de manera profesional y quieren hacer este servicio de una manera en que maximice las posibilidades de una banda, ¿no?
1: ¿Hay un horizonte? ¿Se han planteado, oye, tenemos que lograr esto?
3: Se plantean objetivos definitivamente, ¿no? Pero al final hay que siempre tener muy en cuenta que es un trabajo conjunto y el principal propulsor de eso va a ser la banda, ¿no? Y va a ser la capacidad de la banda de mantenerse vigente, de seguir sacando canciones, en fin, de conectar con el público y de ese elemento un poco, claro, místico, un poco etéreo, que es ese gusto que puede tener la gente por lo que uno hace, ¿no? Entonces, son muchos factores, pero creo que de lo que se trata es de poner en cada posición a una persona con criterio, que conozca un poco los como digo, los quehaceres alrededor de esto y dar lo mejor de uno siempre, ¿no?
1: Claro. Sebastián, en tu caso, ¿cómo buscas a tu público? ¿Cómo haces que tu público te encuentre?
0: Creo que he conocido bastantes personas que les ha gustado mi música más en vivo. Por redes también, pero creo que en vivo es donde se conecta mucho mejor. Sí. Es donde se te acercan y te dicen, oye, me gustó tu música y te comienzan
1: claro.
0: a seguir.
1: ¿Sí? Claro. Bueno, escuchemos en vivo a Sebastián, escuchemos Falsedades.
0: Okay.
1: Sí, cuando ustedes manden, señores, Falsedades, que tiene nombre de vals, tal vez, ¿no? Pero no lo ves, ¿no? Pero bueno.
0: Sí.
1: A ver, cuando ustedes manden, señores.
0: A ver.

0: aplauso, palmas fuertes. Falsedades. Sebastián, Seb Alonso, en Fuera de Control, y también los Solaya Sound System. Quizás una parte de la receta, Sebastián, de entregarse a la música de lleno, es precisamente eso, dedicarse al 100%. ¿Tú lo haces, por ejemplo?
1: Bueno, es relativo, en verdad, con la música, okay, porque creo que funciona de formas misteriosas. Uno puede pensar, entregarse al 100% es tal vez tocar todos los días, ensayar, tener las escalas en tu mente,
0: pretender
1: y ensayar con tu banda.
0: Eso y no dedicarte,
1: sí,
0: a otra cosa.
1: Exacto, y eso puede ser entregarte 100%, y también a veces puede ser sentirlo, ¿no? Entonces creo que en mi lado, yo creo que he sido tal vez muy pasional, sentimental. Uh-huh. Entonces he sentido mucho la música, que a veces he llorado incluso por la misma música, porque me escucho y no me gusta y me siento mal y esas cosas. De cierta forma también afloran ese lado de poder tal vez crear algo, ¿no?, a partir de eso.
0: ¿En la vida paralela de músico te entonces, dedicas a otra cosa o te dedicas 100% a la música?
1: Bueno, ahora mismo estoy tratando de dedicarme 100% a la música.
0: Ok.
1: Eso, claro, sí. Sí, con este proyecto, exacto. Que recién tiene, bueno, este año cumple recién 2 años.
0: Correcto.
1: En octubre, sí.
0: Correcto. ¿Ustedes dirían que han entregado todo su tiempo a la música? ¿De lleno?
2: Sí, creo que, bueno, siempre hay por ahí algunas actividades que te pueden llevar por algún otro camino momentáneamente, pero creo que todos los que conformamos la banda Olaya Sound System hoy en día nos dedicamos por lo menos en un 90% a la música. Obviamente que cada quien también, como mencionaba,
0: tiene
2: Mateo,
0: otras cosas, claro,
2: participa en otros proyectos, claro, musicales, en fin, ¿no? Hay otras vertientes que cada uno desarrolla, pero sí, la música creo que es una actividad celosa, se podría decir, ¿no? O sea,
0: ajá,
2: requiere, de,
0: ya,
2: tu, requiere de tu mejor energía, ¿no? Requiere, no va a funcionar si es que le das el resto de tu día, ¿no? O sea,
0: okay,
2: creo que la música sí requiere una energía importante, ¿no? Plena, que uno tiene que brindarle, al menos si es que uno quiere realmente hacer de la música un modo de vida y que te sostenga, pues, el día a día, ¿no?
0: Ese sería un punto de la receta, ¿no? Hacerle caso a la música porque es celosa y requiere nuestro tiempo constante, permanente. El efecto Mirlos, ¿lo han sentido en esta gira? ¿Han sentido este boom que es los Mirlos ahorita, que uno nunca sabe cuándo va a acabar? O sea, anuncian Coachella hace 1 año, 2 años creo, y siguen y siguen. Ahorita se hace una gira latinoamericana alucinante. ¿Han sentido este efecto Mirlo? ¿Se siente?
3: Sí, de todas maneras.
0: ¿Cómo
3: siente?
0: Lo siente?

0: ¿En qué circunstancia?
1: Se siente que es un momento caliente para la cumbia peruana, para la música tropical de Perú, que hay una curiosidad más grande de la que había antes, y definitivamente okay. Tiene que ver con el momento tan importante que estaban pasando los Mirlos, cómo los vemos rompiéndola en distintos festivales por todo el mundo, no solo Europa. Así que definitivamente, ¿no? Ellos han abierto un paraguas donde realmente creo que la música tropical peruana puede aprovechar, ¿no? Una tierra muy fértil para crecer y sí, ¿no? La verdad que es fantástico ver cómo después de más de 50 años de trayectoria una banda semejante ya recibe el reconocimiento que merece, ¿no?
0: Este es el momento de la música, no solo quizás tropical. Hace poco vi un flyer de un concierto que va a haber en España, puede ser 6 voltios.
1: Sí.
0: Daniel F. Claro, seguramente que es para probarnos y mucha gente ha migrado a España, ¿no? Pero igual, o sea.
2: Pero sí, vamos, es una hecho, locura, ¿no? Es un eso hecho no que hoy en día están girando más bandas y proyectos peruanos que nunca, ¿no? O sea, en los Cierto. Últimos 2 años, la cantidad de proyectos que han estado afuera. Es enorme, hay que también resaltarlo y es justo decir que los estímulos del Ministerio de Cultura
0: eso es
2: han servido muchísimo, ¿no? Que es algo que nosotros...
0: Que es algo que debe preservarse,
2: que, exacto,
0: que
2: es algo que es muy importante, que más allá del cambio de gobierno y la postura ideológica que uno pueda tener, es importante que se sigan apoyando proyectos independientes, porque la verdad que todos los países que tienen una industria cultural importante y con proyección lo hacen hace décadas, ¿no? Uh-huh. En Perú la verdad que hemos venido atrasados con este tema. Yo recuerdo cuando compañeros chilenos pues venían a Perú ya con este tipo de figuras
0: y que
2: a nosotros nos parecía surreales, ¿no?
0: Loquísimo.
2: Hace 20 años, hace pues, 20 qué sé yo, Anarquía Tropical, esta
0: los
2: gente.
0: Chico Trujillo, que Chico giran Trujillo. Desde los 90.
2: Exacto, ¿no? Y que tenían estos fondos para grabar sus discos, claro. Para hacer giras, y que a nosotros nos parecía como surreal porque nuestro contexto estaba muy atrasado. Y ahora que finalmente hemos llegado a esto, creo que eso en parte explica este pequeño pre-boom que creo que se está dando, obviamente.
0: ¿Tú dirías liderado que estamos en un pre-boom?
2: Yo, eso, sabes que esa es una de las sensaciones que me deja el retornar de la gira europea, ¿no? Siento que hay un interés que ha crecido muchísimo y que, liderado justamente por los Mirlos, está posicionando dentro de todo el sonido tropical peruano, ¿no?
0: Pero que te lleva a otros lados.
2: De mucha gente que quiere, exacto, claro. Que quiere escuchar más como eso, ¿no?
0: Y los saicos que están sonando por
2: sí,
0: distintos
2: o sea,
0: lados.
2: Sí, tantas sí, vertientes sí. musicales que tenemos en el Perú, pero me parece que ese sonido que se ha mantenido de alguna manera virgen, ¿no? En el contexto de los grandes festivales mundiales, hoy en día empieza a ganarse un espacio que creo que va a seguir siendo alimentado por tantos proyectos alucinantes que hay y que tú siempre tienes en tu programa, Mijail.
0: Antes de ir con otra canción, Sebastián, ¿tú sientes esa efervescencia, esa onda de estamos frente a un pre-boom? No sé si solamente afuera, capaz acá, hay bastantes proyectos solistas, de bandas. ¿Tienes esa sensación por dentro que algo va a pasar?
3: Sí, la verdad es que sí, se siente que algo va a pasar.
0: ¿Dónde lo sientes? ¿En qué lo sientes?
3: Creo que la verdad es que el momento, no sé, de seguir, como que te da una buena espina de que algo te dice de que sigas, ¿no? Porque hay, ves a tantos artistas buenos que están sacándolo también, que parece uh-huh. que obvio que eso va a llevar a algún lado, ¿no?
0: Algún lado nos va uh-huh. a llevar.
3: Sí,
0: algún
3: entonces, lado. De todas maneras.
0: Y hay que empujar ese lado uh-huh. todos, o sea, desde los artistas.
4: También, en el rock está pasando,
0: en el rock,
4: que
0: por
4: están
0: supuesto.
4: Yendo mucho a México, ¿no? Bandas.
0: México también. Esto, Plutonio se ha mudado para allá, esto, la Zorra Zapata se ha mudado a México, esto, la Zorra Zapata tiene un programa de radio en México ahora, en fin. Están pasando
2: sí, muchas cosas,
0: cosas
2: que están pasando, cosas, ¿no? Y ya, no,
0: no,
2: es ya no es coincidencia. Uh-huh. O sea, antes era como una cosita por allá, aislada, otra cosita ¿no? por allá, aisladas. Ahora me parece que hay un bloque, ¿no? De cultura peruana, especialmente musical, que se está proyectando muy bien. Y creo que toda esta experiencia que estamos adquiriendo, quienes tenemos la oportunidad de participar en festivales fuera del país, ¿no? Estamos enriqueciendo definitivamente la movida y esto me parece que recién está empezando.
0: Buenísimo. Ojo, el jaguar de Olaya Sound System, el último álbum que publicaron, pues, ¿no? Sí. Esto, así que vamos con el jaguar de Olaya Sound System.
5: No. Un, dos.

0: Eso, palmas fuertes, el Jaguar, Olaya Sound System, Psicodelia Peruana, Psicodelia Peruana y Psicodelia Tropical. No se olviden, el 21 de agosto, Olaya Sound System en el Sargento Pimienta, viernes 21. Además viene Bloque 8 de Chile.
1: Así es.
0: Una banda importante en la escena tropical chilena también. Esto va a ser el Sargento Pimienta. Vayan por sus entradas, que se adquieren en dónde.
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0: Ok, buenísimo. El retorno de los Olaya, la fiesta olayera en el Sargento Pimienta, viernes 21 de agosto, no se lo pierdan, recién bajadito de Europa, con toda esa energía que ocurre cuando llegas de una gira. Ese escenario va a estar ardiendo, gente. Así que, y despedimos con Sebastián este programa de hoy, programa 505 de Fuera de Control. Esto, no se olviden, sábado 2 a 4, domingo de 7 a 9, atentos a las redes, ahí vamos a soltar qué invitados se vienen y qué se viene para Sebastián pronto.
3: Mi primer EP, sí, okay. Mi primer EP.
0: Al otro lado de la rueda.
3: Al otro lado de la rueda.
0: Okay. Son, ¿cuándo lo publicas?
3: Son 5 canciones que, bueno, aún no hay fecha, porque lo más probable es que sea igual ya en esta segunda parte del año, entre
0: correcto.
3: Agosto y septiembre, pero que estén atentos a mis redes. Y son 5 canciones donde está ahí incluida Cantos Urbanos.
0: Bacán. Cuando lo tengas, vienes de nuevo, vuelves.
3: Muchas gracias.
0: Y nada, nos vamos con Si es que te quedas conmigo. Seb Alonso, Sebastián, y también estuvo Olaya Sound System. Gracias, muchachos, por estar acá.
1: Gracias, mi hermano.
0: Siga pasándolo. Buen cumpleaños, Ojitar. Muchachos, gracias por estar acá. Gracias. Lo máximo. Y nos vemos el próximo sábado y domingo. Nos vamos con Si es que te quedas conmigo. Seb Alonso, chau.

0: Gracias.
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5: Muy buenas tardes, bienvenidos, gracias por estar con nosotros. Es siempre un placer el poder tener a un personaje que nos representa en diferentes escenarios y que nos brinda ese motivo de orgullo que siempre compartimos aquí con mucho gusto, con satisfacción. En fin, hoy vamos a hablar de música, vamos a hablar de un género muy particular, un género que, a ver, podemos decir, si cabe el término, utilizado para expresar diferentes manifestaciones humanas, un género que se ha ido abriendo paso y que tiene diversas formas de manifestarse. Quien nos acompaña hoy lo hace de manera muy particular desde siempre, desde que él lo recuerda, se ha dedicado a este género, que es el rock o una fusión de rock que contiene además parte de lo que es nuestro folclore andino. ¿Será así o no? Bueno, pues él nos va a contar de qué se trata y por qué también desde siempre asumió un compromiso social, si se quiere, digamos, darle un camino a lo que hace, a su música, a su creación, para cambiar un poquito o un poco, o quién sabe, algo más, esa sociedad, ese mundo que todos quisiéramos ver mejor en algún momento. No voy a hablar tanto como suele ser mi costumbre, porque el protagonista, por supuesto, es él, y con él vamos a conversar acerca de su trayectoria, qué está haciendo últimamente y por qué es tan importante sentirnos orgullosos de su presencia en nuestro mundo cultural. Pongámonos cómodos, amigos. Aquí se inicia ¿Qué fue de tu vida? 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
6: En tiempos donde la música suele rendirse a la inmediatez, hay artistas que eligen otro camino, el de la memoria, la resistencia y la autenticidad. Desde el Perú profundo, ha convertido cada canción en una invitación a recordar, cuestionar y mantener viva una sensibilidad que no encuentra espacio en los discursos oficiales. Su trayectoria se ha construido desde la calle, las fábricas, el seno de los obreros y los bares de Quilca, donde la poesía y las conversaciones honestas aún resisten. Cantante, luchador social y promotor cultural, ha hecho de su arte una trinchera para quienes jamás encajaron y siguen creyendo que la cultura no debe obedecer al dinero ni al poder. Porque, en una época de artistas descartables y espectáculos vacíos, él sigue creando sin pedir permiso y cantando como si cada canción fuera la última barricada de la dignidad cultural. Él es Piero Bustos, Bienvenido a ¿Qué fue de tu vida?
5: Ahí está, Piero Bustos con nosotros. Bienvenido, Piero. Aplausos para él. Qué grato tenerte nuevamente aquí en esta tu casa.
0: Bueno, sí, efectivamente, esta me trae muchos recuerdos, ¿no? La cabina, la radio en sí, ¿no? Con tanta historia, ¿no? Tantas grabaciones que se conservan en los archivos, ¿no? De hechos históricos. Y haber sido parte, pues, ¿no? De esta familia, pues, siempre queda, ¿no? Queda ahí, ¿no?
5: Ajá.
0: Tuvimos, pues, un año trabajando con el nombre de Ave Rock, ¿no? La producción la hacía la poeta Dalmacia Río Rosas. Tenía un conductor, Franklin Jauregui, de la revista Esquina, ¿no? Y éramos un equipo que tenía, además, era diario el programa, entonces teníamos varios segmentos y por ende, varios colaboradores, ¿no? En los diferentes estilos de rock, ¿no? Por ejemplo, había un día que era de rock dedicado al metal, ¿no? Metal peruano. Había otro que era para la música electrónica. Porque el rock tiene muchos géneros, ¿no? En realidad, ¿no?
5: Sí, sí,
0: y,
5: claro.
0: ¿Qué te puedo decir? Pues una cosa que aún conservo, porque ahí tengo la... tengo que sacar en algún momento las grabaciones que hicimos en el auditorio con los grupos bajo el nombre de Ave Rock. Entonces, esas sorpresas van a
5: ir saliendo poco a poco,
0: sí, sí,
5: ¿verdad?
0: De hecho, ¿no?
5: Y las vamos a encontrar probablemente en las plataformas digitales, en YouTube, de pronto en las otras plataformas.
0: Sí, por supuesto.
5: Para eso están, que bueno, hace 25 años, porque fue en el año 2001, estábamos recordando hace un ratito con Piero, es que tenían el programa aquí, desde esta misma cabina salían al aire. Mira cómo hemos cambiado. Pero a lo largo de esos 25 años han sucedido cosas dentro del espectro de la comunicación. Ya no nos comunicamos como se hacía hace 25 años. Y de hecho, hace 25 años no habían nacido muchos de los jóvenes que ahora probablemente nos están escuchando y que son consumidores del rock, pero de otra forma, ¿no?
0: Había una cosa bien bonita que era en esa época, pues que el teléfono era básico, ¿no? Uh-huh. Para las llamadas de los oyentes.
5: Era un teléfono fijo.
0: Fijo.
5: No era el celular que
0: ahora. No, el teléfono fijo. Y llamaban, pues, de todas partes, ¿no? De todas las regiones del Perú. Y en los cuadernos que aún conservo, ¿no? Que se conservan en el archivo que tenemos nosotros, están anotados los nombres, ¿no? De las canciones que pedí.

0: Y así podíamos inclusive hacer un mapa, ¿no? Un ranking de lo que más se consumía en esos momentos. Y hacíamos recuentos, ¿no? Con esos, con esos archivos que teníamos de las llamadas. Bueno, efectivamente, pues eso ya no hay, ¿no? Ahora no, la comunicación es más directa con los mensajes de textos.
1: Claro, y ya todo es digital, porque te acuerdas, el público pedía, quiero escuchar tal tema. Y ocurría que si teníamos el tema en la discoteca de la radio, era ir solicitar el disco de vinilo, donde estuviera registrado, porque también se usaban los cassettes, las cintas. Y en consola ponían el disco que el oyente pedía. Ahora no hay necesidad de que el oyente lo pida, porque lo puede descargar, ¿no? De la plataforma, en fin.
0: Bueno, sí, está, digamos que de alguna manera ya va a haber un momento en el que la radio va a mutar, ¿no? Eso es lo que me dijo un amigo también dedicado a la radio, me dijo, bueno, todo va a ser digital, ¿no? O sea, ya es más, ya está, el mundo está en esa onda. Lo que pasa es que todavía los cambios se están dando muy lentos, ¿no? Pero ya debería ser todo así, ¿no? Yo me acuerdo que yo empecé mi educación musical de niño, ¿no? Escuchando la radio AM, ¿no? FM, ¿no? Porque la AM era lo que consumíamos. Y cuando entró la FM, con la calidad de sonido que había, parecía increíble escuchar esa textura, ¿no? Tan fina, ¿no? De los instrumentos más, ¿no? Se escuchaban más en su dimensión que con la AM, ¿no? Entonces, para nosotros, la revolución, pues, por ejemplo, fue la FM, ¿no? Y había muy pocas radios en FM, muy poquitas,
1: sí,
0: ¿no?
1: Sí,
0: ¿no?
1: Sí.
0: Entonces, todas esas cosas son las que hemos visto y tenemos que contarlas, pues, ¿no?
1: Exacto. Y que los jóvenes, los adolescentes, ahora conozcan esa magia de la que nosotros hemos sido testigos. Porque, efectivamente, cuando llegó la frecuencia modulada aquí a Radio Nacional, que debe haber sido en el 95, más o menos, buscábamos en el dial, y al llegar a Radio Nacional, a la frecuencia de Radio Nacional, el sonido impactaba porque sonaba mucho mejor que las radios que tenía cerca. Eso era la magia de la FM y era la novedad de las personas que trabajaban. Yo llego a la radio justo un par de años después y los trabajadores más antiguos contaban lo que tú estás diciendo. Se maravillaban al escuchar el sonido porque ellos habían vivido toda la vida consumiendo o escuchando solamente AM.
0: Exacto, ¿no? ¿Y cómo es, no? Aún hay AM, ¿no? En la radio.
1: Claro. Pero, tiene más alcance también.
0: Tiene más alcance, pero bueno, ya prácticamente, ¿no? Es cosa del pasado, ¿no? Y las FM también, ¿no? Ya en están. Y ahora, por ejemplo, ¿no? Y, entrando a lo que se está haciendo ahora, ¿no? Yo tengo mi disco solista y bueno, ya incluso el formato de CD también ya fue.
1: Ya fue.
0: Entonces todo lo he colgado ya en Spotify, ¿no? Y estoy trabajando con un servidor que me promociona ahí. Y listo, o sea, eso no genera dinero inmediato porque tenías que tener muchas visitas. Pero sí, lo que hace es que de alguna manera se pueda distribuir, ¿no? En más fácil, y que eso llegue a que en un concierto en vivo, ¿no? La gente que ha gustado, ¿no? De la música, ¿no? Te visite, ¿no? Entonces ese es el objetivo, ¿no?
1: Exactamente. ¿No? Que ingresen cada vez más a consumir tu producto en la plataforma y recién cuando tengas una cantidad de seguidores, ya puedes monetizar, y de esa forma ese sería el equivalente a la venta de discos o cassettes anteriormente, ¿no?
0: Exacto, sí, sí. De todas maneras, yo he sacado mi disco solista, ¿no? Y tengo el formato CD, ¿no? Y la gente lo compra como souvenir, ¿no?
1: Pero todavía hay donde reproducir CD, todavía. Sí, de hecho, hay donde reproducir esos discos de vinilo, hay tornamesas, hay en Quilca, por ahí hay espacios, caletas, donde venden artículos para tornamesas.
0: Agujas. No, el vinilo ha vuelto con fuerza, ¿no? Sí, claro. Hay ferias de vinilos.
1: Sí, claro.
0: E incluso me han editado discos de mi grupo, ¿no? En vinilo, porque se está vendiendo mucho, ¿no? El vinilo, ¿no? Entonces es un boom, ¿no?
1: Claro,
0: ¿no?
1: Para los nostálgicos y para los que tienen curiosidad de saber cómo funcionaba eso, que son los jóvenes, ¿no?
0: Hay una fábrica acá que está haciendo, ¿no?

0: esa producción acá, ¿no? Imperio Records se llama, y este es lo que están haciendo esas reediciones de todos los clásicos. Ajá. Y bueno, ¿no? Entonces, ¿qué te puedo decir? Hay formas de encarar, digamos, lo que es la difusión, ¿no? Porque de alguna manera la oficialidad, ¿no? En el caso en la música, ¿no? En los medios de difusión de música, siempre tenía un criterio conservador, ¿no? Ajá. Entonces, digamos que la vanguardia, la música nueva, la música que debería renovar, ¿no? Las propuestas, no han sido difundidas, ¿no? Entonces, siempre solamente un pequeño segmento ha sido promocionado, y es por eso que estamos así, digamos, de alguna manera, ¿no? Huérfanos de nueva música, ¿no? Lo que se escucha mucho ahora es la cumbia, pero también son plantillas, ¿no?
1: Exacto.
0: Plantillas, ¿no? Le cambias de letra nomás y la misma música, ¿no?
1: Si reciclamos. Composiciones nuevas o no las hay, o hay muy poquitas, casi no sé. De pronto hay temas tan antiguos que por ahí parece que son nuevos, pero ya hace, no sé, 50 años han sonado y ahora vienen, digamos, relanzados, se hace el remake, como dicen, en otros géneros, en otros ritmos.
0: Hay que, los amigos que quieran, ¿no? Tienen que bucear y van a encontrar, ¿no? Propuestas nuevas y bien hechas, ¿no? Ahora, por ejemplo, hay un programa que, varios programas, ¿no? Uno es Sumo o Suno, no sé, donde tú, por ejemplo, tienes la letra, ajá, propia, y le pides a la inteligencia artificial, ajá, que te proponga la música, ¿no? Y te hace 5 ejemplos de cómo puede sonar tu letra.
1: Claro.
0: Entonces, tú lo que haces es, también escoger uno de acá, y puedes armarte. Ajá. Un long play en una semana, si tú quieres, ¿no?
1: Claro, pero ¿quién lo hizo? La IA. Lo hizo ChatGPT,
0: la IA, ¿no? Entonces, eso también es una cosa a tener en cuenta, ¿no? Porque es un debate, ¿no? Si es que va a servirnos como un medio para poder expandir nuestra, ¿no? Nuestra creatividad. O solamente nos va a castrar, ¿no?
1: Ajá.
0: ¿No? Creativamente, ¿no? Porque vamos solamente a esperar que una máquina nos diga todo, ¿no?
1: Exacto. Y no sé, y tú que eres creador, tú que eres músico, tienes oído y todo, puedes detectar si el producto ha sido generado por inteligencia artificial, pero en todo caso es una competencia desleal, de una máquina contra la creatividad del ser humano, ¿no? Pasó con la fotografía, donde quienes teníamos pasión y seguimos teniendo pasión por la fotografía, buscábamos los mejores ángulos, los claroscuros, las mejores tomas, y capturábamos un momento, un detalle, y luego había que revelar y todo eso, qué maravilla. Pero no, sale la fotografía digital y te la da lista, servida, perfecta, sin ningún defecto, ni nada. Entonces, ¿con qué? O sea, ya no puedo competir contra una máquina.
0: Lo que están más, digamos, de desventaja ahora son los diseñadores gráficos. Ajá. Porque antes uno recurría para hacer portadas, ¿no? Uh-huh. Para hacer afiches, ¿no? Claro. Y eso te lo hacen en un segundo, ¿no?
1: Sí,
0: la IA, ¿no?
1: Sí, claro.
0: Y tú le pides qué es lo que necesita, quieres, te lo hace. Es que entonces mucha gente se está quedando, ¿no? En el aire. Bueno, cuando hubo la revolución industrial, ¿no? En esas épocas, las máquinas también le quitaron la chamba, ¿no? A la mano de obra, ¿no?
1: Que había, cierto.
0: Y había un montón de desocupados y la gente también tuvo
1: que adaptarse, claro,
0: ¿no? Entonces ahora hay que adaptarse, ¿no? Lo malo es que el ser humano es muy muy ocioso, ¿no? Muy perezoso, ¿no? Y siempre busca la comodidad, ¿no? Uh-huh. Tenemos que tener comodidad, lógicamente, para poder expandirnos creativamente, ¿no? Pero la tranquilidad no quiere decir ociosidad, ¿no? ¿No? Ser un ocioso mental, ¿no es cierto? Uh-huh, uh-huh. Esa pereza la transmites a las otras generaciones, ¿no? Entonces, lo que se trata acá es de, como decía yo, mira, Yo tengo un disco que se llama Manco Inca, no Manco, que es un disco de mi grupo del pueblo del barrio. Ajá. Y del barrio. ¿Y por qué Manco Inca, no Manco? Porque reivindico la esencia de Manco Inca, ¿no? Que tú sabes que fue el último... Uh-huh. Que hizo resistencia cultural, ¿no? Se prestó al sistema, ¿no? Colonial, al sistema que estaba ya en ciernes, ¿no? Y él tuvo la primera caballería, ¿no? Del Tahuantinsuyo, digamos, ¿no? Porque los caballos que capturaba los comenzó a utilizar como parte también de su ejército. Y imagínate, los caballos eran la última tecnología que había traído, ¿no? Esa maquinaria de los españoles, ¿no? Y él aprendió a usarlos para, ¿no?, sus fines. Entonces, lo que yo digo, siempre digo, ¿por qué Manco Inca, no Manco? ¿Por qué ese título? Porque nosotros somos Manco Incas, pues, ¿no? Ahora no sentados en un caballo, sino sentados frente a una computadora, ¿no? Y desde ahí estamos reivindicando, claro, nuestras raíces,
1: exacto,
0: ¿no?
1: Exacto, utilizando lo que hay a la mano, lo que trajeron otros para expresar lo que queremos expresar, nuestra cultura, en fin. Sí, pues, y todo es constante evolución y adaptación si queremos mantenernos. La máquina no nos va a ganar, ¿no?
0: No, ojalá.
1: La máquina, bueno, como su nombre lo dice, ¿no? Es una inteligencia artificial, la inteligencia natural la tenemos. Pero bueno, es interesante hablar de todo esto y lo que ahora seguramente quienes te recuerdan con nostalgia porque te han visto, te conocen, te siguen, y quienes tienen curiosidad de saber quién es Piero Bustos, quieren saber de ti. Tú te has iniciado muy temprano en la música, como muchos seguramente, tal vez, no lo puedo asegurar, por curiosidad o porque algo que no puedes explicar, como que te jalaba eso. Vamos a conocer tus inicios, pero primero mira esta fotografía donde estás pequeño, ahí debes tener 6 años, 8.
0: No, esto yo acá ya tengo 7.
1: 7 añitos.
0: Sí, 7 añitos, ¿no? Es muy bonita esta foto porque es casi una de las primeras veces que estoy agarrando una guitarra. Es una guitarra que era muy mala, ¿no?
1: ¿Cómo es eso?
0: Con cuerdas de metal, ¿no? Uh-huh. ¿No? Las cuerdas de nylon eran más apropiadas para que uno pueda aprender a tocar, porque un poco que son más duras, ¿no? Para un niño, ¿no? Pero en fin, era lo que me habían comprado en esa época. Y en un arranque de lucidez, ¿no? Cogí a la amiga que tenía de costado, que siempre venía conmigo a jugar, ¿no? Porque no hacíamos música, ¿no?
1: Yeah. Eso es en casa, en tu casa.
0: En mi casa, sí. Entonces, yeah, posamos como un perfecto dúo musical, ¿no?
1: Era pura pose.
0: Era pura pose, ¿no? Sí, literal. Pero ya, de hecho, que yo sentía ya la presencia de la música, ¿no?
1: A ver, pero efectivamente, se te ve, o sea, estás feliz ahí, claro, para la foto, la sonrisa, pero digamos, se te ve muy bien. Ahí, digamos, ¿fue tu contacto primero, uno de los primeros con el instrumento?
0: Claro, porque a mí prácticamente me compran el instrumento porque yo tenía muchas ganas de tener una guitarra, porque había acompañado a... Yo le digo hermana, ¿no? Pero realmente no era mi hermana de sangre, ¿no? Lo que pasa es que yo crecí en una antigua familia en La Victoria, ¿no? Ajá. Donde mi mamá trabajaba ahí de empleada, ¿no? Ajá. Pero en esas grandes familias que habían antes eran muy creyendones, ¿no? Cosa rara ahora, ¿no? Entonces yo crecí en esa casa con los chicos que eran la familia de esa casa.
1: Hijos, ¿no?, de los dueños de casa, claro. Y eran como tus hermanos.
0: Y eran mis hermanos, ¿no?
1: Ya.
0: Yeah. Hasta el final hemos dicho hermanos, ¿no? Hermanos, ¿no? Entonces, por ahí pedía, ¿no?, cosas que quería y por eso yo remarco una cosa muy importante, ¿no? Yo me siento un privilegiado por haber podido hacer música, ¿no? Hay muchos muchachos, mucha gente que tiene un súper talento, ¿no? Pero que no han tenido las condiciones ni las oportunidades, ¿no? Yeah. Incluso, ¿no? hay la gente mucho más, digamos, humilde, pobre, ¿no? Ni siquiera ha tenido que trabajar de pequeño, ¿no? Y olvidándose del mundo más que de sobrevivir, ¿no? Y esa ha sido la realidad. Y yo tuve la suerte de llegar a esa casa por intermedio de mi mamá, uh-huh, y tener ese, digamos, ese colchón, ¿no? De casa, comida. Claro,
1: la consideración de esa familia, de tratarte como a un miembro de ellos, como uno más de ellos.
0: Y claro, y me eduqué, ¿no? Me eduqué en, bueno, un colegio del barrio, pero un colegio particular. O sea, había un estatus, porque uh-huh, había una fábrica de billares ahí. Era la fábrica de... Una fábrica muy conocida y famosa. Yeah. Tú pones en internet mesa de billar Arturo Alzamora, y ahorita es una mesa de culto, cuesta un montón de dinero, porque eran muy capos haciendo ahí mesa de billar. Yo crecí en medio de mesa de billar. Ajá. Y con los grandes jugadores, había Adolfo Suárez, creo, eran campeones mundiales. Yeah. Sugimitsu, ¿no? Y los veía,
1: el taco.
0: Jugadas de fantasía hacían, ¿no? Yeah. Unas locuras, ¿no? Era chiquito y veía eso. Entonces, había un movimiento de dinero en esa casa, por lo que me pudieron comprar una guitarrita, aunque sea todo así, ¿no?
1: Ahora, supongo que esa guitarrita fue porque, como nos estabas contando, quisiste, te llamó la atención, la pediste y te la dieron por darte un gusto.
0: Por insistencia, ¿no? Porque, claro, porque ahí la música no entraba.
1: Todavía en no entraba, pero nada es por casualidad. Entonces llega la música. ¿Cómo es que ya te integras o te enamoras o la música te llama y tú decides seguir el llamado de la música?
0: Porque ahí se juntó, pues, justamente lo que te comentaba de inicio, ¿no? La radio, ¿no? La AM que nos educó. O sea, la radio y las canciones súper románticas, ¿no? Que había, pero muy buenas, ¿no? O sea, que...
1: Unas letras, ¿no?
0: Por ejemplo, me acuerdo de Nicola Ibarri, ¿no? Ajá. Lisa de los Ojos Azules, ¿no? Ajá. O canciones, El Último Romántico, ¿no? Uh-huh. Donde ya, o sea, de todas maneras, han tocado fibras dentro de mí, ¿no? Súper románticas, ¿no? O sea, yo creo que uno de los condimentos esenciales en el ser humano es lo romántico, ¿no? O sea, es lo que debe primar, ¿no? En una educación, ¿no? Básica, ¿no? Uh-huh. Porque el romanticismo, ¿qué es? Es amar sin límites, ¿no? ¿No? Es amar todo, amar tu vida, pero amar todo, ¿no? El universo en su conjunto. Entonces, ese ultra romanticismo que había, las puertas se abrieron con canciones tan tan estándar, ¿no? tan, digamos, de repente intrascendentes, digamos, canciones con unas letras ultra de amor, pero que generaron en mí una respuesta, ¿no? No olvidemos, pues, que habían otros como Nino Bravo, que era un español que ya tenía mucho más letras, ¿no? Cuando canta canciones Libre. Como Libre, ¿no? Uh-huh. Donde ya tienen más mensajes, ¿no?
1: Y metáfora, ¿no? Hay que interpretar, ¿no?
0: Entonces, esos han sido mis referentes, ¿no? Hasta que un día encuentro en una AM, ¿no? El show de los Beatles. Ajá. Que no podía creerlo, ¿no? Te estoy hablando del año, ya del año 73, ¿no? Uh-huh. O sea, tenía 13, 14 años. Y ya encontré, moviendo el Radio Atalaya, estaba Barreto, se llamaba el jockey. Y pasaba una hora de los Beatles, que en ningún otro radio te pasaban eso, ¿no? Y yo cada canción que escuchaba ahí me abría un universo, ¿no? Ajá. Y ahí comencé a querer tener un grupo de música imaginario, ¿no? Y con la guitarra que pedí, que la agarré y la pedí, ¿no? Y la tuve, y yo ya tenía la guitarra, me imaginaba tener una banda, ¿no? Yo tocaba, no tocaba, pues, ¿no? Pero hacía la finta e incluso fantaseaba, porque no tenía tampoco una gran cantidad de amigos, ¿no? Era medio autista, solitario. Entonces hablaba con músicos imaginarios, ¿no? Ajá. Y tenía mi banda imaginaria, ¿no? Esa era en mi cabeza, ¿no? Mira cómo uno se imagina eso de pequeño, y es tan potente lo que te imaginas que lo tuve.
1: Sucede,
0: tuve
1: ¿no?
0: mi banda, ¿no? Y pude cantar mis canciones. y emular, ¿no? Emular a ídolos.
1: Lo que habías visto, claro. Sí. O lo que habías escuchado en la radio. Como en ese tiempo la radio solo se escuchaba, ahora también se ve, pues tú le dabas forma a tu manera, según tu imaginación, ¿no? Probablemente te imaginabas a los Beatles de una manera o en un concierto, no sé, a tu manera, sí, según tu propia experiencia. Y a partir de ahí imaginabas lo que poco a poco fuiste construyendo, que fue tu propia banda. Y la banda de Piero Bustos del barrio del pueblo, es lo que él conformó y de lo que vamos a hablar luego, porque como te decía, Piero, vamos a conversar en dos partes. Y la primera parte llegó a su fin sin hacerlo sentido. Siempre pasa que estamos conversando tan entretenidos y sucede que el tiempo vuela. Pero quisiera que esta siguiente media hora nos alcance para que nos cuentes, claro, más allá de los orígenes de tu vocación, ¿cómo es que te sientes tan atraído por los mensajes que debe tener una canción? No solo música que agrade, sí, o letras pegajosas, sino un compromiso tuyo, ya particular, contigo mismo, con la sociedad, y bueno, con todo lo que hagas a partir del don, porque la música, lo que tú haces finalmente es un don. Entonces vamos a conversar de eso, amigos, luego de la pausa que nos toca a continuación. Estamos en Radio Nacional, esto es ¿Qué fue de tu vida? Volvemos enseguida.
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4: ¡Ay! ¡Eso es! ¿Sabías que Eva Ayllón acaba de recibir la Medalla de Honor de la Cultura, la máxima distinción otorgada por el Ministerio de Cultura del Perú? 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
4: Durante más de 5 décadas, la cantante afroperuana ha llevado el festejo, el andó y la canción criolla a escenarios nacionales e internacionales. 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

0: Ya estamos de regreso, amigos. Esto es ¿Qué fue de tu vida? Por Radio Nacional. Estamos escuchando la voz de Piero Bustos en su más reciente producción. Disco, le decimos disco, pero ya no es disco, ¿no?
1: Sí, la producción.
0: Disco solista, pues, ¿no? La producción como solista. Ahí
1: así
0: estás.
1: Es.
0: Ya como solista, luego de un larguísimo recorrido. Por supuesto que vamos a hablar de esta más reciente producción. No quiero decir última, porque espero que después esté ya varias. Y probablemente tú también, pero es la más fresquecita. Estábamos en cómo te imaginaste creando, siendo parte de una banda. Ahí tendrías pues 14, 15 años. Y eso se hizo realidad porque el arte te llamó, así como... Así, como diría Vallejo, ¿no? Por sobre el hombro te tocó una palmada, ¿no? Y tú volteaste y dijiste, voy, y acá estás. ¿Cómo le diste forma al grupo? ¿De dónde salían tus composiciones?
1: Bueno, ahora sí creo que estoy un poquito más seguro, ¿no? Porque tardé mucho tiempo en salir fuera del país también, ¿no? Me quedé acá toda la época más brava, ¿no? En los 80s, 90s, ¿no? Recién salí al extranjero tarde, ¿no? Un viaje que hicimos el 2000, creo que 4, 5, 5, ¿no?
0: Pero, ¿no? Pero para ¿no? salir y ver, percibir vivencias y absorber las experiencias de otros lugares, aquí primero te forjaste con lo duro de esos años.
1: ¿Por qué? Porque toda mi generación se fue, pues. O sea, que yo pertenezco justo a los 80s, ¿no?
0: Y, claro.
1: Y estoy corriendo, ¿no? En el tiempo, ¿no? Porque después de esta experiencia de comenzar a aprender a tocar guitarra, escuchar la radio, ir forjándome, tuve un grupo criollo, ¿no? Porque en mi barrio siempre es la Victoria, ¿no?
0: Claro, la Victoria.
1: Afroperuano. Mucha cultura, ¿no? Entonces había un ícono de la música criolla que era el señor Barahona, ¿no? El señor Barahona, muy respetado, tenía sus hijos que tenían mi misma edad, ¿no? Y ellos se acercaron y pudimos hacer un trío, ¿no? Los dos hermanos y yo. Y ahí es donde yo ya prácticamente consolidé toda mi aprendizaje en la guitarra, porque ellos tocaban, pero...
0: O sea, ¿tú has tocado con los hermanos Barahona?
1: Claro, sí, ay, sí, ay, sí.
0: Gerardo, ¿y cómo se llamaba el otro?
1: Alberto.
0: Gerardo y Alberto Barahona. ¡Ah, mira! Una tremenda novela.
1: Que en paz descanse, ¿no?
0: Sí,
1: pucha,
0: claro,
1: ¿no?
0: Claro. Muchas veces estuvieron aquí, en nuestro auditorio y todo, ¿no?
1: Claro, ellos me llevaron a las peñas... A varias fiestas. Inclusive ahí encontré la esencia de la fiesta, ¿no? Uh-huh. Porque en mi casa era, como te digo, donde yo vivía, era full trabajo ahí. La música, ¿no? No había música, ¿no? Entonces, en la calle es donde yo comienzo a eso, pues, ¿no? A tener la libertad de salir a la calle y encontrarme con aventuras aquí, aventuras allá. Y una de las aventuras fue... el acceso al criollismo, ¿no? A la nata del criollismo.
0: Al criollismo,
1: ¿no?
0: Puro y duro, eso sí, de barrio, de peña, no sé.
1: Las serenatas, dar serenatas, ¿no? Con los hermanos Barahona, ¿no? Ir a la peña, a la peña Yufra, que todavía existe. Uh-huh. Entonces, eso, para mí me encantó, ¿no? Hasta ahora yo puedo ir a cualquier lugar y cantar y tocar música criolla.
0: Una
1: jaranita,
0: como
1: sí, puedo, ¿no? No me gusta. Pero inmediatamente después, por motivos también de lo que era el proceso de esa época, ¿no? Que era antes, los 80, finales, o sea, los 70.

0: que eran Comas y Villa El Salvador, ¿no? Eran arenales, pero la gente ahí pues estaba exigiendo siempre sus derechos. Y ya en el colegio también pues me pude tener, digamos, acceso a un grupo de estudiantes secundarios, ¿no? Se llama Secumés. Entonces nosotros apoyamos a los profesores y es ahí donde ya viene la otra vena, pues, ¿no? La vena social, ¿no?
1: Ajá.
0: De aprender, de tener el aprendizaje de leer libros, pues, ¿no? Que se transitaban en esa época.
1: Se leía mucho.
0: Se leía, ¿no? Entonces comenzamos a tener una, digamos, una posición frente a lo que pasaba, ¿no? Con los profesores, ¿no? Y todo eso dio como resultado de que había mucho, eso tenía muchos grupos de folclore latinoamericano, ¿no? Uh-huh. Estaban Tiempo Nuevo, que era un grupo que hacía música propia, muy bueno, y estaban los Pucasonco, que también hacían música propia, pero también hacían música de latinoamericana.
1: Covers, que le llaman.
0: Covers,
1: ¿no?
0: Y este...
1: Arcoíris, también estaba Arcoíris del Cusco.
0: Ah, por el Cusco, ¿no?
1: Arcoíris. Sí.
0: Bueno, entonces, después de lo criollo, me llevó a qué, a formar un grupo de folclore latinoamericano con gente del Colegio Belaunde, uh-huh, que estaba al frente del Militón Carvajal, donde yo estudiaba. Y después de lo criollo, lo dejé y me hice la experiencia de un grupo llamado Pacari, ¿no? O Pajari, uh-huh, que me llevó a hacer mis primeras giritas, ¿no? Me fui a Cusco y me fui a Puno a tocar con ellos. Y ya me sentía yo, digamos, músico, pues, ¿no? Porque,
1: claro,
0: porque yo estaba tocando, no son de folclore, ¿no? Sino tocaba ya otras cosas, entonces, otro género. Pero el rock estaba ahí, estaba guardado, pues,
1: guardadito,
0: ¿no?
1: Esperando
0: su momento. Entonces, eso dio como resultado a que esa generación de músicos de folclore latinoamericano encontraron una forma de sobrevivir, que era yéndose a Europa, siguiendo los pasos de mucha gente que ya estaba allá y que les consiguieron los pasajes y los llevaron. A otros, sus novias los llevaron, porque había mucha gente que aún bajaba, turismo, digamos, y las sus novias europeas se llevaron a casi todos, ¿no? Incluso me quisieron llevar a mí, y yo no fui. Me quedé y la gente no entendía por qué yo no me había ido ante ese dorado que ellos decían, ¿no? Europeo. Y ahora recién lo entendí yo, ¿no?
1: Porque
0: tampoco me explicaba, ¿no? Porque me he quedado en los 80, ¿no? En la época más brown, no había, pues, no había dinero, no había futuro, ¿no? Todo era peligro, ¿no?
1: Sí.
0: Me quedé porque la canción, pues, Manco Inca es la que yo siempre menciono, ¿no? Entonces lo que pasa es que yo siempre lo sentí, pero no lo podía interpretar, ¿no? Y eso se llama, ¿sabes qué? Es un legado. Es un legado que tú sientes que tienes que hacerlo, ¿no?
1: Uh-huh. O sea, algo,
0: no sabes por, sí.
1: Algo te jalaba acá, algo sí. Sentías que tenías que hacer allá.
0: Aquí, ¿no?
1: O sea, te sentías comprometido con tu tierra, con tu gente.
0: Cuando entró la música de mi banda, los que hacían música rock como los Subterráneos, ¿no? Que eran los grupos así de anarquistas, ¿no? De letras viscerales, ¿no?
1: Demoler.
0: Esos son los Psychos, que eran precursores de ellos, ¿no? Pero Leucemia, ellos, o otra gente de esa mancha. Nosotros tocamos, hacemos rock con charango, ¿eh? Y ellos también nos discriminaban. Decían, no, eso no es rock, ¿no? Estos son hippies, ¿no?
1: O sea, la fusión fue difícil que se introduzca.
0: No, es más, ¿no? Hasta ahora muchos no la aceptan. Dicen, no, ¿no? Y nosotros, sí, por eso, poco a poco, ¿no? Con mi aporte y el aporte, definitivamente, los otros compañeros de la banda, ¿no? Como Toño Lerto, Ricardo Silva, ¿no? Gente también vanguardista, ¿no? En ese sentido, es que lo que hemos querido plantearle a la historia, ¿no? Es uh-huh. Este documento que se llama Música Barrio, ¿no? Del pueblo o del pueblo del barrio, lo que hacemos es Música Barrio. ¿Y qué cosa es qué es Música Barrio? Pues es una marca cuya esencia es el barrio, donde tú uh-huh. puedes tener una mezcla sonora, ¿no? Has crecido con una mezcla sonora que

0: que tiene de lo andino, que era escondido, pero que a partir de las 12, cuando la gente se estaba embriagada, ¡pum!, sonaba la música andina en los barrios, ¿no? Pero básicamente se escuchaba mucha salsa, ¿no? Bastante salsa, porque tú sabes que se escuchan en las otras casas, ¿no? En sí. Las fiestas. Y lo criollo, ¿no? Y el rock de los jóvenes, ¿no? O sea, toda esa mezcla sonora en un barrio era como una licuadora que, digamos, los creadores teníamos que de alguna manera sintetizar eso, ¿no? Y plantear un sonido nuevo, un sonido peruano. Bueno, no sé si lo habremos logrado, pero queda como documento, ¿no?
1: Claro, y esta, efectivamente, esa fusión, esa licuadora social, que te lleva a fundar lo que es del pueblo del barrio. Siempre me confundo, es del pueblo del barrio, del barrio del pueblo, ¿no?
0: Sí.
1: Pero conformas ese grupo, o sea, dejas lo criollo y sigues sin querer o con la intención, no sé, explorando otras cosas, que es las que son las que acabas de mencionar. ¿Te topas de casualidad con quienes fundaron contigo esta nueva banda o los vas a buscar o ellos te buscan a ti? ¿Cómo es que surge para la conformación de este nuevo grupo?
0: Bueno, no sé si es algo que creo que
1: fue el universo.
0: No es casual, ¿no? Estaba ya hecho todo, ¿no? Nos necesitábamos. Creo que ellos también tenían sus propios sueños, ¿no? Pero es cierto eso de la vibración, ¿no? Que cuando uno está vibrando en determinada frecuencia, ¿no? Atraes a otras personas que están en lo mismo, ¿no? Porque yo no sabía qué es lo que, en este caso, yo conocí a Ricardo Silva, que era el otro socio director de la banda, de oído, ¿no? Me dijo, va a bajar un tipo, un chico que viene de Europa, ¿no? Que ha tenido su grupo, igual que tú tengas tu grupo de folclore. Él se fue ya, pero va a regresar, quiere conocerte. Y nos dimos la mano en Matute, y a la semana estábamos fundando una banda sin saber realmente cómo tocaba él o cómo tocaba yo, ¿no? Simplemente por referencias, ¿no?
1: Ya, o sea, ahí está, lo que tú... ¿Y de quién fue la idea del nombre?
0: El nombre era un nombre provisional, ¿ah? Uh-huh. Porque se podría haber buscado un nombre mucho más, que tuviera algún tipo de, digamos, de composición, ¿no? ¿No? Literaria, pero el asunto era de que nosotros veníamos justamente de esa vertiente de música social latinoamericana, entonces le pusimos Del Pueblo, ¿no? Ese fue el nombre original, ¿no?
1: Pero, Grupo Del Pueblo.
0: Del Pueblo, pero somos Del Pueblo, ¿no? Y que sea, entonces, cuando hay una división, porque la banda no ha sido una cosa estática, ¿no? Ha habido siempre también pugna, ¿no? Interna, ¿no? O sea, ese es un proceso, si podemos hablar, de dialéctica, ¿no? Tiene que haber lucha de contrarios, ¿no? Oposición para poder avanzar, ¿no? Porque si no estaríamos haciendo, pues, uno solo es el que hace las cosas, el resto lo sigue, ¿no? Había mucha, eso era lo bonito de esa banda, ¿no? Que había mucha gente que ponía cosas de lo suyo, una cosa aquí, ¿no? Claro que los principales compositores éramos dos, ¿no? Pero cuando hubo una división, Ricardo, el otro integrante de la banda, se va y funda Del Pueblo del Barrio. Ajá. ¿No es cierto? Yo me quedo con el grupo Del Pueblo. Pasa el tiempo y después de 10 años yo me encuentro con Ricardo Silva y le digo, vamos a hacer otra vez la banda, ¿no? Y es ahí donde le pusimos, no Del Pueblo, ni Del Pueblo del Barrio, sino le pusimos Del Pueblo y Del Barrio. Entonces mucha gente se confunde y dicen,
1: ¿cuál es?
0: Oye, ¿cuál es esto? En realidad entonces ahora se define como música barrio, ¿no? Los nombres que han pasado ahí, los hijos, todos somos parte de ese, digamos, colectivo, ¿no? Creativo de música, ¿no? Entonces, ya. Los nombres no importan.
1: ¿Y cuántos eran? Mira, acá hay 4. ¿Son ellos?
0: Oh, esta foto es muy antigua, ¿no?
1: Ajá.
0: Estoy yo acá con, ¿no? Prácticamente a la izquierda, ¿no? El otro es un profesor de los Reyes Rojos, ¿no? Ellos no...
1: No son parte del grupo.
0: No, el que es parte de un grupo, del grupo, que formó parte de una grabación y de una actuación, es el que está con la guitarra, que era un americano que nos presentaron, que era un trompetista de jazz extraordinario, Gary, ¿no? Y sin ensayo, ¿no? Grabó en el disco que tuvimos con Jensa.
1: Ajá.
0: Y participó en el concierto de rock, el famoso concierto de rock en Río Rímac 2, ¿no? Ajá. Participó él, es parte de nuestros recuerdos, ¿no? El resto son amigos de la banda.
1: Ya. Por cierto, ese evento rock en Río Rímac fue, como se dice así, brutal, ¿no?
0: Así es, una de las cosas que también van a quedar como documentos, porque la municipalidad de Rímac no pensaba lo que estaba haciendo, ellos hicieron un evento más. Uh-huh. Ahí también hay pugnas, ¿no? De quién lo hizo, ¿no? Hay un amigo que es músico que él manifiesta de que le vendió la idea a la municipalidad de que por el aniversario del RIMAC solamente había música salsa, música criolla, ¿no? Dijo, ¿por qué no hacen un concierto de rock por el aniversario también, ¿no? Y le aceptaron. Pero en ese momento también trabajaba en la municipalidad uno de los músicos también de la banda, ¿no? Jorge El Nero Acosta, el director del Averno, ¿no?
1: El Averno de Quilca.
0: De Quilca, sí. Entonces, Jorge, él también tuvo casi, puede ser, ¿no? No, así sucede, a veces hay personas que tienen la misma idea, ¿no? En el mismo momento, ¿no? Con diferentes nombres, pero la idea era hacer un evento de rock. Y como en ese tiempo en Brasil estaban los conciertos de Rock en Río,
1: claro.
0: La idea de Rock en Río Rima sale porque un día estábamos paseándonos por el malecón buscando hacer cosas. Acosta, yo y Dalmacia y otra persona más. Y Dalmacia fue la que dijo, pues Rock en Río Rímac, y ahí el Nero Acosta tomó el nombre y se le planteó a la municipalidad y se invitaron a muchas bandas. Dentro de esas bandas se apuntaron ese grupo de rock subterráneo de 4 o 5 bandas que fue la partida, ¿no? De bautismo ellos, ¿no? Ante el público, ¿no?
1: Ajá.
0: No se conocía el baile del pogo, ¿no? La gente, muchos malandros del RIMA pensaron que estaban peleándose y no entendían el baile ese de empujarse. Pero ahí tocaron, creo que las 4 bandas de subterráneas, ¿no? Y nosotros también, ¿no? Bueno, eso está ahí como documento, ¿no?
1: Claro, uff, qué bueno que hay documentos. Para echarle una miradita y para conocer además qué cosas se hacían. Hay un saludo, nosotros, bueno, tenemos la costumbre de hablar con personas relacionadas a nuestros invitados y ahí está la disposición de ellos de dejarles un mensajito breve, un saludo para cuando estemos en esta conversación, y es el caso de ahora, así que vamos a escuchar el saludo que alguien ha dejado para ti.
0: A ver.
1: Adelante, Control.
2: Hola, Piero, ¿cómo estás? Te saluda Jinre Guevara Díaz de Los Cholos. En primer lugar, quiero agradecer la oportunidad que me dan para poder testimoniar unas palabras y sentimientos a tu persona. Para mí siempre va a ser de enorme satisfacción repetir una y otra vez cuánto valoro tu presencia en el mundo de la música en el Perú. Sabes cuánto te quiero, cuánto te admiro y sobre todo cuánto valoro tu persistencia a través de tu trabajo que busca no solamente dar tributo a la belleza, sino también, por sobre todas las cosas, sumar una fuerza y un puño en alto para lograr, ojalá algún día, una patria y un mundo más bello, más justo. Piero, todo mi cariño para ti y seguramente nos seguiremos encontrando donde el deber nos llame. Las anécdotas, creo yo, están desparramadas por los caminos de nuestra Lima, donde hemos alzado nuestros puños por una patria más bella. Te quiero mucho. Fuerte abrazo, Piero. Enhorabuena por este reconocimiento.
0: Claro. Gracias a entrañable Henry Guevara, claro.
1: Amigo, compañero, colega, hermano, familia.
0: Sí, Henry, digamos que él es un ejemplo también, ¿no? De cómo debe ser un músico, ¿no? Porque aparte de enarbolar, ¿no? El rescatar, porque él es muy cuidadoso con eso, con su grupo, ¿no? De rescatar la esencia del folclore peruano. también tiene una posición bastante lúcida, ¿no? Y crítica en el plano, político-cultural, ¿no? Uh-huh. Pero a la vez hay una cosa que también es muy importante, ¿no? Nosotros no somos músicos acartonados, ¿no? Ni músicos, digamos, que estemos todo el día así un poco, digamos, con una cara dura, ¿no? No, la alegría de vivir. Uh-huh. El humor es muy importante, ¿no? Y con Henry Guevara, pucha, y con otros músicos, siempre utilizamos el humor, ¿no? ¿No? Para poder transmitir también esa opción, ¿no?
1: Bienestar, porque si tú ves a alguien que te sonríe, te transmite bienestar.
0: Sí.
1: Porque está bien, como tú y tus compañeros, y como dice Henry, ¿no? Han levantado el puño para exigir un mundo mejor, el que todos queremos, y cada quien lo manifiesta a su manera. Pero el hecho de levantar el puño, de reclamar algo, no significa que vivas amargado toda tu vida por las cosas malas que quieres cambiar. Creo, no sé si estoy en lo cierto, ¿eh?
0: No, por eso que la algarabía, ¿no? La fiesta popular, ¿no? Es lo que te contaba al inicio cuando encontré eso en las jaranas, ¿no? Ese tipo, o en las fiestas andinas. Uh-huh. Ese compartir, ¿no? Esa comunión entre artista y entre público y artista, ¿no? Que termina pues en eso, ¿no? En generar la visión de poder, haciendo ese cúmulo de energía, ¿no? En ese momento plantearse ese tipo de mundo, ¿no? Uh-huh. O sea, ese bloque, ¿no? Esa danza circular, ¿no? De las manos, ¿no? Tú sabes que se transmiten energía, ¿no?
1: Ah, sí, claro, claro.
0: En estos momentos estamos vivos y tenemos mucho por hacer acá, ¿no? Y como somos de paso, ¿no es cierto?
1: Claro.
0: ¿Cuándo lo vamos a hacer? ¿Ahora o nunca? Bueno, ahora, pues, ahora vamos a batallar, vamos a, ¿no? Vamos a hacer lo que tenemos que hacer, pero también vamos a ser unas personas divertidas, ¿no? Alegres, ¿no? Y hacerlo todo con el corazón, ¿no? Eso es lo fundamental del arte popular, creo yo.
1: Y me imagino la gran satisfacción que sientes tú, que sienten todos los miembros del pueblo, del barrio, que continúa haciendo cosas. Digo, la satisfacción de ver que lo que ustedes han empezado lo continúan otros. Mojarras y los que vengan después, etc. Y bueno, te felicito por tu reciente producción, que por favor invita a quienes deseen consumirlo, conocerte o disfrutar con lo que ya se sabe de ti. ¿Dónde, en qué plataformas está esta nueva producción?
0: Bueno, está en Spotify, en YouTube, en algunas otras, que Deezer, creo, ¿no? Lo que sucede es de que el título,
1: ajá,
0: expresa un mensaje también, ¿no? Es en perfecto estado de ebriedad. Uh-huh. Y ahí también viene el otro componente, ¿no? El componente de la bohemia. La bohemia que nos ha salvado muchas veces también de la soledad absoluta, ¿no?
1: Sí.
0: Nos hemos encontrado en una bohemia como la de Quilca, donde la calle tiene su propia historia, ¿no? No solamente una historia reciente, ¿no? Estamos en estos momentos en un bar de Quilga, a punto de poner una placa e inaugurar un periódico mural nuevamente, ¿no? Estamos consiguiendo otra vez entrar ahí a Quilca para poner que esa calle es una calle pre-inca, ¿no? Donde se parte del Cápac Ñan, ¿no? Uh-huh. Entonces, eso está ya estudiado por un artista plástico que hizo una alfombra ahí, ¿no? Un artista plástico. Entonces, ¿qué significa la ebriedad, ¿no? La ebriedad no es, pues,
1: lo que parece.
0: En realidad, la ebriedad va como una respuesta a lo que es la aparente sobriedad, ¿no? Uh-huh. ¿La sobriedad de qué? La soledad de una vida prácticamente monótona y teledirigida, ¿no es cierto? O sea, tú te dicen, bueno, tú ya eres niño, pero tienes que diviértete un poco porque después ya no vas a poder divertirte, ¿ah? ¿Eh? Ya consigues tu pareja, te casas, ¿no? Y ahí nomás te mueres, pucha. Entonces, que es una triste, digamos, sentencia que te dan, ¿no?
1: Esa ebriedad perfecta que nos lleva a elevar el espíritu, a componer, a crear, a luchar, en fin, a vivir plenamente. ¿Se entiende? Perfectamente.
0: Por ejemplo, yo te deseo ahorita, mira la palabra, salud.
1: Salud, ¿no? Esto es.
0: Este es un buen deseo, ¿no?
1: Salud, claro. ¿No? Se recibe.
0: Que tengas salud.
1: Y en perfecto estado, sí, de claro, ebriedad nos vamos con Piero Bustos. Qué grato, Piero, qué satisfactorio es conversar contigo. Se percibe la paz que transmites, de verdad.
0: Oh,
1: que
0: qué
1: sí.
0: Bueno.
1: Eso es bueno.
0: Muchas gracias hoy, porque realmente yo también mi sensibilidad, ¿no?, ha hecho que recuerde, ¿no?, estos momentos acá en la radio, ¿no? Y espero pues que de alguna manera Radio Nacional, ¿no?, pueda abrir también, ¿no?, sus espacios, ¿no?, uh-huh, para poder tantas voces que como tú estás reivindicando, ¿no?, de qué fue de su vida, pero en realidad la vida continúa y la gente está haciendo muchas cosas en todos los aspectos, ¿no?
1: Es bueno saber, conocer y ponerlos a disposición de ustedes, nuestro público, El Soberano. Gracias nuevamente, gracias. Piero Bustos, aquí en ¿Qué fue de tu vida? Gracias también a ustedes por la sintonía, amigos. Nos encontramos la próxima semana con otro gran personaje para preguntarle ¿qué fue de tu vida? ¡Chao!
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4: La presidenta de la República, Keiko Fujimori Higuchi, sostuvo que su gobierno se ha propuesto recuperar el orden y la paz en el país y dijo confiar en que dicho objetivo se logrará, tras señalar que están poniendo toda su dedicación en ello. El ministro de Trabajo y Promoción del Empleo, Juan Cheput, anunció el inicio de una nueva etapa en el Seguro Social de Salud, eSalud, orientada a mejorar sus servicios, recuperar su capacidad de atención y garantizar que los asegurados reciban los beneficios por los que aportan. La Comisión de Ética Parlamentaria de la Cámara de Diputados realiza mañana lunes 10 de agosto su sesión de instalación para el periodo anual de sesiones 2026-2027. Mediante decreto supremo, el Ministerio de Desarrollo Agrario y Riego dispuso la ejecución inmediata del proceso de reorganización de la Autoridad Nacional del Agua. La Cancillería informó que se concretó la repatriación de 4 jóvenes peruanos en situación de vulnerabilidad desde Rusia, tras haber sido reclutados con engaños para prestar servicios en la guerra de ese país contra Ucrania. Un vuelo de la aerolínea Star Perú, que cubría la ruta entre Tarapoto y Chiclayo, se vio obligado a retornar de emergencia a su punto de partida tras sufrir un impacto con un ave en pleno vuelo poco después del despegue. Agentes de la Policía Nacional investigan un ataque armado registrado la tarde del sábado 8 de agosto que dejó 4 personas fallecidas en el sector Alto Salaberry, distrito del mismo nombre en la provincia liberteña de Trujillo. La ampliación de estas y otras informaciones en una hora.
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1: Un vuelo de la aerolínea Star Perú, que cubría la ruta entre Tarapoto en San Martín y Chiclayo en Lambayeque, se vio obligado a retornar de emergencia a su punto de partida tras sufrir un impacto con un ave en pleno vuelo, poco después del despegue. El ministro de Trabajo y Promoción del Empleo, Juan Sheput, anunció el inicio de una nueva etapa en el Seguro

0: Social de Salud, orientada a mejorar sus servicios, recuperar su capacidad de atención y garantizar que los asegurados reciban los beneficios por los que aportan y a los que tienen pleno derecho. El ministro de Energía y Minas, Guillermo Shino, se reunió con el diputado Oswar Elvis Kawasa Mitibire, con el objetivo de sumar esfuerzos y arribar a soluciones que garanticen el suministro de combustibles en la región Ucayali. El gobierno regional de Piura intensifica los trabajos de descolmatación de drenes y cauces estratégicos para mejorar la capacidad de evacuación de las aguas y reducir el riesgo de inundaciones en zonas urbanas y agrícolas, esto en prevención frente al posible impacto del fenómeno El Niño. La Dirección Regional de Educación de Tacna informó acerca de la suspensión de las clases presenciales escolares en la jurisdicción ante el anunciado paro en el servicio de transporte urbano local desde mañana lunes. Irán afirmó que mantendrá el bloqueo del estrecho de Hormuz hasta que Estados Unidos acepte todas las exigencias de Teherán, entre ellas el pago de compensaciones por los daños causados durante el bombardeo estadounidense. Finalizando la jornada 4 de la Liga 1, Deportivo Garcilaso del Cusco venció al Club Deportivo Moquegua por 2-0, mientras que Melgar de Arequipa cayó ante Fútbol Club Cajamarca por 4-2. La ampliación de estas y otras informaciones en una hora.
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2: Amigos y amigas de Radio Nacional, tengan ustedes muy buenas noches. Tenemos hoy día para ofrecerles una grabación que recién le vamos a transmitir de la pianista Olinda Alessandrini. Las actividades de esta concertista radicada en Río Grande do Sul, en el Brasil, comprenden diversas áreas, desde presentaciones como solista con orquesta, recitales, conciertos con conjuntos de cámara, distintas grabaciones, la docencia y la gestión artística. Entre los numerosos premios que ha recibido a lo largo de su carrera, cabe destacar el primer premio en el Concurso Nacional de Piano de Brasil, en Río de Janeiro, y el primer premio del Concurso de Piano de Bahía, Brasil, además de la medalla de oro recibida en Universidad Federal de Río Grande del Sur, el premio Milton de Lemos de la Universidad de Pelotas en Brasil y el premio Agorianos en 1994 y 1996. Vamos a escuchar una grabación muy linda llamada Pan Piano, que son interpretaciones al piano por Olinda Alessandrini, y vamos a escuchar a compositores como Ariel Ramírez, Carlos Guastavino, Nato Gen, Dalmiro Costa, Julián Aguirre, Dimitri Cherbo, Carlos Roper Buchardo. Escuchemos.

Olinda Alessandrini nos ofreció diversas obras al piano. Escuchemos en esta oportunidad, seguimos con la grabación que nos ha enviado, llamada Pan Piano, una música erudita de las Pampas. Olinda Alessandrini nos presenta obras de Alberto Ginastera, Eduardo Fabini, Radamés Natali y Benno Brauf. Escuchemos.

0: En interpretación al piano por Olinda Alessandrini, les hemos ofrecido obras de Alberto Ginastera, Eduardo Fabini, Radamés Ñatali, Breno Blauf. Muchas gracias, será entonces hasta otro día.
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2: El Poder Judicial, que preside Janet Tello Gilardi, realizará el 5º Congreso Internacional de Flagrancia, programado para los días 12, 13 y 14 de agosto en la ciudad de Lima. El arzobispo de Lima, Cardenal Carlos Castillo, anunció que el Arzobispado de Lima habilitará una página web especial con los documentos y escritos del Papa León XIV, esto como parte de la preparación de los fieles para su próxima visita al Perú. La visita del Papa León XIV podría generar un importante movimiento económico de aproximadamente 150 millones de soles, principalmente en los sectores de hostelería, gastronomía, comercio y artesanía, según proyecciones. El ministro de Cultura, Alberto Bengolea, fue el encargado de presidir el tradicional cambio de guardia en el patio de honor de Palacio de Gobierno, sede del Poder Ejecutivo. Más de 23.300 profesionales de la salud en todo el país rindieron hoy el examen nacional del Servicio Rural y Urbano Marginal de Salud, el SERUMS. Las agroexportaciones peruanas, que abarcan las tradicionales y no tradicionales, superaron los 5.400 millones de dólares en el periodo enero-junio del 2026, indicó la Gerencia de Agroexportaciones de la ADEX. El Ejecutivo autorizó una transferencia superior a los 99 millones de soles al Jurado Nacional de Elecciones y la Oficina Nacional de Procesos Electorales para financiar las elecciones regionales y municipales 2026. La ampliación de estas y otras informaciones en una hora.
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La Marina de Guerra del Perú y la Dirección de Metrología del Instituto Nacional de Calidad le dan la hora oficial peruana. El término de la señal indicará las 0000 horas, hora oficial peruana. 0000 horas, hora oficial peruana. Proporcionada por la Dirección de Metrología del Instituto Nacional de Calidad y transmitida por la Marina de Guerra del Perú. Próxima señal horaria, mañana a las 06:00.

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0: Mantener un orden es primordial. 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
1: Un vuelo de la aerolínea Star Perú, que cubría la ruta entre Tarapoto en San Martín y Chiclayo en Lambayeque, se vio obligado a retornar de emergencia a su punto de partida tras sufrir un impacto con un ave en pleno vuelo, poco después del despegue. El ministro del Interior, César Astudillo, supervisó las acciones de control territorial que ejecuta la Policía Nacional del Perú en el Emporio Textil de Gamarra del distrito limeño de La Victoria. Un vehículo mayor que transportaba presunta mercancía de procedencia extranjera por un valor preliminar de 1.7 millones de soles fue intervenido por efectivos de la Policía Nacional en la ciudad de Juliaca, región Puno. Como viceministro de Patrimonio Cultural e Industrias Culturales del Ministerio de Cultura, fue designado Fernando López Sánchez. Como viceministro de Prestaciones Sociales del Ministerio de Desarrollo e Inclusión Social, fue designado Alejandro Afuso Giga. La Universidad Nacional de Ingeniería, la UNI, inicia hoy lunes 10 de agosto su examen de admisión 2026-2, que congregará a más de 5.500 postulantes. Finalizando la jornada 4 de la Liga 1, Deportivo Garcilaso del Cusco venció al Club Deportivo Moquegua por 2-0, mientras que Melgar de Arequipa cayó ante Fútbol Club Cajamarca por 4-2. La ampliación de estas y otras informaciones hoy a las 6 en punto de la mañana en Nacional en la Noticia.
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3: En La Entrevista, el experto en tecnologías digitales Carlos Helfer explica cómo operan las redes sociales.
4: Cuando tú tienes, en todas las interacciones que te plantean las redes sociales, tú tienes una, más o menos te diría, una jerarquización. Lo más potente de una interacción en redes sociales es que alguien comparta tu contenido. Yeah. Cuando alguien comparte tu contenido, hace que tus propios amigos, la propia comunidad que te sigue, vea el contenido que de otra manera no lo hubiera podido ver, digamos, en televisión o en otras redes sociales. Eso te asegura un alcance mucho mayor.
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1: La Dirección Regional de Educación de Tacna informó acerca de la suspensión de las clases presenciales escolares en dicha jurisdicción ante el anunciado paro en el servicio de transporte urbano local para los días lunes 10 y martes 11 de agosto. La presidenta de la República, Keiko Fujimori, sostuvo en Palacio de Gobierno reuniones de trabajo con el presidente del Consejo de Ministros, Luis Galarreta, y los titulares de Relaciones Exteriores, Carlos Spa, y de Cultura, Alberto Bengolea. En ambas citas, la mandataria revisó las acciones que desarrollan los mencionados sectores y coordinó medidas orientadas a fortalecer la agenda internacional del país y a atender las necesidades de la población. El presidente de la Confederación General de Trabajadores del Perú, la CGTP, Luis Villanueva Carvajal, calificó como una medida adecuada la propuesta del Ministerio de Economía y Finanzas para trasladar la fecha de la mayoría de los días feriado a fin de fortalecer el turismo interno y minimizar la pérdida de productividad. El Poder Ejecutivo designó a Gustavo Yamada y Luis Miguel Palomino como nuevos integrantes del directorio del Banco Central de Reserva del Perú. Como viceministra de Turismo del Ministerio de Comercio Exterior y Turismo, fue designada Liz Chirinos Cuadros. El Ministerio de Vivienda, Construcción y Saneamiento realiza labores de limpieza y descolmatación en 27 sectores críticos de La Libertad, con el despliegue de maquinaria pesada a fin de proteger a más de 20.000 pobladores. 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
2: ¿Cómo están? Muy buenas noches. Bienvenidos al programa Al Día con el Congreso. Les saluda Danitza Palomino y estas son las principales noticias del Parlamento Nacional. El presidente del Senado, Miguel Ángel Torres, señaló que los grupos parlamentarios deberán presentar a la presidencia sus propuestas para la conformación de cada una de las comisiones, consignando la relación de miembros titulares y suplentes. La primera vicepresidenta de la Cámara de Diputados, Analí Márquez, informó que la Junta de Portavoces sesionará el próximo martes para abordar, entre otros temas, la distribución de las presidencias de las comisiones entre las diversas bancadas. El presidente de la Cámara de Diputados, Óscar Reto Otero, se reunió con la Organización de Personas con Discapacidad, Familias y Aliados con la finalidad de escuchar sus demandas. La diputada Marlene Arminta presentó el proyecto de ley 06-2026-2031 para la creación de figuras penales que castiguen la generación y difusión de imágenes sexuales falsas mediante tecnologías digitales. Usted está escuchando Al Día con el Congreso. Bien, vamos con el desarrollo de las noticias, esperando por supuesto que usted haya pasado un buen día. Viernes 7 de agosto del 2026, estamos terminando la semana, bueno, aunque algunos trabajan sábado, pero igual ya tocan los días de descanso. Vamos con el desarrollo de las noticias. El presidente del Senado, Miguel Ángel Torres, señaló que conforme al artículo 47 del reglamento del Senado, los grupos parlamentarios deberán presentar a la presidencia sus propuestas para la conformación de cada una de las comisiones, consignando la relación de miembros titulares y suplentes, así como el orden sucesivo en que estos reemplazarán a los titulares cuando corresponda. Vamos a escucharlo.
3: Señores senadores, se les comunica que de conformidad con lo establecido por el artículo 47 del reglamento del Senado, los grupos parlamentarios deberán presentar a la presidencia del Senado, a través de sus respectivos portavoces y a la mayor brevedad posible, sus propuestas para cada una de las comisiones, indicando los miembros titulares y los miembros suplentes, según corresponda. Cabe señalar que es requisito indispensable que los grupos parlamentarios hayan acreditado a todos sus miembros titulares y suplentes para la aprobación del cuadro de conformación de las comisiones.
2: Bien, y también la segunda vicepresidenta del Senado, Nilsa Chacón Trujillo, manifestó que el trabajo legislativo empezará en las siguientes semanas, luego de la instalación de las comisiones ordinarias de la Cámara de Diputados y del Senado. Vamos con el informe.
4: Segunda vicepresidenta del Senado, Nilsa Chacón, afirmó que el proceso de instalación de las comisiones avanza conforme al reglamento del Congreso y aseguró que el trabajo legislativo se iniciará en las próximas semanas.
5: El día ha sido la primera sesión del Pleno en el Senado, muy corto, dicho sea de paso, bastante corto porque solamente han sido las votaciones nada más para poder tuvimos un acuerdo el día de ayer junta de portavoces y para votar sobre la elección de los integrantes. ¿Cuántos integrantes van a cada comisión, no? De cada partido político.
4: Chacón Trujillo explicó también que la votación permitió establecer la representación de cada bancada en las comisiones. El siguiente paso será que los grupos parlamentarios presenten la nómina de congresistas que integrarán cada una de ellas.
5: Ya posteriormente se va a ver cuántas comisiones tiene cada bancada y qué comisiones también van a tener, ¿no? Qué comisiones se va a presidir.
4: La segunda vicepresidenta también explicó que con la bicameralidad, las funciones del Senado fueron reorganizadas en un menor número de comisiones, pero manteniendo todas las materias legislativas.
5: Anteriormente, con el Congreso unicameral se manejaban más comisiones ordinarias. En este caso, ahora son 16 comisiones que van a tener la Cámara de Diputados y la Cámara del Senado tienen 7. Pero están, en realidad están todas, sino que se ha reducido dentro de las 7, ¿no? Pero, por ejemplo, hay una comisión que es Constitución y Relaciones Exteriores. Y así hay otras comisiones que también tienen a Economía, tienen a Salud, Infraestructura, Vivienda, pero se han reducido dentro de esas 7 comisiones ordinarias legislativas.
4: Finalmente, la senadora resaltó que el Senado tendrá la responsabilidad de revisar y perfeccionar los proyectos de ley aprobados por la Cámara de Diputados antes de su aprobación definitiva.
5: La llama la Cámara Reflexiva, va a ser la Cámara pues que va a hacer el tamizaje, el filtro para poder mejorar los proyectos de ley, ¿no? Poder y también, bueno, algunos proyectos que se tendrán que archivar. Más que todo es para poder trabajar, que lleguen estos proyectos de leyes, que lleguen a las grandes mayorías para que puedan beneficiar, puedan atender. Ahora, por ejemplo, con el tema del Ejecutivo, tienen dos pilares muy importantes con el tema del fenómeno del Niño y también la inseguridad.
4: Respecto al cronograma de trabajo, Nilsa Chacón señaló que las bancadas deberán presentar a los titulares y suplentes durante los próximos días con la expectativa de instalar las comisiones y comenzar formalmente las labores legislativas hacia la quincena de agosto.
2: Vamos con más información aquí en Al Día con el Congreso, y el senador Jorge Velázquez participó en una reunión de trabajo para coordinar acciones que eviten una emergencia sanitaria y ambiental y garantizar una adecuada disposición de residuos sólidos en la provincia de Coronel Portillo, en Ucayali. Por su parte, Yanet Castagne Vázquez, alcaldesa provincial de Coronel Portillo, dijo que necesitan apoyo de sus representantes nacionales para que los ministerios de Ambiente y de Economía brinden la ayuda necesaria. Vamos a escucharlos.
6: Primero hay que saludar la convocatoria de la alcaldesa que ha llamado a las demás autoridades municipales, porque la problemática es muy fuerte. Nos ha advertido ya en esta reunión que a partir de enero del próximo año no vamos a tener dónde usar sus botaderos, porque estas celdas transitorias faltan. Hay un desfase financiero en contra de las municipalidades de Yarinacocha y de Campo Verde, que superan los 2 millones de soles cada entidad municipal, y estos recursos hay que traerlos, hay que conseguirlos. Para eso hemos llegado a una conclusión que vamos a instalar una mesa técnica. Vladimir Guaró, Portocarrero, tiene que enterarse del problema que tenemos nosotros aquí con las autoridades municipales respecto del relleno que debemos conseguir con expediente definitivo, relleno sanitario que no lo tenemos, pero sin embargo aquí hay un antecedente ya documentado de parte de la autoridad municipal, provincial y de las demás autoridades que han hecho ya la gestión y hasta ahora no tienen respuestas de parte de Lima. Entonces nosotros nos vamos a involucrar en ese tema, vamos a participar con una mesa técnica para sincerar la crisis que vamos a vivir a partir del próximo año y para disponer de recursos, unas transferencias que vengan desde Lima y para que nuestras autoridades pues puedan satisfacer esta brecha que tienen en relación al recurso financiero que es ausente ahorita.
7: Tenemos una gran problemática que es la disposición de los residuos sólidos en las celdas transitorias que actualmente

0: del antiguo botadero municipal. Es ahí donde el manejo de estos residuos sólidos es bastante costoso para las municipalidades, tanto provincial como las distritales, y necesitamos el apoyo de nuestros representantes nacionales para que el Ministerio del Ambiente, como el Ministerio de Economía, nos puedan dar el apoyo necesario para poder cubrir los gastos que demanda la disposición de los residuos sólidos de nuestra ciudad.
1: Seguimos aquí en Al Día con el Congreso a través de Radio Nacional y Congreso Radio. El senador Percy Osorio Palpán dijo que los integrantes de las comisiones de trabajo del Congreso deben reunir las condiciones adecuadas para desarrollar su labor en diversas materias. Dijo que una de las prioridades serán las labores de fiscalización.
2: Nosotros vamos a participar de manera democrática dentro de la bancada y justamente que se designe, desde mi punto de vista, la persona que reúna las cualidades necesarias para desempeñarse en una comisión, porque eso implica bastante la carrera a donde uno apunta, ¿no? Por ejemplo, a mí me gustaría lo que es desarrollo social, porque es mi campo, y lo que es temas de fiscalización, que es mi prioridad. Yo años vengo investigando casos de corrupción y creo que nuestro país necesita investigación seria sobre los procesos de contrataciones del Estado, sobre todo.
1: Bien, vamos con más declaraciones de los senadores. El senador Jaime Delgado Segarra reflexionó sobre el aprovechamiento sostenible y la transformación de los recursos naturales para darles valor agregado. Vamos con el informe.
3: El senador Jaime Delgado Segarra hizo un llamado a reflexionar sobre la importancia de aprovechar el potencial de los recursos naturales del país mediante la generación de valor agregado, una estrategia que afirmó contribuiría al desarrollo económico y a una mayor competitividad del Perú.
4: Y en el Perú descubrieron que la quina, el árbol de la quina, tenía las propiedades para combatir la malaria. Y nosotros en el Perú pudimos, aprovechando ese árbol de la quina, ser un país millonario si hubiéramos hecho lo correcto. Es decir, comenzar a procesar las sustancias del árbol de la quina para convertirla en un medicamento y desde aquí venderla de manera exclusiva como un monopolio de Perú a todo el mundo y salvar millones de vidas.
3: Por ello recordó la trascendencia histórica del árbol de la quina, que fue utilizado durante muchos años para combatir la malaria y salvar millones de vidas en el mundo. Delgado Segarra sostuvo que el Perú en ese entonces tuvo la oportunidad de convertirse en un referente internacional en la producción de este medicamento. Sin embargo, señaló que no se logró desarrollar una industria capaz de transformar esta materia prima y aprovechar plenamente su potencial.
4: En vez de hacer eso, permitimos que se lleven el árbol de la quina a todo el mundo y produzcan los medicamentos en otros países y luego nos manden las pastillitas. Nada de esto ha cambiado en el Perú, ¿verdad? Seguimos vendiendo materia prima sin darle valor agregado. ¿Cómo es posible? ¿Cuándo vamos a cambiar? Es hora de cambiar y eso depende de todos nosotros.
3: Según indicó, esta situación continúa repitiéndose en la actualidad, ya que el país sigue exportando materia prima, limitando las posibilidades de generar mayor empleo, innovación y desarrollo industrial. Frente a este escenario, el senador exhortó a promover políticas que impulsen la transformación de los recursos peruanos, fomentando la investigación, la tecnología y la industria nacional para que la riqueza del país se traduzca en mayores oportunidades para todos los peruanos.
1: Vamos con más noticias y también tenemos declaraciones del tercer vicepresidente del Senado, el senador Edgar Mancha Pineda, quien destacó el valor del café de Puno, que ha obtenido un nuevo reconocimiento en un concurso internacional. Vamos con el informe.
5: El café producido en la región Puno volvió a obtener el reconocimiento internacional al sobresalir en el 12º concurso internacional de cafés tostados de origen APA París 2026, considerado uno de los certámenes más importantes de la industria cafetera. El tercer vicepresidente del Senado, Edgar Mancha, se mostró orgulloso de que este grano cultivado en su región se consolide como el mejor del mundo.
6: Que Puno también produce el mejor café del mundo y como puneño

0: Me siento muy engalanado, me siento muy orgulloso de esta gran noticia.
1: En diálogo con Congreso Televisión, el senador de la República destacó la importancia de este reconocimiento.
0: Este producto ha sido elaborado, ha sido tostado allá en el municipio distrital de Alto Inambari. Y entonces, en esta evaluación que han realizado allá la Asociación para la Valoración de Productos Agrícolas, han visto varios aspectos.
1: Además, adelantó el apoyo que cafetaleros de Puno y otras zonas del país tendrán desde el Congreso para desarrollar dicha actividad.
0: Lo que se tiene que hacer es seguir articulando de acuerdo a las funciones que tenemos como senadores, por ejemplo, recibir esta gran noticia del señor alcalde y de esta forma, pues, ¿no? A través de las gestiones que también se debe realizar mediante los diferentes ministerios y se siga promoviendo.
1: El café puneño, representados por el Café Alto Inambari de la Municipalidad de Alto Inambari, ganó la medalla de oro. Y el café de la señora Ofelia Delia Corizonco obtuvo la medalla de plata, reafirmando así su posicionamiento como uno de los mejores cafés de especialidad del mundo. Hecho que fue destacado también por el alcalde de Alto Inambari, Leo Williams Calcina Álvarez.
2: Es verdad que nosotros como puneños y también como peruanos nos sentimos muy orgullosos de haber ganado esta medalla de oro y también lo que es de plata. Alto Inambari es netamente productor de café y por eso que Alto Inambari es el valle del mejor café del mundo.
1: Con este triunfo en Francia, la región Puno consolida firmemente a la provincia de Sandia como una de las mejores capitales cafeteras más importantes y laureadas del planeta. El galardón no solo eleva el prestigio de las marcas ganadoras, sino que también abre las puertas comerciales inmediatas en los mercados de alta gama más exigentes de Europa y el mundo.
3: Bien, entonces ya sabe, a todos los que les gusta el café en las mañanas, algunos lo toman en las noches, es una buena opción el café puneño. Bien, vamos con más noticias, conozcamos las principales funciones de la Comisión de Ética que debe garantizar la buena conducta y el cumplimiento de los deberes parlamentarios de diputados y senadores. Escuchemos el informe de nuestra compañera Cecilia Malpartida.
4: La Comisión de Ética Parlamentaria constituye uno de los órganos fundamentales del nuevo Congreso bicameral, encargado de garantizar que diputados y senadores ejerzan sus funciones con transparencia, probidad e integridad, conforme a lo establecido en el Reglamento del Congreso de la República y en los reglamentos de la Cámara de Diputados y de la Cámara de Senadores. Entre sus principales funciones se encuentran investigar presuntas infracciones al Código de Ética Parlamentaria, tramitar denuncias relacionadas con la conducta de los legisladores, garantizar el derecho de defensa y el debido procedimiento, emitir informes y recomendaciones, imponer las sanciones previstas en el reglamento cuando correspondan, de acuerdo con la gravedad de la falta. En la Cámara de Diputados, el reglamento dispone que la Comisión de Ética está integrada por un diputado representante de cada grupo parlamentario, respetando la proporcionalidad política. Sus decisiones alcanzan únicamente a los diputados y desarrollan los procedimientos disciplinarios previstos en el Código de Ética de esa Cámara. Por su parte, el reglamento de la Cámara de Senadores establece una comisión con la misma naturaleza y competencias, encargada de supervisar el comportamiento ético de los senadores, evaluar las denuncias que se presenten y resolver los procedimientos disciplinarios conforme a los principios de legalidad, imparcialidad y debido proceso. Sus decisiones tienen efectos únicamente respecto de los miembros del Senado. La Comisión de Ética Parlamentaria forma parte del sistema de control interno del Parlamento, reafirmando que su finalidad es preservar la ética, la transparencia y la confianza ciudadana en el ejercicio de la función legislativa dentro del nuevo modelo bicameral.
3: Bien, y tenemos también un informe de nuestra compañera Elena Paniagua sobre las actividades del senador Joaquín Yauri.
5: El senador Joaquín Yauri, de la bancada Juntos por el Perú, observó la mala situación en la que se encuentran algunas carreteras en Huancavelica y sostuvo que es necesario mejorar la conectividad vial en esta región.

0: región. Es un tema urgente por resolver, sostuvo ante representantes de la Dirección Ejecutiva Provías Nacional, con quienes abordó detalles sobre el posible financiamiento y ejecución de proyectos viales para Huancavelica. Yauri Tunque planteó la necesidad de asignar recursos necesarios para hacer realidad importantes vías que permitirán mejorar la conexión entre diferentes localidades de Huancavelica. Los proyectos evaluados fueron las carreteras de Santiago Chorcorvos, Huancavelica, Rubichaca a Santiago de Chorcorvos, Pampano, Castro Virreina, Santiago de Chorcorvos y Chincha en su desvío a Huacho. Las vías mencionadas son consideradas muy importantes para facilitar el traslado de la población, así reducir los tiempos de viaje y generar mejores condiciones para el transporte de productos y el desarrollo de las actividades económicas en Huancavelica. El senador Joaquín Yauri Tunque, mediante sus redes sociales, sostuvo también que continuará con las gestiones pertinentes que le permitan conseguir presupuestos y ejecutar también el tramo de la carretera Santiago de Chorcorvos a Huancavelica, siempre con miras a una real integración de su región. Adelante, estudio.
1: Muchas gracias, Elena Paniagua, y hay que recordar que este viernes 14 de agosto se realizará el segundo simulacro nacional multipeligro. Por supuesto, todos estamos invitados a participar muy activamente en este simulacro. Esta es la convocatoria del Instituto Nacional de Defensa Civil, INDECI.
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1: Bien, entonces ya sabe, hay que identificar por dónde uno debe salir, evacuar de donde se encuentre. También debe tener su mochila de emergencia, que sabemos que tiene que tener agua, galleta, bueno, medicinas. Creo que dinero en efectivo, eso es algo que le tenemos que preguntar a INDECI, porque yo supongo que pueden malograrse los cajeros, en fin. Y nosotros vamos a tener mucha información sobre el simulacro, cómo ayudar a las personas con discapacidad. Todo eso le prometemos para la próxima semana, días previos al simulacro, que como ustedes saben es el viernes 14 a las 3 de la tarde. Pero bien, vamos ahora con lo que ha ocurrido en el Parlamento Andino. Por su gran aporte y valor cultural, el libro ADN Perú del periodista y escritor Ítalo Cifuentes fue declarado referente cultural de la región por el Pleno del Parlamento Andino. Tenemos el informe.
5: El Pleno del Parlamento Andino, a través de la resolución número 8, declaró al libro ADN Perú del reconocido periodista y escritor peruano Ítalo Cifuentes en la categoría de referente cultural de la región andina. Asimismo, se resolvió informar de la presente resolución a la Organización de las Naciones Unidas para la Educación, la Ciencia y la Cultura y a la Organización de Estados Iberoamericanos para la Educación, la Ciencia y la Cultura y a los Ministerios de Cultura y Educación Andinos, a la Secretaría General de la Comunidad Andina, CAN, y a los cancilleres de los países miembros y a las respectivas instituciones nacionales de los estados miembros del Parlamento Andino, encargadas de administrar y proteger el patrimonio de nuestros países. El libro ADN Perú representa un aporte relevante para la investigación, difusión y preservación de la identidad cultural peruana, al ser el resultado de más de 10 años de trabajo investigativo de Cifuentes Alemán, basado en la consulta de diversas fuentes documentales nacionales e internacionales que contribuyen al fortalecimiento de la memoria histórica y del patrimonio cultural de la región.

0: entonces habrá que leer el libro de Ítalo Cifuentes. A esta hora de la noche vamos con nuestro dato parlamentario.
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2: Bienvenidos a Dato Parlamentario, con información sobre el Congreso bicameral. Les saluda Clorinda Vázquez. Hoy conoceremos quiénes representan a Lima Provincias en el Parlamento bicameral. Fueron elegidos como representantes de Lima Provincias ante la Cámara de Diputados para el periodo parlamentario 2026-2031 Gladys Griselda Andrade Salguero y Alexander Salas Rivera, de Fuerza Popular. Arturo César Eusebio Padilla, del Partido Cívico Obras, y Milagros Karina Santana Vera, del Partido del Buen Gobierno. En tanto, el Argalo Melgar Valdés, de Fuerza Popular, fue elegido por distrito electoral múltiple como representante de Lima Provincias ante la Cámara de Senadores para el periodo parlamentario 2026-2031. Gracias por acompañarnos en Dato Parlamentario. Hasta la próxima.
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0: Bien, era Clorinda Vázquez con su dato parlamentario. Hacemos una pausa y regresamos con más información, esta vez sobre el trabajo en la Cámara de Diputados.

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2: Continuamos en Al Día con el Congreso.
3: ¿Cómo están? Bienvenidos a la segunda media hora del programa Al Día con el Congreso. Los estamos acompañando en los controles Franco Roldán, en la conducción de Anitza Palomino. Vamos con los titulares. El presidente del Senado, Miguel Ángel Torres, señaló que los grupos parlamentarios deberán presentar a la presidencia sus propuestas para la conformación de cada una de las comisiones, consignando la relación de miembros titulares y suplentes. La primera vicepresidenta de la Cámara de Diputados, Analí Márquez, informó que la Junta de Portavoces sesionará el próximo martes para abordar, entre otros temas, la distribución de las presidencias de las comisiones entre las diversas bancadas. El presidente de la Cámara de Diputados, Óscar Reto Otero, se reunió con la Organización de Personas con Discapacidad, Familias y Aliados con la finalidad de escuchar sus demandas. La diputada Marlene Arminta presentó el proyecto de ley 06-2026-2031 para la creación de figuras penales que castiguen la generación y difusión de imágenes sexuales falsas mediante tecnologías digitales. Usted está escuchando Al Día con el Congreso. Vamos con el desarrollo de más noticias y con el objetivo de escuchar sus demandas y establecer los mecanismos para que se cumplan los alcances de la Ley 29973, Ley General de la Persona con Discapacidad. El presidente de la Cámara de Diputados, Óscar Reto, recibió a los miembros del Colectivo Nacional de Organizaciones de Personas con Discapacidad, Familiares y Aliados. Reto Otero señaló que los representantes de OPET le han entregado un plan de trabajo que va a estudiar y analizar, e informó que a través de la diputada Jessica Benítez, Barrio Nuevo, del Partido del Buen Gobierno, quien participó en la reunión, se va a preparar una iniciativa legislativa para cubrir los vacíos de la actual normativa. Vamos a escucharlo.
4: En nuestra labor de representación he escuchado las necesidades de la, en este caso, de la OPED, que es la Organización de Personas con Discapacidad, que es un colectivo que alberga más de 10 organizaciones justamente que velan por los discapacitados. Vamos a escucharlo, vamos a trabajar, ya hay todo un plan de trabajo que lo tengo acá, que ellos mismos lo han traído, lo vamos a analizar para poder trabajar en mejor forma y lograr que los discapacitados pues tengan el lugar que se merecen. Por ejemplo, que sean recibidos en las empresas en la cantidad que indica la ley.
5: A su vez también se ha mencionado en la reunión que se va a fomentar mesas de trabajo, reuniones próximamente para continuar conociendo sus necesidades.
4: Sí, justamente nos hemos reunido con la diputada Jessica Benítez, que es la que va a liderar esto en la Cámara de Diputados, ¿no? No digo una comisión, pero por lo menos ella es la que va a ver el tema de los discapacitados en su partido, político. Y nos hemos reunido también con 3 senadores más para que escuchen las necesidades y luego cuando sea elevada el proyecto de ley o la ley, ya pues ellos sepan de qué se está trabajando y apoyen esta acción.
5: Presidente, finalmente, como titular de la Cámara de Diputados, ¿qué mensaje le puede brindar a las personas con discapacidad que confían mucho en el Parlamento Nacional?
4: Bueno, este es un nuevo Parlamento, una nueva Cámara de Diputados que lo que quiere es trabajar por el Perú, trabajar por las personas, trabajar por los ciudadanos que reciban lo que merecen, no solamente los discapacitados, sino todos en su conjunto, porque también tenemos que pensar en la gente que está en la selva, la gente que está en la sierra, en las fronteras, en el centro del Perú, en todos ellos tenemos que pensar. Siempre vamos a trabajar pensando en las personas, en los peruanos, porque a ellos nos debemos y ellos nos han elegido. Gracias. Vamos a trabajar por ellos.
3: Vamos con más noticias. La primera vicepresidenta de la Cámara de Diputados, Analí Márquez, informó que la Junta de Portavoces sesionará el próximo martes para abordar, entre otros temas, la distribución de las presidencias de las comisiones entre las diversas bancadas. Además, la legisladora adelantó que promoverá una iniciativa legislativa para derogar la

0: la ley que fomenta la privatización del agua. Vamos a escucharla.
1: Nosotros estamos empezando por la región del Cusco, vamos a presentar el tema del agua, porque este factor del agua es muy importante a nivel nacional, yo creo, y pues la ley que perjudica la privatización, ¿no?, o implementa la privatización, tiene que ser derogada. Por eso estaremos empezando y también dentro de ello nuestra función de fiscalizar, no nos hay que olvidar, empezaremos a fiscalizar las obras de envergadura que están por años en el abandono. ¿Y cuántos millones están ahí, ¿no?, en estos proyectos?
2: ¿Integra alguna comisión o alguna...?
1: Yo soy parte de la mesa directiva en calidad de la primera vicepresidencia. Uh-huh. A través de ello estamos ahorita en proceso precisamente de ya implementar las comisiones. Justamente el día el martes tiene la junta de portavoces, en el cual seguramente se determinará qué bancadas o quiénes van a asumir la presidencia de las diferentes comisiones.
0: Seguimos aquí en el día con el Congreso, y para garantizar la efectividad de la prohibición constitucional de reelección inmediata de alcaldes, el diputado Víctor Piñá Mamani presentó un proyecto de ley que impida a los alcaldes integrar la lista de candidatos al Consejo Municipal de su provincia o distrito en el que ejerce el cargo. De esa manera se busca hacer efectivo el precepto constitucional que impide la reelección de estos funcionarios de manera inmediata. Vamos con el informe.
3: Es con el fin de garantizar la efectividad de la prohibición constitucional de reelección inmediata de alcaldes, el diputado Víctor Piñán Mamani de la bancada Obras ha presentado una propuesta legislativa para impedir a los alcaldes integrar en cualquier posición la lista de candidatos al Consejo Municipal de su provincia o distrito en la que ejerce el cargo, y de esta manera hacer efectivo el precepto constitucional que impide la reelección de estos funcionarios de manera inmediata. La propuesta tiene por objetivo precisar los alcances de la prohibición constitucional de reelección inmediata de alcaldes, previstas en el artículo 194 de la Constitución, estableciendo de manera expresa que dicha prohibición comprende también el impedimento de integrar en cualquier posición la lista de candidatos al Consejo Municipal de la misma provincia o distrito en el proceso de elecciones regionales y municipales inmediato. La proyectada norma señala que entraría en vigencia al día siguiente de su publicación en el Diario Oficial El Peruano y es de aplicación a los procesos de elecciones regionales y municipales convocados con posterioridad a su vigencia, en resguardo del principio de seguridad jurídica y de la preclusividad que rige todo proceso electoral en curso.
0: Seguimos aquí en Al Día con el Congreso a través de Radio Nacional y Congreso Radio. Y el diputado electo por Huancavelica, Héctor Guillén Valencia, remarcó que su prioridad será fiscalizar obras inconclusas y promover proyectos viales y de infraestructura como el Tren Macho. Asimismo, sostuvo que exigirá atención para su región por ser la principal productora de energía. Finalizó señalando que será su bancada la que defina qué comisiones deberá integrar.
2: Básicamente, ¿en qué se va a centrar su trabajo en estos 5 años de labor parlamentaria?
4: Sí, efectivamente, creo que la población ha confiado en mi persona para poderlo representar, para ser su voz de aquellos pueblos, principalmente de la región Huancavelica, que muchas veces no hemos sido escuchados, no hemos sido atendidos a las diferentes necesidades y problemáticas que tenemos a nivel de nuestra región, ¿no? Y ese es nuestro principal objetivo. Y principalmente en el tema de la fiscalización, que hay obras inconclusas que hasta la fecha no se ejecutan. También tenemos proyectos de envergadura que están a la espera de muchísimos años, como es el Tren Macho, tenemos la carretera central, ¿no?, y tenemos la carretera también que conecta entre Ayacucho y Huancavelica, y la carretera que también conecta a Huancavelica con Ica. Y así hay muchas otras necesidades. También hay problemáticas, como es el caso del servicio de la energía de luz. Nosotros huancavelicanos o Huancavelica, pues, es una región en la que produce la energía eléctrica a beneficio de nuestro país. Más del 70% de la energía de nuestro país proviene de Huancavelica. Pero a cambio de eso nosotros no tenemos el desarrollo, no tenemos la atención. Y es por eso que mi presencia aquí como representante en la Cámara de Diputados haré la voz de cada uno de ellos.
2: ¿Es integrante de alguna comisión o de repente le gustaría pertenecer a alguna comisión?
4: Sí, efectivamente, yo creo que todos estamos prestos y listos para asumir alguna responsabilidad, pero nosotros somos muy respetuosos de nuestra organización, de nuestra bancada, y seguro

0: Seguramente en su momento se va a designar quiénes van a asumir esa gran responsabilidad. Ahorita no lo tenemos todavía, sí tenemos la cantidad de comisiones que vamos a tener, pero también las integrantes, pero el tema de quiénes van a asumir todavía no lo tenemos hasta el momento.
1: Bien, vamos con más noticias. La diputada Marlene Arminta Valencia presentó el proyecto de ley 06-2021.

0: Diputada Marlene Armilta Valencia viene impulsando una propuesta legislativa para la creación de figuras penales que castiguen la generación y difusión de imágenes sexuales falsas mediante tecnologías digitales. Para tal efecto, se plantea modificar el Código Penal. Se trata del proyecto de ley 00006 2026-2031 CD, que permitirá fortalecer la intimidad, la libertad e indemnidad sexual frente a la violencia sexual digital cometida mediante la inteligencia artificial, tecnologías digitales u otros medios tecnológicos. Esto con especial protección a las mujeres, niños. De esta manera se plantearán figuras penales para prevenir y sancionar la generación y difusión de imágenes sexuales falsas a través de tecnologías digitales. Dicha propuesta señala que esas conductas son una forma de violencia sexual que, si bien no implican un contacto físico, sí ocasionan graves daños psicológicos, sociales y afecta la reputación de las víctimas. El proyecto cuenta con el respaldo de los parlamentarios como Bernardino Jair Buitrón Martínez, Freshman Holguín Loaiza y Manrique Olivera, entre otros.
1: Bien, y en otro momento la diputada Marlene Armilta señaló que ha presentado una iniciativa legislativa que propone modificar la ley universitaria para ampliar el carnet estudiantil todos los días de 5 de la mañana hasta la medianoche. Vamos a escucharla.
2: Bueno, es la variación del artículo 127 de la ley 30.220, que es la ley universitaria, donde establece prioritariamente que el carnet universitario sea en un plazo de 2 años, evidentemente con matrícula actualizada. Segundo, que el carnet universitario tiene que estar utilizado desde el horario, desde las 5 de la mañana hasta las 12 de la noche. Y ya no solo de lunes a viernes, sino sábados, domingos y feriados incluidos. ¿Por qué? No nos olvidemos que los estudiantes son eso, pues se dedican a estudiar. Muchas veces requieren trasladarse 1, 2 veces, 3 veces durante el día, sea por temas incluso hasta de impresión, de digitalización, de ir a los lugares donde tienen que hacer sus prácticas preprofesionales, en fin, una serie de actividades propias de un universitario. Por ello es que consideramos que el horario debe ser ampliado y respetado por las empresas de transporte. Por otro lado, también está el hecho que el carnet ya no sea una excusa de emitirles con mucho retraso. 3 meses, 4 meses, muchas veces casi al finalizar el semestre recién les entregan el carnet universitario y encima tiene un costo de 14, 17 soles y demás según la universidad. Aquí lo que nosotros estamos proponiendo es que el carnet sea digital, carnet universitario digital, de tal manera que no se tenga que entregar casi a destiempo, que se le entregue casi inmediato. Estas vicisitudes seguramente ya las evaluará la SUNEDU y las instancias correspondientes, pero es nuestra propuesta para darle facilidad a los estudiantes, que son 1.400.000 estudiantes a nivel nacional. Tenemos en temas de pregrado y en temas de posgrado hay más de 100.000 estudiantes. Esto hace casi 1.500.000 universitarios entre pre y posgrado que se van a ver beneficiados. Esperemos que este proyecto que hemos comenzado a impulsarlo desde mi despacho, pues finalmente se haga una realidad, porque estaríamos beneficiando a muchos estudiantes. Los jóvenes están muchas veces en necesidad de transportarse y es importante que el Estado le dé una mirada y sea una motivación para seguir estudiando.
1: Bien, a esta hora de la noche vamos con nuestra siguiente secuencia.
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1: Vamos a dar cuenta de las publicaciones en redes sociales. Iniciamos con la cuenta de la diputada Rosana Rocha. Dice: con los Juegos Panamericanos y Parapanamericanos Lima 2027, el Perú estará nuevamente ante los ojos del mundo. Por ello exhorto al Ejecutivo, a la presidenta Keiko Fujimori, a la presidencia del Consejo de Ministros, garantizar no solo infraestructura deportiva de primer nivel, transporte eficiente y servicios turísticos de la calidad, sino poner en primer lugar la seguridad ciudadana. Ahora tenemos otra publicación, esta vez de la diputada Milagros Takayama. Dice: uniendo esfuerzos por la prevención en Lambayeque, Milagros Takayama se reunió con el Colegio de Ingenieros de Lambayeque para conocer los puntos críticos e impulsar una mesa técnica multisectorial ante la amenaza del fenómeno El Niño.

0: Niño. Y tenemos también una publicación del diputado José Baella, dice: fraterno abrazo y saludo a los integrantes de la Guardia Republicana del Perú en su 107 aniversario de creación institucional, integrante de la Policía Nacional del Perú, honor, lealtad y disciplina. Bien, estas son algunas de las publicaciones en redes sociales. Ya sabe que también el Congreso de la República tiene cuenta en YouTube, Instagram, TikTok, Facebook y por supuesto X. Nos encuentra como Congreso Perú. Y vamos con otras noticias. El especialista en gestión reactiva del INDECI, Gerardo Mesa Díez Canseco, manifestó que han identificado información para que los gobiernos locales, regionales puedan afrontar los posibles peligros ante los impactos del fenómeno del Niño. Dijo que también INDECI brindará ayuda humanitaria para los eventuales afectados. Vamos a escucharlo.
1: De alguna manera, resumen, la gestión reactiva es estas acciones, tanto en la preparación, en la respuesta y en la rehabilitación ante una emergencia.
2: Así es, muy bien. Y ahora, como estábamos hablando antes de salir en vivo, yo te mencionaba de que ya el fenómeno del Niño, como bien sabemos, está desde el mes de marzo aproximadamente, y han pasado 3 meses, y estamos en el mes de agosto, y está catalogado como un nivel medio alto, lo que significa que en los próximos meses, según el CENAMI, se estaría desarrollando fuertes lluvias, inundaciones y en otros casos también sequías. ¿Qué acciones va a tomar la gestión reactiva en estos casos? Como por ejemplo, ¿cuál es el proceso que se va a llevar a cabo?
1: Sí, bueno, nosotros como INDECI, desde la parte de la gestión reactiva se han elaborado informes situacionales para poder sustentar la declaratoria de estado de emergencia por peligro inminente, y esto con el fin de que los gobiernos locales puedan realizar medidas y acciones dentro del marco de la gestión reactiva para poder afrontar los posibles embates de la concreción de los peligros, ¿no? Que pueden ser lluvias intensas, movimientos en masas, inundaciones en las zonas costeras de nuestro país, y que también ya el CENEPREP y el CENAMI ha identificado. Pero en el marco también del contexto del fenómeno del Niño, La zona sur de nuestro país y algunas zonas también se han pronosticado que muy probablemente puedan tener, ¿no?, cierta materialización del peligro, como sequías o déficit hídrico. Y en ese sentido es que el INDECI ha elaborado, no solamente ello, ¿no?, sino que también nosotros tenemos una movilización inmediata de los grupos de intervención rápida para emergencias y desastres, que son conocidos como los GIRETS, cuando la emergencia supera las capacidades de los gobiernos locales y regionales. Uh-huh. Asimismo, también tenemos la entrega de bienes de ayuda humanitaria, que es aproximadamente contamos en nuestros almacenes con 6.500 toneladas de bienes de ayuda humanitaria, de los cuales, de estos 6.500 toneladas, 612 son bienes alimenticios, ¿no? Y los demás son bienes de ayuda humanitaria, como carpas, pueden ser productos de primera necesidad u otros que requiere la población damnificada y afectada cuando ocurre esta emergencia.
0: Bien, y vamos a conocer ahora la composición del Senado de la República por grupos parlamentarios. Esto para el periodo 2026-2031. En Fuerza Popular son 22 los miembros, en Juntos por el Perú 14, Renovación Popular son 8, Partido del Buen Gobierno 7, Partido Cívico Obra 5 y ahora Nación 4 miembros. Así está conformado por partidos políticos el Senado de la República. Bien, hoy hay que decir que el Día Internacional de los Pueblos Indígenas se conmemora cada 9 de agosto a nivel mundial, abarcando con gran orgullo y relevancia a los pueblos andinos de nuestra región. Elena Paniagua y Jaime Barbarán nos brindan más detalles en el siguiente podcast.
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4: Cada 9 de agosto, el mundo conmemora el Día Internacional de los Pueblos Indígenas, una fecha establecida por las Naciones Unidas para reconocer el invalorable aporte de los pueblos originarios a la historia, la cultura y la protección

0: de la biodiversidad. Nuestro país alberga 55 pueblos indígenas originarios, de los cuales 51 habitan la Amazonía y 4 los Andes, los pueblos quechua, aymara, uro y jacaro. Sus 48 lenguas originarias constituyen uno de los mayores patrimonios culturales de la nación. Sin embargo, la historia de estos pueblos también está marcada por siglos de violencia, despojo y resistencia. Durante la invasión o conquista española, los pueblos indígenas enfrentaron una de las mayores catástrofes demográficas y culturales de la historia del continente. Los cronistas de la época, como Guamán Poma de Ayala y Sierra de León, denuncian abusos y devastación, trabajos forzados, maltratos sufridos bajo el sistema colonial. Entre los siglos XIX y XX, durante el auge del caucho en la Amazonía, en la región del Putumayo, se repitieron escenas de extrema violencia. Miles de indígenas fueron sometidos a trabajos forzados, castigos brutales y desplazamientos. Los pueblos indígenas han conservado, durante siglos, conocimientos sobre la agricultura, manejo sostenible de los recursos naturales, medicina tradicional y respeto a la naturaleza. El Congreso de la República, el año 2011, aprobó la Ley 29.785, Ley de Derecho a la Consulta Previa, que desarrolla el derecho reconocido por el Convenio 169 de la Organización Internacional del Trabajo, garantizando que los pueblos indígenas sean consultados antes de adoptarse leyes o medidas administrativas que puedan afectar directamente sus derechos colectivos, culturales o territoriales. En esta fecha, 9 de agosto, el llamado es a reconocer no solo la riqueza cultural de los pueblos indígenas, sino también la necesidad de preservar su memoria.
1: Gracias por acompañarnos en este especial. Elena Paniagua y Jaime Barbarán los esperamos en el siguiente podcast.
2: Bien, a esta hora de la noche nos vamos con el dato parlamentario.
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1: Bienvenidos a Dato Parlamentario, con información sobre el Congreso bicameral. Les saluda Elena Paniagua y hoy conoceremos las comisiones ordinarias que trabajarán en la Cámara de Diputados. Las comisiones ordinarias legislativas. Constitución, Reglamento y Relaciones Exteriores. Defensa Nacional y Orden Interno. Desarrollo Agrario. Defensa del Consumidor y Regulación de los Servicios Públicos. Modernización de la Gestión del Estado y Contraloría. Economía, Banca, Finanzas e Inteligencia Financiera. Educación, Cultura y Deporte. Energía y Minas, Justicia y Derechos Humanos, Inclusión Social, Familia, Mujer y Pueblos Andinos, Amazónicos y Afroperuanos, Producción, Comercio Exterior y Turismo, Medio Ambiente y Sostenibilidad, Salud, Trabajo y Seguridad Social, Infraestructura, Vivienda y Transportes, Ciencia, Innovación y Tecnología y Sociedad Digital. Por otra parte, tenemos las comisiones ordinarias no legislativas en la Cámara de Diputados. Comisión de Ética Parlamentaria, Comisión de Ordenamiento y Seguimiento Legislativo y la Comisión de Acusaciones Constitucionales. Gracias por acompañarnos en el Dato Parlamentario. Hasta la próxima.
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2: De la noche nos vamos con los titulares. El presidente del Senado, Miguel Ángel Torres, señaló que los grupos parlamentarios deberán presentar a la presidencia sus propuestas para la conformación de cada una de las comisiones, consignando la relación de miembros titulares y suplentes. La primera vicepresidenta de la Cámara de Diputados, Analí Márquez, informó que la Junta de Portavoces sesionará el próximo martes para abordar, entre otros temas, la distribución de las presidencias de las comisiones entre las diversas bancadas. El presidente de la Cámara de Diputados, Óscar Reto Otero, se reunió con la organización de personas

0: personas con discapacidad, familias y aliados con la finalidad de escuchar sus demandas. La diputada Marlene Arminta presentó el proyecto de ley 06-2026-2031 para la creación de figuras penales que castiguen la generación y difusión de imágenes sexuales falsas mediante tecnologías digitales. Usted está escuchando Al Día con el Congreso. Bien, hasta aquí el programa Al Día con el Congreso. Como todas las noches, queremos agradecerle por estar en sintonía. El agradecimiento, como siempre, es de parte de todo el equipo de Congreso Radio. Hay que decir que en agosto Congreso Radio cumple 13 años, así que también le estaremos informando al respecto. Nos despedimos, nos vamos a este lunes, como siempre, a las 10 de la noche con toda la información del Parlamento Nacional.
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3: La presidenta de la República, Keiko Fujimori, otorgó un reconocimiento a 7 suboficiales de la Policía Nacional del Perú por su labor destacada y vocación de servicio en favor de la seguridad y el bienestar de la ciudadanía. Mediante decreto supremo, el Ministerio de Desarrollo Agrario y Riego dispuso la ejecución inmediata del proceso de reorganización de la Autoridad Nacional del Agua. Más de 31.000 mineros continúan actualmente en el proceso de formalización a través del Registro Integral de Formalización Minera, el REINFO, cuyo plazo de vigencia se aproxima a una nueva fecha de vencimiento, se dio a conocer. Mediante comunicado, la Dirección Regional de Educación de Tacna informó acerca de la suspensión de las clases presenciales escolares en dicha jurisdicción ante el anunciado paro en el sector del servicio de transporte urbano local para hoy lunes y el martes 11 de agosto. La Sierra Centro y Sur soportarán precipitaciones entre nieve, granizo, aguanieve y lluvia, así como vientos de moderada a fuerte intensidad desde hoy domingo hasta el martes 11 de agosto, pronosticó el Senami. Irán afirmó que mantendrá el bloqueo del estrecho de Hormuz hasta que Estados Unidos acepte todas las exigencias de Teherán, entre ellas el pago de compensaciones por los daños causados durante el bombardeo estadounidense. Con la participación de 150 yudokas juveniles de Lima y de las diferentes regiones del país, se inició el Campeonato Nacional de Judo Juvenil B, esto en el Polideportivo 3 de La Videna, en el distrito limeño de San Luis. La ampliación de estas y otras informaciones hoy a las 6 en punto de la mañana, en Nacional en la Noticia.
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¿Qué tal? ¿Qué tal? ¿Cómo están todos ustedes? Esperemos que estén cuidándose muy bien, con atención de las enfermedades respiratorias, especialmente en las zonas donde tengamos humedad y bajas temperaturas. 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Por otra parte, nuestro tema de conversación de hoy es la biodiversidad y su importancia.

0: Comencemos con nuestro tema de hoy, la biodiversidad. ¡Adelante!
1: Bienvenidos un día más a Ecología Verde. En el vídeo de hoy vamos a explicar qué es la diversidad, qué tipos existen y cuál es su importancia. ¡Empezamos! Definición de biodiversidad. La biodiversidad es la variedad de especies vivas que se encuentran sobre la Tierra. Estas especies comprenden a todos los grupos taxonómicos: bacterias, protozoarios, algas, invertebrados, hongos, plantas y animales. Estos organismos deben encontrarse en un espacio determinado, que es el que los dotará de diferentes genéticas y adaptaciones morfológicas, es decir, de variedad. La biodiversidad se define a través de tres atributos. Uno es la composición, que identifica qué especies están presentes y cuántos tipos. Por otro lado, la estructura, que explica cómo se organiza la biodiversidad a medirse en conceptos como abundancia relativa de ecosistemas, abundancia relativa de especies, grado de conectividad, entre otros. Por último, la función reconoce cómo interactúan las especies tanto evolutiva como ecológicamente. Algunas de estas interacciones son la depredación, simbiosis o incorporación al ciclo de nutrientes.

En esta parte de Amaneceres del Perú, participa María Isabel Carrillo con este tema que tiene por título Huacchas Cani.

0: La biodiversidad es una categoría bastante amplia. Conozcámosla por partes.
1: Tipos de biodiversidad. Al ser el concepto de biodiversidad tan amplio, existen diferentes tipos de biodiversidad que pueden clasificarse bajo biodiversidad y que aplican en los tres niveles de vida que existen. Comenzando desde el nivel más inferior, así es como se clasifican. La biodiversidad genética es la diversidad de genes expresados tanto entre diferentes especies como en la misma especie. Los genes se expresan en un fenotipo, es decir, en cualidades físicas y observables. Como podemos ver en los millones de seres vivos, la combinación de genes puede expresarse en una gigantesca variedad. Después encontramos la biodiversidad taxonómica o de especies, que es la variedad que ocurre a nivel taxonómico, es decir, entre los diferentes grupos de seres vivos. Por último, encontramos la biodiversidad de ecosistemas, que es la variedad que puede haber en los ecosistemas y de las relaciones de seres vivos entre ellos y con su entorno. Antes de continuar, vamos a ponerte a prueba. ¿Cuántas especies en el planeta se conocen actualmente? A. 500.000 especies. B. 1 millón de especies. C. 1,4 millones de especies.

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0: En esta oportunidad tenemos a Julia Illanes, a Mayinka y Ronald Contreras. Ellos interpretan para nosotros hoy Adiós Chuquibamba, cuyo autor es Enrique Luque Medina.
1: Adiós.

Continuamos. Beneficios de una biodiversidad rica. Una biodiversidad rica implica un ecosistema y cadena trófica balanceados, ya que tienen sus diferentes niveles bien determinados y no existe sobredepredación ni acumulación de desperdicio. Esto también conlleva que los recursos son aprovechados al máximo con un mínimo de desperdicio energético. Cuando la biodiversidad es limitada, no puede existir un ecosistema sano. La variedad también evita cansar al suelo. Un excelente ejemplo de esto es el sistema agotador de la agricultura de monocultivo, donde se extraen los nutrientes por el uso de una sola especie. En contraposición a esto se ha implementado la permacultura, que busca integrar varias especies en un cultivo productivo para asimilar un ecosistema natural. En cuanto a los beneficios de la riqueza biológica para uso humano, esta sustenta el desarrollo y su amplia utilización de los recursos naturales. Existe una gran variedad de plantas que nos permiten tener diferentes materiales para incorporar a la industria, para medicina y alimentación. Un ecosistema con biodiversidad rica tiene una gran productividad y mejora la posibilidad del aprovechamiento.

0: La Hashua es un género musical que expresa las vivencias de las comunidades de los pueblos andinos en grandes momentos que tienen que ver con el trabajo o con su calendario festivo. Escuchemos esta Hashua de Viracochán, Ayacucho.
1: Ayacucho manta.

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Hoy día también tenemos músicos muy especiales. Son nuestros invitados de hoy. Se trata del conjunto Sentimiento Andino. Y en ritmo de huayno, escuchemos Nunca Pude Decir Adiós.

Veamos ahora la importancia que ejerce la biodiversidad en nuestro día a día. Gracias a ella, nos encontramos con servicios ecosistémicos. La biodiversidad genera servicios ecosistémicos iguales a los servicios proporcionados a nivel gubernamental que sustentan a nuestras comunidades. La naturaleza por sí sola puede purificar, almacenar y abastecer el agua. Puede gestionar, procesar y reciclar residuos, limpiar y oxigenar el aire, eliminar el dióxido de carbono, regar las zonas de cultivo, polinizar las flores y producir alimento. Indicador medioambiental. La biodiversidad funciona como un importante indicador medioambiental. La cantidad y variedad de especies no depende solamente del clima y de las cualidades físicas del espacio, sino también del impacto humano en estas zonas. Si un ecosistema está perdiendo a sus especies, es un indicio de que la actividad humana está ejerciendo una presión demasiado grande. Conservación medioambiental. Gracias a esto llegamos a la conclusión de que la biodiversidad es vital para poder desarrollar estrategias de conservación medioambiental que aseguren un futuro seguro para todas las especies.

El prestigioso artista del centro del Perú, Edgar Cuaresma, nos trae este tema de simpático título, Tal vez mañana, cuyo compositor es Jesús Anglás.

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1: La Cancillería informó de que se concretó la repatriación de 4 jóvenes peruanos en situación de vulnerabilidad desde Rusia tras haber sido reclutados con engaños para prestar servicios en la guerra de ese país contra Ucrania. Identifican a uno de los 3 fallecidos del trágico accidente registrado en la carretera central, donde un vehículo que partió desde Huaycán, en Lima, con destino al Valle del Mantaro, cayó a las turbulentas aguas del río Mantaro. Agentes de la Policía Nacional investigan un ataque armado registrado la tarde del sábado 8 de agosto que dejó 4 personas fallecidas en el sector Alto Salaverry, distrito del mismo nombre en la provincia liberteña de Trujillo. La Policía Nacional capturó en el Callao a un menor de 17 años de edad identificado como el presunto

asesino de Giancarlo Segarra Cuadros, alias Careca, quien fue acribillado el sábado último en el distrito de Bellavista, informó el Ministerio del Interior. Un sismo de intensidad 4.7 fue sentido en la región Junín, con epicentro ubicado a 25 kilómetros al nordeste de Satipo, provincia de Satipo. Recuerdan que el segundo simulacro nacional multipeligro 2026 en prevención de desastres se realiza este viernes 14 de agosto a las 3 de la tarde. El 77% de los consumidores en Latinoamérica confía más en las reseñas y recomendaciones de otros usuarios que en las publicaciones de los grandes creadores de contenido. Esto según datos de la consultoría LATAM Intersec PR. La ampliación de estas y otras informaciones hoy a las 6 en punto de la mañana en la primera emisión de Nacional en la Noticia.

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Seguimos aquí, junto con ustedes, por supuesto. Vamos a ver cómo nos va en esta tercera parte de Amaneceres del Perú.

Encontré este simpático carnaval a cargo del grupo Amaranta. Según mi experiencia musical, puedo afirmar que esta forma de carnaval es del centro de nuestro país.

Comencemos de una vez con nuestro primer bloque informativo. Sin duda, los éxitos agrícolas en el Braem son especialmente significativos. Y este mucho más, escuchen. 16 organizaciones cafetaleras vinculadas al desarrollo alternativo y asistidas por Devida obtuvieron 20 reconocimientos en el 10º concurso internacional de cafés tostados de origen, París 2026. Uno de los certámenes más importantes del mundo para cafés de especialidad tostados. Estos premios han distinguido los cafés producidos por familias de Puno, Pasco y el Valle de los Ríos Apurímac, N y Mantaro. Resultados así consolidan una actividad lícita que mejora los ingresos rurales y reduce la vulnerabilidad de estas familias frente a la influencia del narcotráfico. Puno concentró 9 galardones mediante 5 organizaciones e iniciativas productivas en Sandia y Carabaya. El resultado comprendió 2 medallas de oro, 4 de plata, 1 de bronce y 2 distinciones gourmet. Por otra parte, 6 organizaciones de Satipo y Chanchamayo fueron reconocidas por la calidad sensorial de sus cafés tostados en origen. La Cooperativa Agraria Sostenible Yailla obtuvo el diploma gourmet de plata con la marca Yaillino y destacó en la categoría acidez afrutada filial.

Vayamos preparando el ambiente e invitemos a los Olímpicos de Huancayo para escuchar este toril de Aurelio Huaccha Miranda.

Veamos cómo están los productores de ovejas en la provincia de Ayabaca, Piura. Cerca de 1.800 ovinos recibieron atención sanitaria en la provincia de Ayabaca mediante jornadas de desparasitación y aplicación de vitaminas desarrolladas por el proyecto Agricultura Familiar de la Dirección Regional de Agricultura de Piura. Esta intervención benefició a más de 120 pequeños productores pecuarios de los sectores Huamba y Samanguilla, quienes recibieron asistencia técnica para mejorar el manejo sanitario de sus rebaños. Estas actividades incluyeron escuelas de campo y asistencia técnica dirigida a las asociaciones de productores de Huamba y Samanguilla. Los especialistas brindaron orientación práctica sobre sanidad animal, manejo adecuado y prevención de enfermedades. Asimismo, el proyecto inició acciones con nuevas asociaciones de los sectores Yacupampa y Aragoto. Claro que las campañas de sanidad animal deben extenderse lo más posible. 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

y en nuestra incesante búsqueda de buena música, nos encontramos con un artista ancashino que no conocíamos. Se trata de Ariovisto Ferro. Él nos ha traído Huaynos, Huarinos.

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1: Artesanía peruana. Manos creadoras.
2: En Catacaos, la plata y el oro son transformados en hilos, algunos tan finos como un cabello. Con ellos se elaboran joyas con diseños complejos y delicados que provienen de la tradición local e incluso de catálogos familiares.

0: que se fueron conservando de generación en generación. A este arte en metal precioso se le conoce como la filigrana de Catacaos. Y las joyas más representativas trabajadas con esta técnica son las dormilonas, unos aretes compuestos por varias piezas en forma de media luna. La filigrana de Catacaos es tradición, arte e identidad.
1: Artesanía peruana. Manos creadoras. 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

Ahora sí, ya estamos en la recta final. Esta es la cuarta y última media hora de Amaneceres del Perú. Amaneceres del Perú. Perú suyunchikpa achikyaymin. Toda la simpatía de Azucena Cantarina ya está con nosotros. Ella nos invita a bailar este hermoso pasacalle titulado Musguino. El autor de este tema es Eleodoro Vega Ramírez.

Las herramientas tecnológicas cada vez están más presentes en el sector agrario. Atención, el Instituto de Investigaciones de la Amazonía Peruana está desarrollando tecnologías para transformar

Los excedentes y subproductos de frutas amazónicas en alternativas de mayor valor agregado. Lo que se busca es reducir las pérdidas post cosecha, generar nuevas oportunidades de ingresos para las familias productoras y promover la bioeconomía en la Amazonía. En las épocas de mayor cosecha, productos como el camu camu, el huito, el ubos y wasai suele superar la capacidad de consumo y comercialización local, lo que ocasiona pérdidas de hasta el 50% para los agricultores. Además, durante el procesamiento de estos frutos, se descarta cerca del 70% de la biomasa. Ahí están las hojas, cáscaras, semilla, fibra y bagazo. Pese a su alto valor nutricional y comercial, entre los productos que se obtienen, destacan la infusión de hojas de camu camu, el jugo concentrado e infusión de toronja rugosa, así como cápsulas, harina y vinagre de camu camu. Con toda seguridad, estos productos con valor agregado complementarán en gran medida los ingresos de los agricultores. ¡Ay!

El sonido de una zampoña es fuerte y cautivante. Imagínense, pues, el impacto que tiene toda una tropa de sicuris. Escuchemos 29 de septiembre.

Nuestra invitada musical especial es la artista ayacuchana Consuelo Jerí. Ella nació en Santiago de Paucaray, un distrito ayacuchano. Y desde muy pequeña, Consuelo cantaba canciones en quechua y en castellano. Escuchemos este tema realmente emocionante, Munaspaja Suyaycuay. Si es lo que quieres, espérame.

Los proyectos que tienen que ver con el mejoramiento genético del ganado se van extendiendo en nuestro país. ¡Ojo! Un total de 19 vacunos Brown Swiss fueron entregados a la Asociación de Productores Agrarios Visión Integral, la Esperanza de la Libertad, ubicada en la provincia de Marañón, Huánuco. A través del fondo concursable ProCompite, promueve el desarrollo de diversas cadenas productivas mediante el cofinanciamiento de planes de negocios orientados a mejorar la productividad en la actividad ganadera. Como parte de este apoyo, ProCompite destinó una inversión de 154 mil soles para la adquisición y entrega de los semovientes en beneficio directo de 27 ganaderos asociados.

Consuelo Gerí participa otra vez, y en esta oportunidad con el apoyo en la guitarra de Marino Martínez. Este tema tiene un título fuerte: Más allá del olvido.

Eso es todo para hoy. No hay tiempo para más. A nombre de Radio Nacional, la primera radio del Perú, Clodomiro Landeo les dice gracias por vuestra preferencia, amigos oyentes de todo el Perú.

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1: La presidenta de la República, Keiko Fujimori Higuchi, sostuvo que su gobierno se ha propuesto recuperar el orden y la paz en el país y dijo confiar en que dicho objetivo se logrará tras señalar que están poniendo toda su dedicación en ello. El ministro de Trabajo y Promoción del Empleo, Juan Sheput, anunció el inicio de una nueva etapa en el Seguro Social de Salud, orientada a mejorar sus servicios, recuperar su capacidad de atención y garantizar que los asegurados reciban los beneficios por los que aportan. La Comisión de Ética Parlamentaria de la Cámara de Diputados realiza hoy lunes 10 de agosto su sesión de instalación para el periodo anual de sesiones 2026-2027. Mediante decreto supremo, el Ministerio de Desarrollo Agrario y Riego dispuso la ejecución inmediata del proceso de reorganización de la Autoridad Nacional del Agua. La Cancillería informó de que se concretó la repatriación de 4 jóvenes peruanos en situación de vulnerabilidad desde Rusia, tras haber sido reclutados con engaños para prestar servicios en la guerra de ese país contra Ucrania. Un vuelo de la aerolínea Star Perú, que cubría la ruta entre Tarapoto y Chiclayo, se vio obligado a retornar de emergencia a su punto de partida tras sufrir un impacto con un ave en pleno vuelo, esto poco después del despegue. Irán afirmó que mantendrá el bloqueo del estrecho de Hormuz hasta que Estados Unidos acepte tomar todas las exigencias de Teherán, entre ellas el pago de compensaciones por los daños causados durante el bombardeo estadounidense. La ampliación de estas y otras informaciones hoy a las 6:00 a.m. en la primera emisión de Nacional en la Noticia.

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1: En el Perú, 12 de cada 100 habitantes sufre el robo de dinero, cartera o celular. Para que no seas parte de la estadística, ten en cuenta las siguientes recomendaciones.
0: Si necesitas retirar dinero del banco, no lo comentes ni en el taxi ni en el micro y procura ir acompañado con una persona de absoluta confianza.
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5 de la mañana, 04 minutos, 5 y 4. Muy buenos días, amigos, bienvenidos. Iniciamos una nueva jornada, una nueva semana. Hoy, lunes 10 de agosto del 2026, año de la esperanza y el fortalecimiento de la democracia. Como todos los lunes, hoy nos acompaña en el control de audio Alberto Torres. En la producción está Michael Reyes y en la conducción, quien les habla, Socorro Sampén. Estamos llegando al Perú entero a través de Radio Nacional en Lima, 103.9 FM. En todo el país, más de 70 retransmisoras. El mundo nos escucha a través de las plataformas digitales. 89 años unidos. Radio Nacional. 5 y 5.

La mañana, 08 minutos, 5 y 8, despierta con Nacional. La visita del Papa León XIV podría generar un importante movimiento económico de aproximadamente 150 millones de soles, principalmente en los sectores de hotelería, gastronomía, comercio y artesanía, impulsando el turismo y beneficiando a miles de emprendedores y empresarios locales. La proyección fue anunciada por la alcaldesa provincial de Chiclayo, Janet Cubas, quien destacó que la llegada del Santo Padre representa una oportunidad histórica para dinamizar la economía y posicionar a Chiclayo como un destino turístico de alcance nacional e internacional. El regreso de nuestro Papa León XIV a su tierra, programado para el 11 de noviembre, impactará en un 80% la economía de nuestra provincia, puntualizó la alcaldesa. De acuerdo con recientes estadísticas por Fiestas Patrias, la cifra de turistas incrementó en 0% y, de acuerdo a lo proyectado para noviembre, se estima una cifra superior al 1 millón de visitantes nacionales y extranjeros que llegarán a la capital de la amistad. La burgomaestre consideró que Chiclayo será la más visitada por la labor pastoral que desarrolló el sumo pontífice, pues como obispo de la diócesis logró gestionar la primera planta de oxígeno durante la pandemia del COVID, recordó. Como se sabe, la diócesis de Chiclayo confirmó los principales lugares que recorrerá el Papa León XIV en esta ciudad durante su visita apostólica al Perú del 11 al 17 de noviembre. León XIV regresará así a la diócesis donde ejerció su ministerio episcopal durante varios años. El sumo pontífice visitará además la Catedral de Chiclayo, el Santuario Nuestra Señora de la Paz, la Universidad Católica Santo Toribio de Mogrovejo, USAT, los distritos de Saña y las pampas del Parque Industrial de Reque, así como la provincia cajamarquina de Santa Cruz, donde se desarrollarán los principales encuentros de León XIV en el norte del país. La diócesis señaló también que el regreso del Papa representará un momento de gran significado para el pueblo lambayecano, que recibirá al sucesor de Pedro con fe, esperanza y espíritu de unidad. Recordemos que la visita a Chiclayo formará parte del viaje apostólico que también incluirá las ciudades de Lima, Cusco y Pucallpa. Una vez más, el Perú entero dice: bienvenido al Perú, su casa, León XIV. 5 y 11, despierta con Nacional.

5 de la mañana, 14 minutos en Radio Nacional. Como parte de las acciones que se vienen desarrollando, los trabajos de prevención que se vienen desarrollando en todo el país frente al impacto del posible fenómeno El Niño, el gobierno regional de Piura intensifica los trabajos de descolmatación de drenes y cauces estratégicos para mejorar la capacidad de evacuación de las aguas y reducir el riesgo de inundaciones en zonas urbanas y agrícolas. Estas labores se ejecutan de manera articulada con el Ejecutivo, priorizando los puntos críticos identificados en la región. El gobernador regional de Piura, Luis Neira León, destacó que el proyecto especial Chira Piura registra un avance superior al 95% en la descolmatación del dren Sechura, considerado una infraestructura clave para el drenaje de las aguas durante la temporada de lluvias. Asimismo, informó que actualmente se interviene el dren 1308 y que se mantiene el apoyo con maquinaria pesada y operarios para las acciones que ejecuta la Autoridad Nacional del Agua en el río Piura. La autoridad regional precisó que el gobierno regional también ha puesto a disposición 99 maquinarias para fortalecer las labores de limpieza y descolmatación en coordinación con el Ministerio de Desarrollo Agrario y Riego, la ANA, y otras instituciones involucradas. Además, remarcó que estas intervenciones forman parte de una estrategia conjunta orientada a atender los 60 puntos críticos priorizados para disminuir la vulnerabilidad de la población frente a las lluvias. Neira sostuvo que para paralelamente a estas acciones, el gobierno regional continúa preparando los sectores de salud, agricultura, educación y transportes para responder de manera oportuna ante una eventual emergencia. En ese sentido, reiteró que el trabajo articulado entre los tres niveles de gobierno será determinante para proteger a las familias, la infraestructura y las actividades productivas de la región. Son las 5 de la mañana, 16 minutos. 5:16. 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

5 de la mañana, 19 minutos en Radio Nacional. 5 y 19. Una información interesante que nos llega desde Apurímac. Da cuenta de que el Instituto Nacional de Innovación Agraria, INIA, del Ministerio de Desarrollo Agrario y Riego, Midagri, ha transferido 160 pajillas de semen de ganado vacuno de alto valor genético y 240 kilos de nitrógeno líquido a la Municipalidad Distrital de Akira, en Apurímac. Esto con la finalidad de que los productores de la zona mejoren la calidad de la actividad ganadera. La transferencia de este material genético forma parte de las estrategias que impulsa el INIA mediante la Estación Experimental Agraria Chumbibamba, esto enfocado en desarrollar una ganadería de alta calidad, sostenible y rentable para pequeños y medianos productores de las diversas zonas de la región. Con este material genético, el INIA impulsará procesos de inseminación artificial en ganado para que se pueda obtener crías de razas Brownbies y otras razas más que tienen mucha capacidad para desarrollar carne de alto valor destinada a la actividad culinaria y leche con elevados índices de sólidos y nutrientes, ideal para derivados de buena competitividad en el mercado. Más adelante en nuestro bloque del INIA, seguramente estaremos ampliando esta información y recibiendo más datos que vienen, como siempre, con nuestros colaboradores Ulises Peña y Gloria Castillo. 5:20, despierta con Nacional.

0: 5 de la mañana, 24 minutos. La hora oficial está en Nacional, 5 y 24. Un vuelo de la aerolínea Star Perú que cubría la ruta entre Tarapoto, San Martín y Chiclayo, Lambayeque, se vio obligado a retornar de emergencia a su punto de partida tras sufrir un impacto con un ave en pleno vuelo. El incidente, conocido en el ámbito aeronáutico como Bird Strike, ocurrió poco después del despegue, cuando la aeronave ya se encontraba en trayectoria hacia la costa norte del país. Tras el choque con el ave, que afectó el funcionamiento normal del avión o generó vibraciones de alerta en los sistemas, la tripulación del mando reaccionó rápidamente, aplicando los protocolos internacionales de seguridad. Para garantizar la integridad de los ocupantes y prevenir complicaciones mayores en el aire, los pilotos tomaron la decisión de suspender la travesía hacia Chiclayo y dar la vuelta de inmediato para retornar al aeropuerto Cadete FAP Guillermo del Castillo Paredes en Tarapoto. El aterrizaje de emergencia se realizó con éxito y sin mayores contratiempos físicos para los pasajeros ni la tripulación. Sin embargo, la tensión experimentada durante la maniobra dio paso a una situación de incertidumbre y malestar tras tocar tierra. Los viajeros fueron desembarcados de la nave y dirigidos hacia las áreas exteriores de la terminal aérea, donde permanecieron a la intemperie acumulando horas de espera. La indignación de los usuarios se intensificó con el pasar del tiempo debido a la falta de comunicación clara por parte de los representantes de la empresa. Según los testimonios recopilados en el lugar, la empresa no emitió comunicados oficiales ni brindó orientación directa sobre los pasos a seguir. La ausencia de información respecto al tiempo estimado de resolución, la llegada de una aeronave de reemplazo o los mecanismos de reprogramación o compensación dejó a decenas de pasajeros sumidos en la desinformación en las afueras del aeropuerto, a la espera de una respuesta formal por parte de la compañía o de las autoridades aeronáuticas correspondientes. Esta información, amigos, será ampliada luego en la primera edición de Nacional en la Noticia, como siempre, a partir de las 6 en punto, aquí en Radio Nacional, 5 y 26.
1: ¿Qué sucedió un día como hoy? En 1790 nació en Arequipa Mariano Melgar, poeta y mártir de la independencia, gran difusor de los yarabíes, composiciones de profundo sentimiento inspiradas en los antiguos jarabís andinos. Su obra marcó el inicio de una literatura con identidad peruana. En 1926 nació Blanca Varela, una de las voces más influyentes de la poesía latinoamericana. Su obra, reconocida por su profundidad y lenguaje depurado, explora temas como el dolor, la soledad y la condición humana. Hey Jude, don't make it bad. En 1985, Michael Jackson compró ATV Music por 47 millones de dólares, obteniendo los derechos de publicación de la mayoría de las canciones de The Beatles, incluidas composiciones de John Lennon y

Paul McCartney. La operación marcó un hito en la industria musical y generó un distanciamiento entre Jackson y McCartney. Esto sucedió un día como hoy.

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0: No es un día cualquiera. Un 10 de agosto como hoy, nacieron Blanca Varela, Mariano Melgar y Lorenzo Humberto Sotomayor. Estos tres peruanos brillantes, la magnífica poetisa, el romántico revolucionario y el cultor del criollismo, nos regalaron creaciones únicas que hoy nos enorgullecen y

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1: 5:31. 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

0: 5:34 minutos, 5:34, momento en que nos contactamos ya con la Central de Noticias del Instituto Nacional de Innovación Agraria, INIA. Interesante información del mundo del agro nos llega con nuestros colaboradores de todos los días, Ulises Peña y Gloria Castillo. Muy buenos días, adelante.
1: Buenos días, Socorro, muchas gracias. Un saludo desde INIA Informa. Y comenzamos la semana informativa agraria. En la región de Apurímac, el INIA ha inseminado con semen de alta calidad a ganado vacuno de las comunidades de Coquecancha, Santa Rosa, Cupiza, Yuyapuquio, Puizo, Culcuiza, Totoral, Ollabamba, Ancatira y Campacocha, del distrito de San Jerónimo. Todo esto con la finalidad de mejorar la calidad ganadera.
2: Con esta inseminación, los productores van a obtener crías de ganado bovino con alta capacidad para producir carne y leche de alto valor para los diferentes procesos culinarios e industriales. Esto impulsará su economía. La actividad lo realizó la Estación Experimental Agraria Chumbivamba de INIA.
1: Y en la región de Amazonas, el INIA ha transferido tecnologías agronómicas para el manejo del suelo agrario en favor de agricultores cacauteros de la provincia de Utcubamba. Con ello se busca mejorar la fertilidad del suelo y elevar la calidad del cacao para los mercados locales y del exterior.
2: Las tecnologías están orientadas en fortalecer procesos de análisis de la calidad del suelo, la elaboración de abono orgánico, implementación de enmiendas orgánicas, plan de fertilización y buenas prácticas agrarias. La transferencia fue realizada por la Estación Experimental Agraria Amazonas de INIA. Somos el Instituto Nacional de Innovación Agraria, entidad técnica científica del Ministerio de Desarrollo Agrario y Riego.
1: Y hasta aquí INIA Informa. Socorro contigo, que tengas un buen día y una buena semana para todos.
0: Muchas gracias, Ulises Peña. Gracias, Gloria Castillo. Buena semana también para ustedes. Excelente jornada. Y, como siempre, nos encontraremos nuevamente mañana aquí en Despierta con Nacional. 5:36.

5:39. Son las 5:39 en Radio Nacional. Recuerden, amigos, a partir de las 6:00, tenemos aquí en Radio Nacional la primera edición de nuestro servicio informativo Nacional en la Noticia, con las informaciones actualizadas del ámbito nacional, del ámbito local, también del ámbito internacional. A partir de las 6:00, Nacional en la Noticia, aquí en la primera del país. En tanto, les informamos, amigos, que un vehículo mayor que transportaba presunta mercadería de procedencia extranjera, valorizada preliminarmente en 1,7 millones de soles, fue intervenido por efectivos de la Policía Nacional en la ciudad de Juliaca, región Puno. El operativo estuvo a cargo de agentes de la región policial Puno a través del área de Policía Fiscal Aeropofis Juliaca. La intervención se enmarca dentro de las acciones de prevención y de lucha contra los delitos aduaneros que se realizan de forma permanente en la zona. La acción policial se ejecutó en inmediaciones del Jirón Babilonia, en la urbanización Ciudad de Dios. En ese punto, los efectivos detectaron un vehículo que trasladaba diversos productos sin la documentación que acredite su ingreso legal al país. Durante el registro del vehículo, los agentes hallaron cigarrillos de la marca Golden Beer, papel higiénico, aceite comestible de soya, bebidas carbonatadas y otros artículos de consumo masivo. Toda la mercadería tenía características de procedencia extranjera. El valor comercial de los productos fue estimado preliminarmente en 1.700 o 1.700.000 soles. A esta cifra se suma el valor del vehículo intervenido, calculado en aproximadamente 80.000 soles. En total, el monto preliminar de los bienes incautados alcanzaría el 1.780.000 soles. Las autoridades indicaron que la mercancía será sometida a peritaje para confirmar su origen y determinar el perjuicio al fisco. Mientras tanto, los productos quedaron en calidad de incautados como parte de las diligencias iniciales. 5:41. 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

0: 5:49. 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Ahí está nuestro colaborador de todos los días, Yair Dextre. Muy buenos días, Yair. Adelante, te escuchamos.
1: Buenos días, Socorro. 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Hasta aquí informó Yair Dextre. 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Socorro, adelante.
0: Muchas gracias, Yair Dextre, por la información. Bonito día también. Y nos encontramos mañana, como siempre, aquí en Despierta con Nacional. 5:51.

5 de la mañana, 54 minutos. Amigos, llegamos al final de nuestro programa de hoy, lunes 10 de agosto del 2026, año de la esperanza y el fortalecimiento de la democracia. Agradecemos su sintonía, por supuesto, y los invitamos a permanecer con nosotros aquí en la primera del país. Viene Nacional en la noticia. Y con nosotros será hasta mañana, gracias a nombre de Alberto Torres, quien estuvo en el control de audio, Michael Reyes en la producción y en la conducción quien les habla, Socorro Sampén. Cuídense mucho, amigos, y recuerden, la vida se nos dio para hacer algo grande. Chau.

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1: La Marina de Guerra del Perú y la Dirección de Metrología del Instituto Nacional de Calidad le dan la hora oficial peruana. El término de la señal indicará las 06:00 horas, hora oficial peruana. 06:00 horas, hora oficial peruana. Proporcionada por la Dirección de Metrología del Instituto Nacional de Calidad y transmitida por la Marina de Guerra del Perú. Próxima señal horaria, a las 12:00 horas.

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2: 6:05.
3: 6:05.
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3: Hoy es lunes 10 de agosto del 2026, año de la esperanza y el fortalecimiento de la democracia.
2: Faltan 93 días para la llegada del Papa León XIV al Perú.
3: La presidenta Keiko Fujimori afirmó que su gobierno tiene como prioridad recuperar el orden y la paz en el país y aseguró que este objetivo se alcanzará con dedicación.
2: La mandataria también anunció que se realizarán más operativos policiales contra la inseguridad y coordinará medidas de seguridad con la Fiscalía y el Poder Judicial.
3: El ministro de Cultura, Alberto Bengolea, se trasladó hacia el distrito de Chongos Alto para verificar los daños materiales y coordinar las acciones de respuesta ante el Ejecutivo por este nuevo sismo.
2: La Dirección Regional de Educación de Tacna suspendió las clases presenciales en las instituciones educativas de la región hasta el martes debido al paro de transportistas anunciado por 48 horas.
3: La Cancillería informó que logró repatriar a 4 peruanos que fueron llevados con engaños a Rusia y terminaron reclutados para participar en la guerra contra Ucrania.
2: El gobierno oficializó la salida de Jaime Moreno de la Presidencia Ejecutiva de Salud por pérdida de confianza. En su lugar, Hilda Sandoval asumió la jefatura de manera interina.
3: El ministro de Economía, Elmer Cuba, señaló que el aumento de sueldo mínimo anunciado en 2 etapas se aplicaría en noviembre de este año y abril del 2027.
2: El Instituto Nacional de Defensa Civil enviará más de 111 toneladas de bienes de ayuda humanitaria a Junín para reforzar la atención de las familias afectadas por los recientes sismos.
3: El Ejecutivo autorizó una transferencia de más de 99 millones de soles al Jurado Nacional de Elecciones y a la OMPE para financiar las elecciones regionales y municipales 2026.
2: En el programa Diálogo Abierto de Radio Nacional, la Cámara de Comercio Mexicano-Peruana anunció que retomará el envío de misiones comerciales a nuestro país en 2027.
3: Las agroexportaciones peruanas alcanzaron los 5.418 millones de dólares entre enero y junio del 2026, un crecimiento de 3,3% frente al mismo periodo del año pasado.
2: En el ámbito internacional, el primer ministro de Israel, Benjamín Netanyahu, rechazó el plan de 15 puntos anunciado por el presidente de Estados Unidos, Donald Trump, para avanzar hacia la segunda fase del alto el fuego en Gaza.
3: En los deportes, Fútbol Club Cajamarca venció 4-2 a Melgar por la fecha 4 del torneo Clausura 2026.
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1: 6:08.
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2: Buenos días, bienvenidos a la primera edición de Nacional en la Noticia, hoy 10 de agosto con información importante. Recordemos que la presidenta de la República, Keiko Fujimori, se ha reunido tanto con fiscales como con ministros este fin de semana para tomar acciones frente a la inseguridad ciudadana. En otras noticias, Tacna y Ucayali suspenden las clases presenciales en estos momentos por un paro de transportistas que lo van a acatar por 48 horas. En otras informaciones, también hay una nueva presidenta interina de Esalud. El gobierno oficializó la salida de Jaime Moreno de la presidencia ejecutiva y ha designado a Hilda Sandoval. Además, información sobre el sueldo mínimo y también cómo se van a destinar ahora los feriados nacionales. Todo esto vamos a verlo en la primera edición de Nacional en la Noticia. 6:09, de inmediato vamos a un punto de la capital con Silvia González. Silvia, adelante.
3: Buenos días, compañera. Nacional en la Noticia. Nos encontramos en Villa María del Triunfo, en el patio de maniobras de la empresa de transporte Estupsa 73. Buses que se caracterizan por el color verde y blanco. Y es que a raíz de los problemas de inseguridad ciudadana, esta empresa ha decidido suspender sus labores. Este es su tercer día en que hasta el momento no ha salido el bus a laborar. Recordemos que el pasado viernes, desconocidos en una moto se acercaron justo hasta este punto y dispararon contra la puerta de su patio de maniobras. Esto ha hecho que los transportistas tomen medidas de precaución. Inclusive teníamos observado la presencia policial de estos días, brindándoles la seguridad del caso. Igual el temor por parte de los transportistas se encuentra a raíz de que si salieran pueden ser atacados, teniendo en cuenta que reciben amenazas para el cobro de cupos y poder de esta manera trabajar. La Policía Nacional ya se encuentra investigando estos casos, ya que no es la primera vez que son atacados. No obstante, el día de hoy, las próximas horas, se van a llevar a cabo unas reuniones entre los transportistas para tomar una decisión, ya que muchos de ellos viven justamente de este trabajo. Recordemos que el Estupsa 73, el recorrido afectado es aquellos que se movilizan desde Villa María del Triunfo hasta el Cercado de Lima. Silvia González, Nacional en Noticia.
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2: Faltan 93 días para la llegada del Papa León XIV al Perú y continúan todas las acciones para la organización de este evento tan importante. Vamos ahora con el desarrollo de las noticias porque la presidenta de la República, Keiko Fujimori, ella ha afirmado que su gobierno tiene como prioridad recuperar el orden y la paz en nuestro país. Aseguró que este objetivo se alcanzará con dedicación. Durante una ceremonia de reconocimiento a 7 suboficiales de la Policía Nacional, destacó que la lucha contra la delincuencia y el crimen organizado es el principal desafío de su gestión. La mandataria también ha señalado que su gobierno va a priorizar las estrategias de inteligencia para poder enfrentar de esta manera la inseguridad, evitar que las medidas respondan solo a la coyuntura. En ese sentido, sostuvo que se busca construir una solución firme y duradera que permita devolver la tranquilidad a las familias peruanas. Fujimori también ha expresado sus condolencias a la familia del cambista Jorge Sócrates Llanos. Él fue asesinado en el Cercado de Lima y destacó la labor de los policías que participaron en la captura de los responsables. Además, aseguró que cada operativo contra las bandas criminales contará con el reconocimiento, respaldo y protección del Estado. Escuchemos.
4: Hoy tengo el honor de reconocerlos en nombre de nuestro gobierno, pero sobre todo sé que traslado la gratitud de millones de peruanos. La lucha contra la delincuencia y el crimen organizado, que durante años ha quedado sin una respuesta efectiva y que hoy amenaza y se lleva la vida de nuestros compatriotas, es la primera prioridad que hemos asumido en este gobierno. Todos sabemos que no es ni será una tarea fácil, pero quiero decirle al pueblo peruano que estamos poniendo toda nuestra dedicación y que hemos colocado como prioridad número uno el trabajo de estrategia e inteligencia. A los criminales les caerá todo el peso de la ley y a nuestros policías los vamos a proteger con todo.

0: todas las armas que nos otorga la ley y la Constitución. No habrá un policía más en abandono.
1: Y en esa línea, la presidenta Keiko Fujimori afirmó que su gobierno continuará respaldando a la Policía Nacional en las acciones contra la criminalidad. Además, anunció que se realizarán más operativos como parte de una estrategia que incluye labores de inteligencia. En una transmisión a través de sus redes sociales, la mandataria también ha destacado el trabajo de los agentes que participaron en recientes intervenciones contra la delincuencia. Además, señaló que estos efectivos arriesgan su vida para proteger a los ciudadanos. Fujimori aseguró que los policías no estarán solos y que el gobierno reconocerá y respaldará las acciones exitosas contra bandas criminales. Asimismo, ella ha informado que tras reunirse con el fiscal de la Nación, Tomás Gálvez, para poder coordinar medidas de seguridad, sostendrá un encuentro con la presidenta del Poder Judicial, Janet Tello. La reunión buscará fortalecer el trabajo conjunto entre instituciones, respetando la autonomía e independencia de los poderes del Estado. Escuchemos.
2: Yo quería dar este mensaje de respaldo a la Policía Nacional, a estos efectivos que arriesgan su vida por salvar la nuestra, la de los ciudadanos, y dar un mensaje bien claro que el gobierno nuestro pues va a respaldar, va a acompañarlos. Ellos no están solos, y cada vez que haya este tipo de operativos, que ahora esperamos que sean mucho más, que es parte de una gran estrategia con además inteligencia, pues vamos a darle ese reconocimiento que ellos merecen. Hemos tenido también una reunión muy importante, ya hablando de todo el tema de seguridad, con el Ministerio Público. Vino el fiscal de la Nación, la fiscal suprema Benavides. Ha sido muy importante esta reunión de coordinación, porque lo que ha ocurrido en los últimos años es que esas instituciones no trabajaban de manera conjunta. Está la elaboración de un protocolo conjunto que hasta ahora no se ha elaborado. Entonces, yo sí creo que en esta reunión se ha avanzado los puntos más importantes.
1: En su transmisión, la presidenta Keiko Fujimori también destacó que la visita apostólica del Papa León XIV al Perú va a permitir fortalecer la unidad de todos los peruanos. La mandataria ha señalado que el país debe prepararse para recibir al pontífice, quien además tiene nacionalidad peruana, y precisó que el canciller Carlos Spa está a cargo de coordinar los detalles de esta visita. El recorrido, recordemos, se va a realizar del 11 al 17 de noviembre y va a incluir Lima, Callao, Chiclayo, Cusco y Pucallpa. Respecto a la prevención ante el fenómeno El Niño, Keiko Fujimori ha informado que la Autoridad Nacional del Agua cuenta con cerca de 250 máquinas para realizar trabajos de limpieza y descolmatación en zonas de riesgo. Indicó que el gobierno ha priorizado intervenciones en más de 560 de los 1.900 puntos críticos identificados en nuestro país, esto en coordinación con distintos ministerios. Además, ha anunciado que utilizarán geomallas y diques almacenados en Santa Eulalia para proteger a la población ante posibles huaicos. Escuchemos.
2: Es una visita tan linda para nuestro país, y yo sí creo que es una visita en la que va a permitir seguir logrando la unidad de todos los peruanos. Autoridad Nacional del Agua, ¿no?, que es una entidad que está dentro del Ministerio de Agricultura, tiene cerca de 250 máquinas que se van a utilizar de cara al proceso de descolmatación y limpieza a nivel nacional por el fenómeno del Niño. Hay más o menos 1.900 puntos en todo el país que son puntos de riesgos que se tienen que trabajar y limpiar. De estos 1.900, lamentablemente los últimos gobiernos no hicieron nada, pues estamos priorizando más de 560 puntos críticos. Y esos son los sitios donde se va a empezar todo este trabajo de limpieza y de descolmatación. Los feriados se mantienen, no se eliminan,

0: un poco se aumentan, pero se van a ordenar para priorizar dos cosas muy importantes. Uno, potenciar el turismo, y lo segundo, optimizar la productividad de nuestro país.
1: Declaraciones de la presidenta de la República, Keiko Fujimori, que ha estado bastante tiempo conectada ayer a través de la plataforma TikTok. Ricardo, buenos días.
2: ¿Cómo estás, Antonella? Buenos días. Efectivamente, los domingos se están convirtiendo ya por segunda semana consecutiva en el día preferido y por las tardes, ¿verdad? En que la presidenta de la República se conecta a través del TikTok y del Facebook. Entiendo que para el TikTok, digamos, para la gran cantidad en Lima, y el Facebook, que tiene fuerza en el interior del país.
1: Así es, Facebook definitivamente es una de las plataformas que sí o sí tiene mucho mayor fuerza al interior de nuestro país, pero en TikTok hay un poquito más de cercanía y de contacto con estos comentarios o preguntas que le hace también la población.
2: Que son más interactivos, ¿no? Y que aparecen incluso en la misma pantalla. Mientras que en el Facebook hay que mirar hacia la parte inferior. Pero bueno, es interesante. Tenemos ahora que chequear el Facebook y el TikTok los fines de semana, los periodistas, hay más chamba, pero todo sea para bien, esperemos que sí. 6:19, el presidente del Consejo de Ministros, Luis Galarreta, afirmó que el gobierno tiene como prioridad superar el orden tanto en las calles como en la administración pública. Señaló que la lucha contra la inseguridad ciudadana será reforzada con la participación operativa de las Fuerzas Armadas, que apoyarán en zonas urbanas y rutas de transporte, siempre dentro del marco constitucional. Señaló que el Ejecutivo evaluará las normas que deben modificarse para aplicar estas medidas.
1: Galarreta también ha respaldado la propuesta de trasladar algunos feriados a los lunes para generar fines de semana largos y dinamizar el turismo. El jefe del gabinete sostuvo que estas medidas forman parte de una agenda orientada a ordenar el Estado y mejorar la situación económica del país. Escuchemos.
3: Primero hay que poner orden. Esto no es solamente orden en la calle, es orden en el Estado y en los gastos y en la administración y en la forma como se está trabajando. Por ejemplo, en mi caso, nosotros insistimos con lo que dijimos en la campaña. El Perú necesita orden, y no solo en las calles, necesita orden en el gasto público, en la administración, en general necesitamos orden. Y entonces todo este tiempo lo que estamos viendo básicamente es recopilar para ver cuál va a ser finalmente la estrategia que tenemos, además que presentar a las facultades de ley. Ahí la seguridad ciudadana. Un tema, termino. Grupos hostiles. ¿Sabes quiénes son grupos hostiles? El terrorismo. Pero al no ser grupos hostiles, el tren de Aragua, solamente ese detalle que necesitamos cambiar en la norma permite también que nuestras Fuerzas Armadas los traten como terroristas a esta gente. Entonces, estamos terminando de pulir las cosas porque hemos encontrado pues un estado calamitoso. Te voy a repetir, nosotros queremos poner orden en el Perú y orden en general, no solo en las calles, sino en la administración pública, que hemos encontrado terrible, ¿no?
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1: En otras informaciones, la Dirección Regional de Educación de Tacna ha suspendido las clases presenciales en instituciones educativas de la región durante hoy lunes 10 y mañana martes 11 de agosto. Esto debido al paro de transportistas anunciado por 48 horas. Esta medida busca evitar dificultades en el traslado de estudiantes y docentes y comprende a colegios de la jurisdicción de la UGEL Tacna, tanto en zonas urbanas como rurales. Las escuelas podrán aplicar clases virtuales o remotas según sus conexiones de conectividad. En zonas alejadas podrán usar llamadas telefónicas, WhatsApps, fichas de trabajo y materiales impresos, mientras los directores deberán mantener una comunicación permanente con las familias.
2: Recordemos que la paralización en Tacna comenzó a las 00 horas de hoy y se extenderá hasta la medianoche del martes en protesta por el incremento del precio de los combustibles y su posible impacto en las tarifas de transporte. Los transportistas han pedido una solución a las autoridades ante el riesgo de elevar el costo de los pasajes. Asimismo, la Dirección Regional de Trabajo recomendó a los empleadores aplicar medidas de flexibilidad como otorgar una hora de tolerancia para el ingreso de sus trabajadores. En Tacna estamos, por cierto, en los 99.9 de la FM.
1: Y tenemos justo información desde este punto, desde Tacna, porque Martín Rincón nos trae todos los detalles de este paro que acatan el día de hoy y también mañana los transportistas. Adelante, Martín.
5: Gracias, Nacional en la Noticia. Tacna se prepara para una nueva jornada de paralización del transporte público. Dirigentes del sector anunciaron que las empresas de servicio urbano e interurbano dejarán de operar durante 48 horas el lunes 10 y el martes 11 de agosto debido al impacto del incremento en el precio de los combustibles. Esta situación ha generado preocupación entre los ciudadanos, especialmente porque la medida coincidirá

0: día con el retorno de los escolares a las aulas. Por su parte, los transportistas esperan que el gobierno nacional escuche su reclamo. Algunos de ellos proponen incrementar en un 50% el precio del pasaje, lo que significaría que subiría a un sol 50 centavos. Los dirigentes también cuestionaron la problemática de las rutas, ya que la Municipalidad Provincial de Tacna todavía no libera algunas rutas para ampliar el servicio urbano. Hasta el momento, la Dirección Regional de Educación emitió un comunicado señalando que se suspenderán las clases presenciales durante el paro para no afectar a los estudiantes. Asimismo, algunas instituciones también suspendieron la jornada laboral. Las autoridades piden a los ciudadanos que tomen sus precauciones ante la falta de transporte público, informó desde Tacna Martín Rincón.
1: Gracias, Martín, por el despacho. Bueno, hay aquí un dato importante. Mientras tú leías, Antonella, y se me venía a la mente la época en que estuvimos con el COVID, que era donde tuvimos que, digamos, la radio cumplió un papel fundamental para el tema de las clases virtuales y clases en donde no hay mucha conectividad. Tacna, por ejemplo, tiene mucha región de sierra que la gente desconoce. Pareciera que Tacna fuera solamente la frontera con Chile, pero no. Tiene gran parte de su serranía, de su altura de 5.000 metros con Puno, y es allí donde no llega el internet con facilidad. Por eso que lo que están diciendo desde el gobierno regional es que los alumnos van a poder usar llamadas telefónicas, WhatsApp, ficha de trabajo y materiales impresos, porque no hay conexión en varias zonas altoandinas de Tacna, ¿no? La zona de Calana y de otras más, en donde, digamos, el internet no llega con la eficacia que tienen otras zonas, ¿no?
2: O en la zona de costa. Existe, de Tacna, pues, esta brecha digital que de alguna u otra manera impide que las clases se desarrollen, incluso clases virtuales se desarrollen, pues, con normalidad.
1: Uh-huh. Claro, en la pandemia, la radio y Radio Nacional en especial se convirtió en una escuela del aire, como se denominaba antiguamente, ¿no? Porque muchas regiones la gente tenía que escuchar radio, solamente las clases eran por radio, y esa es sin duda una función fundamental.
2: Así es, en este caso, bueno, los transportistas señalar también que tanto en Tacna como en Ucayali lo que están reclamando de alguna u otra manera es el alza del precio del combustible. Por su parte, también Petroperú tiene un pronunciamiento.
1: Así es, Petroperú aseguró que está garantizado el abastecimiento de combustible en Ucayali ante el paro de transportistas anunciado también para hoy. La empresa explicó que sus precios de lista están vinculados a los marcadores internacionales que han registrado importantes aumentos por la escalada del conflicto en Medio Oriente. Asimismo, aclaró que las estaciones de servicio afiliadas a su red son independientes y fijan sus precios finales.
2: La petrolera ha informado que mantiene despachos regulares de diésel y gasolinas hacia la planta de ventas Pucallpa y cuenta con inventarios suficientes tanto en sus instalaciones como en tránsito. Petroperú ha señalado que continuará monitoreando la cadena de suministro y coordinando con distribuidores, clientes y transportistas para responder ante posibles contingencias. Además, han indicado que se podría evaluar el uso del Fondo de Estabilización de Precios de los Combustibles.
1: Efectivamente, el tema internacional sin duda afecta el precio de los combustibles no solo en el Perú, sino en todo el mundo. El precio del barril de petróleo se ha disparado, ha tenido precios todavía superiores en otras ocasiones, pero esto es lo que está originando. En la selva, el precio del combustible es más caro porque el traslado por el flete es mucho mayor. En provincias es mayor por todo el flete, es decir, cuesta un poquito más que en Lima.
2: Claro, definitivamente este aumento se da pues por esta complicación en cuanto a las rutas petroleras por el conflicto en Medio Oriente.
1: Uh-huh. Y vamos a otro tema, porque la Cancillería informó que logró gestionar la repatriación de 4 jóvenes peruanos que fueron llevados con engaños a Rusia y terminaron reclutados para participar en la guerra contra Ucrania. 2 de ellos se encontraban en situación vulnerable tras escapar del presunto reclutamiento forzado, mientras que otros 2 fueron atendidos a fines de julio. Los 4 ya se encuentran con sus familias.
2: El Ministerio de Relaciones Exteriores ha señalado que hasta la fecha 31 peruanos han sido evacuados de Rusia, de los cuales 28 retornaron al Perú y 3 permanecen en Europa. Asimismo, indicó que 459 compatriotas se han enlistado, con un saldo oficial de 11 fallecidos, 114 desaparecidos y 3 capturados por el ejército ucraniano. La entidad pidió no caer en falsas ofertas laborales que podrían estar vinculadas a redes de trata.
1: Familiares de los peruanos reclutados protestaron frente a la embajada de Rusia en Lima y exigieron

0: información sobre sus allegados, especialmente de quienes resultaron heridos o permanecen desaparecidos. También denunciaron que algunos jóvenes viajaban con la promesa de trabajos civiles y terminaron enviados al frente de batalla. La Cancillería exhortó a denunciar a los reclutadores ante el Ministerio Público y la Policía Nacional.
1: Cuatro peruanos han sido entonces reclutados por parte de Rusia y ya han llegado a nuestro país.
0: Sí, hay varios que están presos en Ucrania. Allí es más fácil poder negociar su salida y envío al Perú. Hay un grupo de abogados que está trabajando justamente en esto. Lamentablemente el número de fallecidos es a 11 ahora, ¿no?
1: Lamentablemente. Así es, ha aumentado a 11.
0: Sí, bueno, hemos perdido un poco de contacto ya con ellos por la coyuntura informativa, pero vamos a intentar conocer qué más, porque hay muchos desaparecidos que aún no han, digamos, logrado ser ubicados, ¿no? Hay 114 desaparecidos, es una cantidad considerable con relación a meses anteriores.
1: Vamos ahora a continuar con información porque hoy en la entrevista con Ricardo Alba, Juan Sheput, ministro de Trabajo y Promoción del Empleo, informa sobre la política laboral y la situación de salud. Además, Perú y México restablecen relaciones diplomáticas. Ex canciller explica las ventajas para los peruanos y también la hoja de ruta para la pequeña empresa. Un gremio de la Cámara de Comercio de Lima se pronuncia. No te pierdas la entrevista con Ricardo Alba hoy a las 8 de la mañana por Radio Nacional. Nosotros regresamos.
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5: En beneficio de su salud emocional, déjalo envejecer y vivir entre las cosas que ha amado, pues sufre cuando siente que le arrancamos pedazos de su vida. 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
2: 6:33.
1: 6:33.
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1: Faltan 93 días para la llegada del Papa León XIV al Perú.
2: La agrupación musical Armonía 10 abandonó su concierto en Manchay, Pachacamac, tras registrarse presuntos disparos en el lugar del evento.
1: El ministro de Salud, Luis Dyer, anunció que acelerará la transformación digital en su sector en los primeros 100 días de su gestión.
2: El presidente del Consejo de Ministros, Luis Galarreta Velarde, afirmó que el gobierno busca poner orden en las calles en relación con la seguridad ciudadana y en la propia administración pública.
1: Petro Perú informó que garantizará el abastecimiento de combustibles en Ucayali ante paro de transportistas convocado para hoy.
2: La Municipalidad Provincial del Callao emitió una alerta sobre la vulnerabilidad de los puentes Bailey, única vía de acceso al Aeropuerto Internacional Jorge Chávez, ante el fenómeno El Niño.
1: El gobierno autorizó una transferencia de más de 443 millones de soles para financiar las obligaciones previsionales de la Caja de Pensiones Militar Policial durante el año fiscal 2026.
2: El presidente de la Confederación General de Trabajadores del Perú, CGTP, Luis Villanueva, respaldó la propuesta del Ministerio de Economía para trasladar la mayoría de los feriados a los lunes.
1: El Ministerio de Vivienda informó que realiza trabajos de limpieza y descolmatación en 27 sectores críticos de La Libertad para proteger a más de 20.000 pobladores ante posibles efectos del fenómeno El Niño.
2: En el ámbito internacional, el primer ministro de Israel, Benjamín Netanyahu, rechazó el plan de 15 puntos anunciado por el presidente de Estados Unidos, Donald Trump, para avanzar hacia la segunda fase del alto al fuego en Gaza.
1: En los deportes, Fútbol Club Cajamarca venció 4-2 a Melgar por la fecha 4 del torneo Clausura 2026.
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1: 6:35.
2: 6:35.
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3: 6:35. Continuamos con información en la primera edición de Nacional en la Noticia y vamos un punto de la capital con Silvia González. Adelante.
4: Gracias, compañeros. Nacional en la Noticia. La Policía Nacional viene investigando la presunta balacera que desató el pánico entre los asistentes al concierto de la orquesta Armonía 10 realizado en la Plaza Cívica de Manchay como parte justo de las celebraciones por el aniversario de Pachacamac. El evento, que se desarrollaba en un espacio campo abierto, tuvo que ser cancelado de emergencia para salvaguardar la vida justamente de la gente y de los artistas, teniendo presente que estos presuntos disparos hicieron que la gente buscara refugio, causando también desorden en el lugar. Ya también la Policía Nacional, inmediatamente teniendo el conocimiento, se acercó al lugar para resguardar también a la orquesta, que tuvo que suspender de inmediato este concierto y acompañarlos a un lugar seguro. Se observaron a través de cámaras de seguridad como cerca de 7 motos de la Policía Nacional prácticamente rodearon el bus y lo sacaron del lugar por su seguridad. Ya en otro momento, lo que es el grupo Armonía 10 ha señalado un comunicado que todos se encuentran bien y agradeció las preocupaciones y mensajes de apoyo por parte de sus fans. Hay que señalar también que este hecho por un momento hizo revivir lo ocurrido tiempo atrás, donde uno de sus miembros perdió la vida en estos con una balacera que se realizó también en uno de los buses. La policía continúa las investigaciones y señalan que también hay algunas cámaras de seguridad donde habrían marcado, por decir así, compañeros, a dos sospechosos que llegaron en moto y ellos habrían podido lanzar estos disparos. De todas maneras, esto estaría hecho en investigación que viene realizando la Policía Nacional. Silvia González, Nacional en Noticias.
3: Gracias, Silvia, por esta información. Están investigando entonces una presunta balacera en Mancha. Y vamos a seguir con noticias en la primera edición de Nacional en la Noticia.
5: 6:37, la presidenta de la República, Keiko Fujimori, sostuvo reuniones de trabajo en Palacio de Gobierno con el presidente del Consejo de Ministros, Luis Galarreta, y los ministros de Relaciones Exteriores, Carlos Spa, y de Cultura, Alberto Bengolea. Estos encuentros sirvieron para revisar las acciones de ambos sectores y coordinar medidas vinculadas con la agenda internacional, la atención consular y la respuesta del Estado ante situaciones de emergencia.
3: En la reunión con el canciller, Keiko Fujimori

0: Evaluó los avances de la política exterior y también conoció los resultados de su reciente viaje a Colombia, donde representó al Perú en la transmisión de mando presidencial de Alberto de la Espriella. Además, SPA informó sobre las gestiones consulares para repatriar a dos jóvenes peruanos que se encontraban en situación de vulnerabilidad en Rusia y que ya retornaron a nuestro país. Por su parte, el ministro de Cultura ha presentado un informe sobre acciones realizadas en Junín tras los recientes sismos, incluyendo la evaluación y protección de bienes culturales afectados, así como coordinaciones con autoridades locales para preservar el patrimonio en zonas perjudicadas.
1: El gobierno 6:38 oficializó la salida de Jaime Moreno Eustaquio de la Presidencia Ejecutiva de Salud por pérdida de confianza mediante una resolución suprema publicada en el Diario Oficial El Peruano. En otra resolución, Hilda Sandoval Cornejo fue designada como representante del Estado ante el Consejo Directivo de Salud. Y mediante una tercera norma se le encargaron las funciones de presidente ejecutiva de manera interina hasta que se designe al nuevo titular de la institución.
0: El ministro de Trabajo, Juan Sheput, señaló que el cambio forma parte de un proceso de mejora de salud y que se busca seleccionar profesionalmente al próximo presidente ejecutivo con el objetivo de que los pacientes reciban los beneficios a los que tienen derecho. La salida de Moreno se produce luego de que se cuestionara el anuncio del ministro y afirmara que no dejaría el cargo por decisión de Sheput. Moreno había asumido la presidencia en junio del 2026 durante el gobierno de José María Balcázar. Además, permaneció poco más de un mes.
1: Son las 6:39. A propósito, el ministro de Trabajo, Juan Sheput, estará a las 8 de esta mañana en la entrevista para dar mayores detalles sobre la reorganización de E-Salud. Él ha dicho textualmente que la pesadilla terminará, así ha dicho, la pesadilla de salud terminará y se acabarán las colas y las demoras en las atenciones. Empezó el proceso de mejora, así que sobre ese tema le consultaremos. Si usted tiene alguna consulta, nos puede escribir también a nuestro canal de YouTube, a nuestra señal en vivo, así que los invitamos.
0: Así es, el ministro de Trabajo, como bien precisa Ricardo, Juan Sheput, ha anunciado el inicio de esta nueva etapa en E-Salud. El objetivo de mejorar la atención y garantizar que los asegurados reciban los servicios y beneficios a los que tienen derecho. Vamos a escuchar de inmediato al ministro, en este caso va a comentarnos respecto a todo el proceso de mejora de E-Salud. Ministro de Trabajo, Juan Sheput.
2: La línea política de la presidenta fue clarísima. Tenemos que hacer que todo en E-Salud gire alrededor del paciente. Y así lo vamos a hacer. Tendrán que volver las citas oportunas, las medicinas deben curar y no dilatar la enfermedad, las operaciones tienen que ser a tiempo, organizaciones como el PADOMI tienen que volver a funcionar, nuestros adultos mayores así lo merecen, el INCOR, ese magnífico instituto que tiene que ver con lo cardiovascular, tiene que volver a operar de manera eficiente y ser, como era antes, referente y cosas así por el estilo, que se resumen en que la excelencia debe volver a E-Salud. Esa es la línea política clarísima del gobierno. Todo girará alrededor de los beneficios, de los cuidados y de la atención que se merecen los pacientes.
0: Vamos ahora de inmediato para Puno. Se incrementan los incendios forestales y perjudican a comunidades. La información nos la amplía Víctor Apaz. Adelante.
3: Nacional en la noticia, gracias por el pase, compañeros, para informarles que en la región de Puno se ha incrementado en este último mes, en el mes de julio y en el mes de agosto, los incendios forestales dentro de la región de Puno, tanto en las zonas de sierra también, como en la zona de selva. En la zona de selva, en las provincias de Carabaya y en las provincias de Sandia se han registrado incendios importantes en los distritos de Alto Inambari, así como también en la misma provincia de Sandia. Por otra parte, en Carabaya se han registrado incendios forestales también de gran magnitud en lo que sería el distrito de Ollachea, que ha tenido que ser controlado por pobladores. En las zonas altoandinas de la región de Puno, diariamente se vienen registrando entre 4 a 5 incendios forestales, según han informado los de la compañía de bomberos, los cuales vienen siendo acudidos, el cual ha perjudicado sobre todo a pastizales de ganados, así como también animales, y en algunos casos ha alcanzado algunas viviendas, en este caso, sobre todo en las zonas rurales. forestales. La mayor parte de estos incendios forestales son ocasionados por los propios pobladores, quienes realizan algunas quemas, en este caso, para realizar el volteo de la tierra del respectivo, pero esto es por el mismo crecimiento del pasto que se tiene en estas zonas, es que, y los vientos más que todo que se registran en

estas zonas es que los incendios se vienen registrándose, pudiendo ser en algunos casos incontrolables, por ello que mediante la compañía de bomberos, así como también el Centro de Operaciones de Emergencia Regional, han indicado que estos incendios deban ser de manera controlada y que si no se tiene ayuda respectiva por parte de las autoridades, es que pidan la asistencia de estas mismas, ya que muchos de ellos vienen generando

0: 6:43, el ministro de Economía y Finanzas, Elmer Cuba, ha señalado que el aumento del sueldo mínimo anunciado en dos etapas se aplicaría en noviembre de este año y abril del 2027. Precisó que el primer incremento sería de 100 soles y el segundo de 70, con lo que se busca evitar efectos negativos en los precios y en las microempresas.
1: Cuba también garantizó el pago de las pensiones de militares y policías durante este año y los siguientes. Señaló que se solicitarán facultades legislativas para atender temas urgentes como la seguridad ciudadana y el fenómeno del Niño, mientras que afirmó que Petroperú debe detener sus pérdidas, estabilizarse y enfrentar la elevada deuda que mantiene. Lo escuchamos.
2: Pues un mes, puede ser entre octubre y noviembre los primeros 100 soles y después ya después que pase el Niño, ¿no? Después que pase el verano. No, abril del 27 y noviembre del 26. Este aumento lo vamos a manejar, está dentro del límite porque los salarios reales están creciendo. Distinto fuese, ¿no? Hacer esa medida en una economía estancada o en recesión o que no están subiendo los salarios reales. Si no está en discusión. Lo que está en discusión es discutir una ley del Congreso del año pasado que garantiza pensiones al 100% de tu último sueldo. La correlación de fuerzas políticas al interior de la compañía ha cambiado. Y hemos llegado para aquí, para que pare de perder dinero, comience a estabilizarse y pueda enfrentar la deuda tremenda que tiene.
1: 6:45.
0: Vamos a continuar con información. En este caso nos dirigimos a Junín. El Instituto Nacional de Defensa Civil enviará más de 111 toneladas de bienes de ayuda humanitaria a Junín para reforzar la atención de las familias afectadas por el reciente sismo. El cargamento incluye 90.94 toneladas de bienes no alimentarios, como carpas, camas plegables, colchones, frazadas y herramientas, además de 20 toneladas de alimentos para cubrir necesidades básicas durante la emergencia.
1: Defensa Civil, el INDECI, informó que el traslado se realizará desde sus almacenes con apoyo del Programa Mundial de Alimentos y en coordinación con las autoridades de los tres niveles de gobierno. Personal especializado continúa evaluando los daños y las necesidades de la población para gestionar la distribución de la ayuda, mientras el Centro de Operaciones de Emergencia Nacional mantiene un monitoreo permanente de la situación.
0: Así es, y recordemos que hace 20 horas se ha dado el último sismo en Satipo, Junín, de magnitud 4.7. Vamos ahora para Huancayo, porque la región Junín está en alerta por estos constantes movimientos sísmicos. La información con Lars Córdoba. Adelante.
3: Nacional en la noticia, muy buenos días, y continúa la preocupación debido a los constantes movimientos telúricos que se están registrando en la región Junín. El fin de semana bastante particular, sobre todo durante la noche del sábado y la madrugada del domingo, ya que se han registrado un total de 3 movimientos telúricos en menos de 24 horas. El primero, de magnitud 3.8, con epicentro en la provincia de Chupaca, a las 9:02 de la noche del sábado, mientras que el segundo se registró apenas 2 horas después, magnitud 4.3, epicentro en la provincia de Chupaca. Este se registró a las 11:05 de la noche. Y el tercero fue ya durante la madrugada del domingo, magnitud 3.7, también epicentro en la provincia de Chupaca, esta vez a las 3:26 de la madrugada. Estos movimientos telúricos han tenido profundidades de entre 10 y 12 kilómetros, lo cual ha generado precisamente preocupación y sobre todo alerta en las localidades del sur del Valle del Mantaro, como Cuyguas, como Chupuro, y también distritos como Chongos Bajo, en la provincia de Chupaca, mientras que en el Valle del Canipaco, en la zona altoandina de la región, también se ha registrado especial preocupación en distritos como Chongos Alto, Chicche, y sus localidades aledañas. Pero no solamente ha temblado el sur de la región Junín, sino también lo ha hecho la selva central. El día de ayer a las 10:40 de la mañana se registró un sismo de magnitud 4.7, esta vez en la provincia de Satipo, en plena selva central, solo que con una profundidad de 114 kilómetros, también se sintió en este punto. La ayuda humanitaria a los afectados de los sismos anteriores continúa llevándose, mientras las autoridades han pedido a las familias tener siempre la mochila de emergencia, identificar las zonas seguras de sus domicilios y siempre también tener a la mano los números de emergencia. Esa es la información que transmitimos para Nacional en la noticia en Huancayo. Desde el 97.9 de la FM, informó Lars Córdoba.
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1: Seis de la mañana con 48 minutos, el Ejecutivo autorizó una transferencia de más de 99 millones de soles al Jurado Nacional de Elecciones y a la Oficina Nacional de Procesos Electorales para financiar las elecciones regionales y municipales 2026. Esta medida fue oficializada mediante decreto supremo publicado en el Diario Oficial El Peruano.
2: En total se transferirán 99.739.234 soles de la Reserva de Contingencia del Ministerio de Economía y Finanzas. Los recursos serán destinados exclusivamente a cubrir los gastos relacionados con los comicios previstos para octubre y no podrán utilizarse para otros fines. La norma lleva las firmas de la presidenta de la República, Keiko Fujimori, y del ministro de Economía y Finanzas, Elmer Cuba.
1: Además, en otras noticias también, una revisión electoral ha identificado 62 casos en los que alcaldes elegidos en el 2022 figuran como primeros regidores en las listas de elecciones regionales y municipales 2026. El mecanismo permitiría que si sus agrupaciones ganan los comicios del 4 de octubre y el candidato a la alcaldía renuncia, estos alcaldes asuman nuevamente el cargo. Expertos consideran que esta figura podría constituir una reelección encubierta, pese a la prohibición vigente de reelección inmediata.
2: La mayoría se pregunta, ¿dónde están estos casos? Bueno, se concentran principalmente en San Martín, esa es la región San Martín, 11 en Lima, perdón, en San Martín con 11, en Lima con 9, La Libertad con 8 y Ancash con 7. Por organizaciones políticas, Somos Perú registra 14 casos, Alianza para el Progreso 12 y Renovación Popular junto con sus alianzas 8. Además, se identificaron al menos 10 casos en los que existe un vínculo familiar entre el candidato que renunció y la autoridad que permanece como primer regidor.
1: 6 de la mañana con 50 minutos. El diputado Víctor Piñán del partido Obras presentó un proyecto de ley que busca impedir que los alcaldes en funciones integren en cualquier posición las listas de candidatos al Consejo Municipal de la misma provincia o distrito donde ejercen el cargo. La propuesta plantea modificar la Ley de Elecciones Municipales para reforzar la prohibición de reelección inmediata y promover la alternativa en autoridades locales.
2: Sin embargo, la iniciativa no se aplicaría en las elecciones regionales y municipales de octubre próximo, debido a que el actual proceso electoral ya se encuentra en marcha. El proyecto surge luego de que se identificaran más de 60 alcaldes que figuran como primeros regidores en listas cuyos candidatos a la alcaldía renunciaron, una modalidad que ha sido señalada como posible reelección encubierta.
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1: Ricardo, iniciamos la semana y queremos saber ya qué ha pasado en las redes sociales.
2: Este fin de semana he estado un poco desconectado, así que estamos con Diana Valero para que nos ponga al día en lo que ha ocurrido. Diana, ¿cómo estás? Buenos días.
5: ¿Cómo están, compañeros? Muy buenos días. 6 de la mañana ya con 53 minutos. ¿Qué ha sido tendencia este fin de semana? Y es que Ricardo, Alianza Lima, los deportes, han estado parte, como parte de los comentarios, ¿no? De este sábado y domingo, justamente con este enfrentamiento. Si bien es cierto, pues Alianza Lima, dirigido técnicamente por el argentino Pablo

0: que viene liderando, peleando la punta del campeonato. Bueno, el último partido que se dio contra Boys ha encendido las alarmas de las hinchadas. Y ustedes se preguntarán básicamente por qué, por el bajo rendimiento del equipo que está siendo bastante comentado en las redes sociales. Nombres, por ejemplo, como en el caso de Paolo Guerrero, Luis Advíncula, ¿no? O el juvenil Cantero, son parte de las tendencias y los últimos hashtags que se vienen desarrollando en las diversas plataformas. El delantero de Sport Boys, en este caso Luis Urruti, también viene siendo comentado, y bueno, hay diversos aspectos que resaltar, ¿no? En el caso de los juveniles, el hincha lo que está destacando en las redes sociales es la proyección de los jugadores como Cantero, a quien ven como uno de los futbolistas con mayor potencial, pero también hay autocríticas, ¿no? Con el técnico Pablo Guerrero, al cual pues están pidiendo un mayor esfuerzo. No es lo único, pero vamos a dejar aquí los deportes porque sin duda alguna tenemos todo nuestro equipo liderado siempre por Jaime Valderrama, que más adelante va a venir con mayor definición sobre esta situación. Vamos rápidamente también a comentarles que dentro de las tendencias globales está siendo también bastante comentado justamente una serie de televisión. No sé si de repente ustedes chicos han tenido la oportunidad de verla, es el Juego de Tronos. De repente tú, Antonella, has podido verla en juegos.
1: En Juego de Tronos, pero también hay una película.
0: Pero también hay una serie, ¿no? Que justamente está en temporada, ¿no? Y en su episodio número 8, y está siendo bastante comentada en las redes sociales a través de una plataforma bastante conocida, y hay aspectos positivos que han resaltado justamente los usuarios en relación a ella. ¿Qué es lo que están diciendo? Bueno, ellos están elogiando lo espectáculo, ¿no? En cuanto al tema visual, ¿no? Del desarrollo de estas batallas, cómo se enriquece muchísimo la presencia de personajes secundarios, el ritmo acelerado de esta temporada a comparación de otras. Y hay algunos aspectos también que han indicado que quizás no sean los más positivos, y es básicamente el tener que esperar, ¿no? El contenido de la trama hasta el 2028, que es ya básicamente el desenlace definitivo de esta serie tan comentada, y además pues los últimos spoilers, ¿no? El adelantar de repente cómo va a ir la trama de esta serie es lo que no ha gustado a muchos usuarios que, bueno, pagan justamente su derecho para poder ver a través de la plataforma privada. Muy bien, vamos rápidamente también a las 6:56 a dejar aquí esta serie de televisión, Juegos de Tronos, que está siendo tendencia a nivel global, para comentarles que estamos a 4 días en nuestro país para el desarrollo del segundo simulacro nacional multipeligro 2026. Y es importante, señores, desde Radio Nacional hacer difusión de ello, porque estamos viendo justamente lo que están viviendo nuestros hermanos de la región Junín, y es importante tomarle seriedad a este tema. Hay que elegir todos en prepararnos. Este es un simulacro que involucra a todos, ¿no? Un simulacro nacional multipeligro. ¿Cuándo se va a desarrollar? Este viernes 14 de agosto a las 3:00 p.m. Va a haber 3 momentos importantísimos. El primero de ellos que va a comenzar, señores, y es importante comunicarlos a los chicos que hoy retornan esta semana, sobre todo en los colegios particulares, a clases. Se va a desarrollar con la activación de sirenas, de bocinas, de campanas, ¿no? De alertas emitidas justamente por el sistema de alerta sísmica peruano. Va a haber un segundo momento con 2 primeros minutos donde las personas deberán permanecer en las zonas seguras internas. Hay que ir visualizando cuáles son esas señales, ¿no? Esos círculos perimétricos que nos permiten colocarnos a buen resguardo. Y un tercer momento donde, pues, una vez finalizado este simulacro, se va a realizar la evacuación hacia zonas seguras o puntos de reunión establecidos, llevando consigo, ¿qué cosa? La famosa mochila de emergencia. No esperar una situación mayor, un desastre, para ponernos en marcha con algo que es tan importante.

0: importante difundirlo no solamente en casa, sino también en el centro laboral, donde usted se encuentre. Si de repente está en el micro, pedir al señor que está conduciendo que pare, ¿no? Y así tomar también el apoyo necesario para las personas adultas mayores que a veces tienen la limitación de sus movimientos. 6:59, vamos cerrando tendencias.
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2: Mañana con 59 minutos. 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
2: 7:00 a.m. en punto, una pausa y regresamos con más información.
1: Sucedió un día como hoy. En 1790 nació en Arequipa Mariano Melgar, poeta y mártir de la independencia, gran difusor de los yarabíes, composiciones de profundo sentimiento inspiradas en los antiguos jarabís andinos. Su obra marcó el inicio de una literatura con identidad peruana. En 1926 nació Blanca Varela, una de las voces más influyentes de la poesía latinoamericana. Su obra, reconocida por su profundidad y lenguaje depurado, explora temas como el dolor, la soledad y la condición humana.
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1: En 1985, Michael Jackson compró ATV Music por 47 millones de dólares, obteniendo los derechos de publicación de la mayoría de las canciones de The Beatles, incluidas composiciones de John Lennon y Paul McCartney. La operación marcó un hito en la industria musical y generó un distanciamiento entre Jackson y McCartney. Esto sucedió un día como hoy.
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5: El presidente del Consejo de Ministros, Luis Galarreta Velarde, afirmó que la administración del gobierno de la presidenta Keiko Fujimori busca poner orden en las calles en relación con la seguridad ciudadana y en la propia administración pública.
4: El ministro de Salud, Luis Dayer, anunció que acelerará la transformación digital en su sector en los primeros 100 días y que las otras prioridades de su gestión serán mejorar la infraestructura de las postas médicas y combatir la anemia.
5: Mediante norma legal, proclaman a los miembros de la Comisión Consultiva del Consejo Nacional para la Integración de la Persona con Discapacidad, CONADIS, por un periodo de 3 años.
4: Formalizan el acuerdo del Consejo Directivo que aprueba la directiva que establece el procedimiento de delegación de representación para la defensa jurídica del Estado en sede jurisdiccional y no jurisdiccional nacional y o extranjera.
5: Designan a Ilich Mayorga Miranda como representante principal del superintendente de la Superintendencia de Banca y Seguros en el proceso de liquidación de la derrama del Poder Judicial en liquidación.
4: El próximo viernes 14 de agosto a las 3 de la tarde se realizará el segundo simulacro nacional multipeligro 2026, ejercicio que busca fortalecer la preparación de la población frente a emergencias y desastres.
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6: Siete de la mañana con 6 minutos. Continuamos en la primera edición de Nacional en la Noticia. El presidente de la Confederación General de Trabajadores del Perú, Luis Villanueva Carvajal, ha respaldado la propuesta del Ministerio de Economía para trasladar la mayoría de los feriados al lunes siguiente, con el objetivo de fortalecer el turismo interno y reducir el impacto en la productividad. El dirigente consideró que el Congreso anterior aprobó un número excesivo de feriados y señaló que para mantenerlos a mitad de semana genera dificultades para sectores como construcción civil. No obstante, planteó conservar en sus fechas originales los principales feriados históricos y religiosos.
7: Villanueva también expresó su preocupación por la situación de ciudades como el norte o en el norte como Trujillo, Piura y Chiclayo ante la proximidad del fenómeno El Niño. Indicó que por el corto tiempo disponible deben priorizarse trabajos de mitigación como la limpieza de quebradas y la descolmatación de ríos. Además, informó que solicitaron una reunión con el ministro de Trabajo, Juan Cheput, para abordar las políticas laborales del nuevo gobierno y anunció una movilización para el jueves 13 de agosto.
6: Y todos estos detalles en la entrevista con el ministro de Trabajo el día de hoy. Juan Cheput nos visita en Radio Nacional. Vamos a continuar con información. 7:07 a.m. La Cámara de Comercio Mexicano-Peruana anunció que retomará el envío de misiones comerciales al Perú el próximo año, el objetivo de generar nuevas oportunidades de inversión y negocios. El vicepresidente de la organización, Alejandro Ruiz Robles, señaló en el programa Diálogo Abierto de Radio Nacional que el primer cronograma de visitas estaría listo en noviembre, luego de restablecimiento de las relaciones oficiales entre ambos países.
7: Ruiz Robles explicó que algunos empresarios mexicanos continuaron viajando al Perú, pero de manera individual, pese a la crisis diplomática y las restricciones del visado, mientras delegaciones peruanas llegaron a México mediante iniciativas de proinversión. Lo escuchamos.
8: Yo creo que a partir del 2027 se volverán a hacer misiones comerciales, se volverán a plantear como mercados meta para los peruanos el mexicano y para los mexicanos el peruano. Yo creo que ahorita estamos de forma conservadora y ya el próximo año, yo creo que

0: noviembre, ajá, yo tendremos ya más o menos el estimado más correcto. De Perú para México han estado viniendo a través de proinversión.
1: Ya.
0: Hay dos o tres misiones muy específicas. El hecho de que se hayan reanudado las relaciones muestra que los pueblos mexicanos y peruanos somos hermanos, tenemos un vínculo de amistad, comercio y de alguna manera somos afines en muchas de nuestras ideologías y desarrollo humano, cultural ni se diga. Esto obviamente nos permite pensar en el Perú como una, como un mercado fin para nuestras inversiones y para nuestros productos. Lejos de cualquier política, nosotros estamos para generar riqueza en beneficio de nuestras familias, ya sean peruanas o mexicanas. Y esto obviamente nos da a nosotros la tranquilidad de poder contar con los organismos oficiales del Estado para apoyar nuestros eventos, nuestras misiones, la información que demos. Y en el caso también de los peruanos, se sientan cómodos y arropados de venir a México.
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1: Siete con diez, 7:10. Antes de ir con nuestra primera entrevista, comentar solo o adelantar solo que a esta hora en las puertas de la Universidad Nacional de Ingeniería, las autoridades, hablamos de rector y decanos, reciben a los estudiantes que van a participar en el inicio del segundo examen de admisión del año. Son tres jornadas consecutivas que van a tener los jóvenes que a esta hora ya han formado largas colas y que están ingresando uno a uno. Me parece simpático, Antonella, la forma en que las propias autoridades lo reciben en la puerta, ¿no? Prácticamente casi en la puerta, un poquito antes de la puerta.
3: Así es, bueno, esta formalidad de alguna u otra manera también les da una bienvenida cálida, claro, a los estudiantes, porque deben estar con los nervios de punta también para dar este examen de admisión, que es uno de los más complicados en nuestro país.
1: Claro, la primera vez que yo di un examen de admisión fui sudando a la universidad. Realmente me fui en la 10, en el micro de la 10, me tocó dar el examen y súper nervioso, ¿no? 6 de la mañana creo que salí de mi casa. Son unos nervios indescriptibles porque no son los habituales, ¿no?
3: Así es. Pero y, bueno, ya una vez que pasa todo, que tienen una buena noticia, ya pues están en calma. Pero bueno, este es el inicio de este segundo examen de admisión del año por parte de la UNI.
1: Y me ha tocado como papá llevar a mis hijos, ¿no? A cada uno de los
3: y
1: exámenes.
3: Y también es otro tipo de también, sensación.
1: Claro, porque ahí lo que tú quieres es que ingrese, pero tienes que llevarlo optimista, ¿no? Lamentablemente no todos los chicos ingresan a la primera oportunidad, pero es una emoción distinta, ¿no? Y siempre llevándoles el ánimo, ¿no? Claro, las mamás muy preocupadas por el tema si tomó su desayuno, no, lo quita, que no lleve el celular, que ojo, eso es importante, no pueden entrar con celular, lapicero, solamente lápiz y solamente lápiz puede llevar los jóvenes, ¿no?
3: Así es. Y bueno, es que también las mamás se preocupan por eso porque creo que una constante es esa sensación como de nervios que hace un cambio total en el cuerpo. También los chicos tienen que ir también bien preparados en cuanto a alimentos y en cuanto a también los útiles que les piden. En este caso solo es un lápiz.
1: Sí, lápiz y una hoja estoy viendo ahí que tienen los chicos. Bueno, vamos a hablar luego seguramente con nuestros periodistas. Son las 7:12. Vamos a hablar sobre los aplicativos de préstamos informales, cómo identificar. Carlos, la verdad que uno encuentra en las redes sociales una diversidad, ¿no? Préstamos a sola firma, ni siquiera sola firma, solo mensajes vía WhatsApp que te prestan a 300 soles, 600 soles como máximo. Han aparecido varias empresas, pero ¿qué tan reales son?
3: Vamos a tener esta información con Daniel Reategui Wong, él es coordinador de supervisión de actividades informales de la SBS. Muy buenos días, bienvenido a Radio Nacional.
4: Buenos días, Antonella. Buenos días, Ricardo.
3: Gracias por el contacto. Señor Reategui, la SBS está reportando en lo que va del año que se han recibido más de 3.400 comunicaciones por informalidad financiera. ¿Qué es lo que dice esta cifra sobre la magnitud del problema en nuestro país?
4: Sí, pese a los esfuerzos que hace la SBS, digamos, brindando información al público sobre las modalidades de informalidad financiera, lamentablemente el público sigue cayendo en estas en estos aplicativos, ¿no? Que es el principal número de denuncias que tenemos a lo largo de este año. Lamentablemente, la publicidad que realizan estos aplicativos a través de las redes sociales, ofreciendo, como dijeron,

0: desde hace un momento, préstamos supuestamente rápidos, sin evaluación, de entrega inmediata y a bajos intereses, hace caer al público que descarga el aplicativo en su celular y a partir de eso entra en un problema muy grande, porque prácticamente le da acceso al aplicativo para monitorear el celular, acceder al directorio telefónico, al libro, al álbum de fotos y de videos. Y luego esta información los inescrupulosos la utilizan para extorsionar al público exigiéndole el pago o la devolución del préstamo y con unos excesivos intereses.
1: Claro, y eso son además, señor Reati, antes que nada, buenos días. Inclusive usted me ha hecho recordar, aquí en los exteriores de la radio hay varios de estos postes de alumbrado público pegados, incluso pequeños carteles, ¿no? Que indican que a sola firma, sin aval, se pueden entregar y solo digitando un WhatsApp. Y efectivamente, incluso ni siquiera tienen nombre de la empresa, ¿no? O sea, solamente, efectivamente, y de realidad son grupos organizados, entonces, los que están detrás de todo esto.
0: Sí, incluso en el caso que usted me indica, eso podría ser tranquilamente o probablemente los llamados préstamos gota a gota, ¿no?
1: Gota a gota, sí, pues.
0: Para otorgar préstamos en el Perú existe un registro, ¿no?, que maneja la SDS, donde las empresas o personas naturales que se quieren dedicar a esta actividad tienen que inscribirse en ese registro para ser objeto de supervisión respecto de lo que es el lavado de activos y financiamiento del terrorismo, ¿no? Sin embargo, tenemos lamentablemente estos préstamos paralelos, estos préstamos informales, que aparentemente le brindan al público un préstamo, a poco interés o a bajo interés, pero y eso es lo que hace que el público, se sienta atraído por ellos, pero finalmente, y el número de denuncias que nosotros hemos recibido en este año lo acreditan, son préstamos que en primer término le salen mucho más caros al cliente o al usuario y después lo involucran en una, en una espiral de psicosis, porque prácticamente durante todo el día, claro, durante, las 24 horas del día, lo están llamando, le están mandando mensajes diciéndole que tiene que pagar, lo insultan, lo agravian, y es más, de repente esto es lo peor, como tienen acceso al directorio telefónico, llaman a los contactos del cliente y le dicen: este cliente te ha puesto a ti como aval, entonces como él no me está pagando el préstamo, uh-huh, ahora lo vas a pagar tú. Entonces, evidentemente el radio de acción es muy amplio, ¿no? No solamente se tiene el cliente, sino que involucra también a sus contactos.
2: Es una situación bastante complicada, señor Reati. Y en este caso, ¿por qué los aplicativos han crecido tanto en los últimos años? ¿Hay un perfil del usuario mucho más vulnerable actualmente?
0: Sí, lamentablemente estos aplicativos se desenvuelven o se publicitan mucho en las redes sociales, ¿no? Y ahora con el avance de la tecnología, casi todos los peruanos tienen un celular, por lo menos un celular, y están muy, muy, muy pegados a lo que es la red social, y ahí la publicidad es muy abundante, ¿no? Te doy 5.000 soles de préstamo, solamente tienes que decirme quién eres, no me tienes que presentar ningún papel, no tienes que decirme dónde trabajas, simplemente descargar el aplicativo. Entonces, eso es una oferta muy atractiva, pero al final termina siendo perjudicial. Cabe señalar que la superintendencia desde el año 2023 viene coordinando con Google, que es la titular, de la tienda virtual donde estos aplicativos están colgados, y hemos logrado pues que se eliminen algunos de esos aplicativos, pero con el avance de la tecnología, como repito, el desarrollar un aplicativo ahora es muy sencillo y es muy fácil también colgarlo en estas redes, en estas tiendas virtuales, y eso hace que, por ejemplo, ¿no?, la SBC solicita la eliminación del aplicativo o cumple con eliminarlo, pero al siguiente mes otro grupo de aplicativos se vuelve a listar, seguramente manejado por las mismas personas inescrupulosas que aprovechan de la necesidad de la gente, ¿no? Necesidad de tener un crédito para causar, claro, un perjuicio económico grande y un perjuicio en su salud mental.
1: Ahora, ¿cómo están trabajando ustedes para combatir, además de una vez que se reporta este hecho a través de la superintendencia? ¿Cómo yo puedo saber si realmente este aplicativo es informal o es veraz? Sí. ¿Cómo nos comunicamos con ustedes, con la superintendencia?
0: Sí, nosotros tenemos un registro, como le indico, en la página, que es Informalidad SBS. Ahí el público puede ingresar, acceder y determinar si es que el aplicativo que lo está llamando, que le está mandando...

0: mensajes, es un aplicativo, digamos, que esté inscrito en el registro de SBS o que es un aplicativo informal. Es de muy fácil acceso a la página web de la SBS en respecto al tema de la informalidad, por eso exhortamos al público que antes de solicitar cualquier servicio financiero, antes de incluso de entregar dinero en forma de depósito o ahorro a una persona natural o a una empresa, ingrese a la página de la SBS y certifique, acredite si esa empresa, si esa persona, si ese aplicativo está registrado con nosotros, está autorizado por la SBS o si es un aplicativo o una empresa informal.
1: Señor Regatti, en el caso que una persona ya haya descargado estos aplicativos y esté siendo amenazada actualmente y nos escucha a través de Radio Nacional también, ¿qué es lo primero que debe hacer?
0: Sí, nosotros en ese caso igual le pedimos que nos envíe un mensaje, una comunicación. Nosotros tenemos un correo electrónico que es exclusivo para este tipo de denuncias. El correo es informalidad@sbs.gob.pe y al mismo tiempo, considerando que la amenaza o la extorsión es un delito, sugerimos al público siempre presentar una denuncia ante la Policía Nacional o ante el Ministerio Público, que son las entidades competentes para investigar y perseguir los delitos, ¿no? Sin perjuicio de ellos, que comunican a la SBS para nosotros también poder coordinar acciones con estas entidades que son las, digamos, las competentes para investigar los delitos.
2: Correcto. Muchísimas gracias. Estamos atentos a las novedades. A don Daniel Reate Guigón, coordinador de supervisión de actividades informales de la Superintendencia de Banca y Seguros. Muy gentil.
0: Muchas gracias.
2: Buenos días.
1: 7:20 a.m. Hay que tener muchísimo cuidado porque incluso algunos de estos aplicativos llegan a ser este primer como depósito para dar una sensación de confianza. Así que hay que tener muchísimo, muchísimo cuidado con este tipo de estafas.
2: Es más, o sea, ni siquiera, decíamos temprano, ni siquiera te piden una firma. Basta que tú envíes por el WhatsApp las respuestas y el dinero te lo envían a tu cuenta Yape o Plin, ¿no? O sea, ni siquiera ves a la persona, tienes ningún contacto, todo. Y ahí empieza el gran dolor de cabeza para mucha gente, ¿no?
1: 7:20 a.m. Vamos ahora para Cusco. Policías identifican a víctimas de accidente que dejó 13 fallecidos. Esta información con Ángel Castro. Adelante.
3: Nacional en la noticia, muy buenos días. La Policía Nacional de Espinar en Cusco continúa con las investigaciones para determinar las causas por las cuales un vehículo minivan de matrícula VBD-687 de la empresa de transportes ruso, conducido por quien en vida fuera Raúl Rómulo Guamaní Enríquez, de 36 años de edad, impactara con el vehículo mayor de matrícula DOS-732 con remorque W3O-998. Conducido por Ángel Cusi Yupanqui Niñancuro, de 72 años de edad, quien fue detenido por la policía. Producto de este accidente ocurrido el pasado sábado 8 de agosto a las 2 de la mañana, 13 personas fallecieron. Las indagaciones de la Policía Nacional ha permitido, luego de las diligencias, identificar ya varios cuerpos de los pasajeros fallecidos, entre los que figuran Raúl Rómulo Guamaní, de 36 años de edad, conductor, María Elena Copa, Lisbeth Norma Andrade, Isabel Irene Poma, Julio Silva, Osvaldo Silcawi, José Granda Esquivel, Norma Andrade e Irene Puma. Estos dos últimos viajaban a la ciudad de Arequipa a rendir un examen de admisión. Además, entre las víctimas mortales figuran dos menores de edad, uno de los cuales falleció cuando era evacuado al hospital de Espinar. Según las indagaciones, algunos pasajeros habrían abordado el fatídico vehículo en las localidades de Jaquira, en Apurímac, y Santo Tomás Chumbivilcas, Cusco, por lo que no se contaba con el manifiesto de pasajeros actualizado. La Policía Nacional continúa con las investigaciones del lamentable accidente para determinar las causas exactas que originaron este siniestro. En el momento se realizan las diligencias y peritajes correspondientes. En tanto, se invoca a los transportistas a respetar los límites de velocidad y las acciones de seguridad y señalética en ruta. En Cusco, Ángel Castro Pancorbo, Nacional en la Noticia.
1: 7:23 a.m. Vamos ahora al distrito de La Victoria. El ministro del Interior, César Astudillo, ha supervisado las acciones de control territorial que realiza la Policía Nacional en el Emporio Comercial de Gamarra. Esto como parte de la estrategia para recuperar espacios públicos y reforzar la seguridad. Durante el recorrido estuvo acompañado por el comandante general de la Policía Nacional, Óscar Arriola, el jefe de la Región Policial Lima, Jorge Castillo,

0: El alcalde Rubén Cano y representantes de los comerciantes con quienes ha coordinado medidas para mantener el orden en la zona.
1: Astudillo señaló que la presencia permanente de agentes permitirá fortalecer la lucha contra la extorsión, el sicariato y otros delitos que afectan al emporio comercial. Además, anunció que se reforzarán las labores de fiscalización y registro de motos eléctricas. El ministro aseguró que el despliegue policial continuará durante el día y la noche mediante patrullaje preventivo y acciones de control para preservar los espacios públicos y brindar mayor seguridad a comerciantes, clientes y vecinos. Escuchamos al ministro.
2: Hemos venido aquí a Gamarra para dar algunas disposiciones junto con el comandante general y el coronel encargado de la zona, ¿no? Para ver temas relacionados, todos relacionados con criminalidad, con extorsión, con sicariato. Bueno, el problema que tenemos también con las motos de energía eléctrica, también es un problema que se viene incrementando, ¿no? Pese a que ya han dado disposiciones para su inscripción como cualquier moto, pero hay cierto rechazo hacia eso, ¿no? Y estamos trabajando en eso, pero sobre todo en el control de Gamarra, tanto de día como de noche. Como ustedes saben, de noche esto tiene una configuración diferente, ¿no? Y muy peligrosa, y estamos trabajando en eso con nuestra policía.
3: ¿Van a ser permanentes, señor ministro?
2: Pero por supuesto, claro que sí, permanentes en todo momento por la tranquilidad de nuestra ciudadanía.

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1: La Policía Nacional detuvo a dos jóvenes de 21 y 18 años por su presunta implicancia en un caso de extorsión que inicialmente fue denunciado como secuestro de una joven, por cuya liberación se exigía el pago de 3.000 soles. Tras recibir la denuncia, los agentes realizaron acciones de investigación y geolocalización que permitieron ubicar las comunicaciones en el distrito del Rímac.
2: Las diligencias condujeron hasta un hospedaje donde la supuesta víctima fue encontrada junto a uno de los intervenidos, sin evidencias de que estuviera retenida contra su voluntad. Este hallazgo orientó la investigación hacia un presunto autosecuestro y permitió esclarecer el caso en pocas horas. Ambos fueron puestos a disposición de las autoridades para continuar con las diligencias correspondientes.
1: 7:26 a.m, la Policía Nacional ha incautado en Juliaca mercancía por presunta procedencia extranjera valorizada en aproximadamente 1.700.000 soles durante un operativo contra delitos aduaneros. Los agentes han intervenido un vehículo que transportaba cajas con cigarrillos y paquetes de papel higiénico, cuya legalidad no pudo ser acreditada.
2: El vehículo valorizado en 80.000 soles y la mercancía fueron trasladados a los almacenes de SUNAT Aduanas, pese a que un grupo de personas intentó obstaculizar el procedimiento. El valor total de lo incautado asciende a unos 1.78 millones de soles y el vehículo estaría vinculado a la banda Los Tercos Locos de los Andes.
1: 7:27 a.m, la Policía Nacional también ha detenido en San Borja a tres personas por presunta implicancia en delitos de extorsión y tenencia ilegal de material explosivo. Los intervenidos de 42, 40 y 41 años habrían sido sorprendidos cuando presuntamente realizaban el cobro de un cupo de 300 soles como resultado de acciones de inteligencia policial.
2: Durante la intervención, los agentes incautaron el dinero vinculado al presunto cobro extorsivo, un artefacto explosivo y documentos de una asociación de trabajadores de construcción civil y actividades afines en San Borja. Los tres detenidos fueron puestos a disposición de las autoridades mientras continúan las diligencias para esclarecer los hechos.
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1: 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Nosotros regresamos.
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7: 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Estos tres peruanos brillantes, la magnífica poetisa, el romántico revolucionario y el cultor del criollismo, nos regalaron creaciones únicas que hoy nos enorgullecen y son

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2: 7:31.
1: 7:31.
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1: En Nacional en la noticia, el coordinador de supervisión de actividades informales de la SBS, Daniel Reátegui, alertó la presencia de más de 3.400 denuncias de informalidad financiera mediante aplicativos digitales donde la persona es estafada o extorsionada.
2: El sector construcción eleva proyecciones de crecimiento a 10% para este año, según el Banco Central de Reserva.
1: La Dirección Regional de Educación de Tacna dispuso la suspensión temporal de las clases presenciales para este lunes 10 y martes 11 de agosto en las instituciones educativas donde el anunciado paro de transportistas afecte el desplazamiento seguro de estudiantes, docentes y demás integrantes de la comunidad educativa.
2: Brigadas conformadas por miembros del Ejército del Perú, de la Policía Nacional, del Servicio Nacional de Áreas Naturales Protegidas por el Estado, trabajadores municipales y pobladores extinguieron el incendio forestal en el distrito de Cañaris, provincia de Ferreñafe, región Lambayeque.
1: Mediante norma legal, proclaman a los miembros de la Comisión Consultiva del Consejo Nacional para la Integración de la Persona con Discapacidad, CONADIS, por un periodo de 3 años.
2: Formalizan el acuerdo del Consejo Directivo que aprueba la directiva que establece el procedimiento de delegación de representación para la defensa jurídica del Estado en sede jurisdiccional y no jurisdiccional y o extranjera.
1: Designan a Ilich Mayorga Miranda como representante principal del superintendente de la Superintendencia de Banca y Seguros en el proceso de liquidación de la derrama del Poder Judicial en liquidación.
2: Boca Juniors hizo oficial el fichaje del ecuatoriano Ener Valencia, delantero de 36 años, que se mantendrá ligado al club argentino hasta finales del 2027 y con el que Rodolfo Arruabarrena incorpora veteranía a su frente de ataque.
1: Y ahora la información del tránsito con Anthony Vega. Buenos días.
3: Buenos días, la Policía Nacional de todos los peruanos se hace presente hoy lunes en Radio Nacional para actualizarles el desarrollo del tráfico en Lima. Iniciamos la información deseándoles a los taxistas que la plaza se ponga buena. Atención en San Martín de Porres, en la avenida Alfredo Mendiola, intersección con la Panamericana Norte en esta zona crítica del tránsito.

0: Observamos que es intenso. Un poco de paciencia, pronto llegará a su destino. Por otro lugar, en el distrito de La Victoria, la avenida 28 de Julio, en el cruce con la avenida La Mar, el flujo vehicular es por el momento despejado. Vamos con otro dato exacto. En la avenida César Vallejo, en la parte baja del puente de la Tarjea, el límite de Santa Anita con el Agustino, nos topamos con un tránsito que circula moderadamente. Finalizamos el despacho en Chorrillos, exactamente en la avenida Las Gaviotas, cerca de la curva frontis de la comisaría de Villa, nos presenta un tránsito cargado, el mismo que avanza con ciertos intervalos rumbo al circuito de playas. Y atención, hoy alumnos de diversos colegios retornan a clases luego de sus vacaciones de medio año. Señores conductores, reduzcan la velocidad en las zonas escolares. El límite permitido no debe exceder los 30 kilómetros por hora. Y respétenme el cruce peatonal. Hasta aquí en el programa Nacional en la Noticia hemos presentado el reporte del tráfico. Les informó el suboficial Anthony Vega desde la Dirección de Comunicación e Imagen Institucional de la Policía Nacional del Perú, en coordinación con la Dirección de Tránsito y Seguridad Vial.
1: 7:35.
2: 7:35.
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3: Con 7:35, vamos de inmediato a un punto de la capital porque han capturado a 30 extranjeros vinculados en diferentes delitos en un búnker del sur.
2: Así
3: la información
2: es.
3: Con Silvia González. Adelante.
4: Gracias, Nacional en la Noticia. El comandante general Óscar Arriola viene informando sobre esta detención de 30 personas que se dio en Seneguilla dentro de la división de emergencia. Viene detallándose que son todos de nacionalidad extranjera, justo son venezolanos, 17 son hombres y 13 mujeres. Además, se ha descubierto que parte de ellos tienen antecedentes. De esta manera, la Policía Nacional está solicitando leyes que permitan a estas personas procesarlas y no dejarlas libre. Escuchemos al comandante general Óscar Arriola dando esta información.
5: ¿Y por qué necesitamos una norma que todos tienen que entrar a una investigación por 15 días? Porque son irregulares la gran mayoría hasta este momento. Porque registran antecedentes hasta este momento. Porque hay 7 armas de fuego. Porque hay 11 vehículos, uno de ellos ha participado en un secuestro. Porque hay 10.400 soles y no tienen una actividad laboral conocida, lícita. Entonces necesitamos de ello y ya no podemos dar noticias de así como este criminal ha sido liberado en octubre del año pasado.
4: Palabras del comandante general Óscar Arriola, quien también se ha pronunciado con respecto al caso de Armonía 10, señalando que continúan las investigaciones. No ha señalado, ha indicado además que hasta el momento no se han encontrado los casquillos, pero que también la agrupación contaba con resguardo policial, quienes a raíz justamente de algunas amenazas que habrían podido recibir o lo que ven también en su entorno, ellos toman determinadas medidas, aunque hasta el momento no han realizado ninguna denuncia formal. Silvia González, Nacional en Noticias.
3: 7:37. Gracias, Silvia, por esta información. Y vamos a hablar ahora de un tema bastante interesante para todos nuestros oyentes. El Ministerio de Economía y Finanzas ha indicado que ahora los feriados se van a trasladar a los días lunes y hay un aumento también en cuanto al sueldo mínimo que se va a dar en 2 tramos.
6: Así, vamos a conversar con el doctor Julio Palomino, que es abogado laboralista, sobre este tema. Doctor Palomino, muy buenos días.
7: ¿Cómo estás, Ricardo? Buenos días, Antonella. Gracias por la invitación.
6: Bueno, finalmente lo que se ha explicado y el anuncio presidencial del aumento del sueldo mínimo vital a 1.300, digamos, no se va a dar de inmediato, ¿no? Como muchos creían, sino hay todo un proceso que tendrá que ir por el Consejo Nacional del Trabajo, ¿no? Para decidir este incremento. Es siempre difícil, ¿no? Gobierno, que empresarios y trabajadores se pongan de acuerdo. Y lo más probable, ha dicho el ministro Elmer Cuba, es que se tenga que adoptar que este aumento va a ser en 2 tramos, de 100 y 70 soles.
7: Sí, efectivamente ya ha dado algunos anuncios el ministro de Economía en los últimos días y ha hablado también del incremento de la remuneración mínima vital que en la actualidad suma 1.130 soles. Ahora ha hablado que va a ser 1.300 soles, pero también se ha referido a la forma como se va a dar, ¿no? O sea, en los tramos, ¿no? Ahora ha dicho, anoche lo escuchaba en el noticiero dominical, que va a ser en 2 tramos, ¿no? Uh-huh. Primero va a ser tema de 100 soles, ¿no? Creo que en noviembre, y después que acabe el tema del fenómeno del niño, 70 soles más, ¿no? Pero hay que entender también, Ricardo y Antonella, de que no solamente decir vamos a incrementar la remuneración mínima vital, ¿no? ¿Cuál es el impacto y quiénes

0: se van a beneficiar, porque en la actualidad se beneficiarían solamente con el incremento el personal o trabajadores que son formales, ¿no? Y los informales ahí no les cubren. Entonces yo creo que ahí también hay que analizar fríamente eso. Y la tasa de informalidad, lo cual también le escuchaba al ministro de Economía, no ha sido muy claro en el sentido de decir qué va a hacer, qué política va a asumir para poder combatir la informalidad laboral, que es un mal endémico, pues hace más de 60 años en nuestro país, ¿no? Y yo creo que esto no solamente basta decir voy a incrementar la remuneración mínima vital, porque esto, ¿qué pasaría, por ejemplo, ¿no? Si se incrementa la remuneración mínima vital, también se incrementan las cargas sociales, ¿no? Uh-huh. ¿Y esto qué va a fomentar? Va a fomentar a más informalidad laboral por parte del sector empleador. Yo creo que hay que analizar fríamente, porque si bien es cierto que están solicitando algunas que se le dé, pues, esta noción para que puedan iniciar la presidenta Fujimori, ¿no? A través del Congreso vamos a ver si realmente le dan esos 120 días que están pidiendo, ¿no? Pero yo creo que en el Perú, en Ricardo y Antonella, lo que ha existido es que se ha legislado sin evaluar las consecuencias económicas, ¿no? Ahora estamos hablando, por ejemplo, ¿no? De lo que ha pasado en ese último Congreso, ya el tema del CAS, por ejemplo, ¿no? El tema del CAS, o sea, salió la ley que tendría que pagarle gratificación completa, no había presupuesto, no la han pagado. El tema también de la asignación de los bonos a los profesores cesantes tampoco se ha dado. Ya también se ha referido ese ministro de Cuba, ¿no? También al tema de los policías en retiro también. O sea, eso significa, pues, millones de soles que tendría que tener el Estado para poder sufragar estos incrementos a estas personas, ¿no? Así es.
1: Ahora, considerando también que este aumento del sueldo mínimo, pues, sería de 170 soles, ¿cuál es su consideración respecto a dividir estos montos? Primero 100, luego 70 soles.
0: A ver, yo creo que esto todavía está sujeto a una evaluación. Ya lo dijo, yo creo que hubo un apresuramiento también de decirlo por parte de la presidenta al momento de asumir el cargo de presidenta del país, ¿no? Porque todavía no había un acuerdo, todavía no había un gabinete. Entonces, esto también está sujeto, como bien lo dice Ricardo, a que se apruebe, a que haya un consenso dentro del Consejo Nacional de Trabajo, del Ministerio de Trabajo, ¿no? Que es el ente que agrupa, pues, a representantes del sector gremial, empresarial, sindicatos y el Ejecutivo. Y la verdad es, por la experiencia que ha habido siempre, nunca se ponen de acuerdo, pues. O sea, al final, el que toma la decisión es el Ejecutivo, como pasó la última vez cuando estaba gobernando Boluarte, ¿no? Dina Boluarte. Entonces, al final, el Ejecutivo decidió subir, o sea, incrementar la remuneración mínima vital. Yo creo que ahí también es un desafío también, Ricardo y Antonella, del ministro Chepud, de poder consolidar estos acuerdos dentro del Consejo Nacional de Trabajo. Yo creo que es un buen momento de que también en algún momento se pongan de acuerdo, ¿no? Pero en dos tramos, como tú lo dices, no lo veo tan significativo, porque dice 100 soles en noviembre y 70 acabando el fenómeno del niño. ¿Y cuándo va a acabar el fenómeno del niño? Pues no sabemos, que en enero dice que se va a hacer la cúspide más alta de todo lo desastre que podría venir el país, pero ¿cuándo va a acabar eso? Entonces yo creo que ahí no hay una aseveración muy certera por parte de lo que va a ser el incremento de la remuneración mínima vital, ¿no?
2: ¿Cuántos peruanos perciben el sueldo mínimo vital? Bueno, en el Estado nadie, ¿no? Todo es en el sector privado, sí, e informal.
0: Sí, mira, hay un dato estadístico, justo es importante que lo conozca toda la audiencia del informativo. Más o menos a mayo de 2026 se dice que había un incremento de 4.2%, ¿ya?, de los trabajos formales. Entonces, se han generado 251 puestos.
2: Puestos formales.
0: Así es. Y en el sector privado formal hay más o menos 4.93 millones de trabajadores que son formales, ¿no? Eso es a nivel formal. ¿Por qué? Porque también de por medio ha estado mucho, ha surtido algo de efecto lo que ha hecho la SUNAFIL, ¿no? Que es la Superintendencia Nacional de Fiscalización Laboral, ha ido, pues, a verificar las empresas, les ha dado también algunas pautas para poder trabajar de una manera ordenada, responsable, y esto también es parte, pues, de lo que es una fiscalización para la formalización del empleo. Pero acá hay que entender también de que esto no, la empresa formal también se ha acostumbrado a ser informal en el tiempo, ¿no? Porque le paga una parte por planilla y otra parte le paga a través, pues, del recibo por honorario, locación de servicio. Entonces, yo creo que ahí debería extender una política que sea adecuada, ¿no? Porque no solamente decir, mira, es una opinión particular, ¿no? Solamente decir, voy a incrementar la remuneración de vida vital, ¿no? O simplemente voy a hacer que los feriados se gocen el día lunes o viernes, pero eso no va a combatir la informalidad laboral, por el contrario, ¿no? Va a espantar de que los empleadores, al menos los privados, ¿no?, puedan formalizar y contratar de manera legal, ¿no? Así es.
1: Y en este caso, este aumento también de alguna forma mejora el poder adquisitivo de los ciudadanos. ¿A quiénes beneficia, a quiénes perjudica?
0: Bueno, beneficia al que está el formal, pues, porque es el trabajador que está en planilla, ¿no?

del trabajador informal. Justo hay un informe la OIT, de la OIT, que en la región, o sea, en la región Sudamérica, solamente la formalidad laboral está Perú por está por encima de Perú, en la informalidad laboral está Bolivia y Ecuador. O sea, todavía estamos ahí remando.

0: Al tema de los feriados también, que está hablando de que se va a gozar, que va a haber un replanteamiento de los feriados. Yo creo que no es...
1: los días lunes.
0: Así, no vamos por ese lado porque, o sea, solamente el beneficio para algunos. Ahora, ¿y los independientes? ¿No? Los que trabajan en negro, por ejemplo, las empresas que están por recibos por honorarios, a ellos no les corresponde después el aumento, ¿no? Porque el empleador va a decir, ¿sabes qué? A ti no te corresponde porque tú estás fuera de planilla, tus condiciones distintas, ¿no? Entonces ahí no entra a tallar esto. Solamente los beneficiados es una población que es muy pequeña a comparación de toda la población trabajadora.
1: Las, ¿no?, pequeños y microempresas están en condiciones de mejorarle la remuneración a sus trabajadores.
0: Mira, esa es una excelente pregunta. Mira, el 99.9% de lo que se dice de que quienes mueven la economía del país son las MIPES, ¿no? Ahora,
1: desde las micro, ¿sabes? Desde
0: las micro, o sea,
1: que son empresas familiares.
0: Claro, entonces, ahora, incrementar esto en las micros va a haber un impacto, efectivamente, ¿no? Porque por eso que el propio ministro ha dicho, ¿no?, hecho de que si se incrementa va a haber unos bonos también para las MIPES, ¿no? De 200 soles, pero no sé si eso va a cubrir realmente, porque esto tendría que ver, pues, el impacto económico, como tú bien lo dices, son empresas familiares, empresas que ahí están remando y que dan trabajo a muchos peruanos, pero yo creo que eso no va a beneficiar mucho a las empresas de esta condición, ¿no?
2: Ahora, doctor Palomino, sí, vamos a cambiar un poco el tema a otra información que también nos ha brindado el Ministerio de Economía y Finanzas, y es el de mantener como la productividad y evitar cortes en la semana respecto a los feriados, trasladarlos al día lunes. ¿Qué opina?
0: A ver, ¿cuántos feriados hay en nuestro país? 16 feriados. 16 días de descanso. Más los 30 días de vacaciones que tiene un trabajador normal, son 46 días, ¿no?, que tiene el trabajador que descansa el año, ¿no? Entonces, dentro de la región también, Sudamérica, quienes nos llevan son más feriados. Tiene Colombia, 19 días, 21 días también ahí, Chile. Pero Perú, creo que estos últimos años se han dado algunos feriados, ¿no?, que han sido innecesarios, en mi opinión particular, ¿no? Por ejemplo, ¿no?, el 23 de julio, ¿no?, y el 6 de agosto. Son feriados que no han debido darse, y se dieron, creo que, en la época de Castillo, ¿no?
1: Así es.
0: Pero estos feriados sí afectan, sí han afectado por la economía de las empresas, ¿no? Porque simplemente se suspende la cadena de suministro de las empresas, ¿no? Porque las empresas dejan de operar un feriado que caiga como el último, que cayó el día miércoles, que es jueves. Prácticamente esto dificulta, ¿no? Entonces, yo creo que deberían eliminarse al menos dos feriados, ¿no? Dos feriados para que permanezcan 14 feriados. Pero como la presidenta ha dicho, muy bien, ¿no?, de que no se va a eliminar ni se va a aumentar, ahora quieren replantear los feriados, ¿no? Replantear los feriados, que me parece bien, ¿no? Pero hay que ver también si ese replanteamiento de feriados se va a dar a los días lunes, va a afectar o no va a afectar, porque inicialmente se dijo de que iba a ser los viernes, ¿no? Uh-huh. Pero los viernes afectaba el sábado, porque el sábado también
2: trabajan sábado.
0: Claro, y trabajan los bancos, claro, todo, ¿no? Y hay que ver también cuál es el impacto, no solamente económico, ¿no?, también el impacto, por ejemplo, en la paralización de los servicios públicos, ¿no? De repente, servicio educativo, ¿no? O sea, hay muchas cosas que hay que analizar fríamente para que haya un replanteamiento real y que esto no pueda afectar a las empresas, ¿no? Así es.
1: Correcto. Bueno, sin duda habrá que esperar qué acuerdos se llegan en el Consejo Nacional del Trabajo, el tema de si hay el impacto o no en el turismo. ¿Qué otros temas pendientes hay en materia laboral, doctor? No sé si la Sunafil ha logrado usted evaluar el trabajo de la Sunafil en los últimos años.
0: A ver, la Sunafil, como la Superintendencia Nacional de Fiscalización Laboral, que es la que supervigila, pues, el cumplimiento de las obligaciones sociolaborales y de seguridad, salud y trabajo, le ha dado ha tomado en estos últimos años una posición excesivamente drástica en contra de los empleadores, ¿no? Hay empleadores que son muy responsables y hay empleadores que no son responsables. Entonces, lógicamente, al empleador responsable es el que siempre, pues, está en la mira de la Sunafil, pero nunca le cae el responsable, ¿no?, al informal. Entonces, yo creo que ahí la excesiva drasticidad también de las normas ha afectado a las empresas. ¿Por qué? Porque no solamente es decir, yo te voy a multar porque de repente no le pagaste los beneficios, o de repente una omisión administrativa en el cumplimiento de las normas laborales. Yo creo que acá debería darse de repente algunos beneficios tributarios al empleador que ha sido responsable, el empleador que siempre pues está ahí, que inclusive en la época dura pues que nos tocó vivir la pandemia, se fajó, ¿no? Y le dio trabajo y ni siquiera se fue a la suspensión perfecta. Yo creo que hay que algunos beneficios tributarios y creo que también la elección, Ricardo y Antonella, del jefe de Sunafil y de Sunat, le va a otros aires pues a definitivamente a estas entidades, ¿no? Que definitivamente es el espanto para los empleadores, pero yo creo

0: creo que con esta designación de estos profesionales que tienen mucha experiencia, yo creo que se van a dar cosas mejores. Vienen tiempos mejores en nuestro país.
1: Perfecto. Muchísimas gracias, doctor.
2: Así es, gracias por darnos todos estos alcances en cuanto a materia económica. Hemos conversado con Julio Palomino, abogado laboralista. Muchísimas gracias.
1: 7:49 en Radio Nacional del Perú.
2: Vamos ahora de inmediato con información para Lima Este. Legisladores inspeccionaron Río Rímac y comprobaron riesgos ante el fenómeno El Niño. La información con Orlando López. Adelante.
3: Nacional en la noticia. Buenos días, gracias por el pase. A pocos meses de la llegada del fenómeno del Niño, autoridades del Congreso llegaron hasta el kilómetro 30 de la carretera central en el sector de California, en Chosica, para inspeccionar el estado del río Rímac y verificar los trabajos de prevención que permanecen pendientes. En este punto comprobaron un riesgo inminente. Si el río aumenta por las lluvias, podría seguir erosionando las paredes que sostiene parte de la carretera central, poniendo en riesgo la vía y podría colapsar. Así lo explicó el alcalde de Chosica, Osvaldo Vargas, quien acompañó a la comitiva y expuso la situación ante los senadores Mancha Pineda, Roger Astucuri, además del diputado César Padilla. También es urgente la construcción de muro de contención para proteger las viviendas ubicadas en las zonas cercanas al río. La comitiva luego se trasladó hasta el distrito de Santa Eulalia, en la provincia de Huarochirí, donde inspeccionó un almacén en el que permanecen abandonadas las geomallas que debieron ser instaladas en 12 quebradas. El alcalde de Santa Eulalia, Luis Eñauis, explicó a los senadores el compromiso del gobierno central de la instalación de las geomallas en las quebradas, que debe culminar en 4 meses, que permitirá contener la caída de piedras y reducir el impacto de posibles huaicos. El vicepresidente del Senado, Mancha Pineda, hizo un llamado a la presidenta de la República para acelerar estos trabajos de prevención. Ya no queda tiempo, señaló. Por su parte, el senador Roger Astucuri anunció que propondrá la creación de una comisión especial de Senado para hacer seguimiento a los trabajos de prevención. Esta es la información que compartimos a esta hora desde el distrito de Chosica, en Lima Este. Adelante, compañeros.
2: Gracias, Orlando López, por esta información. Vamos ahora a una noticia internacional, noticia de último minuto. Un fuerte sismo de magnitud preliminar 6.6 se ha registrado en Colombia esta mañana, y también esto lo ha informado el Servicio Geológico Colombiano. El movimiento telúrico ocurrió exactamente a las 7 de la mañana con 34 minutos.
1: Efectivamente, estamos a la espera de mayor información. Lo cierto es que ya los reportes que llegan hablan de este movimiento telúrico 7:34, ¿verdad? Misma hora de Perú, es decir, hace aproximadamente unos 20 minutos casi.
2: 18 minutos aproximadamente. Y esto se ha dado en el territorio nacional colombiano, en una zona limítrofe entre los departamentos de Chocó, Valle de Cauca y Risaralda, con afectación percibida en varias regiones del centro y suroccidente de ese país.
1: Así es, están reportándose ya a través de las de los diferentes medios de comunicación las imágenes sobre todo la gente que ha salido de sus casas impactada por este movimiento telúrico. Hay mucha preocupación, aún todavía no se ha entregado un reporte oficial de daños ni personales ni materiales.
2: 7:53
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2: Ahora todos los detalles deportivos con Jaime Valderrama. Buenos días, Jaime.
5: ¿Cómo estás, Antonella? Buenos días para ti, para Ricardo, para todos los oyentes de Radio Nacional. Arrancamos con el torneo clausura porque tenemos nuevo puntero. No es la U, no es Alianza, no es Sporting Cristal, ni menos Melgar, sino el cuadro de Deportivo Garcilaso, que venció este fin de semana por 2-0 a Deportivo Moquegua, con goles de Beto da Silva y del chileno Arancibia. Y con este resultado llega a los 9 puntos y está en lo más alto del clausura. Hay que decirlo, estamos recién en la jornada 4, pero igual sorprende porque ya suma el cuadro cusqueño 3 triunfos en lo que va del torneo. Y hay que agregar que la próxima semana se enfrenta en el clásico del Cusco ante el cuadro 10 Cienciano. Así que será un partido más que interesante y sobre todo va a estar seguramente los ojos puestos de todos los equipos, ya que en estos momentos está en el primer lugar de del torneo clausura. Así que Garcilaso suma 9 puntos luego de 4 partidos en este torneo clausura. Y la gran decepción de la fecha fue el cuadro de Melgar de Arequipa, que el día de ayer cayó por 4-2 ante Fútbol Club Cajamarca, un resultado sorpresivo, sobre todo porque el equipo rojinegro estaba presentando un buen fútbol, había sacado 7 puntos de 9 en las 3 primeras jornadas y pierde la oportunidad en su casa de poder ser el único puntero del campeonato. De ganar hubiera llegado a las 10 unidades, pero todo lo contrario, el cuadro cajamarquino con un doblete de Mesa, un gol de Arrasco y también de Rasmussen termina dándole el triunfo al cuadro rojinegro, que había anotado de la mano de Johnny Vidales en el minuto 10 y en el minuto 67. Problemas defensivos para el cuadro de Melgar, el equipo de Rondelli, que no pudo revalidar lo hecho en las 3 primeras jornadas en casa con esta derrota ante Fútbol Club Cajamarca. Así que pierde la oportunidad Melgar de estar en la cima del torneo, y como ya hemos mencionado, hace lo suyo Garcilaso para ser único puntero de clausura por ahora. Vamos con los resultados del fin de semana. Hay que recordar que el día viernes hubo fútbol, hubo partidos donde, por ejemplo, Alianza Atlético venció 1-0 a Cienciano. También Sport Huancayo empató 1-1 con Chancas. Comerciantes Unidos venció por 3-1 a Cusco FC. Tuvimos el empate entre Universitario y Sporting Cristal en el Estadio Monumental. UTC empató 1-1 con ADT. También el empate 0-0 entre Juan Pablo II y Atlético Grau. El empate de Sport Boys con Alianza Lima, con mucha polémica. Tanto la gente de Alianza como la gente de Boys molesta por el arbitraje el fin de semana. La victoria de Garcilaso y la victoria de Cajamarca 4-2 ante Melgar de Arequipa. 7:56, volvemos a las 9 de la mañana con todo el resumen de la fecha, las polémicas, también con el vóley que está, el equipo peruano sub-17 que está disputando el Mundial, y también con novedades con respecto a la crisis generada por la propuesta de la FIFA sobre la Copa del Mundo. Antonella.
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0: Con 56 minutos y hoy es un día especial. Hemos querido dejar al final este momento tan importante porque el día de hoy es cumpleaños de Ricardo Alba Martínez. Feliz cumpleaños, Ricardo, de parte de todo Radio Nacional.
1: Muchas gracias, Antonella. La verdad, muchas gracias.
0: Que la pases muy bonito el día de hoy. Vamos a ver si hacemos especial, aún más especial este día. Y bueno, felicitarte no solo por lo gran profesional que eres, gran compañero, gran maestro también, sino un excelente papá. Tienes una familia hermosa, así que...
1: Todos los días vamos aprendiendo todos, ¿no?
0: Felices de que el día de hoy estés pues pasando este cumpleaños especial y que todo el equipo de prensa y todo el equipo de Radio Nacional te manda un saludo muy especial. Que sea apoteósico.
1: Gracias. Ustedes son parte de la familia también a diario. Muchas veces digo yo, paso más con ustedes aquí en la radio que en mi casa, ¿verdad? Y a veces mis mascotas me desconocen también, y ladran. Pero sí, muchísimas gracias. Hemos recibido la medianoche con los chicos, y bien, viendo que hoy te hace un día especial, ¿no? Sin duda. Y muchas gracias, ¿no? La verdad es gracias por estar siempre aquí. Hemos logrado tener una familia aquí en la radio. Y mi agradecimiento para todos.
0: No, gracias a ti, Ricardo, de parte de todos los chicos de Radio Nacional, porque como bien les comentamos, ustedes ven aquí a conductor Radio Nacional dando la cara, pero también es un maestro para todos nosotros. Así que muchísimas gracias y feliz cumpleaños.
1: Muchísimas gracias.
0: 7:58 a.m. Y bueno, quédense conectados porque ya llega la entrevista con el cumpleañero Ricardo Alba.
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4: 7:58.
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4: La Comisión de Ética Parlamentaria de la Cámara de Diputados realizará hoy su sesión de instalación para el periodo anual de sesiones 2026-2027.
2: En Nacional en la Noticia, el coordinador de Supervisión de Actividades Informales de la SBS, Daniel Reátegui, alertó la presencia de más de 3.400 denuncias de informalidad financiera mediante aplicativos digitales, donde la persona es estafada o extorsionada.
4: El sector construcción eleva proyecciones de crecimiento a 10% para este año.

0: Según el Banco Central de Reserva.
1: Un voraz incendio arrasó con varias viviendas en el sector de Cuchipampa, ubicado en la zona periférica de la ciudad de Ayacucho, dejando a 7 familias completamente damnificadas y sin un lugar donde vivir, se informó.
0: La Dirección Regional de Educación de Tacna dispuso la suspensión temporal de las clases presenciales para este lunes 10 y martes 11 de agosto en las instituciones educativas, donde el anunciado paro de transportistas afecta el desplazamiento seguro de estudiantes, docentes y demás integrantes de la comunidad educativa.
1: Brigadas conformadas por miembros del Ejército del Perú, de la Policía Nacional del Perú, del Servicio Nacional de Áreas Naturales Protegidas por el Estado, trabajadores municipales y pobladores, extinguieron el incendio forestal en el distrito de Cañaris, provincia de Ferreñafe, región Lambayeque.
0: Mediante norma legal, proclaman a los miembros de la Comisión Consultiva del Consejo Nacional de Integración para la Persona con Discapacidad, CONADIS, por un periodo de 3 años.
1: Formalizan el acuerdo del Consejo Directivo que aprueba la directiva que establece el procedimiento de delegación de representación para la defensa jurídica del Estado en sede jurisdiccional y no jurisdiccional nacional y o extranjera.
0: 8:00 a.m.
1: 8:00.
0: Quédese con nosotros.
1: Porque viene
0: la entrevista
1: con Ricardo Alba.
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4: Desde el corazón del Cusco surge la obra de un notable artista que ha sabido convertir la tradición en arte vivo, Edilberto Mérida. En sus manos la arcilla transmuta fuerza, dolor, esperanza y dignidad. Su arte de esencia expresionista no solo se observa, se siente. Mérida fue reconocido con la Orden del Sol en el grado de Comendador y desde 1993 ostenta el título de Gran Maestro de la Artesanía Peruana. El legado de Edilberto Mérida sigue emocionando al mundo y contando historias a través del barro caminante.
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6: Yo vengo de una cultura en donde además la belleza física, digamos, tiene un peso identitario muy fuerte con todo este asunto de las mises, etcétera. 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
2: Ocho y tres, gracias por acompañarnos. Estamos empezando una nueva edición de La Entrevista en este lunes 10 de agosto del año 2026. Bueno, sin duda que la mirada está puesta en varios aspectos que tienen que ver con las vivencias que tienen todos los peruanos. En salud es una preocupación enorme, enorme, porque todos tenemos familias, principalmente adultas mayores, que acuden a los servicios y que lamentablemente tienen que esperar, hacer largas colas, amanecerse, buscar medicinas, esperar citas. Y esto lo vimos en carne propia casi todos los peruanos, porque en toda familia hay siempre alguien que tiene que atenderse en salud, nosotros mismos en algún momento.

0: Y vamos a ir de inmediato a abordar este tema porque es la noticia de la jornada. La han hablado todos el fin de semana y hay una preocupación enorme sobre este tema. Y hablaremos sobre política laboral también porque está con nosotros y tiene la gentileza de haber venido aquí a Radio Nacional el ingeniero Juan Cheput, flamante ministro de Trabajo y Promoción del Empleo. Don Juan, muchísimas gracias. Muy buenos días.
1: Muy buenos días, Ricardo. Primero que nada, desearte un feliz cumpleaños.
0: Muchas gracias.
1: Me hubiera enterado, te hubiera traído un buen pisco. Pero bueno, como tú bien dices, es el tema de la semana.
0: Así es.
1: La recuperación de salud tiene que ver con pensar en todas aquellas personas que día a día padecen lo que significa una entidad que ha sido muy mal gestionada, muy mal gerenciada y que en cierta medida ha actuado con crueldad, ¿no? Porque no se puede hacer una gestión buscando intereses que no tienen nada que ver con la atención a los clientes, descuidando la vida y salud de miles de pacientes. Yo he tenido oportunidad de escuchar en las últimas horas voces que reclaman que, por ejemplo, el PADOMI vuelva a funcionar adecuadamente.
0: Sí.
1: Como tú bien has señalado, el adulto mayor es el que más sufre estas inconsecuencias, esta falta de sensibilidad de parte de algunas gestiones de salud. Pero en fin, todo eso ha cambiado, va a cambiar, se los aseguro. Hay una decisión política de la misma presidenta Fujimori, claro, de que mejoren sustantivamente los servicios de salud.
0: Hay dos frases que han quedado en su mensaje en redes sociales, donde siempre usted se pronuncia, ministro, y lo he apuntado acá. Salud empezó el proceso de mejora. Eso es lo que ha dicho usted. Y también la pesadilla terminará.
1: Así
0: esta
1: es.
0: Última frase se queda para mucha gente porque realmente es una pesadilla, en la, no de ahora, de hace muchísimo tiempo. Yo siendo reportero, y has dejado ya la cobertura de la calle hace más de 10 años, llegaba por ejemplo al Sabogal, hospital base para el Callao y para todas las zonas periféricas, y encontraba en los pasillos gente que estaba atendiéndose, mejor dicho, que estaba internada, pero en los pasillos. Gente que durante la pandemia estuvo en el piso. Y uno va también aquí cerca al Hospital Rebagliati y ese panorama de hace 10 años en el Callao se replica también en Lima. Es decir, hay toda una situación, una suerte de hacinamiento.
1: Sí, yo creo que una de las cosas que ha generado todo esto es que diversos ministros de Trabajo, y esta es una crítica al sistema, no se han preocupado debidamente de salud. Yo recuerdo perfectamente cómo en el año 2005, cuando era presidente Alejandro Toledo y yo era ministro de Trabajo, yo me reunía sistemáticamente con el doctor Chirinos, que era presidente de Salud. Y la gestión fue tan buena que lo ratificó el presidente García. Y se quedó un tiempo más hasta que llegó Fernando Barrios, que también hizo una muy buena gestión. ¿Por qué menciono esto? Porque Salud actuaba bien. PADOMI era un orgullo. El INCOR, ese instituto del corazón.
0: Ahí se inaugura con García, ¿no?
1: El INCOR, sí, creo que con él. Se inaugura pero ya el servicio de cardiovascular era de primer nivel. Entonces, la situación empieza a degenerar desde el gobierno de Ollantumala y ya se agudiza en los últimos 5 años, ¿no? Yo soy una de las personas que señala que los últimos ministros de Trabajo, los ministros de Trabajo fueron durante los gobiernos de Alejandro Toledo y García, y de ahí ya no sé qué pasó, con excepciones, ¿no? Con pocas excepciones. Pero desde el 2011 a la fecha ha habido un descuido tremendo de lo que es salud. Por eso yo señalo, la pesadilla terminó. ¿Por qué? Porque hemos colocado al frente de manera transitoria a la doctora Hilda Sandoval, que es una persona muy capaz y muy honesta. Invito a los que nos están escuchando y viendo a que vean su excelente hoja de vida. Pero en este proceso de transición, nosotros continuamos evaluando quién va a ser el futuro presidente de Salud. No se ha tomado una decisión. ¿Por qué? Porque en los últimos 5 años ha habido 12 presidentes de Salud. 12. Y eso no puede continuar.
0: Si y elegimos, el último no se quería ir, ¿no? Ustedes prácticamente lo han tenido que sacar. O sea, en realidad es eso, ¿no? Le han quitado la confianza.
1: Bueno, a mí no me gusta maltratar a los funcionarios públicos por los medios, pero sí, efectivamente, él me pidió, recuerdo yo, una cita para conversar y yo encantado se la di el mismo día, luego la canceló y luego empezaron a tomarse decisiones que no iban con el espíritu de cambio que nosotros queríamos. Entonces simplemente se tuvo que sacar esa resolución porque ya la situación no era correcta, ¿no? Y no podía continuar de esa manera.
0: Correcto. Ahora, ministro, usted nos está hablando entonces del trabajo que están haciendo para colocar al funcionario más idóneo. ¿Qué características

0: características tiene que tener justamente quien asuma la conducción de salud?
1: Bueno, una capacidad comprobada a lo largo de la gestión que puede haber tenido en diversas instituciones del Estado, un conocimiento del tema, sobre todo en el ámbito de la gestión, ¿no? Vinculada a servicios, ¿no? En este caso, servicios de salud y honestidad. Tiene que ser una persona que resuma honestidad y decencia, pues acá se tiene que abordar una entidad que lamentablemente tiene muchos cuestionamientos porque ha habido una gestión que, según la propia Contraloría, ha estado efectuando una serie de irregularidades que tienen que seguir profundizándose en cuanto a las investigaciones, ¿no?
0: Ministro, son las 8 y 10. En este momento lo están escuchando y lo están viendo en todo el país porque la plataforma de TV Perú y TV Perú Noticias también está en vivo con nosotros. O sea, está usted en toda la cadena de radio y televisión e internet del IRTP. El mensaje que usted lleve no solo va a llegar a Lima, sino va a llegar a todo el territorio.
1: Sí, lo sé. Entonces, perfectamente,
0: es una gran cadena. Es muy importante el mensaje que usted está dando en este momento para los millones, que son 8 millones de asegurados.
1: De asegurados, efectivamente.
0: 8 millones de asegurados.
1: Inclusive nosotros queremos hacer una suerte de reempadronamiento porque hemos recibido cifras con distintas, un poco desiguales, ¿no? Y necesitamos saber a plenitud eso.
0: Correcto. ¿Cuándo empezarán a sentirse las mejoras? Eso es lo que la gente quiere saber. ¿Cuándo usted proyecta que al menos el PADOMI volverá a ser operativo, que los adultos mayores tendrán la medicina en su casa, que habrá medicinas, que las citas, cuando a uno lo llaman por teléfono, le dicen, bueno, ya no va a ser de aquí a 3 meses, sino una semana, 15 días, y como en algunos programas, inclusive cómicos, ayer se ha hablado de salud, ¿no? Que esperó 30 años para sacar la bola del juicio que se le salió sola. O sea, pues, son circunstancias que vive el hombre y mujer de a pie.
1: No, sin ninguna duda. Mira, la situación en la que estamos encontrando de salud es catastrófica, sin ninguna duda, ¿no? Y eso no es una exageración. Cualquier asegurado sabe que es una situación catastrófica. Entonces nosotros tenemos que tener un sentido de urgencia y de crisis y actuar con un criterio estratégico. ¿Qué significa estratégico? De todos los servicios de salud por cuál empezamos. Algunos médicos me decían ayer, Juan, todos están en una situación de urgencia, ¿no? Pero bueno, tenemos que empezar por algunos. Yo creo que el PADOMI es fundamental. ¿Por qué? Porque hay muchos adultos mayores que no se pueden movilizar de sus casas y ese servicio que tiene que ver con la atención en el domicilio, llevarle las medicinas, tener citas, funcionaba muy bien hace unos años y lamentablemente en estos momentos se ha destruido por completo el concepto de atención a domicilio. Eso es uno de los puntos críticos. El otro es el que tiene que ver con el desembalse de las operaciones, que en estos momentos hay una gran cantidad, también hay que tener un criterio de priorización. Vamos a ver cómo manejamos el tema de las citas para que sean oportunas, pero nos ponemos a pensar, ¿de qué vale que te den una cita si esta es dentro de 3-4 meses? Claro. O de repente te la dan para mañana y luego sales de la cita y no hay medicinas, ¿no? Entonces tenemos que abordar ambas situaciones porque la forma como se han venido haciendo las compras verdaderamente es cruel. ¿Por qué digo que es cruel? Se ha comprado a dedo por debajo de 8 unidades impositivas tributarias que la ley te lo permite.
0: Claro, para,
1: por
0: que directamente, 40, pues,
1: para, ¿no?, comprar directamente. Claro. Debajo de 42 mil soles, pero yo elijo. Pero como compras en poca cantidad al minorista, te cuesta mucho más caro que, claro, si compraras en gran cantidad. Entonces se está comprando a determinados proveedores carísimo y en menor cantidad. Con eso se puede generar un desabastecimiento tremendo en los próximos días.
0: Claro, porque eso no alcanza para una semana, ni para una semana probablemente.
1: Claro, pero eso, como te digo, es una medida cruel.
0: ¿Cómo van a ser las compras ahora? ¿Por lotes?
1: Por lote, como debe ser, eso lo va a tener que determinar logística, pero mira, tienen que seguirse los siguientes criterios. No soy médico, pero soy ingeniero y tengo clarísimo lo que se tiene que hacer. En primer lugar, establecer bien qué es lo que se necesita. En segundo lugar, el control de calidad en las medicinas. En tercer lugar, el abastecimiento oportuno. Y cuatro, colocarlo en todos los lugares donde haya atención, de tal forma que los pacientes tengan la medicina a la mano. ¿Por qué señalo el término calidad del producto o que sean medicinas adecuadas? Porque en e-salud yo he escuchado a pacientes que dicen, antes yo me iba bien con mi medicina de laboratorio peruano. Tomaba en la mañana, tomaba en la noche y sentía que mejoraba, sobre todo en las enfermedades crónicas, ¿no? Me aliviaba, me trataba bien. Y luego lo cambiaron a medicinas de la India, ¿no? Y entonces laboratorios de la India que no servían para nada, Dios sabe.

0: de cómo habrán hecho la medicina y la gente se quejaba. Ahora me dan la medicina, me dan el doble a veces, pero no me sirve de nada, ¿no? Entonces esas cosas también se tienen que tratar, porque de por medio está la vida de miles de pacientes.
1: Sin duda, sin duda. Ministro, dentro de este desembalse, pienso yo, ¿no sería también importante crear nuevos horarios de atención?
0: Claro.
1: Porque en algún momento, algunos políticos indicaban, por ejemplo, si el día tiene 24 horas, ¿por qué no creamos turnos hasta de noche o madrugada?
0: Claro.
1: En que, digamos, los más jóvenes podemos ir a esa luz.
0: Hay varias razones allí, ¿no? Una tiene que ver con los presupuestos, porque se tiene que pagar. Sí. Y está en una situación de colapso. Y la otra tiene que ver con el papel de los sindicatos. Uh-huh. Hemos visto cómo un grupo de sindicatos estaba promocionando a un ex congresista que tiene una serie de investigaciones. Yo la verdad no sé en qué están pensando esos sindicatos, pero en fin, yo creo que la modificación de los horarios tiene que ver también con un proceso de negociación interna,
1: o sea,
0: y
1: el
0: de financiación.
1: ¿Es reacio a mover horarios?
0: Bueno, eso yo lo leo en los periódicos.
1: Ya.
0: No quieren, ¿no? Uh-huh. Entonces, y es una cuestión del pasado. Yo tengo la información de que muchos expresidentes han tratado de hacer eso y no es tan fácil porque no hay plata o porque lamentablemente se oponen algunos sindicatos que quieren trabajar seguramente unas 5 o 6 horas nada más.
1: Cuando usted dice que la situación es catastrófica, ¿cómo está la caja de salud?
0: Bueno, hay déficit en estos momentos, ¿no? De cerca de 5.000 millones de soles. Y por otro lado, hay una deuda, 19.000, perdón, y hay una deuda...
1: 19 mil millones de soles.
0: Déficit. Y por otro lado, hay una deuda de parte del Estado.
1: Ese es otro tema.
0: De los gobiernos regionales y municipales, de cerca de 5.000 millones de soles.
1: Ah, el Estado en general 5.000 millones.
0: Millones de soles. Entonces los criterios financieros también se van a tener que tomar en cuenta en este proceso de reorganización. Y mucha gente dice, nos descuentan para eSalud. No es así. En el caso de eSalud son los empleadores los que pagan el 9%. Y en ese sentido, los trabajadores merecen tener una cobertura, una atención adecuada, pero lamentablemente no se está dando. Mira, hoy día en la mañana me comentaban, por ejemplo, la situación catastrófica del Sabogal, ¿no? Que vamos a ir a ver.
1: Sí, pues, yo lo contaba de eso hace ratito. Los Sabogales, uh-huh, lamentablemente...
0: Pero hace la situación, lo que pasaba hace 15 años ahora, uh-huh, igual. Y el señor Moreno creo que ha sido director del Sabogal, uh-huh, el actual, el expresidente de Salud. Y así, por el estilo... También hay situaciones catastróficas que yo, por razones familiares, en una oportunidad tuve que ver en lo que significan los policlínicos que están en algunas zonas de Lima.
1: Hay varios que se cerraron, por cierto.
0: Efectivamente, y otros en los cuales uno entra a la unidad de emergencia y uno nota, y eso quiere ser enfático, el papel de los médicos atendiendo a todo el mundo, luchando contra la vorágine de personas que ingresan, y digo vorágine porque hay gran cantidad de gente que ingresa en emergencia, ellos quieren atender a todos, pero lamentablemente no tienen los recursos. Y es un papel hasta heroico, porque tenemos buenos médicos, buenas enfermeras, buenos técnicos, pero lamentablemente la parte administrativa es la que ha generado este colapso. Hay en eSalud, la mayor cantidad del presupuesto se ve en planillas. Y eso también empezó con el señor Ollantumala, que ahora viene a victimizarse, ¿no? Que diversas cosas, cuando, o sea, él con su gestión...
1: Más se gasta en administrativos que médicos.
0: Por supuesto. En estos momentos así es. La planilla, el gasto corriente es mucho mayor en el área administrativa que en médicos, ¿no? Y allí también... tenemos que ver de qué manera manejamos esa situación, porque no puede continuar así.
1: Muy pronto está en operaciones este edificio, esta torre aquí de la avenida Arenales, que estuvo, uh-huh, paralizada mucho tiempo. ¿Esto va a ayudar a este desembalse, a esta destuburización?
0: La verdad es que yo creo que tiene que ser desconcentrada, ¿no? Cuando uno habla de destuburización, tenemos que ver cómo hacemos para que la gente se atienda adecuadamente en los lugares donde está, uh-huh, su residencia, ¿no? Donde viven. Porque uno de los problemas que hay es que, como una persona desesperada que vive en Coyique o en el Rímac o en San Juan del Lurigancho no encuentra cita, pues acude a los hospitales centrales. ¿Y por qué? Porque lo que está buscando es que la atiendan. Hay una desesperación de la ciudadanía que hay que entender. En la medida que el desembalse se dé en todas partes a la vez, o busquemos de que se genere una eficiencia en el desembalse, yo creo que la situación se va a tornar satisfactoria para los pacientes.
1: Lo que necesita de salud es hacer caja, tener mayores recursos. ¿Hay la posibilidad de algún crédito suplementario para reflotar salud? ¿O en todo caso que el Estado, a través de sus diferentes gobiernos nacionales,

0: nacionales, pague esta deuda de 5 mil millones?
1: Bueno, la situación de caja la maneja el ministro de Economía, esa es una cuestión que quiero dejar en claro, pero lo que nosotros tenemos que hacer es evaluar la exacta situación financiera de salud y sobre eso proponer un plan. No queremos de ninguna manera que se nos compare con Petroperú, porque no son situaciones similares. Son situaciones completamente distintas. La situación de salud tiene que ver con una pésima gestión que ha habido en los últimos 10 años, o 15. Y la situación de Petroperú es de otra índole.
0: Sí, sí, no.
1: Pero sí, lo que tenemos que hacer es evaluar financieramente y según eso, presentarlo al Consejo de Ministros si es que se necesita algún tipo de exigencia presupuestal. Pero por el momento creo yo que bastaría con lo que tenemos.
0: Usted es ingeniero y los ingenieros trazan metas, ¿no es cierto? Entonces ahí voy a insistir yo en mis dos preguntas. ¿Cuándo tendríamos al presidente de salud nuevo?
1: Bueno, eso más que de ingeniería tiene que ver con lo que significa la posibilidad de que sea en el corto plazo. Mira, hay mucha seriedad en esta selección, eso quiero tranquilizar, o sea, a la opinión pública.
0: Están evaluando a varios.
1: A varios, hay algunos que no se han evaluado, pero se están promocionando en los medios. Es un tema que lo está tomando la propia presidenta Keiko Fujimori, el premier y el que habla. Porque lo que queremos es tener un presidente de salud para los próximos 5 años, no uno que cambie cada 2 meses, como hemos visto hace poco. Y por eso estamos tomando el tema con mucha seriedad, y creo que va a ser en un breve plazo.
0: Claro.
1: La conducción de salud está a cargo de una persona muy destacada, que es la doctora Hilda Sandoval, ¿no?
0: O sea, el cargo de presidente de salud no tiene un tiempo establecido, ¿no? Es, digamos, de acuerdo a la confianza que tiene de las autoridades.
1: Claro, se estipula que es 2 años, pero se puede perder por la confianza. Ya. O sea, no hay una estabilidad laboral de 2 años.
0: Correcto.
1: Y además la principal demostración es que ha habido 5 presidentes de salud en 2 años.
0: Sí, pues.
1: Entonces, ¿de qué estamos hablando?
0: Y 2 en 5, ¿no?
1: Claro.
0: Ahora, ¿y el estimado que tiene usted para empezar a notar los cambios es el otro año?
1: Eso yo creo, yo creo que va a ser progresivo, pero va a ser inmediato.
0: ¿Y la
1: eso
0: gente?
1: En el corto plazo ya se pueden tener victorias rápidas a través de simplemente cambios en la gestión.
0: Y sobre todo en el tema de las compras, ¿no? Porque allá en medicina no están esperando los adultos mayores, sobre todo. Y en provincias, porque, a ver, ¿dónde tienen ustedes la mayor preocupación? Cusco, Arequipa, el norte.
1: En realidad es todo el Perú, pero por cuestiones del fenómeno del Niño, yo voy a estar viajando a Tumbes, Piura, Lambayeque y La Libertad, y luego a Ica, Arequipa, Cusco, pero eso por el tema del fenómeno del Niño. También vamos a hacer una serie de desembalses en proyectos que lamentablemente han sido contenidos. Dios sabe por qué, me imagino por qué, pero prefiero no decirlo. Proyectos en marcha de construcción de hospitales que se detenían exprofesamente, y la verdad es que eso lo vamos a destrabar, pero en el corto plazo quiero ver los hospitales de Huancayo. Estoy yendo este viernes a Huancayo por indicación de la presidenta, pero para ver otro programa social que es Yancasum, que ayuda a los pobladores que siguen en una ola sísmica verdaderamente ya preocupante. Ha vuelto a haber otro sismo el día de ayer.
0: El sábado, ha sido ayer y el sábado.
1: Ayer y el sábado, efectivamente, Ricardo. Y voy a viajar al norte a ver el tema del fenómeno del Niño. ¿Por qué? Porque allí tenemos que jugar en pared con los hospitales del MINSA. Los hospitales que mejor respondieron en el fenómeno del Niño del 2016-2017 y luego antes en el 83 y el 97 fueron los de salud. Por su infraestructura, su ubicación, etcétera, etcétera. Y hoy día de nuevo se van a convertir en pilares. Quiero ver si hay o no hay carpas de emergencia. Voy a meterme con todo. Mira, una de las cosas que me decía un colega tuyo, y no lo tomen, por favor, como un acto que tiene que ver con reventarse cohetes ni cosa por el estilo, es, me decía, ¿no? Jamás en los últimos años hemos entrevistado a un ministro de Trabajo preocupado por el tema de salud. No, así, jamás, ¿no? Y lo dijo públicamente. Entonces, yo creo que ese ha sido parte del problema, que no se han dado cuenta que es una entidad adscrita al ministro de Trabajo que delinea la política y ellos tienen autonomía económica y financiera. Entonces, la línea política en este momento, señalada por la presidenta, tiene que ver con el fenómeno del Niño. Y es por eso que vamos a ir a Piura.
0: Nadie ha querido jugar, comprarse el pleito porque es una papa caliente, pues, obvio, de lejos nomás lo miraban. ¿Y este juego en pared va a ser entonces en todas las zonas afectadas por el fenómeno del Niño?
1: Claro, tengo que coordinar con él. Entonces, o sea, el sector salud en ese sentido tiene que estar unido. El CIS, lo que significa el MINSA, los hospitales de la solidaridad,

0: bien con un papel estelar los hospitales de salud, porque mira, hoy, Ricardo, hoy estamos con 22 grados a las 9 de la mañana y al mediodía 27 grados, son temperaturas de verano, o sea, ya estamos viviendo el fenómeno del Niño y esto verdaderamente es preocupante. Sí. Imagínate tú cómo será en diciembre.
1: El sábado ha hecho un calor impresionante, realmente un calor súper, más de 30 grados. Correcto. Ministro, entonces, cuando usted esté en provincia, lo vamos a llamar para que nos vaya informando.
0: Encantado.
1: Yo quiero ir ahora, porque tenemos ya los últimos minutos, al tema laboral, que tiene que ver con el sueldo mínimo vital. Anoche el ministro, y bueno, desde el fin de semana el ministro de Economía ha dicho que se va a dar en dos partes.
0: Así es.
1: Se va a convocar a la
0: al Consejo Nacional de Trabajo. De todas maneras, porque
1: ¿hay alguna fecha estimada para empezar esta conversación?
0: Va a ser a la brevedad, lo está hablando con su titular, con el encargado Jorge Larrea, el doctor Jorge Larrea, vamos a convocarlo. Y quisiera señalar lo siguiente, ¿no? Es correcto lo que está planteando el ministro Cuba, los tramos. En nuestro caso, en el caso del gobierno de la presidenta Fujimori, no estamos hablando de una medida aislada y por lo tanto no va a generar informalidad, como dicen algunos. Esta es una medida complementaria a un conjunto de medidas, como por ejemplo el bono a las MIPES, mejoras de la productividad a través de darle un ecosistema, luchando contra la inseguridad ciudadana para que no gasten en extorsión, que ya se ha convertido en un costo, brindando facilidades en términos tributarios. O sea, es un conjunto de medidas. En el Perú, el salario mínimo de 1.300 solo recupera niveles de consumo del año 2020. Es decir, con esos 1.300 vas a comprar igual que en el 2020. No hemos llegado al 2026. Entonces tiene que haber un aumento progresivo. Y va a ser en dos etapas, efectivamente. El lineamiento económico lo da Elmer, pero de todas maneras se va a dar y se va a discutir en términos de concertación en el Consejo Nacional del Trabajo.
1: Esa es la palabra de también alguien que estuvo en el Ministerio de Trabajo, del señor Grado Bertolini, Alfonso Grado
0: Bertolini.
1: Concertación.
0: Así
1: el
0: es.
1: Tema es que en las últimas reuniones no ha habido esa concertación, no ha habido acuerdo. Y entonces no se llegan a poner de acuerdo ni empresarios ni trabajadores. ¿Qué va a pasar ahí? ¿Quién va a tener
0: la palabra final la tiene el
1: gobierno?
0: La palabra final la tiene el gobierno siempre. En el sentido siguiente, ¿no? Se busca, se hace el máximo esfuerzo para lograr una concertación, pero si lamentablemente no se da, y en algunos casos son los sindicatos los que quitan el quórum, los que no quieren asistir, ¿no? Para evitar que se discute ese tema, igual el gobierno va adelante y desde ese punto de vista puede tomar una decisión que ya la señaló la presidenta, ¿no? Se va a aumentar a 1.300 soles.
1: Hay una buena respuesta que te da la CGTP por el día de los feriados, ¿no? La CGTP que a veces, sobre todo, que liderada por la construcción civil, que a veces es un poco renuente a algunas decisiones, ha saludado. Leía en una entrevista que del fin de semana al señor Villanueva, el secretario general, que dice
0: es un
1: que
0: buen amigo, Lucho Villanueva.
1: Sí. Lo escuchaba ahí los amigos de RCR, que hablaba justamente de estar de acuerdo con que los días lunes, o sea, aplacen los feriados a los días lunes.
0: Claro, mira, lo que sucede en estos momentos es de que hay posiciones encontradas. Hay quienes dicen que se eliminen los feriados y hay quienes dicen que continúen. Pero ¿a qué se debe eso? Es que hay sectores beneficiados. Por ejemplo, el sector de transportes, el sector turismo, el de recreación, el gastronómico, ¿no? Son sectores que se benefician con los feriados. Ahora, no se perdería el fin de semana largo si es que se pasa el día lunes, es una medida correcta que ya se había planteado en el gabinete y que ha señalado bien el ministro Elmer Cuba, y de esa manera ganarían ambos, ganarían aquellos sectores que he mencionado y ya no se producirían problemas de incremento de costos en el sector manufacturero. La misma CONFIEP ha señalado esa posibilidad. Y a mí me agrada que por el lado de construcción civil, o sea, la CGTP, estén a favor de eso, y por la misma CONFIEP también.
1: Correcto. Mi última pregunta, porque el tiempo nos gana y se la transmito, es de mis hijos para usted, porque la medianoche me decían, ¿a quién vas a entrevistar mañana, al ministro de Trabajo? Entonces, los tres son jóvenes, a ver, ¿cómo se va a promover la chamba para los jóvenes? Porque ese fue un tema también que habló la presidenta en su mensaje presidencial.
0: Mira, hay varios elementos. En primer lugar, lo que queremos es darle derechos laborales. Hoy día la gran mayoría de jóvenes, lamentablemente, trabajan sin derechos, sin CTS, sin gratificaciones, sin vacaciones, sin nada. Queremos incorporarlos a los trabajos formales. Otro, vamos a volver al esquema de prácticas laborales permitidos en el Estado. Eso se eliminó con Martín Vizcarra. Esa es una situación que no se puede continuar. ¿Por qué un joven que quiere hacer una práctica en un ministerio, por ejemplo, un abogado laboralista, un ingeniero,

0: Uh-huh. No puede trabajar, hacer sus prácticas en los ministerios. ¿Por qué lo prohibió el lagarto? ¿No? Entonces, eso estamos estudiando.
1: Pero los mecanismos. ¿Estamos volviendo a la ley Pulpín, algo similar?
0: Como no tiene nada que ver con la ley.
1: Periodistas han publicado en las redes, ¿no? Que se apuntaría a una suerte de ley Pulpín.
0: Y yo diría, ¿qué hay de malo en la ley Pulpín? Que me digan qué es lo que hay de malo para contestarles. No tiene nada que ver con la ley Pulpín. Estas son medidas complementarias y aún más que están siendo saludadas por los jóvenes.
1: No recorta derechos a los jóvenes.
0: ¿Pero qué derechos tienen ahora? Mira, yo le decía a mis alumnos de la UNI.
1: Los part-time, por ejemplo.
0: Ya, pero yo te digo.
1: A ver.
0: Yo le diría a mis alumnos de la UNI. Decían, nos van a quitar vacaciones. Y yo le preguntaba, ¿tú tienes vacaciones? No, ingeniero. ¿Tú tienes vacaciones? No, ingeniero. ¿Nos van a reducir las gratificaciones? ¿Tú tienes gratificaciones? No, ingeniero. ¿Tú tienes CTS cuando te vas?
1: Pero el CTS va a ser sobre 15 días, ya no solo un año.
0: No, pero como te vuelvo a repetir, ¿de qué estamos hablando si ahorita no tienen nada? Es igual, en el régimen exportador, agroexportador, que promociona las agroexportaciones, pasó lo mismo. Decían, ¡qué horror! Le están quitando las vacaciones a los trabajadores de la agroexportación. Uno le preguntaba a ellos, ¿están contentos o no? Sí, estamos contentos. ¿Por qué? Porque tenemos trabajo, tenemos 15 días de vacaciones y tenemos una serie de elementos a favor, como por ejemplo la estacionalidad. No hay trabajo porque no es época de sembrío, pero sin embargo nos pagan la mensualidad. O sea, hay que ver las particularidades. En ese sentido, yo digo, no se trata de quitarle derechos laborales a nadie. Se trata de incorporarlos, como es en América Latina, para que gocen de sus derechos. Hoy día hay jóvenes de 29, 30, 35, muchachones de 40, 45 años que nunca en su vida han tenido vacaciones, no tienen CTS, no tienen gratificaciones, no tienen seguridad social, no van a tener acceso a pensiones. Tenemos que solucionar eso. Queremos darle derechos laborales a todos. Y en ese sentido tiene que haber una campaña de comunicación. No se dejen engañar por aquellos que durante todo este tiempo les han mentido. Desde la ley Pulpín a la fecha han pasado ya 12 años y sin embargo siguen sin derechos laborales, siguen sin vacaciones, siguen sin nada. Entonces, la idea es incorporarlos. Y en ese sentido estamos estudiando una propuesta laboral que sea favorable sobre todo para la juventud.
1: ¿Y que va a ser parte del paquete de medidas legislativas?
0: Eso lo definirá el Consejo de Ministros. El paquete final que se entregará, yo todavía no podría hablar de eso, ¿no?
1: Perfecto. 8:31, muchísimas gracias. Nos hemos pasado unos minutos, ya está el equipo de producción diciendo que tenemos que ir a la pausa. Pero muchísimas gracias, ministro. Ha sido importantísimo el tema de salud y el tema laboral, que son dos factores claves para la vida de casi todos los peruanos.
0: Muchísimas gracias, Ricardo, y feliz cumpleaños.
1: No, muchísimas gracias. 8:32, vamos a la pausa y retornamos.
2: Titulares en Nacional.
3: 8:32.
4: 8:32.
3: Nacional en la noticia.
4: El ministro de Trabajo y Promoción del Empleo, Juan Cheput, advirtió en Radio Nacional sobre presuntas irregularidades relacionadas con compras, contrataciones, pagos y nombramientos en eSalud.
0: La situación en la que estamos encontrando eSalud es catastrófica, sin ninguna duda, ¿no? Entonces nosotros tenemos que tener un sentido de urgencia y de crisis de todos los servicios de salud por cual empezamos. Creo que el PADOMI es fundamental. La forma como se han venido haciendo las compras verdaderamente es cruel, cruel.
3: El ministro de Trabajo confirmó que continuará el proceso de selección del presidente ejecutivo de eSalud y expresó su confianza en que la gestión de Hilda Sandoval permita mejorar progresivamente la institución.
4: Y ahora Michael Oropesa tiene información. Buenos días, Michael.
5: Gracias, muy buenos días. Nacional en la noticia, y a pesar de los diversos reportes periodísticos que han alertado del caos que se vive a diario en la avenida Aviación en inmediaciones del Emporio de Gamarra en el distrito limeño de La Victoria por las faltas al reglamento de tránsito que cometen las motos eléctricas y trimotos, dado que lo hemos vuelto a comprobar esta mañana, invaden el paso peatonal y circulan en sentido contrario, no hay la debida sanción a los conductores de estos tipos de vehículos menores. En la zona hay presencia de policías de tránsito, pero lo que no hay es la sanción, nos decían al paso algunos peatones. En la avenida México hay una ciclovía y a pesar de que existe una normativa que multa con 550 soles a las motos

0: eléctricas que invadan la ciclovía. Los conductores que incluso van con niños continúan invadiendo esta ciclovía a vista y paciencia de los policías, por lo que los vecinos de La Victoria han pedido que se refuerce la fiscalización en esta zona del distrito. Michael Doropesa, Nacional en la Noticia.
1: La Comisión de Ética Parlamentaria de la Cámara de Diputados se instala hoy a las 11 de la mañana para el periodo de sesiones 2026-2027 en la sala Fabiola Salazar del Congreso de la República.
2: Faltan 93 días para la llegada del Papa León XIV al Perú. El sumo pontífice envió un mensaje de cercanía y esperanza a los fieles de Chiclayo, expresando su deseo de reencontrarse con ellos en noviembre.
1: Más información con nuestros periodistas. Silvia González, buenos días. Nacional en la Noticia.
3: Buenos días, compañeros. Nacional en la Noticia. Más de 5.500 estudiantes participan hoy de la examen de admisión de la Universidad Nacional de Ingeniería, que se lleva a cabo en estos momentos con normalidad. Es hasta el mediodía y ya se vienen cerrando las puertas para aquellos que han llegado tarde no podrán ingresar. Carlos Melar, que es el segundo examen de admisión que se llevará a cabo en varias etapas, hoy 10 de agosto, pero también el 12 con matemáticas y con unidades viernes 14 con física y química. Además, les comento que las edades de los estudiantes que están participando en este examen de admisión oscilan entre los 16 años y 48 años de edad. Entre ellos también participan personas con discapacidad y postulantes extranjeros. Silvia González, Nacional en Noticias.
2: 8 de la mañana, 36 minutos.
1: 8 y 36.
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1: 8:37 de la mañana. Vamos a hablar sobre el tema educativo. Hemos hablado sobre la salud, hemos hablado sobre el trabajo y ahora el tema educativo y cuáles son las prioridades para el nuevo gobierno de Keiko Fujimori. Está con nosotros don José Luis Naranjo, que es integrante del Comité K de Educación, que se va a desarrollar el 12 y 13, es decir, este miércoles y jueves. Y en el marco justamente de este K de Educación, a conocer cuáles son las proyecciones respecto a políticas en ese sector. Señor Naranjo, buenos días. Gracias por haber venido.
2: Muy buenos días.
1: Por favor, díganos, ¿qué se requiere a corto, mediano y largo plazo justamente para cambiar esta situación educativa que lamentablemente nos tiene en lugares nada gratos?
2: Sí, bueno, independientemente de los temas de infraestructura que son conocidos, independiente de los temas de salud que también son conocidos, tiene que ver con la anemia, la desnutrición.
1: Que llega a un 30% más o menos.
2: Que es grave y que el Perú decididamente tiene que hacer algo al respecto, porque no es posible tener generaciones de niños desnutridos y anémicos y después exigirles una calidad educativa que no van a poder soportar, ¿no? Pero este CADE educativo, que va a ser miércoles y jueves, lo que busca es dar un giro necesario en todo lo que es materia educativa y un aporte hacia el nuevo gobierno. Ese giro necesario está relacionado con tratar de vincular aspectos que hasta este momento no se han considerado de manera importante. Dentro de los múltiples aspectos educativos, el importantísimo tema de vincular la educación a las necesidades del país lo estamos poniendo sobre el tapete. Es decir, la educación no es una actividad que se desarrolla en abstracto, en un contexto igual en todas partes del mundo, incluso en todas las regiones.

0: Lo importante es vincular tanto la educación escolar como la educación técnica sobre todo, y la educación universitaria también, vincularla a las necesidades del país, a las necesidades del mercado, de tal manera que se asegura empleabilidad, se asegura pertinencia, etcétera,
1: ¿no? Efectivamente, necesidades del mercado, porque tenemos muchas profesiones en las que ya estamos superpoblados, ¿no? O que determinadas regiones, digamos, no tienen la posibilidad de mayor desarrollo.
0: Exactamente. El Perú es un país rico en recursos.
1: Claro.
0: De toda clase. Somos mineros, somos pesqueros, somos agroindustriales. Tenemos, en cada región existe un potencial enorme, en el norte, uh-huh, en el centro, en el sur, etcétera, etcétera. ¿Qué nos falta en el Perú trabajar de manera decidida? Al ser humano, al peruano que sale adelante, que busca sacar adelante a su familia, claro, y todo lo demás. Y hay que dotarle de todas las herramientas necesarias para que luego se incorpore a la vida laboral y saque, claro, adelante a su familia, ¿no?
1: Por lo general, CADE Acción Empresarial, que es el promotor justamente del CADE Educativo, o IPAE Acción Empresarial, elabora hojas de ruta. También ustedes van a preparar una hoja, sí, de ruta que sirva justamente para que el nuevo gobierno pueda tener un conocimiento más amplio, pero sobre todo de propuestas que sirvan, que se incorporen al debate ciudadano.
0: Sí, justamente. Este CADE termina al final con una serie de aportes que se entregan en una hoja de ruta para ser entregado a las nuevas autoridades. Ojalá que las autoridades asistan también al CADE, o por lo menos envíen a representantes para que tengan una idea y sientan lo que se va a conversar. Porque no solamente el tema que le estoy conversando en este momento a usted va a estar presente en la mesa, también va a ser el tema docente, el tema del estudiante, uh-huh, etcétera, ¿no? Pero otra vez, regresando a aquello que puede ser el aporte, quizá uno de los aportes más importantes que se haga en este momento para de cara al gobierno, es invertir en una educación o buscar la intervención de una educación vinculada con la necesidad del país. Eso es importantísimo para los jóvenes. No necesariamente todos van a tener un empleo, pero todos van a tener las habilidades necesarias para desarrollar sus propias actividades, emprender, etcétera, ¿no? Entonces, la educación técnica, que es lo que a mí me mueve a...
1: No, porque además usted es presidente de Senati también, ¿no?
0: Exactamente. La educación técnica es una de las cosas muy importantes que en este momento está demandando el mercado. El mercado está demandando, o sea, muchísimos técnicos.
1: Más que profesionales.
0: Más que profesionales. Uh-huh. O sea, tenemos ahí un triángulo invertido, ¿no? Los muchachos están yendo a las universidades pensando que ese es todo el mundo que se puede desarrollar, pero el mercado está invertido.
1: Pero cuando uno busca, discúlpame, no sé si estoy equivocado, pero cuando uno, sí, busca trabajo, por lo general dentro de los requisitos te piden profesional más que técnico.
0: Sí, lo que pasa es que hay una especie de estigma, ¿no? Claro. Creen que el profesional técnico es una persona de segunda. El profesional técnico en este momento no solamente es muy valorado en el mundo laboral, sino que también desarrolla actividades de mucho más valor a veces que el mundo universitario. Uh-huh. Ganan más, tienen mayor desarrollo, son mejor apreciados. Incluso en el extranjero son completamente valorados los peruanos que tienen alta calidad técnica. Entonces el Estado tiene que invertir o promover la inversión en el sector privado para que busquemos que el peruano tenga todas esas herramientas para salir adelante, como digo, ¿no?
1: Y en cuanto a capacitación docente continua y uso de nuevas tecnologías, ¿cómo estamos?
0: Igualmente, el docente peruano tiene que ser muy capacitado. Ahí yo creo que tenemos unas carencias bastante grandes que van a ser expuestas en el CADE. Y lógicamente, un actor privilegiado de la educación es el docente. Y en el caso de las habilidades técnicas o del tema técnico que hemos estado hablando, no es un docente común y corriente, no es un docente que se para y habla, no. Este es prácticamente, tiene que ser básicamente un ingeniero, un técnico, un jefe de planta, etcétera, que sepa qué cosa es lo que hay que hacer, porque lo que va a transmitir son conocimientos técnicos y habilidades de otro tipo, ¿no? Entonces, todo eso se tiene que mirar, todo eso se tiene que cambiar. Hay muchos países que se han desarrollado económicamente gracias a las habilidades de sus personas, de sus ciudadanos. Hay países que no tienen recursos naturales y, sin, uh-huh, embargo, salen adelante gracias al enorme capital de calidad que logran desarrollar, ¿no?
1: Perfecto. Importante. Bueno, ya que la SUNEDO, ¿cómo observan ustedes también el trabajo que ha desarrollado esta superintendencia desde la incorporación de la ley universitaria? Yo ya no le digo nueva ley porque ya ha pasado más de 10 años, ¿no?
0: Sí, bueno, la SUNEDO es un esfuerzo para buscar la profesionalización de la carrera universitaria. No me siento capacitado para entregarle a usted una evaluación como
1: pero
0: tal.
1: Pero digamos que las condiciones básicas de calidad en las universidades han cambiado, ¿no?
0: Sí,
1: desde la creación,
0: claro,
1: de SUNEDO en adelante.
0: Sí, y se tiene que priorizar.
1: Y licenciamiento que tienen que tener ahora.

0: Claro, o sea,
1: en el caso de las instituciones técnicas también pasa un licenciamiento.
0: Ojalá tuviéramos un SUNEDO en el caso de instituciones
1: técnicas. Ustedes necesitan
0: algo. No tenemos una SUNEDO. Nosotros nos certificamos y dependemos del Ministerio de Educación. Cada cierto tiempo, a diferencia de SUNEDO, tenemos que estar haciendo validaciones, etcétera. Pero tenemos unas carencias importantes ahí que también vamos a poner sobre el tapete en el CADE.
2: Perfecto.

0: Colegio de Ingenieros.
1: Correcto.
0: En San Isidro.
1: Correcto. Ahí vamos a estar también para cubrir la información. Muchísimas gracias. Muy buenos días. 8:45 de la mañana. Disculpe, ¿cuál es su número para...?
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1: Bueno, últimos reportes hablan ya del terremoto de 7.4 grados en Colombia, que se ha registrado hace poco más de una hora y que lamentablemente está mostrando ya al mundo imágenes relacionadas ya a consecuencias o daños materiales. Lamentablemente, este terremoto ha ocurrido hace poco más de una hora, para algunos minutos más de una hora, y está mostrando justamente la forma en que se ha visto afectada varias zonas de Colombia. Tenemos imágenes en un instante más para quienes nos ven por la televisión, el canal 7.2. Bueno, hay reportes que hablan de 7.4, me parece que ya se ha estabilizado ahí la cifra, ¿no? Inicialmente era de 6.9. La zona de Pereira es una de las más afectadas, justamente ahí. Esto nos recuerda mucho a Venezuela porque hay un humo impresionante, ¿no?, que está justamente observándose. También en Pereira parece que es la zona más afectada, según los reportes que están llegando, y los hospitales a esta hora de la mañana también han colapsado como consecuencia justamente del movimiento telúrico. Bien, en breve estamos con más detalles sobre, lamentablemente, este movimiento telúrico. 8:47, estamos aquí en estudios con don Rodolfo Ojeda, que es el presidente del gremio de la pequeña empresa de la Cámara de Comercio de Lima. ¿Cómo está, don Rodolfo? Muy buenos días.
4: Muy buenos días, Ricardo. Muchas gracias por la invitación.
1: Bueno, el sábado aquí en nuestro programa Diálogo Abierto, la Cámara de Comercio Mexicano-Peruana anunciaba que el restablecimiento de las relaciones va a tener como impacto también el envío de misiones comerciales que se habían prácticamente suspendido, o las que venían eran a título individual y ya no de las cámaras. Esto en noviembre debe tener listo el cronograma y seguramente el próximo año ya están llegando con mayor presencia. Estas relaciones con México, ¿cómo impactan también en las MIPES peruanas?
4: Bueno, es importantísimo, es un país hermano que nunca debimos haber cortado relaciones, bilaterales en ese aspecto. Pero bueno, es una buena noticia porque esto significa que las pequeñas empresas se van a activar. Es importante hacer ruedas de negocio, hacer misiones comerciales concretas, tanto de Perú para México como de México para Perú. Pero lo importante es que sean con resultados concretos. Si llegamos a activar por lo menos a unas 1.000, 2.000 pequeñas empresas, entonces estaremos diciendo que sí, es una muy buena relación y que las actividades que están realizando se están, concretando en el objetivo que se tiene que hacer.
1: ¿Qué hemos dejado de venderle a México, por ejemplo, en este año? Porque en noviembre fue que se recortaron ya totalmente las relaciones.
4: Claro. Bueno, el tema de agroindustria, por ejemplo, temas de servicios, productos, son países que realmente tenemos una actividad muy nutrida en temas de productos, servicios o comercio, ¿no? Entonces, eso se ha dilatado, no ha sido, digamos, una relación continua, y esperemos pues que ahora esto nuevamente se active. Hay que recordar que México, Perú, ¿no?, Chile, Colombia, somos países de la Alianza del Pacífico, ¿no? Entonces, eso es importante seguir activando, y es un

0: un frente, digamos, económico para toda la región.
1: Otro tema que también la pequeña empresa está enfrentando ahora es el tema del aumento del sueldo mínimo.
0: Sí, claro.
1: Sobre todo las MIPES, ¿no? De zonas que donde, digamos, es mayormente donde se paga el, claro, actualmente 1.320, ¿verdad?
0: 1.300 se ha subido.
1: Perdón, 1.130 es en la actualidad, claro, y se prevé 1.300 para como incremento en dos tramos, ¿verdad? Uh-huh. Esta propuesta de primer tramo, que sería noviembre, de 100 soles y luego de 70 complementando, ¿cómo ven ustedes desde el gremio?
0: Bueno, siempre, digamos, esta información fue una situación que no se esperaba desde el punto de vista de las pequeñas empresas, pero, digamos, lo que se ha establecido de que sea en dos etapas, 100 soles, digamos, hasta noviembre, y después
1: del fenómeno del niño,
0: el complementario, más adicionalmente un bono, lo hace más factible, ¿no? Entonces, hay que recordar que las pequeñas empresas son las que van a realmente sustentar, y tiene que ser sostenible en el tiempo. Entonces, una pequeña empresa, para aumentar el sueldo en ese monto de 170 soles, lo tiene que meditar internamente, tiene que ver sus costos, tiene que ver cómo sostenible es, cómo mantenerlo en el tiempo. No es una decisión de la noche a la mañana. Entonces, si va a haber un bono del Estado, va a apoyar de todas maneras y permitirá todo este tiempo que las pequeñas empresas se ajusten y la economía del país se dinamice y no entremos en un tema de inflación, que eso es lo que se quiere evitar, ¿no?
1: Ahora, ¿están entonces ustedes en capacidad de poder otorgar este incremento y además este bono?
0: Bueno, sí está, digamos, con el tiempo que se está manejando. Yo no hablo por todas las pymes. Uh-huh. Algunas realmente lo podrán hacer, otras no. Hay que recordar que hay muchas pequeñas empresas que no pagan el sueldo mínimo, pagan mucho más.
1: Claro.
0: ¿No? Uh-huh. Entonces, algunas de ellas, de todas maneras, sí lo pueden hacer, otras se le va a dificultar.
1: ¿Y los feriados que se van a trasladar a los días lunes?
0: Bueno, también ese es un tema que esperemos que en el país ya no haya más feriados, porque lo que necesita el país es más trabajo, ¿no? Entonces, que se trasladen al día lunes, sí me parece que es una medida acertada, porque si estábamos los viernes, se cortaba. Muchas empresas trabajan los sábados.
1: Claro.
0: ¿No? Entonces, mandarlo de repente al lunes puede activar, digamos, lo que pretende el turismo interno, el consumo interno. Pero hay que recordar que muchas de las pymes viven el día a día. Entonces, parar un día digamos, cortar los ingresos que pueda tener. Pero al final del mes tú tienes que responder con tus colaboradores.
1: ¿Cómo ven el tema de las anunciadas reformas laborales que está proyectando el gobierno?
0: Bueno, siempre es un tema muy delicado desde la parte de las pequeñas empresas. Esperemos que sean bien aplicadas sobre todo y que esté tanto a favor, obviamente, del colaborador, pero también pensando en el que genera los puestos de trabajo, que son las pymes.
1: Lo que se busca es la formalización, y muchas microempresas, pequeñas empresas, siguen en la informalidad porque las condiciones no son las más óptimas para poder lograr, digamos, convertirse en formales, contar con una planilla, aportar a la SUNAT y todo ello. ¿Qué tendría que darse para que ocurra, justamente para que se logre una formalización, para que haya mayor estímulo para ustedes?
0: Por supuesto, lo has dicho, Ricardo, estímulo. Un tema que puede estimular a las pequeñas empresas es, por ejemplo, acceso a financiamiento. Actualmente una pequeña empresa, una microempresa, no se formaliza porque no le conviene formalizarse. Si te formalizas, tus primeros clientes que van a ser, va a ser la SUNAFIL, el municipio, la SUNAT, entonces evitan eso, ¿no? Entonces, y además de eso, que incrementas los costos. Entonces, lo que se tiene que hacer es acceso al financiamiento. En la parte tributaria tiene que ser escalonado, tiene que haber una marcha blanca, digamos, por lo menos durante 3 años, mientras se va activando esa pequeña empresa, ¿no? Y se va insertando en la malla económica del país. O sea, hay que dar esas medidas, no pensando que las pymes son como la gran empresa, que pueden responder a, digamos, a tributos.

0: casos, ¿no? Una MIPE o una pequeña empresa está activándose y prácticamente está al filo de sus costos. Muchas veces no son rentables hasta que se inserten y tienen que trabajar mucho para eso.
1: ¿Y cuánto demora una MIPE en poder insertarse, en poder obtener ya importantes ganancias que le permitan lograr convertirse ya en una empresa formal?
0: Mira, por experiencia más o menos que tenemos, la mayoría de las pequeñas empresas recién se insertan en el tercero o cuarto año. Mira, que prácticamente esos 3 años es también una época de aprendizaje, de errores. Realmente el empresario va conociendo la información, tiene que capacitarse y muchas veces comete errores por desconocimiento. Entonces el Estado lo que tiene que dar es la información adecuada, pero naturalmente se demora un promedio de 3 años hasta que realmente se inserte.
1: Perfecto. Muchísimas gracias por haber venido esta mañana y contarnos un poco de la situación de las pequeñas empresas en nuestro país. Agradecemos a don Rodolfo Ojeda, presidente del gremio de la pequeña empresa de la Cámara de Comercio de Lima. Muy amable.
0: Muchas gracias.
1: Muy buenos días. 8:56. El Servicio Geológico de Colombia ha entregado su último reporte sobre el terremoto que ha sacudido hoy. Lo ha entregado a las 8 de la mañana, hace algunos minutos, un poquito más de 8 de la mañana. Evento sísmico, boletín actualizado, mientras para quienes nos ven por televisión, por el canal 7.2 y por YouTube, estamos viendo ya imágenes del impacto del terremoto. A ver, boletín actualizado, magnitud 7.4 grados, profundidad 96 kilómetros, epicentro San José del Palmar en el Chocó, que es una de las provincias más importantes de Colombia, y ese es el reporte. Reiteramos, 7.4 grados, profundidad 69 kilómetros y el epicentro en San José del Palmar en el Chocó, que es una de las provincias colombianas y que está teniendo como efecto justamente Pereira y Manizales, que son las localidades más afectadas. Estamos viendo imágenes de, ya lamentablemente han caído varios edificios y se está procediendo a la remoción de escombros y al rescate justamente de quienes han resultado afectados, ¿no? Se está trabajando ahí la propia comunidad. Y el presidente de Colombia, también el presidente recién estrenado, Abelardo de la Espriella, ha publicado un tuit donde dice que ha asumido directamente el liderazgo de la atención por la emergencia en San José del Palmar. He ordenado la instalación de un puesto de mando unificado para coordinar la atención de los daños y de los damnificados. He solicitado al director un reporte detallado de la situación y también estaré personalmente en Pereira para acompañar a los afectados y verificar la respuesta del gobierno. Bueno, situación difícil, recién estrenado presidente de Colombia. 8:58. Gracias.

0: Ricardo.
1: Bueno, muchísimas gracias.
2: A ver, el micro.
1: ¿Quién va al micro? Roberto Santamaría, que es tu productor todos los días.
3: Mi querido Ricardo, mil disculpas por la voz, muchachos. He cantado mucho, pero hemos estado celebrando con Ricardo. Ricardo, solamente estamos aquí entre tus amigos, los compañeros de trabajo de aquí, de Nacional, para desearte un feliz cumpleaños. Eres un extraordinario profesional. Creo que eres uno de los mejores conductores de temas políticos que existe en la radiodifusión nacional. Y eso hay que celebrarlo. Celebramos tu vida, celebramos tu profesionalismo, celebramos el trabajo aquí con todos los amigos de Radio Nacional. Muchas felicidades, un fuerte abrazo para ti.
1: Muchísimas gracias, Roberto. Un gusto estar acá con Jorge, amigos de hace años, nuestro gerente de la radio, con Nancy, que es nuestra subdirectora de prensa, y con todo el equipo, ¿no?, que formamos todas las mañanas aquí en Radio Nacional. Ustedes no los ven, no los escuchan, pero están aquí, son el soporte, la esencia de la radio. Y uno se emociona, pues, en días como hoy, ¿no? Uno que habla tanto.

0: tanto en la presentación de los programas, pero en momentos como estos es cuando mis hijos me dicen, ¿no? Por ejemplo, que casi no hablo mucho, ¿no? ¿Cómo hablas en la radio tanto y no hablas aquí en la casa? Pero así es, ¿no? O sea, las emociones hacen que uno se olvide de las palabras. Pero muchísimas gracias, me hice todo un poquito para poder salir bien en la cámara. Pero gracias por la torta, por el saludo y por el descanso que van a dar mañana también. Y gracias por todo ello. En verdad, muchísimas gracias.
1: Ricardo, si me permites.
0: Sí, Jorgito.
1: Sí, no, si me permites, igual, he estado feliz cumpleaños, Ricardo. Nos conocemos de años, eres un gran profesional. A nombre también de la jefa institucional, Cintia Ramírez, te deseamos un feliz cumpleaños. Pásalo bonito, Ricardo. Eres un crack en todo lo que haces. Y nada, aquí en la familia de Radio Nacional que te quiere mucho.
0: Muchísimas gracias. Gracias, Jorge. Tiene que hablar, bravo. Nancy, pues. Nancy casi no habla.
2: Por aquí estoy, bueno, nada, ¿no? Ya todos conocemos el profesionalismo tuyo, tu calidad también de gente, de enseñar a los chicos nuevos aquí. Y bueno, pásala bonito, Ricardo, en familia, que te engrían y vamos a ver lo del permiso, Coqui.
0: Muchísimas gracias, gracias.
3: Bueno, encantado, pero no pedí el deseo.
0: Eso. Ya está. Gracias. Estamos robando un minuto a deporte.
4: Ya vienen los deportes, tranquilo, tranquilo.
0: Pero gracias. Gracias a todos y nada más que gracias, como decía un cantante, ¿no? Muy agradecido.
4: Muy agradecido.
0: Muy agradecido. Nos vemos, hasta mañana. Chao.

0: Titulares en Nacional. 9:01.
1: 9:01.
0: Nacional en la noticia.
1: El ministro de Trabajo y Promoción del Empleo, Juan Xeput, advirtió en Radio Nacional sobre presuntas irregularidades relacionadas con compras, contrataciones, pagos y nombramientos en eSalud.
2: La situación en la que estamos encontrando eSalud es catastrófica, sin ninguna duda, ¿no? Entonces nosotros tenemos que tener un sentido de urgencia y de crisis de todos los servicios de salud por cual empezamos. Creo que el PADOMI es fundamental. La forma como se han venido haciendo las compras verdaderamente es cruel, cruel.
0: El ministro de Trabajo confirmó que continuará el proceso de selección del presidente ejecutivo de Salud y expresó su confianza en que la gestión de Hilda Sandoval permita mejorar progresivamente la institución.
1: Más información con nuestros periodistas. Buenos días, Mariela Ludeña, Nacional en la Noticia.
3: ¿Cómo está, Socorro? Buenos días, Nacional en la Noticia. La Comisión de Ética Parlamentaria, en este caso de la Cámara de Diputados, se va a reunir a partir de las 11 de la mañana. Ellos van a elegir a los integrantes de su mesa directiva para el periodo anual 2026-2027. La coordinación de esta actividad estará a cargo del diputado Javier Cipriani, quien va a liderar esta jornada protocolar. El Pleno de la Cámara de Diputados, recordemos que aprobó ya con anterioridad esta nómina del grupo de trabajo conformado por 6 parlamentarios. Estamos hablando de Mary Infantes, de Fuerza Popular, Jessica Pérez de Juntos por el Perú, Edwin Espinosa del Partido del Buen Gobierno, Javier Cipriani de Renovación Popular, Eber López del Partido Cívico Obras y Javier Colchado de Ahora Nación. Esta composición del grupo de trabajo fue definida tras un proceso de selección que incluyó ajustes en la representación de Juntos por el Perú, en reemplazo de Juntos por el Perú. Recordemos que la bancada retiró la primera propuesta inicial del diputado César Vito Rojas para integrar la Comisión de Ética de Diputados. Se evaluó inicialmente a Susana Isla. Sin embargo, en Juntos por el Perú se decidió designar a la parlamentaria Jessica Pérez Quispe como representante de su bancada aquí en la Comisión de Ética Parlamentaria de la Cámara de Diputados, una sesión que se va a realizar a partir de las 11 de la mañana. En la información, Mariela Ludeña, Nacional en la Noticia.
0: La Comisión de Ética Parlamentaria de la Cámara de Diputados se instala hoy a las 11 de la mañana para el periodo de sesiones 2026-2027 en la sala Fabiola Salazar del Congreso de la República.
1: Faltan 93 días para la llegada del Papa León XIV al Perú. El sumo pontífice envió un mensaje de cercanía y esperanza a los fieles de Chiclayo, expresando su deseo de reencontrarse con ellos en noviembre.
0: El Banco Central de Reserva elevó de 3,2 a 3,4% su proyección de crecimiento de la economía peruana para el 2026, mientras subió de 6 a 10% su previsión para el sector construcción.
1: La Autoridad de Transporte Urbano para Lima y Callao presentó el programa Impulso Mujer, que busca formar conductoras y promover su incorporación al transporte público formal.

0: Un voraz incendio destruyó varias viviendas en el sector de Cuchipampa, en Ayacucho, dejando a 7 familias damnificadas y sin un lugar donde vivir.
1: Brigadas del Ejército del Perú, la Policía Nacional, el Servicio Nacional de Áreas Naturales Protegidas por el Estado, municipalidades y pobladores extinguieron el incendio forestal en Cañaris, Lambayeque.
0: En noticias internacionales, un fuerte terremoto de 6,6 de magnitud sacudió Colombia, con epicentro en Chocó, y se sintió en ciudades como Bogotá, Cali, Quito y Panamá, provocando evacuaciones.
1: El tifón Dolphin dejó a más de 1.600.000 personas evacuadas y cientos de vuelos cancelados en el este de China, mientras Shanghái registró su mayor lluvia acumulada en 150 años.
0: En deportes, la histórica Bombonera del Estadio Nacional reabrió sus puertas tras 2 años de inactividad, con una jornada de boxeo y renovadas instalaciones remodeladas por el Instituto Peruano del Deporte.
1: 9:06.
0: 9:06.
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5: Bienvenidos a una nueva edición de Nacional Deportes. Arrancamos el programa y rápidamente vamos con nuestros titulares. Con goles de Arancibia y Beto da Silva, Deportivo Garcilaso venció por 2-0 Deportivo Moquegua y es el nuevo puntero del torneo Clausura. Melgar perdió la oportunidad de liderar el torneo tras caer por 4-2 ante Fútbol Club Cajamarca en el Estadio Monumental de la UNSA de Arequipa. También la UEFA, la CONCACAF y la Asociación de Asia emitieron un comunicado conjunto en el que criticaron el accionar de la FIFA y de su presidente Gianni Infantino. Y tras vencer a México por 3-2, Perú enfrenta a Filipinas por la fase de grupos del Mundial de Voley Femenino Sub-17. Arrancamos el programa, un abrazo para toda la gente que se viene conectando, que está en la señal de Radio Nacional. Mucha noticia, mucha polémica, lo que ha dejado esta jornada 4 del torneo Clausura. Arrancando el viernes con lo que pasó con el Cristal Universitario. Luego, vamos a hablar de lo más importante, lo del sábado, lo del Boys Alianza, que ha dejado mucha polémica. La jugada de Guamán, la jugada de Urruti. La jugada de Riojas, que personalmente yo estuve transmitiendo el partido ahí con nuestros compañeros Renato Olivera y Estefanía Chao, no nos percatamos de esa jugada, incluso nuestra cabina estaba frente al tiro de cantero, la verdad que no nos percatamos en ese momento, estuvimos revisando algunas polémicas, pero no se pudo apreciar la mano de Riojas, que debió ser cobrada, así como fue cobrada la de Caín Fara en el Cristal U, en el Monumental, y luego lo ocurrió ayer domingo, ¿no? Sorpresivamente, Melgar nuevamente perdiendo la oportunidad de quedar puntero de clausura. Falta mucho, Melgar todavía está cerca del único puntero del torneo, pero nuevamente Melgar, cuando tiene que poner, cuando tiene que tomar la batuta de decir, quiero ser el puntero, me quiero llevar el clausura, siempre pasa algo y ahora una derrota dolorosa contra el cuadro de Cajamarca que en los pies de mesa, también lo he hecho por Arrasco y por el cuadro que hizo un muy buen partido ayer, termina llevándose la victoria en un partido que era complicado para Cajamarca, que está complicado con el tema del descenso, pero que aún así saca el resultado. Así que gran resultado de Cajamarca el fin de semana. Y también hay que decir que sorprende, ¿no? El nuevo puntero de clausura, calladito, sin hacer mucha bulla, sin generar tanta polémica tampoco, jugando al fútbol y de buena manera, que lo está haciendo desde hace tiempo, incluso con Domínguez en el cierre de la apertura, es Garcilaso, ¿no? Que termina siendo el puntero de clausura. Vamos a hablar de ello y también, como mencionábamos, de todos los partidos que nos han dejado esta jornada 4 del clausura. Señorita Daniela Liaga, ¿cómo está? Muy buenos días. La veo cansadita. Tenía buena chamba este fin de semana. Pero acá, siempre, poniendo la cara, poniendo todo hasta el último minuto. ¿Cómo estás, Nair? Buen día.
6: ¿Qué tal, Jaime, Bombito, Valderrama, amigo? Buenos días y buenos días para todas las personas que nos acompañan hoy, lunes 10 de agosto, a través de todas las señales de Radio Nacional. Sí, estoy cansada.
5: Parejo, ¿no?
6: Trabajé el viernes, sábado, sí. Domingo también, porque estuve en Goles en Acción. Y de Goles me regresé a mi casa, traté de dormir lo más que pude. Y aquí estamos para iniciar la semana. Uy, a ver, me voy a acomodar acá los pelitos que yo veo acá que están como paraditos. Me gusta este término de fecha porque hay sorpresas, ¿no? Y entonces así hace que... Mis lentes también están sucios. Pero así hace que el torneo sea más emocionante. Ya decías lo de... Lo del puntero del clausura, apertura iba a decir, del clausura. Y bueno, con lo de Melgar, que desaprovecha una oportunidad de oro porque dependía de sí mismo y en su casa, y con un FC Cajamarca que estaba desarmado, pero que le dio un baile ayer y fue absolutamente merecedor de ese triunfo en Arequipa. Y bueno, y esto que ya va pasando hace varios años con Melgar, ¿no? Que por ahí lo ves que está arriba. Bueno, era un Melgar que había mejorado, que trataba mejor la pelota, que sí le faltaba un poquitito más en el último toque, pero fue absolutamente superado por FC Cajamarca en Arequipa y perdió esta oportunidad tras el empate de Alianza, tras el empate de la U con Cristal, de poder sacar un poquito de ventaja arriba, ¿no? Y ahora tenemos a un Deportivo Garcilaso que está puntero.
5: Locura.
6: Y que hace que todo esto sea aún mucho más emocionante. Un saludo para el Flaco, que me parece que está lesionado,
5: ¿no? Tiene una lesión.
6: Sí, ¿en dónde, sí, sí, Bombito?
5: En uno de sus pies, una lesión que puede agravarse, por eso por precaución no está.
6: ¿Esta lesión habrá pasado por el fin de semana, quizás? ¿Verdad? Por los videos que queríamos subir hoy, tendrá que ver esa noche loca con lo que pasa hoy en el programa.
5: No, pero sí, ya he visto la lesión y está complicado.
6: Ay, así bueno, que entonces le mandamos un abrazo.
5: Nada grave, pero...
6: Bueno, por lo menos va a poder estar con su mamita, que también la han operado, ¿no? Hace poco. Y ahí van a poder estar juntos, acompañándose y cuidándose. Así que, Teresita, tú me cuentas cualquier cosa. Si el Flaco Granda se está portando mal y no te está dando los cuidados que mereces,

0: Que no te ponga de excusa el dedito, ¿ah? Por favor, que te trate como una reina. Ahora también nos vamos a conectar al TikTok, porque
1: dale.
0: Porque podemos abrir teléfonos, podemos todo, porque nos encanta estar conectados con ustedes. Yo lo escuchaba también en dentro de las informaciones de la radio y antes que empiece, y me enteraba por un primo de Juanma que está en Colombia. Hubo terremoto
1: Colombia. Hubo un terremoto en Colombia.
0: Y fuerte, se sintió muy fuerte.
1: Informando.
0: Duró, fue bastante largo. Yo pensé que no había sido tan fuerte porque la profundidad no estaba tan cerca y porque en Colombia están acostumbrados a los temblores, pero he visto imágenes donde se han caído casas, incluso Bombito, y que claro, que las personas están con esta preocupación después de lo que pasó en Venezuela, que fue muy lamentable, sí. Y que muchas vidas se perdieron. Hace que esta ansiedad, cuando sientes un movimiento en la tierra, se viva más fuerte. Un abrazo para todos los colombianos. Esperemos que con los reportes oficiales todo esté bajo control. Y sí, hay que estar siempre preparados, ¿no, Bombito? Mandar
1: sobre
0: el mensaje
1: nosotros, ¿no?
0: De tener
1: nosotros
0: una mochila de emergencia. Nosotros que estamos en un país que es hermoso, pero que también estamos muy familiarizados con los sismos.
1: Sí,
0: entonces,
1: bastante.
0: También para tener precaución, para poder educar a nuestros hijos, a los más grandes, para tener un plan cuando pasan esas situaciones y que no nos sorprendan. Acaban en ayudarme porque creo que parezco una loca.
1: Que pase, por favor, está en su casa.
0: Que pasen, porque van a enfocar a Bombito.
1: ¡Que pase!
0: Ahí está.
1: Tienen que ir a un percance con un aire.
0: Porque sí. Parece que me electrocuté.
1: No, tranquila. Una limpiadita también ahí a los lentecillos, ahí estamos con
0: sí,
1: ellos. Bueno,
0: ya estamos.
1: Rápidamente voy a contar rapidito.
0: Gracias.
1: Lo que es la tabla de posiciones de clausura. Está en estos momentos Garcilaso con 9. Ahora, Nair, después lo vamos a debatir ahí mientras te ordenas.
0: Lo que tú quieras.
1: No, lo que pasa es que yo lo que quería debatir es
0: las polémicas.
1: Aparte de las polémicas, si es que al final los resultados favorecieron a Alianza. Porque si bien hay un nuevo puntero que es Garcilaso, a ver, Huancayo no ganó, Cristal no ganó, La U no ganó, Chancas empató también, Boys fue su rival y no terminó sumando a 3, Melgar perdió. Entonces, los equipos que estaban llamados a vencer a Alianza en esta jornada o a dejarlo un poco más abajo, no han ganado.
0: Cuando,
1: y el único que ganó fue Garcilaso, que ahora está puntero, ¿no?
0: Cuando tú hablas de favorecer a Alianza, puede ser que sí, porque tiene un colchón de puntos importantes en el acumulado y entonces no se le acerca.
1: No, y aparte que es el ganador de la apertura,
0: claro,
1: a eso voy, ¿no? O sea,
0: claro,
1: el rival
0: claro,
1: a vencer hoy
0: esos
1: es Alianza.
0: Sí. Pero después también decimos, entonces el empate en el Monumental pudo ser peor si es que Alianza ganaba, si es que Melgar ganaba.
1: Ah, sí.
0: Entonces creo
1: maneras.
0: Que se dieron resultados como que claramente, porque el que hizo su tarea fue Deportivo Garcilaso y
1: claro,
0: por eso
1: claro.
0: Está arriba. Pero cuando ya vemos los diferentes contextos, sí es jugó bien para Alianza también.
1: Sí, claro.
0: Sí, y más con lo duro que fue ese encuentro, porque Sport Boys se paró muy bien, tácticamente anuló muchas partes del juego de Alianza Lima. Bueno, le anularon 2 goles que para mí están bien anulados de Boys. Pero esta cara y esta versión de Boys ilusiona a la gente del Callao previo a su centenario, que es el próximo año. Vamos a hablar de todo. Pero
1: no
0: yo creo
1: cruzamos,
0: que sí.
1: No nos cruzamos en el estadio. ¿Qué ha pasado? ¿Tú estás del otro lado?
0: Yo estaba del otro lado.
1: Ah, tú estás del
0: yo
1: otro lado.
0: Yo estaba porque tú me mandaste un mensaje que llevabas para el segundo tiempo.
1: Claro. Llegué para la cabina.
0: Estaba Estefanía también.
1: Estábamos
0: ¿no?
1: con
0: estaba
1: Estefanía
0: Renato.
1: Y con Renato. Sí, estábamos los tres.
0: Yo estaba del otro lado. Yo estaba pegadito a norte.
1: A norte, claro.
0: Y tú
1: yo estaba pegadito
0: pegado
1: a sur.
0: Entonces después tuvimos que volar para zona mixta.
1: Claro,
0: nos
1: zona
0: tocó
1: mixta,
0: zona
1: sí.
0: mixta de
1: mal,
0: Boys.
1: Mal, me ignoró Nair el fin
0: y
1: de semana.
0: Y Julio Travesaño me puso la tarea es Zambrano y Cueva. Nosotros, bueno, yo tengo un punto a favor, que Perleche los conoce,
1: claro.
0: Porque Perleche trabajó muchos años en la
1: claro,
0: selección.
1: Claro, claro.
0: Entonces, te cuento, ¿no? Esto, en zona mixta, todos los periodistas que están para sacar la declaración, cuando para un jugador, todos se ponen juntitos para aprovechar. Pero Perleche, que es tan canchero, él me dice, Nair, tú tranquila, yo nervioso. Tú no te pongas ahí en ese pelotón.
1: Claro, ponte adelante.
0: Esquina. No, a la esquina. Le digo, pero Perleche, si nos ponemos en la esquina sobre el final, los jugadores van a pasar.
1: Claro, claro.
0: Y ya declararon.
1: Van a dar su decla y se
0: él
1: van,
0: me
1: ¿no?
0: dice, tú tranquila, yo nervioso porque yo los conozco. Y entonces, aunque no lo creas, yo le digo, bueno, Perleche, voy a confiar en ti. Pueden estar 10 minutos con la prensa y ven a Perleche y lo saludan como un amigo y Perleche le dice, ahora quédate aquí.
1: Claro, claro.
0: Y bueno,
1: no,

0: Porque Perlecha ha estado mucho tiempo con ellos en selección.
1: Claro, en selección, en todos los viajes, en todos los amistosos, en mundiales, en Copas Américas. Entonces, logramos la misión.
0: Ya es un amigo.
1: Sí me sorprendió. Bueno, vamos a hablar de... Mejor tú ordena el programa, porque si no yo voy a meter todos los temas de todo lo que pasó este fin de semana.
0: Justo bien ahí Iván nos ponía los resultados y yo decía, ¿no? Creo que ha sido una fecha favorable, entre comillas, para Alianza, pero tampoco ha perjudicado tanto a la U y Cristal, que eran dos de los equipos que, creo yo, estaban obligados a ganar ese encuentro si querían quedarse con el Clausura, ¿no? Ahora, claro, una victoria de Alianza hubiera empeorado todo, y una victoria de Melgar también, porque la victoria de Cajamarca ante Melgar también ha sido sorpresiva. O sea, hay que decirlo así, ¿no? Muchos esperaban que de repente tanto Alianza como Melgar, o el mismo Cristal o la U, pudieran sacar una ventaja, ¿no? El mismo Chancas, hay que decirlo, porque Chancas también está entre los primeros lugares, pero termina empatando Chancas en esta jornada, y bueno, finalmente nadie ha sacado ventaja, nadie ha sacado esa diferencia que digas, oye, este pinta como el que va a quedarse con el Clausura. Claro, estamos en la fecha 4, pero siempre hay uno que saca un poquito de ventaja y dices, esta victoria puede ser importante para final de año, ¿no? No hay un equipo que digas, hay mucha diferencia futbolística con los demás, ¿no?
1: Yo creo que, claro, y con lo que primero mencionas de aprovechar o a quién le fue mejor todos estos resultados de la fecha, creo que se puede hablar más de quienes sí desaprovecharon una oportunidad importante, y ahí es donde ponemos a Melgar. Yo creo que igual hay que ver, ¿no? Hay que ver cuánto puede sostener los equipos que, por ejemplo, ahora se ponen como punteros, como Deportivo Garcilaso, claro. ¿Qué tanto lo puede sostener a lo largo del Clausura para estar arriba? A mí me parece que es interesante lo de Boys, porque sí, por momentos pasó por encima Alianza. Después nosotros veíamos una Alianza que físicamente está muy arriba a diferencia de todos los equipos peruanos. Eso también se refleja cuando le cuesta el primer tiempo quizás, y después ya los equipos que dejan todos los 45 minutos, después ya para el segundo tiempo no les alcanza, no tienen banca. Yo sí veía un Alianza Lima que jugaba mejor por encima del resto, pero dejando de lado el partido con Boys. Pero no, si tú me dices de un equipo que tiene más clara la brújula, para mí es Alianza.
0: Claro.
1: Dejando de lado este último partido que el profe ya... Decio lo hizo muy bien, y que claro, que Alianza hizo lo mismo que en las últimas fechas, y esto hace también que se vuelva quizás un equipo predecible.
0: No, y la lesión de Guamán me parece que desarma el equipo, porque cambia el esquema, pone a Vélez de extremo. Justo con Estefanía tuvimos una discusión en la transmisión. Discusión obviamente futbolística, no, que nos hayamos peleado.
1: Y lo dijo en vivo.
0: Ah, ¿lo dijo? ¿Qué dijo?
1: Lo dijo en vivo.
0: ¿Qué dijo?
1: ¿Por qué? Porque yo le dije, Estefa, yo pensé que Bombito y tú eran pinkies.
0: Ah, no vi esa parte.
1: Porque dijo que tú,
0: es que claro.
1: En la radio.
0: Claro.
1: Entonces yo quería un poco de contexto. Ahí no me lo puedo explicar, pero si tú nos puedes contar a todos los oyentes de Nacional Deportes, en Radio Nacional.
0: ¿Qué es lo que pasó?
1: Y a mí también, porque claro, en ese momento yo estaba con Perleche al otro lado, claro. Y no tenía señal como para poder escuchar la radio.
0: Lo que pasa...
1: ¿Pero qué es lo que sucedió
0: lo
1: en
0: que
1: ese
0: pasa
1: momento?
0: Que Guede, al momento del ingreso de Díaz...
1: Ajá.
0: Hace
1: que
0: un
1: fue a los cuatro minutos.
0: Claro, la lesión de Guamán fue en los primeros minutos. Entra Díaz...
1: Ajá.
0: Y Díaz no hace el mismo trabajo de Guamán. Ajá. O sea, Díaz... Perdón, Guamán normalmente hace la banda, ¿no? O sea, va hasta el fondo, mete centro, ¿no? Pero para el ingreso de Díaz... Díaz, y seguramente lo viste en el partido, se posicionó como un volante más. O sea, estaba al costado de Pavés, incluso como segundo interno al costado de Gaibor.
1: Pavés y Gaibor, ¿quiénes? No tuvieron.
0: No, no fue una buena noche para ellos. Y lo manda Jairo Vélez al extremo, casi como un carrilero por izquierda.
1: Ya.
0: Entonces yo insistía en que para mí ese cambio táctico no era beneficioso para Alianza. Claro. Lo que pasa es que Estefanía menciona, ¿no? Lo han movido a Vélez porque en el medio lo tenían bien tomado. Entonces, hubo unos 5 o 10 minutos que sí, que Jairo Vélez por izquierda tuvo predominancia, sobre todo antes de la jugada del gol. O sea, Jairo Vélez encontró un par de espacios. Es más, el centro que mete, hay un centro que mete Jairo Vélez que termina en el tiro de esquina, que da pie a la jugada del gol de Girotti. Pero aún así, creo yo que ponerlo a Vélez en un extremo hace que se desperdicie este futbolista. Entonces, claro, Nair sacaba a pecho.
1: ¿Cómo que Nair?
0: Perdón, Estefanía sacaba a pecho. Porque claro, había dado la observación de que Vélez tenía más espacio a la izquierda, mete el centro y en la jugada siguiente es el gol. Pero si tú analizas todo ese espacio del partido en el que no estuvo Guamán, o sea, estuvo tirado por la izquierda y prácticamente no tocaba la pelota. Entonces, era esa observación, era ese debate que tuvimos con...
1: Pero tú me lo estás contando muy light. Porque si tú me... O sea, la forma en la que me la cuentas, para mí era una conversación de amigos.
0: ¿Dónde le metes su pimienta? Pero sal y su pimienta.
1: Ayer Estefanía se quedó con el cuchillo entre los dientes, decir. Y Sasa me dijo, se acabó mi amistad con Bombito Valderrama.
0: No, no va a hacer eso.
1: Y me lo dijo. Y por favor, yo te voy a pedir que respetes a mi amiga ya. Porque ella
0: hemos regresado juntos, me jaló.
1: Fútbol que el flaco, que tú.
0: No hemos jugado juntos todavía. Tenemos que comprobarlo.
1: Bueno. Oye, no, pero Tefa es muy calidosa.
0: No, sí. Sí le he visto, No, pero...
1: Yo le voy a decir que te pegue un par de patadas.
0: No, tranquilo, me jaló todavía encima, así que un abrazo para ella.
1: Yo no te hubiera jalado si tú te hubieras portado así conmigo. Te hubiera dicho, lo que pasa regresa caminando.
0: Lo que pasa es que también hice otro comentario, pues ya vamos a ir al corte un ratito.
1: Y ya ves, pero te has molestando guardado cositas. Por eso es que no estamos entendiendo.
0: Lo que pasa es que en vivo le dije, ya estamos felices con esta nueva versión, pues, de Nacional Deporte, pues, con Nair, con el Flaco.
1: Ah, ¿por qué le dijiste eso? ¿Y qué te dije?
0: Le dije, no vean esos programas que van a las 7 de la mañana. Las 7 es para trabajar, para ir a desayunar, para hacer sus cosas. A partir de las 9 conéctense Nacional.
1: ¿En serio le has dicho eso? Yo tengo que confesar.
0: Se lo dije en vivo.
1: Que yo me despierto y la veo, Estefanía, a las 7.
0: No, sí, véala. Era una broma, pues.
1: La veo. Es mi pinky también. No,
0: buena fuente.
1: Yo la conozco más años que tú.
0: No, está bien. Yo lo que pasa es que en vivo le dije...
1: Así que escuchen, acá como la voy a defender.
0: Escuchen Radio Nacional, no vean el canal de Horacio Zimmerman.
1: Claro.
0: ¿Qué? Un abrazo para Estefanía. Bueno, 9:27, nos vamos al corte. Ya vamos a hablar las polémicas del Boys Alianza. Hay mucha gente que incluso escuché.
1: Que ustedes en la transmisión lograron captar esa polémica... De una mano que se queja post Alianza
0: no,
1: Lima.
0: No, la de Riojas no.
1: Porque.
0: No la vimos.
1: Yo tampoco.
0: Yo vi el tiro de calcetín. Es más.
1: Porque uno hablaba de polémicas, quizás de los goles anulados, si es que lo quieres llamar polémica, porque para que sea una polémica deben haber dos versiones para que sean anuladas.
0: Y no la vimos.
1: Pero después, por ejemplo, se hablaba también de si era roja o no para el jugador de Boys.
0: Nequesor.
1: Pero del tampoco. Penal para Alianza. Por eso es que el árbitro principal tampoco lo ve. Si ustedes tienen buena vista y que están ahí cerquita, no lo vieron.
0: No lo vimos.
1: Pero conforme han pasado las horas, se está debatiendo más esta situación.
0: Bueno, vamos a hablar de esa jugada de Riojas, la de Urruti, también es polémica. 9:27, volvemos aquí en Nacional Deportes.

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1: 9:28.
2: 9:28.
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2: El ministro de Trabajo y Promoción del Empleo, Juan Chepud, advirtió en Radio Nacional sobre presuntas irregularidades relacionadas con compras, contrataciones, pagos y nombramientos en eSalud.
1: El ministro de Trabajo confirmó que continuará el proceso de selección del presidente ejecutivo de eSalud y expresó su confianza en que la gestión de Hilda Sandoval permita mejorar progresivamente la institución.
2: La Comisión de Ética Parlamentaria de la Cámara de Diputados se instala hoy a las 11 de la mañana para el periodo de sesiones 2026-2027 en la sala Fabiola Salazar del Congreso de la República.
1: La Comisión de Ética Parlamentaria de la Cámara de Diputados se instala hoy. Y hoy faltan 93 días para la llegada del Papa León XIV al Perú. El sumo pontífice envió un mensaje de cercanía y esperanza a los fieles de Chiclayo, expresando su deseo de reencontrarse con ellos en noviembre.
2: Y ahora la información con Mariela Ludeña. Buenos días.
3: Gracias, buenos días, Nacional en la noticia. Luego que senadores y diputados de la bancada de Centro Frente Perú ingresaran al establecimiento penitenciario de Barbadillo para visitar al expresidente Pedro Castillo, quien permanece recluido en ese penal durante horas de la noche, esta situación ha generado reacciones aquí en el Congreso de la República. Escuchemos al senador de Fuerza Popular, Héctor Ventura.
4: Hoy llama la atención que nuevamente algunos senadores y diputados hayan asistido al penal de Valdarío a altas horas de la noche, y ahí hay que hacer una investigación seria, porque no podemos, a pesar de los cargos importantes que tenemos, no podemos abusar del poder, toda vez de que se permite el ingreso de senadores y diputados, pero para ver exclusivamente temas de gestión del cargo que ocupa, pero creo que hoy se está vulnerando los horarios permitidos. Creo que debe ser materia de indagación y que los funcionarios del INPE den respuesta por qué se ha permitido el ingreso de estos senadores y diputados.
3: Muy bien, declaraciones del senador de Fuerza Popular Héctor Ventura. La información aquí en el Congreso. Mariela Ludeña, Nacional en la noticia.
1: El Banco Central de Reserva elevó de 3,2% a 3,4% su proyección de crecimiento de la economía peruana para el 2026, mientras subió de 6 a 10% su previsión para el sector construcción.
2: Información con Silvia González. Buenos días.
5: Buenos días, Nacional en la noticia. La Policía Nacional del Perú, con apoyo de las Fuerzas Armadas, viene resguardando diversos patios de maniobra y paraderos de empresas de transporte público en toda Lima Metropolitana como parte del plan escudo. Hemos observado, por ejemplo, la presencia de militares en los exteriores del patio de maniobras, por ejemplo, del bus conocido popularmente como el Chino. Estos buses celestes que recorren toda la Panamericana Sur y llevan también a la Panamericana Norte. Los hemos observado en el taller de tranza en Lima, Santa Catalina, y también en el paradero de la unidad del Sub-Pacite 3, últimamente no ha laborado en algunas unidades por miedo al tema de extorsión. De esta manera se toman medidas de seguridad para proteger a los transportistas. Silvia González, Nacional en la noticia.
1: La Autoridad de Transporte Urbano para Lima y Callao presentó el programa Impulso Mujer, que busca formar conductoras y promover su incorporación al transporte público formal.
2: Sigue la información con nuestros reporteros. Michael Oropesa, buenos días.
6: Gracias, muy buenos días. Nacional en la noticia. Esta mañana, usuarios del Metropolitano en la estación España, en el cercado de Lima, han expresado su malestar por demoras en la circulación de buses y falta de más unidades en horas punta. Escuchemos.
7: Uy, la verdad que para mí muy muy caótico, ¿no? O sea, no hay un orden, los buses vienen de vez en cuando y, por ejemplo, yo vengo de la uni, ¿no? Para el tema del expreso, ¿no? Se supone que debería ser un flujo un poquito más rápido, pero se demora más de lo normal, ¿no?
6: Ahora que hay un cambio de gobierno, ¿qué mejoras se espera que se implementen?
7: Más que todo el tema del tráfico, el tema del tránsito, ¿no? Porque la verdad en el Perú siempre ha sido un problema eso, ¿no? O sea, nosotros los peruanos suponíamos que con ese tema del metropolitano iba a ser un poquito más rápido, pero vemos que el flujo es un poquito más lento, ¿no?
8: De repente que haya más buses, ¿no? Más buses en horas puntas, hay demasiadas colas en la mañana, ¿no? Principalmente.
6: ¿Cuánto tiempo más o menos espera usted para abordar un bus?
8: 10 a 15 minutos, más o menos.
6: Es bastante tiempo.
8: Es bastante tiempo y el viaje hasta acá me demora casi lo mismo.
6: Además, los usuarios del Metropolitano en los exteriores de la estación España, que está ubicada en la avenida Alfonso Ugarte, en el cercado de Lima, han pedido mayor seguridad en los exteriores de las estaciones. Michael Oropesa, Nacional en la Noticia.
1: Un voraz incendio destruyó varias viviendas en el sector de Cuchipampa, en Ayacucho, dejando a 7 familias damnificadas y sin un lugar donde vivir.
2: Brigadas del Ejército del Perú, la Policía Nacional, el Servicio Nacional de Áreas Naturales Protegidas por el Estado, municipalidades y pobladores extinguieron el incendio forestal en Cañaris, Lambayeque.
1: En noticias internacionales, un fuerte terremoto de 6,6 de magnitud sacudió Colombia con epicentro en Chocó y se sintió en ciudades como Bogotá, Cali, Quito y Panamá, provocando evacuaciones.
2: 9:33 a.m.
1: 9:33.
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11: Con 35 minutos volvemos aquí a Nacional Deportes. Uy, me olvidé de guardar esto.
12: Yo con todo. Guarde, por favor, guarde todos esos alfajorcitos que gracias, les manda mi novio, Juanma. Porque Juanma vino.
11: No quiero conocer a Juanma. Que te acompañó
12: de Argentina y trajo alfajores. Ha venido muy tarde el fin de semana, entonces hoy no me puedo acompañar porque llegó el sábado de la noche, el domingo estuvimos desde temprano con mi familia.
11: Qué mal.
12: Sí, y no solo le hice cocinar el almuerzo, sino que nos íbamos a juntar desde las 11 de la mañana con mi familia. Ajá. Yo había terminado súper tarde el sábado del partido del Boys Alianza, claro, que nos quedamos a esa zona mixta. Y el vuelo de Juanma se retrasó, entonces llegó como a las 12, por ahí nos encontramos ya casi prácticamente el domingo. A la 1:30 hemos estado en mi casa, él quiso ceviche, no encontré nada abierto, así que terminamos comiendo hamburguesa.
11: A la medianoche también.
12: El domingo teníamos la reunión familiar y Juanma me dice, quiero llevar panqueques. Entonces, claro, trajo todos los ingredientes de Argentina para hacer panqueques argentinos con dulce de leche. Y éramos 20, entonces se puso a cocinar panqueque por panqueque a las 7 de la mañana. Se demoró un montón, pero él le encanta. Entonces yo seguía durmiendo y él seguía cocinando. Y cuando hemos llegado a la reunión familiar, se puso a cocinar el pulpo. Le encanta, me dijo, bueno, yo, ok. Después de la reunión familiar, nos fuimos volando a Goles en Acción. Me acompañó. Entonces no lo dejé dormir para nada.
11: Está muerto,
12: y hoy
11: muerto.
12: Que le iba a traer a la radio, le dije, quédate a dormir. Y me dijo, pero lleva los alfajores para que compartas con todos los chicos.
11: Gracias,
12: entonces
11: Juanma.
12: Ahí los traje y yo ya me comí en el camino unos 10 alfajores, así que si les di solo 2 o 3 es porque es mi culpa.
11: Ya se comió 10.
12: Pero
11: comió
12: no, qué ricos son los alfajores argentinos, ¿no?
11: Bueno, abrazo para Juanma y espero que...
12: Debe estar durmiendo, disfrute, ¿eh? Bueno, abrazo,
11: disfrute
12: Juanma.
11: Disfrute su estadía aquí en tierras nacionales. Bueno, rápidamente, Nair. Boys Alianza, polémicas, las jugadas más bravas de esta fecha... voy a decir la del flaco, ¿no? Con todo respeto, ¿no? Siempre la del flaco. Cuando alguien iba a decir algo malo, dice con todo respeto, ¿no? Pero este señor, el señor César García, que estuvo en el VAR el fin de semana, lo había visto ya en algún partido del interior del país, pero no en partidos importantes. Esta vez le tocó. Pero sí, pues, ¿no? La verdad que la ineficacia. de este VAR, no por si la decisión fue buena o mala, o por si de repente el árbitro tuvo una decisión acertada o no, sino por lo mucho que demoran, ¿no?
12: Ya.
11: Tú recordarás, Nair, la jugada del gol anulado por offside de Sport Boys. Se demoraron la vida en marcar la línea. Cuando tú veías incluso la imagen de la televisión, y el offside era claro. O sea, no puede ser que se demoren 3-4 minutos en una jugada de offside. O sea, es una vergüenza, ¿no? Eso por un lado. Y luego, bueno, ya me parece que todas las jugadas son discutibles, pero la de Riojas es temeraria, Nair. O sea, claro, nosotros en el estadio de repente no nos damos cuenta de que el tiro finalmente de Cantero
12: yo
11: chocó
12: no me di
11: la mano.
12: En el estadio. Nosotros con Perlechero no nos dimos cuenta, y me parece que en la transmisión tampoco se dieron cuenta. Porque en el resumen postpartido y en todo ese día no se habla de esa mano. No se habla de uh-huh. del penal que podría ser para Alianza. Recién cuando se ha revisado todo, yo llegaba a la radio y también me puse a ver videos de lo que pasa en el fútbol peruano y pienso, ¿por qué hay una polémica sobre un posible penal para Alianza Lima? Y cuando veo la repetición, la mano incluso... La muñeca se mueve y ahí te das cuenta que la pelota sí le llega a impactar en la mano del jugador de Sport Boys.
11: Es más, yo, y te contaba, ¿no?
12: Pero vomito, claro. Ahora solo para agregar.
11: Sí.
12: Sí termina siendo una polémica porque ahí justamente está el VAR que está para esas ocasiones y para esos momentos cuando el ojo humano no te da. Ajá. Porque, a ver, el ojo de Estefanía, de Bombito, que estaban ahí muy cerca, no lo llegaron, no llegaron a alcanzar a ver esto. Del árbitro principal tampoco. Pero entonces, ¿para qué está el VAR?
11: Es más, yo te cuento, nuestra cabina de transmisión, que estaba para el lado de Occidente con Sur, la jugada de Cantero es en ese lado de la cancha. Y cuando remata Cantero, es más, claro, este es un off the record, con Estefanía nos reímos, porque claro, porque le pegó horrible. Ajá. Bueno, le habría pegado horrible en ese momento. Nosotros vimos el tiro y

0: pensábamos que se había ido súper desviado, sí, que sí, le pegó sí, mal sí. de zurda y que la pelota fue casi a la banderín del córner.
1: Pero, otra cosa.
0: Sí.
1: Los jugadores de Alianza no se quejan.
0: Es que no se dan cuenta.
1: Ellos tampoco se dan cuenta.
0: El único que se dio cuenta es Rioja, seguramente, en ese momento, porque le choca y, claro, y se va. A ver,
1: porque
0: si por favor.
1: Lo siente. Sí. Tenemos ahí Iván, imágenes ahí para los que nos están viendo.
0: O sea,
1: por el
0: la
1: rojito.
0: Mano es clarísima. Pero claro, en ese momento no nos dimos cuenta. Y ya entiendo por qué la pelota fue tan mala, porque Cantero, a ver, le puede pegar mal en algún momento. Mm. Pero normalmente cuando Cantero hace un tiro, normalmente lo hace bien. Y la pelota se desvía claramente y era penal para Alianza. Ahora, mucha gente dirá, ¿cómo te pones del lado de Alianza, no? A ver, si repasamos las polémicas de Boys, el offside for offside, la de Urruti también me parece. A mí me parece que sí es mano. Sí, me parece que sí es mano.
1: Para mí se está extendida, sí. Sí, sí, sí. No, la jugada donde.
0: Él se para.
1: Sí, se para. Sí, sí. Para mí los dos goles anulados de Boys.
0: No, está bien anulado. El offside está bien anulado.
1: Ahora, estamos hablando de una polémica y de una mano de una pelota que intenta entrar al arco de Boys por parte de Cantero. Pero creo también, sin dejar de lado, porque parece, para los que recién se conectan, que estamos excusando a Alianza Lima y estamos diciendo que...
0: No, para nada.
1: Estamos dejando de apuntar que Boys hizo un gran partido,
0: no,
1: que tácticamente anuló a Alianza, que en el medio fue muy superior Sport Boys, claro. Hay un gran partido de Mora, que lo hemos visto por la banda, lo hemos visto como extremo en algún momento, lo hemos visto como lateral, y esta estaba de volante central, y la verdad que se comió la cancha, hizo un gran partido, la parte defensiva de Sport Boys, yo hace muchos años que no veía un Boys tan bien parado atrás, y eso también es por la inclusión de un nombre como Zambrano, que está haciendo un gran papel junto con... Es el jugador de Boys con Riojas. Boys es un equipo muy compacto con la llegada de Decio también, que viene trabajando y que dio un muy, muy, muy buen papel y una muy buena versión en el Estadio Nacional. Entonces, dejando de lado todo lo bueno que sí hizo Boys y que lo reconocemos, porque por momentos para mí fue superior a Alianza, no podemos dejar de lado tampoco esa polémica que termina desvirtuando el resultado.
0: Es más, el que hace el mejor cambio del partido es Decio, porque Alianza lo tenía acorralado y mete a González y ordena nuevamente el medio campo y Alianza no pudo llegar al área rival. Es más, por eso te digo, desde lo táctico y desde el armado del equipo, creo que el que hizo mejor las cosas fue Decio. Decio le guió mejor el partido. Como mencioné antes, se equivoca, me parece a mí, Guede con poner a Vélez en la banda. Y me parece que... por eso, todos los ataques hicieron por derecha.
1: Yo quiero...
0: Advíncula, Pavés también se iba por ese lado.
1: Advíncula que, por momentos, lo que podía ver en la cancha es de que estaba muy molesto con sus compañeros por las zonas que tenían que cubrir o cuando Advíncula subía mucho y atrás se quedaba con otra responsabilidad para los que tenían que apoyarlo.
0: En el gol, Advíncula queda en el campo de Boys y es Garcés quien tiene que ir a cerrar. Y claro, después
1: Justin Alarcón... intercambiar algunas palabras con Garcés.
0: Justin Alarcón, que le hace muy bien, termina llevándose a Pavés y anota el gol de Boys, un golazo. Pero por eso digo... que la crítica arbitral que estamos haciendo no quite...
1: el gran partido de Boys.
0: El gran partido de Boys.
1: Estamos ahorita hablando de polémicas.
0: Sí, y si se quieren agarrar con el tema de equivocaciones, si por ejemplo, con esta Urruti, que la gente de YouTube lo está viendo, también la gente del 7.2, claro, prácticamente sería un error para cada uno.
1: Y quiero reivindicarme ahorita, porque me estoy acordando cuando se me confunden las imágenes, cuando yo hablaba de mano extendida... estaba en el Universitario Cristal, en el penal de la U, que esa mano se extendía. La de Urruti es en una jugada donde se cae, pero la mano se interfiere para que pueda manchar la dirección de la pelota. Entonces, por eso es que al final lo terminan anulando.
0: Lo que pasa, no, y está bien que apuntes lo de Fara, Nahir.
1: Porque para mí sí, penal
0: no,
1: también.
0: No, porque claro, si cobró esa, tendría que haber cobrado la de Riojas. Ahora, nosotros en el momento, incluso los narradores de la señal, tienen el tiempo, no tienen el tiempo necesario para poder ver la jugada. Pero la gente del VAR sí, la gente tiene tiene mil repeticiones para ver la jugada.
1: Ahora, es cierto que no tienen toda la tecnología adicuada para poder hacer un buen VAR.
0: Esa mano.
1: No los quiero excusar, sino
0: pero
1: quiero,
0: para ver esa mano.
1: Quiero también decir como que nos falta tomar seriedad con los temas del VAR.
0: Ah, eso sí.
1: Pero muy aparte de eso, ellos tienen las cámaras, ellos lo están revisando en ese momento. O sea, si el árbitro principal no lo puede notar, porque el ojo humano también se equivoca. Si vos

Bombito, que tiene una gran visión con sus nuevos lentes, y Estefanía Chau también, no lo notan que estaban cerquita. Si los mismos jugadores de Lanza Lima no se dan cuenta, por algo está el VAR y por algo está el uso de la tecnología para que el juego pueda ser más justo.

0: cuenta de esto.
1: No, vamos a leer los comentarios porque hay uno bien molesto.
0: Y después yo voy a leer los de TikTok.
1: Porque se molesta.
0: Lo del rojito y ahora yo leo todos los de TikTok. Buenos
1: mira,
0: días.
1: Mira, Omar X6L2D. Te digo todo el nombre porque dice. Okay. No, dice que no leemos los comentarios.
0: A ver, lee.
1: Pero voy a leer su comentario. Dice. ¿Cómo Urruti se puede parar? La mano está en vertical como apoyo. ¿Cómo va a ser mano por el amor de Dios? Ahorita te explico, dice. Y lo de Riojas no puede decir que fue mano por una toma. Pon la acción en vivo, no hay mano por ningún lado. Si hubiera sido mano clara, ¿crees que no hubiera pedido a los de Alianza un penal? Ya, a ver, te explico. Lo que pasa, y para mí, a ver, yo creo que la jugada Urruti no es para mí 100% clara como para cobrar una falta. ¿Por qué? Por dos cosas. Y espero no equivocarme.
0: Hay una regla. Te estás dando la razón, Álvaro, porque se demoraron muchos minutos.
1: No. Me parece que esta jugada sigue siendo polémica y es gris. ¿Por qué? Porque hay una regla con respecto a las manos, y te hablo del IFAB, que dicen que cuando tu mano está apoyada al piso y te cae la pelota, no es cobrable. Uh-huh. Muchos recordarán, por ejemplo, ese penal que le dan a Perú en la final de la Copa América 2019. Ya, en ese momento no estaba la regla. Pero después de esa jugada y de muchas, dijeron ya, si tú apoyas la mano al piso, el brazo al piso, y es para apoyarte, y te cae la pelota en la mano, no se va a cobrar. Porque tú estás utilizando el brazo para apoyarte, no para tapar algún posible gol, algún posible disparo. Entonces, ahí estamos por un lado. Si agarramos solo esa regla, no tendría que haber sido Manu Urruti, porque él se está apoyando en el suelo. Pero la gran diferencia...
0: Cuéntale, es que edúcalos, por favor.
1: Urruti, y lamentablemente para todos los atacantes, y lo sabemos perfectamente, que cuando se habla de ataque y utilizas el brazo para sacar ventaja, te lo van a cobrar. Le pasó a Alianza en la Copa Libertadores, no recuerdo el equipo, que hacen un cambio de juego y le choca el brazo a Quevedo y mete gol Gaibor contra U de Chile. El partido iba con U de Chile. Le meten un pelotazo cruzado a Quevedo, cabecea al futbolista de U de Chile y le choca en la mano a Quevedo. Quevedo luego mete un cambio de juego impresionante, Peña creo que mete el centro y Gaibor mete el tanto.
0: Entonces, ordenándonos, profesor Bombito Valderrama, se termina anulando por...
1: ¿Qué pasó?
0: No, sí, lo voy a decir. Porque cuando está la acción de poder chocar de esa mano apoyada, termina interfiriendo y ayudando también
1: para
0: a la elaboración
1: de gol
0: que termina a favor de Sport Boys.
1: Yo me imagino que es por eso. Porque si bien, claro, y yo entiendo a la gente que dice...
0: Porque cuando choca la pelota con la mano, que seguramente fue sin intención y que ahora ya no se evalúa
1: no
0: si
1: se
0: es
1: evalúa.
0: Con intención y no, porque yo veo muchas veces que se justifican,
1: claro,
0: y dicen, pero no tuvo intención, no importa. Uh-huh. Termina chocando y con ese choque...
1: Claro,
0: termina ayudando para que esta pelota termine en gol a favor,
1: claro,
0: de Sport
1: acomoda
0: Boys.
1: El balón para que el ataque de Boys continúe. Entonces, y encima es, o sea, y la proximidad es corta, porque la jugada siguiente es justamente la llegada al
0: Mira,
1: gol.
0: Giorgio Jara de TikTok te está gritando, Bombito, porque lo pone en mayúsculas. Y cuando uno en internet comenta en mayúsculas, es porque ya se sacó.
1: Está molesto.
0: Voy a repetir. En ningún momento Ruti quiere sacar ventaja. Entonces, ¿cómo se pone de pie?
1: Pero la saca, pues, hermano. O sea, lamentablemente la saca. Porque cuando se pone de pie, sí, yo también estoy de acuerdo contigo. Por eso te digo que es una jugada gris. No me parece el 100% que es una jugada clara para cobrar la mano. Porque ya te he dicho primero que al momento de apoyarte tú en el suelo, no es una infracción si te choca la pelota. Pero lamentablemente, como está en posición de ataque, la jugada tiene que continuar porque, claro, le chocan el brazo, Urruti sigue en jugada de ataque, da el pase y termina en la jugada del gol. Lamentablemente, nos guste o no, y yo me imagino que eso es lo que ha tomado en cuenta el VAR. Ahora, lo que sí, y acá lo comentan también, fue ya respondimos lo de Urruti y responden por lo de Riojas. Repetimos, el VAR tiene las cámaras para ver ese tipo de jugadas, justamente se ha inventado para eso, para visualizar alguna infracción que no se ve con la velocidad del partido, ¿no? Entonces, creo que ya están respondidas las dos preguntas.
0: Olmedo nos dice, ¿y entonces dice? ¿Quién chequea a los del VAR?
1: Ahí habla con la gente de la CONAR. La gente de la CONAR es la que ve. A ver, Alejandro dice, buenos días, gente. Buenas noches, en realidad. Nos demoramos un poquito. Abrazo para Ricardo Alba, me encantaron sus happy birthday. Abrazo para Néstor Gallegos, dice, saludos afectuosos para Jaime Valderrama y Nair Aliaga, desde el Puerto de Hilo. Abrazo para ti, mi hermano, también.
0: Besos.
1: Vladimir Lozano. ¿Cuándo se va Betoque y Villamarín? Oye, Melgar. Melgarcito, Melgarcito, Dios mío. Luego, verídico, le malograron la fiesta a la U, dice. Luego, Noe dice, qué raro, justo tenía que caer Melgar para no perjudicar a los equipos grandes de la capital. Qué

0: raro, ¿no? Dice, escuchen, mejoren el audio, dice los titulares, no se escucha bien. Qué raro.
1: ¿Algo pasó?
0: ¿Algo pasó con los titulares? Bueno.
1: Después me das pase para leer a los de TikTok.
0: Físico loco, Boys mereció ganar, le anularon un gol injusto. Cuidado con los rosados, puede dar el batacazo, fuerza Colombia. Abrazo para ti. Y también para Carlos Condorumi, dice, ¿para qué pierdes el tiempo? Dice, hablando de equipos perdedores, ¿no? ¿Qué dice? Nunca han ganado nada, dice, seguro es cusqueño, es. Luego Alianza dice, abrazo para ti, mi hermano Carlos.
1: Dale. Leo PG, error arbitral. Pablo nos pone, tembló Colombia, sí, les mandamos un abrazo
0: para Colombia.
1: A todos nuestros hermanos colombianos. Alfred Rock, que están ciegos, no ven que la jugada sigue y mucho rato después pasó la jugada del gol. Marco nos pone, Leslie Show de comas. Tío Lupo, Nair, eres un ángel preciosa. Alfred dice, y la verdad que fue un centro. A ver, Luis Coronado, no es cobrable, sino que se quede echado y no se pare hasta que la pelota pase. A ver, Pepe me pone mi amor platónico, Bombito también. César, deseo conocerlos. O sea, mejor que jueguen los mancos, dice Olmedo. Giorgio nos pone, de nuevo, gritando, no le veo sentido para que dejen seguir la jugada. Bueno, y por eso es polémica, lo estamos hablando y lo estamos debatiendo y también respetamos todas las opiniones. Me sorprende.
0: Lo que pasa es que ahora cualquier mano, para que sepa la gente, cualquier mano que dé ventaja ofensiva va a ser cobrable. Excepto, tú recordarás, Nair.
1: Quizás no.
0: Partido Barcelona Universitario, que gana la U en Ecuador con gol de Edison Flores de cabeza. En esa jugada, Andy Polo.
1: Aquellos momentos donde Flores todavía tenía goles
0: para el
1: importantes
0: centro
1: y ahora
0: Polo,
1: no sale en el lista.
0: Para el centro de Polo de ese partido, Andy Polo tiene un cruce con un jugador ecuatoriano y le choca en la mano. Uh-huh. Y la jugada sigue. Pero ¿por qué esa mano no se cobró? Por la cercanía que había con el colega, con el rival. Y porque era un rebote, y en ese caso sí se mide la intencionalidad, porque claro, Andy Polo, si está parado de frente, no puede mover el brazo en ese momento para sacarlo y no cometer la mano. Fue un rebote de fútbol. Pero en ese caso sí se puede seguir con la jugada. En el caso de Ruti, lamentablemente, a ver, ¿cuántos segundos toca la mano con la pelota de Urruti? ¿3 segundos? Porque se levanta, no digo que Urruti la acomode, pero lamentablemente el movimiento del brazo hace que se acomode de alguna manera que Urruti siga en ataque. ¿Me entiendes? Entonces, yo sé que para la gente es difícil entender, para la gente, hay mucha gente boys que está molesta y lo entiendo, como también hay mucha gente de Alianza molesta por la jugada de Riojas.
1: Sí, que ya lo estábamos hablando y que para nosotros si fue mano, que no dicen, pero ¿cómo? Si no hay un video, nos ponen en TikTok. Pero bueno, justamente en ese video vemos cómo se termina moviendo la muñeca. Y claro, no es que la muñeca se te mueve por sí sola, tiene que chocar algo para que esto pueda verse así.
0: Claro, como una.
1: Y eso es lo que también el indicador que si termina chocando el balón.
0: Y bueno,
1: ahora sí es cierto. Y los mismos jugadores de Alianza no se da cuenta el juez principal, pero por eso decíamos, bueno, para algo está el VAR. ¿Por qué no hemos hablado de la amarilla?
0: Y la otra polémica es la de Nequesor.
1: Sí. Para mí es amarilla.
0: La de con Guamán.
1: Para mí es amarilla.
0: No, para mí también. Es que para mí no. A ver, no.
1: Para muchos es roja.
0: No se mide
1: para
0: la
1: mí
0: intención.
1: Es amarilla, pero creo que luego. Claro, el debate está por lo que pasa después y por la lesión que tiene Guamán. Pero si solo nos enfocamos en la jugada, es amarilla.
0: Lo que pasa es que
1: Llega tarde, además, yo
0: tengo una opinión impopular. Seguramente la gente de Alianza pensará que es una roja directa para Nequesor. Yo siento...
1: Los de TikTok están ahí con ese tema de lo de Ruti.
0: Sí, lo de Ruti.
1: O sea, se debe poner la cabeza para sostenerse en el piso, mejor no.
0: Yo sé, muchachos, que es difícil entender. Yo trato de entender lo que el VAR dice. Para mí es una jugada gris. No es totalmente clara. Pero bueno, finalmente cobraron la infracción. Te iba a hablar de la jugada de Guamán. Yo creo. Porque hay dos cruces en la jugada de Guamán.
1: Espera. Radio Nacional no se hace cargo de la siguiente opinión.
0: No. Lo que pasa es que hay dos cruces. No recuerdo el otro futbolista. Pero bueno, hay un primer cruce que lo desestabiliza a Guamán. Que claro, no le comete falta, pero sí me parece que hay un... Como que lo desestabiliza. Está corriendo bien, pero como que lo mueve un poco. Yo siento que el pie de Guamán ya se estaba doblando.
1: Yeah.
0: Y que cuando Nequesor llega con el pie, termina de doblárselo.
1: O sea, ¿tú crees que la lesión no fue puntualmente por el choque con Nequesor?
0: O sea, yo creo que la agravó.
1: La agravó.
0: Yo creo que Guamán pisa mal y ya Nequesor cuando mete el pie termina de doblarle el tobillo.
1: Uy, las imágenes, Dios mío. Pero
0: de Colombia, ¿no?
1: Pero lo que nos cuentas, es más, creo que cuando...

0: cuando choca.
1: Además, la primera vista tampoco se vio.
0: El otro pie. Y después, claro, el que se lesiona es la otra parte.
1: Por eso te digo, Primero los estabilizan y luego viene la lesión. Uh-huh. Por eso te digo, para mí
0: llega tarde igual el jugador.
1: No, para mí está bien la María.
0: Sí, llega tarde y esa María también.
1: Ahora la gente de Alianza.
0: Bueno, se termina lesionando y lo termina sacando.
1: No, para mí sí termina siendo bien la María. Bueno, igual, más allá de las buenas decisiones o malas que fue la de Riojas, no me gustó el arbitraje. No tanto de Pérez, sino el señor García en el VAR, pero bueno. A ver, 9:56, nos vamos. Ya seguramente hablaremos un poquito más de lo que sea la fecha el día de mañana. Hoy en la noche con los compañeros de Goles en Acción en Radio Nacional. Por lo pronto, Garcilaso es puntero. Gran victoria de Garcilaso. Melgar perdió una oportunidad de oro para ser el primero del clausura.
0: Y lo bailaron. Bailaron a Melgar.
1: Sí, lo bailaron.
0: Bailaron a Melgar porque FC Cajamarca fue absolutamente superior a Melgar y en su casa, con un FC Cajamarca que fue desarmado porque le quitaron muchos jugadores en la apertura y aún así jugó muy bien. Y nosotros ya veíamos un Melgar que sí ha mejorado, que bueno, uh-huh, tiene más la pelota, que la trata mejor,
1: pero defensivamente,
0: pero lo que vimos ayer, la verdad,
1: línea de tres,
0: que
1: inexplicable.
0: Melgar, miren, lo peor que le pudo pasar a Melgar, ¿sabes qué fue?
1: ¿Qué?
0: Depender de sí mismo. Porque en los últimos 3 años es lo que hemos visto.
1: A ver, este fin de semana por la jornada 5 estaremos con los siguientes partidos. El sábado de las 7 de la noche, Alianza Lima UTC. Vamos a estar en el estadio Alejandro Villanueva.
0: Okay.
1: Luego el día sábado estaremos con el Cajamarca Universitario desde las 3 de la tarde.
0: Cajamarca.
1: Atención,
0: que viene arriba después de,
1: ¿no?,
0: del baile con Melgar.
1: Rico
0: viene
1: cruce.
0: Pero arriba de aura.
1: Y también a partir de las 6 de la tarde, pegadito nomás, estaremos con el clásico cusqueño. Cienciano Deportivo Garcilaso. Esto por la jornada 5 del torneo clausura y todo será por la señal de Radio Nacional. Muchas gracias, Nair.
0: Muchas gracias a ti. Que el flaco Granda, por favor,
1: esperemos que venga mañana.
0: Guarde reposo, pues, ¿no? Porque si tiene esa vida loca los fines de semana, ¿cómo no se va a lesionar?
1: Mañana vemos el video. Mañana vemos el video.
0: Un saludo para todos nuestros oyentes que están en TikTok, en YouTube, en la señal 7.2 en la radio. Que tengan un gran inicio de semana.
1: Y abrazo para la gente de Colombia. Un abrazo. Gracias. Para toda la gente de Colombia que lamentablemente está sufriendo este tema del fuerte sismo en tierras colombianas. Un abrazo para todos, nos vemos mañana aquí en Nacional Deportes.
0: De 9 a 10, chao.
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3: 9:58.
4: 9:58.
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4: El ministro de Trabajo y Promoción del Empleo, Juan Cheput, advirtió en Radio Nacional sobre presuntas irregularidades relacionadas con compras, contrataciones, pagos y nombramientos en eSalud.
3: Confirmó que continuará el proceso de selección del presidente ejecutivo de eSalud y expresó su confianza en que la gestión de Hilda Sandoval permita mejorar progresivamente la institución.
4: La Comisión de Ética Parlamentaria de la Cámara de Diputados se instala hoy a las 11 de la mañana para el periodo de sesiones 2026-2027 en la sala Fabiola Salazar del Congreso de la República.
3: Faltan 93 días para la llegada del Papa León XIV al Perú. El sumo pontífice envió un mensaje de cercanía y esperanza a los fieles de Chiclayo, expresando su deseo de reencontrarse con ellos en noviembre.
4: Informa a esta hora nuestra periodista Mariela Ludeña. Adelante, Mariela. Nacional en la noticia.
5: ¿Cómo estás, Socorro? Buenos días, Nacional. En la noticia, dos diputados de las bancadas de obras denunciaron el robo de sus celulares y otros objetos personales al interior de sus oficinas en el Congreso de la República. Se trata de los parlamentarios Víctor Eduardo Piñán y Raúl Camargo, quienes solicitaron que se adopten acciones inmediatas para esclarecer lo ocurrido y determinar cómo se produjeron estas sustracciones. Precisamente hemos conversado con la diputada también de obras, Jenny Samanés, para conocer su posición y saber qué medidas considera que debería adoptar el Parlamento Nacional a estos hechos. Escuchemos.
6: Bueno, como le digo, recién el día de ayer me contactó un periodista para informarme al respecto. Yo desconocía, ¿no? Y lo que puedo decir es que a los amigos de lo ajeno que por favor devuelvan lo que han sustraído, ¿no? Me imagino que ha sido sin ningún mal propósito y tener toda la seguridad del caso, ¿no? Guardar, por ejemplo, yo mi computadora Recién la he traído el viernes porque no teníamos ya.

0: llave en la puerta. Pero como recién estamos empezando, ¿no? Hay que tener paciencia.
1: No teme que le vayan a sustraer la laptop, como ha sucedido con sus colegas.
0: Ya la dejé con llave.
2: Muy bien, declaraciones a la diputada del partido Obras de Luis Amalés. En la información a esta hora, Mariela Luneña, Nacional, en la noticia.
3: El Banco Central de Reserva elevó de 3,2 a 3,4% su proyección de crecimiento de la economía peruana para el 2026, mientras subió de 6 a 10% su previsión para el sector construcción.
4: La Autoridad de Transporte Urbano para Lima y Callao presentó el programa Impulso Mujer, que busca formar conductoras para promover su incorporación al transporte público formal.
3: Un voraz incendio destruyó varias viviendas en el sector de Cuchipampa, en Ayacucho, dejando a 7 familias damnificadas y sin un lugar donde vivir.
4: Brigadas del Ejército del Perú, la Policía Nacional, el Servicio Nacional de Áreas Naturales Protegidas por el Estado, municipalidades y pobladores extinguieron el incendio forestal en Cañaris, Lambayeque.
3: En noticias internacionales, un fuerte terremoto de 6,6 de magnitud sacudió Colombia con epicentro en Chocó y se sintió en ciudades como Bogotá, Cali, Quito y Panamá, provocando evacuaciones.
4: El tifón Dolphin dejó a más de 1.600.000 personas evacuadas y cientos de vuelos cancelados en el este de China, mientras Shanghái registró su mayor lluvia acumulada en 150 años.
3: En deportes, la histórica Bombonera del Estadio Nacional reabrió sus puertas tras 2 años de inactividad con una jornada de boxeo y renovadas instalaciones remodeladas por el Instituto Peruano del Deporte.
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6: ¡Ay! ¿Sabías que Eva Ayllón acaba de recibir la Medalla de Honor de la Cultura, la máxima distinción otorgada por el Ministerio de Cultura del Perú? Su verdadero nombre es María Angélica Ayllón Urbina, pero el mundo la conoce como Eva Ayllón, una de las voces más importantes de la música criolla y afroperuana.
7: Ritmo colorizado, ritmo para vacilar.
6: Durante más de 5 décadas, la cantante afroperuana ha llevado el festejo, el abdó y la canción criolla a escenarios nacionales e internacionales. Su voz no solo interpreta canciones, también transmite la memoria, la alegría, el dolor y la resistencia de las generaciones de mujeres y hombres afroperuanos.

0: no es su primer reconocimiento. En el 2019 recibió el premio a la excelencia musical de los Latin Grammy. Eva y John ha demostrado que nuestra música puede recorrer el mundo sin desprenderse de sus raíces.
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Escápate conmigo, buenos días. Besos, abrazos. Ay, llevo con toda la energía, con todo mi cariño. 10 de la mañana con 6 minutos. Buenos días. ¿Cómo estás? ¿Cómo te ha tratado este fin de semana? ¿Qué has hecho? ¿Cómo te has portado? ¿Ah? ¿Has comido rico? ¿Has compartido en familia? ¿O de repente no? También no ha sido un fin de semana tan bonito. Pero te prometo que si estás aquí, te escapas conmigo el día de hoy, te vas a reír un poquito, vamos a aprender juntas, vamos a descubrir temas nuevos que de repente nos van a ayudar a tener mayor calidad de vida. Ahí está. Me da ganas como de bailar un poquito. Hay que decir, por fin lunes. Y no a veces lo que en ocasiones decimos, lunes otra vez. No. Sino, claro, sino, por fin llegó el lunes, un día más productivo. Mi hijito se levantó para ir al colegio después de sus vacaciones. Y me encantó porque se levantó y me dijo, mamá, por fin es lunes, voy a ver a mis amigos, estoy feliz. Y yo, ay, lograste, hijito, qué diferente eres a tu madre, pensé. Es que en el colegio a veces la verdad a mí me da un poco de flojera los lunes, ¿no? Pero ya cuando llegué a la adultez, dije, voy a cambiar ese chip. Voy a convertir los lunes en un día festivo y bonito. ¿Cómo recargaste energías este fin de semana? Quiero que lo compartas conmigo. Es la pregunta que te hago. ¿Saliste con la familia? ¿Te fuiste de paseo? ¿Te dedicaste a descansar, a estar panza arriba? También, vale, vale, absolutamente. ¿Limpiaste toda tu casa? Porque a veces me ha pasado fin de semana. De repente comiste por ahí algo delicioso, paseaste con tu pareja, tuviste que estudiar, trabajaste. ¿Cómo recargaste tu energía? ¿Qué hiciste este fin de semana? Te voy a dar mi WhatsApp aquí en Radio Nacional. 988-713-935. Aló, Nacional. 988, apunta, de pasito te lo digo. 988-713-935. Envíame tu audio, llámame. Estoy aquí para escucharte. Y te voy a contar un poquito lo que tenemos el día de hoy. 10 de la mañana con 8 minutos. Vienen dos comunicadores, ellos son expertos en marketing de contenidos, además son esposos, y vamos a hablar de emprendimiento en pareja. Lely Orbegoso y Juan Jodongo, vamos a hablar de cómo emprender en pareja y no morir en el intento y no sacarte los ojos cuando estás emprendiendo en pareja, ¿no? De repente, ¿quién debe llevar la batuta de la parte del dinero? ¿Si es bueno o no emprender en pareja? ¿Qué hacer cuando tienen una discusión y ese día de repente tienen una reunión en familia, ¿no? ¡Uy, Dios mío! Peleaste en el emprendimiento y llegas y están perros a pausa y todo el mundo se da cuenta. Todos esos temitas los vamos a hablar aquí en Escápate por tu Radio Nacional. ¿Qué más? Tenemos también una experta en temas de autoestima y liderazgo y es coach. Y justo hoy muchos colegios han retomado sus clases. Así que vamos a hablar sobre la importancia de fomentar la autoestima y el liderazgo escolar. Y además nuestra querida Ita Laureta, nuestra invitada del día de hoy, es promotora de una ley que propone la enseñanza de la autoestima y liderazgo en la educación de los colegios, en la educación básica. Y eso me parece importantísimo, porque la parte académica va de la mano con la parte emocional si queremos seguir creciendo. Imagínate, ¿te ha pasado? A mí me ha pasado que he conocido gente maravillosa en el trabajo a nivel académico, pero cuando tratas con esa persona, Dios mío, tiene cara de, no puedo decir la palabra, pero, o maltrata a la gente. Entonces, ¿de qué te sirven tantos cartones? ¿Ah? Es importante

0: también trabajar nuestras emociones. Y tenemos para finalizar al churro de Jean-Paul Santamaría, cantautor, viene a presentar su último tema, Perdidos. La vez pasada estuvo su esposa bien absolutamente, así que hoy viene el que es un churrazo y lo vamos a entrevistar y vamos a conocer un poquito más de él. Hablando de churros, churrascos, mi querido Freddy, ¿cómo estás? Bienvenido, mi productor.
1: Hola Angie, ¿cómo estás? Muy buen día.
0: Eso.
1: Muy, muy feliz de iniciar.
0: Chicas, un grito por
1: el
0: Freddy.
1: Día lunes. ¡Ah! Un gran saludo para todas las chicas que han gritado por mí.
0: Ahí está tu mamá, tu novia, ahí está,
1: güey. Toda la gente, claro. Estamos felices de reencontrarnos luego una semana. Fue un fin de semana, mejor dicho, en la que hemos pasado muy bacán y hemos recargado las energías para iniciar con todo esa nueva semana.
0: Eso, es verdad. Recargar energías también significa compartir, reír, conversar, guardar en el corazón esos momentos sencillos, chiquititos y a veces sin mucha inversión que nos hacen sentir bien. Así que hoy quiero escuchar a mi gente, ¿no? ¿Qué hiciste? Primero, mi querido Freddy, ¿qué hiciste tú para recargar energías y venir con esa sonrisa, con esa energía con la que abriste así la puerta y feliz de la vida?
1: Claro que sí, Angie. Bueno, en mi caso, después de 2 semanas, mi mamá llegó de viaje. Por fin la vimos después de 2 semanas. Le extrañaba muchísimo. Oh. Vino de su viaje. Fue a visitar a su mamá allá en Ayacucho. Así que ya regresó y nos fuimos el fin de semana al parque. Toda la familia. Nos fuimos al parque, jugamos, nos metimos al bote por la laguna artificial. Muy bonito, la pasamos desde las 3 hasta las 6 de la tarde. El parque zonal de Villa El Salvador, lleno de familias, ¿ah? Llenísimo.
0: Hermoso. Y qué bonito, ¿no? Compartir. ¿Extrañabas a tu mamá?
1: La extrañaba muchísimo, claro que sí.
0: Chulete.
1: Es la muerte de lo del parque porque me llamó mucho la atención. Porque estaba lleno de familias. Algunos celebraban cumpleaños, otros hacían parrillas.
0: Como picnic, ¿no?
1: Qué lindo. Increíble. Luego se metían a los botes, los juegos infantiles. Me encantó todo ahí la familia, la fiesta familiar que fue ayer domingo.
0: Es verdad, yo también estuve con mi familia, con mi hijito, con mi esposo, y estuvimos por aquí el sábado. Mi hijito tuvo una fiesta infantil y nos reunimos con la mamá del colegio a chismosear un poquito. Y el domingo decidimos pasarla juntos los tres para todo. Fuimos a hacer las compras. Ay, no, la pasamos lindo, compartimos riquísimo. Eso me recargó de energía. Mi querido Jimmy, ¿cómo estás, Jimmy Roy? Bienvenido, Jimmy.
2: Hola, Angie, ¿cómo estás? Estoy yo bien, felizmente.
0: Felizmente. ¿Qué hiciste para recargar energías?
2: Bueno, es el día de ayer, el domingo, yo primero hice lo que siempre hago, casi diario. Me voy a correr. Salgo en la mañana, voy a correr un ratito. Luego de eso, me puse a limpiar la casa.
0: Claro.
2: Tenía que tenerla limpia. Y luego de eso, decidí irme al centro de Lima. Me fui al centro de Lima porque quería ver algo distinto. Más que todo caminar, me iba por la plaza, por algunos jirones, como decían, a jironear.
0: Y a mí me encanta, porque en el centro de Lima siempre ves artistas callejeros, sí, maravillosos. Siempre hay personajes que te llaman la atención.
2: Y a mí me gusta entrar a estas tiendecillas donde se ven así cositas antiguas que las venden.
0: ¿Te compraste algo?
2: Compré unos libros antiguos.
0: Ay, qué bonito.
2: Sí, y de verdad, bonito, ¿eh? Voy a repetirlo este domingo nuevamente.
0: Eso, me gusta. Jimmy, tú estás soltero.
2: Sí, yo estoy soltero.
0: Soltero, y no estás en Tinder.
2: ¿Cómo? Mejor
0: sol
2: que
0: mal acompañado. ¡Uy, Dios mío! Eso sí fue, pero con todo. Mejor sol. Así con fondo de telenovela. Mejor solo que mal acompañado. Los hombres también lloran. ¡Qué bonito! Pero es verdad. Qué bonito es poder. Yo también, en algún momento de mi vida, hace muchos años, cuando uno termina una relación, comienzas a reencontrarte contigo misma, ¿no? Y a descubrir esos espacios hermosos. 10:14 a.m. Mi querido Jimmy, suéltame, por favor, que quiero escuchar a mi gente.
3: Hola, querida Angie. Qué lindo empezar la semana con esa energía maravillosa y la calidez que tú tienes.
0: Gracias.
3: Y el programa. Estoy camino al trabajo. Soy Carito Cuadras, tu fiel oyente.
0: Mi Carito.
3: Y
0: hermosa.
3: En este momento te puedo decir de que ayer me recargué rodeándome de la familia. Por la mañana llevé a mis hijos al scout. Hicieron sus actividades. Y por la noche fui a una misa en la que me reencontré con la familia. Esos reencuentros con los primos que no ves hace mucho tiempo.
0: Claro.
3: Los tíos que recuerdan cosas de cuando tú eras chiquita.

0: y eso de verdad que te hace iniciar de una manera distinta. Qué lindo es recargarnos del amor de la familia. Un abrazote para todo el equipo de Escápate. Saludos para Freddy.
1: Gracias, mi amor. Mira, mira, mi Freddy tiene su fan, ¿ah? ¿Eh? Por favor, carito, apúntate en la lista. Discúlpame. ¡No! 10 de la mañana con 15. Qué lindo volver. Y verdad, yo vi a mi prima también hace unos días y fue tan bonito compartir, porque claro, ver a nuestros hijos que hacen ahora las mismas actividades que nosotras hacíamos de chiquito, porque les pusimos a hacer gomitas, slides y cositas con la mano para que no pidan tecnología, y estuvieron felices. Y eso me encantó. 10 y 16. Te sigo escuchando aquí en Radio Nacional.
2: Muy buenos días, Anguisita Bella. Soy Edith del Cercado de Lima.
1: Hola, mi Edith.
2: Deseo para ti que sea un buen inicio de semana. Gracias, un excelente lunes y un bendecido día para ti, tu equipo de producción y para todo tu público. Bueno, Angisita, te comento que he recargado muchas energías esta semana. He venido con todas las pilas puestas trabajar, feliz, contenta. ¿Por qué? Porque he terminado de hacer mis pendientes. Tengo todo listo para toda esta semana. Nada de estar preocupándome. Voy a estar más ligerita. Además, te comento que como mamá, cuéntame, ya hice todas mis compras de la semana para poder rápido sacar de la refri y poder alistar las cositas para los chicos, ¿no? También fui con mi esposo al cine, hemos ido a ver El Hombre Araña, hemos comido burguesitas por ahí, una escapadita, pues, ¿no? Que siempre, eso nunca debe faltar, nuestras escapaditas de pareja, solitos. Nada, sí, hemos pasado en familia, con mucha armonía, con mucha paz, ayudándonos entre todos, porque no es que solamente la mamá hace las cosas en la casa, ¿no, Anguisita? Ahí. No. Todos ponemos la mano, mis hijas, mi esposo, yo, todos. Nada, te deseo lo mejor, lo más bonito para ti, para el público, como siempre te digo, de Costas y Reserva, todos pendientes de Escápate con Angie Palomino.
1: ¡Ay, qué linda! Hay que contratarla para que haga la promoción. ¡Oye, qué bonito! Muchas gracias, Edith, un beso para ti, mi amor, gracias. Y es cierto, las cosas... Te cuento hablando, fuimos a hacer unas compras, pero mi esposo es el que escoge mejor las cosas. Como siempre salió con la mamá al mercado. Entonces, no, estos tomates, mi amor, que esto, que el otro. No, él de verdad que sabe escoger mucho mejor que yo. Lindo, lindo. Así que es cierto, y hoy día pues uno preparando todas las cosas en la mañana porque ya los chicos al colegio. Y qué bonito, dijiste una palabra que me encantó, Edith. En paz, con calma. Creo que esa es realmente la felicidad real, vivir en paz con la gente que amamos. 10 de la mañana con 18 minutos y ya vamos a entrar a nuestro tema el día de hoy. Ya nos encontramos con, ella es comunicadora social, es coach, es experta en temas de autoestima y liderazgo. Y como lo dije al inicio, y me encanta mencionarlo porque es importante, es promotora de la ley número 31908, que propone la enseñanza de la autoestima y liderazgo en la educación básica regular con el fin de prevenir la violencia familiar y contra la mujer en nuestro país, y es CEO de la empresa Asertiva Liderazgo. Así que vamos a recibirla, nuestra querida Ítala Ureta. ¿Cómo estás? Bienvenida, Ítala.
3: Feliz, feliz siempre de compartir este espacio y traer un mensaje de alegría, de esperanza, porque ahorita, como está la adolescencia, sobre todo los estudiantes que entran hoy al colegio, hay salida para todo. Y como mamá te lo digo, de tener ahorita dos hijas en esta edad tan compleja, más que complicada, es diferente el término. Hay esperanza, hay esperanza.
1: Hay esperanza. Y creo que le vas a dar esperanzas a todas las mamás y papás, porque claro, yo tengo un hijito de 8 años y es todavía... Es un niño que está, a 8 años, está al lado de mamá, al lado de papá, ¿no? Pero hablábamos con mamás de chicos adolescentes y la realidad es otra, porque ya quieren vivir una vida, digamos, un poquito más independiente. Entonces la pregunta es, ahora que los chicos retornan a clase, sobre todo los chicos más grandes, ¿no?, de secundaria, ¿cuál es la importancia de que puedan construir una autoestima sólido, Ítala?
3: La autoestima es la base para el éxito que ellos van a tener en el futuro. Porque si no hay autoestima, Angie, son personas o muy reactivas o muy pasivas. Es decir, pueden ser agresivas en algún momento y producir bullying a sus compañeros en el colegio o permitirlo. Entonces, no es un tema mínimo el tema de la autoestima y va más allá del amor propio.

0: principio, es tener la convicción, la conciencia suficiente, de acuerdo a la edad, de que yo no estoy para cumplir las expectativas de los demás, no tengo que compararme con los demás, yo tengo un valor único, soy diferente y eso es mi gran superpoder, ¿ok? Entonces, pero eso tenemos que cultivarlo. ¿Y a cualquier edad se puede hacer? Sí, porque trabajar en la autoestima no es necesariamente una terapia, es más bien como un curso, un taller, como podemos estudiar, por ejemplo, música, en donde aprendemos a grabarnos las notas musicales. Es lo mismo, es simplemente diseñar en tu mente, en tu conciencia e inconsciencia, de que eres un ser, primero, que cometes errores y que está bien equivocarse porque hay una enseñanza, y segundo, eres único con una misión única. Entonces eso nos hace súper especiales y aumenta esa seguridad que nosotros debemos tener en el colegio, por ejemplo, en donde se ve mucho más el tema de la autoestima, porque estamos buscando esa identidad, claro. Estamos buscando esa aceptación que quizás no lo hemos tenido en casa.
1: Y hay algo que me parece muy importante, y es que los chicos de alguna manera encuentren o se sientan valiosos, ¿no?, frente a la diversidad, de repente, de influencer, de personas que te muestran una vida a veces bastante perfecta, ¿no? Entonces, ¿cómo hablar con nuestros hijos? Porque a veces de repente tú les dices algo, quizás no de la forma adecuada, y ellos dicen, ay, mamá, otro discurso, ay, un sermón, yo sé lo que hago, ¿no? Que son a veces frases que están en la boca de los adolescentes que quizás no tuvieron ese vínculo tan fuerte con papá o mamá, pero nunca es tarde. Entonces, ¿cómo puedo yo como papá o como mamá recuperar ese vínculo con mi hijo o mi hija adolescente?
0: En primer lugar, no juzgar al adolescente, porque está buscando alejarse ya de los padres y ser diferente a ellos. Me ha pasado que en algún momento le he dicho a mi hija, mira, yo a tu edad es lo peor que podemos hacer, mi querida Angie, porque ellos están buscando ser diferentes a los padres, porque hay un proceso psicológico que están pasando que se llama la emancipación. Es decir, empezar de ser dependientes de los padres a ser independientes. Mm. Y están en esa búsqueda de su identidad, autenticidad. Entonces el papá debe primero conocer a su hijo en esta etapa. Porque ese niñito que tú conociste, que bailaba cuando tú le decías baila, que hacía los gestos y todo lo demás y te seguía a todos lados, ya no es. Ya no está. Está en otro proceso. Y respetar eso es el primer paso. Y segundo, preguntarle qué es lo que le gusta, cuáles son sus principales anhelos, cómo le gustaría que su mamá le ayude en este proceso en el que él está buscando su identidad.
1: Qué importante lo que dices, ¿no? Preguntarles, porque a veces, claro, uno decide, porque de niño, de chiquitito, tú le dices hasta qué ponerte, ¿no? Pero llega una edad, por ejemplo, mi hijito que tiene 8 me dice, mamá, yo quiero ponerme tal cosa y tal, y las zapatillas, y a veces yo digo, ay, pero no combina en mi cabeza, y le tengo que decir, ok, por ahí que le sugiero, ¿no? Pero él ya decidió qué quiere ponerse, y mientras van creciendo, van tomando decisiones, ¿no? Y claro, uno se desespera porque tienes miedo a que pueda ser lastimado, ¿no?
0: Así es. Aquí pasa un tema muy importante, Angie. Si tú como mamá tienes una herida de rechazo, tú vas a intentar controlar la vida de tu hijo o de tu hija con la finalidad de que no sienta ese dolor, ¿no? Le van a rechazar y ahí va, ¿no? Esto no le queda bien. A mí me ha pasado también. Mi hija a veces tenía un look, Dios mío, sombrero, unos collares largos. Y yo no le decía nada porque yo sabía que ella estaba buscando lo que a ella le gustaba. Entonces, si yo le preparo desde ahora a que ese niño tome sus propias decisiones, en el futuro lo que le digan no va a ser tan influyente en su forma de ser, de vestir y de procesar la información. Eso es importante. Entonces la mamá tiene que ver hacia adentro también cuáles son sus heridas, sus miedos y quizás sus proyecciones que le está de alguna manera haciendo que su hijo viva una vida que ella no tuvo. Eso hay que tener mucho cuidado.
1: Interesante lo que dices, porque a veces queremos que vivan justamente una vida Disney, ¿no? Que no es posible porque los amamos con todo el alma, pero la vida los va a golpear en algún momento y ahí estaremos para abrazarlos, para contenerlos, para sanarlos. Son las 10:25. Sí, regresamos con Ítala para que nos dé de repente algún

los alcances más y con preguntas de nuestro público, que tenemos ahí un montón, al 988-713-935. Quédate aquí en Radio Nacional.

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1: 10:25.
0: 10:25.
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0: El gobierno peruano expresó su cordial saludo al pueblo y gobierno de Ecuador con motivo del 217 aniversario del primer grito de la independencia y de su Día Nacional, que se conmemora este 10 de agosto.
1: El ministro de Trabajo y Promoción del Empleo, Juan Sheput, anunció en Radio Nacional que su sector plantea una serie de medidas para atender la situación catastrófica de e-salud.
0: El titular de Trabajo consideró necesario fortalecer la coordinación entre las instituciones del sector salud para mejorar la respuesta ante el fenómeno El Niño.
1: Informa nuestra periodista Mariela Ludeña. Adelante, Mariela, Nacional en la noticia.
2: Gracias, Socorro. Buenos días, Nacional en la noticia. Respecto al pedido de delegación de facultades legislativas que presentará el Ejecutivo, enmarcado en adoptar medidas para combatir la inseguridad ciudadana, frenar y mitigar los impactos del fenómeno El Niño, el senador de Fuerza Popular, Segundo Tapia, expresó su confianza en que esta solicitud será aprobada por el Congreso de la República. El parlamentario mencionó que se trata de medidas que requieren una atención prioritaria, especialmente frente al incremento de la inseguridad y efectos que podría generar, en este caso, el fenómeno climático. Escuchemos precisamente al parlamentario Segundo Tapia.
3: En el tema de las facultades que estaría solicitando el Ejecutivo, tenga la plena seguridad que va a ser aprobada, ¿no? Porque todos, ahí incluye temas como seguridad ciudadana, el tema del niño, del fenómeno del niño, y yo creo que esto no vamos a estar indiferentes a este tema. Es muy urgente y tengo la plena seguridad que el Parlamento Nacional va a estar de acuerdo con estas otorgar facultades. Ahora, para poder también cumplir con temas, por ejemplo, de seguridad ciudadana y también obras que están para destrabar en el sur del país, lo cual va a ser muy importante el tema de las facultades, ¿no?
2: Bien, declaraciones del senador de Fuerza Popular, Segundo Tapia. La información, Mariela Ludeña, Nacional en la noticia.
0: El titular de Trabajo consideró necesario fortalecer la coordinación entre las instituciones del sector salud para mejorar la respuesta ante el fenómeno El Niño.
1: El Ministerio de Salud trabaja en medidas para reducir entre 30% y 50% el tiempo de espera de los pacientes para obtener una cita médica en los hospitales, informó el ministro Luis Dyer.
0: La Comisión de Ética Parlamentaria de la Cámara de Diputados se instala hoy a las 11 de la mañana para el periodo de sesiones 2026-2027 en la sala Fabiola Salazar del Congreso de la República.
1: La orquesta Armonía 10 fue evacuada durante un concierto por el 453 aniversario de Pachacámac tras registrarse varios disparos en medio de la presentación en Manchay.
0: Faltan 93 días para la llegada del Papa León XIV al Perú. El sumo pontífice envió un mensaje de cercanía y esperanza a los fieles de Chiclayo, expresando su deseo de reencontrarse con ellos en noviembre.
1: En noticias internacionales, al menos 18 personas murieron en la ciudad colombiana de Pereira por el fuerte terremoto que sacudió el oeste de ese país.
0: Además, 6 aeropuertos del oeste de Colombia suspendieron operaciones debido a las afectaciones sufridas por el fuerte terremoto, informó la Aeronáutica Civil.
1: Tenemos ahora información con nuestro periodista Michael Oropesa. Buenos días, Michael.
4: Gracias, muy buenos días. Nacional en la noticia. Largas filas de usuarios del RENIEC se registran en los exteriores de la agencia ubicada en la cuadra 5 de la avenida Nicolás de Piérola en el cercado de Lima, lo que viene generando la molestia de los usuarios que están haciendo una fila en plena calle, ya en algunos casos por alrededor de media hora. Escuchemos.
5: Media hora esperando hace rato y no avanza nada la cola, ¿no? Está mal eso, estamos lo mismo que el otro lado, ¿no?
6: En su caso, ¿qué trámite viene a hacer?
5: Vengo a hacer cambio del DNI.
6: ¿Cambio del DNI?
5: Ajá, claro, que ya se me venció ya.
6: ¿Y le han dicho algo en la puerta o los agentes de seguridad?
5: Hay que esperar nomás, que no avanza nada la cola. Yo aquí el otro lado no sé si es para que entregue, ¿no? Y acá no.
6: ¿Viene usted del cercado de Lima? ¿De qué distrito de la capital?
5: San Martín de Porres.
6: San Martín de Porres.
7: Claro, es muy larga. La atención tiene que ser un poco más temprano para que las personas podamos salir a nuestro centro de trabajo o algo. Porque mire, cualquiera llegar a mediodía.

0: seguro.
1: ¿Qué trámite viene a hacer?
0: Renovación de DNI, pero me parece muy larga la cola.
1: ¿De qué parte de la capital viene usted?
0: De acá, de cerca de Lima.
1: ¿De cerca de Lima?
2: Un banco cerca también, un banco de la nación cerca para poder pagar. Mira, yo tenía que caminar como 6, 7 cuadras para poder pagar. Renovación de DNI, vengo de San Juan del Lurigancho.
1: ¿A qué agencia del Banco de la Nación se ha ido?
2: Acá, de la Girón de la Unión.
3: Los usuarios del RENIEG han pedido que la atención se inicie más temprano, dado que de lunes a viernes es de 8:45 de la mañana a 4:45 de la tarde. Esperan una mejor atención. Michael Oropesa, Nacional en la Noticia.
4: 10 de la mañana, 31 minutos.
5: 10 y 31.
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0: dos minutos. Estoy feliz de poder tocar este tema que creo... No, creo no. Estoy convencida que es importantísimo para nosotros como padres, ¿no? Que queremos ver a nuestros hijos sanos, felices y libres. Y por qué no, ¿no? Arriesgarnos a que ellos construyan una vida mejor que la que nosotros hemos tenido, libres de tantos prejuicios, de tantos miedos, de tantas sombras. Nos encontramos con Ita Laureta, ella es coach, comunicadora social y experta en temas de autoestima y liderazgo, y promotora de una ley que justamente habla de la enseñanza de la autoestima y liderazgo en los colegios, que creo que por ahí es donde... Es el inicio, ¿no?, de ese gran cambio. Y hemos estado hablando que ya los chicos han retornado a las aulas, que hay muchos miedos, muchas comparaciones. Ítala, ¿cuáles son los temas más álgidos o difíciles que enfrenta un adolescente peruano o peruana en estos momentos?
1: Bueno, justamente estoy trabajando con adolescentes y todo tiene que ver con su autoestima. El principal es el tema del físico, porque empezamos a compararnos.
0: Así es.
1: ¿No? El segundo es la aceptación. Tengo que ser como quiere mi amiga o mi grupo, porque si no, no me aceptan. Entonces eso hace que ellos pierdan su esencia. Y en el fondo los hace infelices porque están viviendo de una máscara. Y eso trae problemas de salud mental, por ejemplo, como la ansiedad, la depresión, que ahorita es muy fuerte en esta etapa. Y básicamente el afecto hacia uno mismo, porque empezamos a querer agradar, que nos aprueben hacia afuera, justamente negando esa grandeza que nosotros tenemos. Y en el adolescente es mucho más, Angie, porque fisiológicamente la emoción que predomina en esta etapa es la vergüenza.
0: Claro, claro, vergüenza todo, ¿no?
1: Sí.
0: A hablar, a pertenecer, a no pertenecer, a declararte, ¿no? A ser como tú quieres ser.
1: Así es, porque también en algún momento de nuestra existencia, nuestra chiquititud, nos han dicho, oye, tienes que portarte así, no tienes que ser así, o tienes que ser como tu hermano, tienes que ser como tu primo, tienes que ser como tu amiguito. Entonces, eso ha destruido de alguna manera su esencia. Y bueno, para que me acepten, tengo que hacer o ser de esta manera. Esos son los principales problemas. Y con eso ves el incremento en las redes, ¿no? Porque las personas se muestran perfectas, una vida idealizada. Entonces el adolescente va viendo y dice, mi vida es miserable. Entonces
0: claro.
1: Tengo que, no sirvo, empiezo a sufrir, pero nadie le ha dicho de que todo lo que vemos en redes es muchas veces pantalla.
0: Totalmente. Vamos con preguntas de nuestro público. Freddy, cuéntanos.
2: Así es, Angie. Aló Nacional. Maribel nos manda un mensaje desde Chiclayo. ¿Cómo estás, Angie? Buen inicio de semana. Un saludo para ti. También saludo para tu invitada.
0: Gracias, Maribel.
2: Te cuento que mi hija se frustra muchísimo cuando pierde o cuando otro compañero destaca más que ella. ¿Cómo podemos enseñarle a manejar la competencia y convertirla en una experiencia positiva? Muchas gracias por tu respuesta.
0: Gracias, Maribel. Qué gran pregunta.
1: Justo

0: estábamos hablando por interno de esto. Sí. Lo que pasa es que por muchos años, y eso es mi experiencia, Angie, yo nunca fui la más inteligente de mi casa. Entre comillas, ¿no? Soy la cuarta de 7 hermanos. Mis hermanos sacaban diplomas, grados, honores, y yo, bueno, pasaba el año, ¿no? Entonces, ahí pensé que no era inteligente y que sacar buenas notas te daba valor como persona. Crecí con una autoestima deficiente por eso. Pero aquí lo que tenemos que hacer con los hijos, y yo me fui dando cuenta con la experiencia y lo intenté aplicar con mis hijos, y hasta ahora les repito, que las notas no definen tu valor.
1: Así es.
0: Absolutamente nada, porque hay 9 tipos de inteligencia, Sanji. Howard Gardner, que es un estudioso de este tema, dice que hay 9 tipos de inteligencias: la kinestésica, la espiritual, la ambiental, la inteligencia emocional. Entonces yo me di cuenta que yo era buena relacionándome con las personas, y gracias a eso mi trabajo es bueno y tengo éxito, pero no era buena en las matemáticas, y eso está bien.
1: ¡Chócala!
0: Y eso está muy bien, porque no sirvo para esto, porque esto no es mi propósito. Mi propósito es conectar con la gente, ayudarles a superar sus limitaciones, etcétera, etcétera. Y para eso fui diseñada. Hay un diseño. Y amarme y reconocerme fue lo que me ayudó a entender de que todos somos perfectos en medio de nuestra imperfección.
1: Muy bien, muchas gracias, Ítala. Lindo escucharte. Cuéntale a la gente dónde poder seguirte, por favor.
0: En Instagram estoy como @ItalaUreta, en Facebook también, y TikTok, y en el canal de YouTube, Felizmente Lo Aprendí, que tenemos un podcast que hablamos de estos temas.
1: Invítame para estar ahí.
0: Definitivamente,
1: qué lindo.
0: Ahí vamos a estar. Muchísimas gracias por este espacio.
1: Gracias a ti, Ítala, y que sigas con tu misión maravillosa de construir autoestima en los chicos, en los jóvenes que tanto lo necesitan. Cómo me hubiera gustado a mí, ¿no? A esa edad chibolita, conocer esos temas que son tan importantes. 10 de la mañana con 37 minutos. Vamos con otro tema para mí maravilloso: el emprendimiento. Siento que ahora, ¿no?, sobre todo en este momento, encontramos emprendimientos de todo tipo, personas que tienen historias maravillosas. Yo que me dedico al emprendimiento y a conectar con mujeres emprendedoras, me da gusto que el emprendimiento sea realmente un camino, ¿no?, una salida, una alternativa para muchas mujeres y hombres en nuestro país. Pero hay un tipo de emprendimiento que a veces es un poco satanizado, ¿no? Y es el emprender con tu pareja. ¡Ay, no! ¡Qué miedo!, ¿no? Y ahí surgen todos los miedos y los temores, pero sí es posible, y es posible vivir con éxito también, que es algo tan importante. Lely Orbegoso y Juan Jodongo, comunicadores expertos en marketing, esposos también, se encuentran con nosotros para hablar de cómo emprender en pareja y no morir en el intento. ¿Cómo están, chicos? Bienvenidos.
2: Bien, feliz, gracias, Angie, por estar acá en el programa. Qué bonita la presentación que nos acabas de hacer.
3: Gracias. Sobre todo porque dices, ¿no?, que trabajar en pareja, que es un desafío de por sí, y no morir en el intento. Hemos muerto un montón de veces en el intento.
1: Y han vuelto a revivir.
2: Somos el ave fénix del emprendimiento en pareja.
1: Y eso es lo primero que les quiero preguntar, ¿no? ¿Por qué atrevernos a de alguna manera, a emprender en pareja, ¿no? Porque, claro, mucho se dice, pero si emprendes en pareja, los problemas del negocio se van a llevar a la casa, porque, claro, no podemos disociarnos de quienes somos, ¿no?
3: Así es.
1: Yo siento que eso de la puerta para afuera, eres una, de la puerta para adentro es otra, es muy complicado.
3: Es muy difícil, es un trabajo de todos los días, creo, ¿eh? O sea, nosotros nos ha tomado también, nosotros tenemos trabajando ya juntos 8 años. La empresa tiene 19 años, ya la empresa que tenemos, Gemay Manpop, para los que no lo conocen, la empresa la creó Juanjo, ¿no? Fue un proyecto de universidad, él lo ha contado muchas veces, no es un proyecto de la universidad. Sin embargo, yo me uno a su proyecto en el 2018, ¿no? Tenemos 8 años. En esos 8 años...
2: Pero ya veníamos en negociaciones previas para,
3: claro,
2: que entre a trabajar.
3: Yo he trabajado en el corporativo más de 15 años, ¿no? Entonces, obviamente...
1: ¿Y ustedes están juntos hace...?
2: 13 años.
1: 13 años. Tú desde que ya estaban juntos, desde la viste, que, dijiste, la
2: desde
1: fichaste.
2: Desde que éramos enamorados, yo ya la estaba janteando ya.
1: De todas maneras.
2: O sea, la quiero jalar para Iman Pop. Pero cuando entré a trabajar a Iman Pop, no fue una negociación romántica, que amor, no. Entré a trabajar a Iman Pop. No, fue negocio puro. Fue, claro, ¿cuánto me vas a pagar?
1: Te dijo, ¿cuánto hay?
2: ¿Qué porcentaje voy a tener? Claro. Y esa negociación duró más de un año.
3: Y hay algo muy importante que también me gusta resaltarlo, porque, claro, uno viene del corporativo, uno viene con beneficios, viene obviamente con 14 sueldos, ¿no?, con vacaciones.
1: Claro.
3: En cambio, cuando uno empieza

0: un emprendimiento, como tú me has dicho, es un trabajo de todos los días, se trabaja más y muchas veces no tienes los mismos beneficios económicos que quisieras.
1: Sobre todo al inicio del emprendimiento.
0: ¿No? Sin embargo, nosotros, al menos a mí, lo que me ha motivado siempre a avanzar en este desafío, como le digo yo, es tener el tiempo y la holgura de tener también digamos espacios familiares, ¿no? Tenemos dos hijos, entonces claramente eso también se valoriza, no económicamente, pero sí, digamos, en tiempo, ¿no? Que también
1: totalmente.
0: El tiempo es plata.
1: El ir a recoger al colegio a tus hijos, las actuaciones, no pedir permiso.
2: Trabajamos en casa también, la oficina, el primer piso es oficina y el segundo piso es nuestra casa. Uh-huh. Y el directorio está en el primer piso y bueno, los chicos, nuestros hijos, entran a veces, ¿no? Ya les hemos explicado que hay normas, deben tocar la puerta, ¿no? Pero es como que almorzamos con ellos, es muy sencillo, ¿no?
0: Bueno, ahorita desayunamos más con ellos,
2: ¿no? Sí, ahorita no, porque ya están en el cole, ¿no? Pero la dinámica está muy, muy, muy integrada. Nosotros nos preguntan, ¿cómo haces para separar el negocio de la familia? Entonces, que no lo separamos, está totalmente integrado.
1: Ese es uno de los primeros tips.
2: Claro, claro. El chiste es no es separarlo, es integrarlo. Entonces tenemos reuniones de directorio en la mesa del comedor. Con nuestros hijos ahí escuchando. Hemos tenido reuniones de coordinación estratégica en la noche, a partir de las 8:30 p.m, cuando los chicos se duermen, o cuando grabamos contenido, cuando grabamos los podcasts, domingos 10:30 p.m.
0: Sí, pues. Hemos grabado hasta la mañana.
1: Yo creo que otro de los trucos importantes, porque yo también emprendo con mi mejor amiga, que es la madrina de mi hijo, que es mi madrina toda la vida, mi amiga toda la vida y todo, ¿no? Uno de los trucos es disfrutar de lo que haces, porque eso de que el hijo se duerma, que a mí me pasa, mi hijito se duerme y somos, ¿no? Uh-huh. Es como que empieza el vacilón. Sí. ¿Qué vacilón? Vamos a grabar, ¿no? Sí. O sea, vamos a crear contenido porque es parte de lo que tú amas hacer también, que creo que es uno de los componentes importantes de emprender, ¿no?
0: Sí, así
2: es. Que los dos disfrutamos hacer contenido.
0: Sí, yo creo que el trabajo, o sea, cualquiera fuera el trabajo en realidad, incluso si trabajas en una empresa, tienes que disfrutar lo que haces.
1: Totalmente.
0: Porque si no estás disfrutando, entonces es momento de autopreguntarte si realmente vale la pena o no avanzar en eso, ¿no?
2: Y además que somos complementarios. Justo hace una semana hablaba con Lilia porque estamos haciendo un proyecto grande que ya te vamos a contar. Y como te decía, Lilia, nosotros trabajamos muy bien juntos y más allá de lo que nos hemos dado cuenta que trabajamos muy, muy bien juntos, hemos consolidado nuestra dinámica de trabajo en conjunto porque tenemos personalidades muy complementarias.
0: Sí.
2: Lilia es muy analítica, es muy
0: estructurada.
2: Yo soy todo lo contrario.
0: Claro, es más creativo, ¿no? Es más
1: disperso,
0: impulsivo también,
1: claro.
0: Y ese es uno de los tips que, digamos, si nosotros nos preguntan, oye, ¿cómo hacer si quieres trabajar con un amigo, con un familiar o con tu esposo? Primero tienes que evaluar si realmente son complementarios, porque si hacen lo mismo, entonces ahí empieza la competencia de que quién hace más, de por qué tú ganas menos, o sea, ¿me entiendes? O sea, es como que hacer lo mismo no te suma al negocio, o sea, tienes que complementar, tienen que engranar.
2: Yo creería, rapidito, que si una pareja, o sea, ya están juntos, son complementarios, porque generalmente en una pareja de enamorados o ya de esposos de una buena cantidad de tiempo suelen ser complementarios por
0: pareja. Claro, primero sería, ¿no? Por ejemplo, si fueran dos abogados, ¿no? Y quieren poner un despacho, entonces los dos son abogados, o sea, los dos hacen lo mismo. Entonces es como que no hay el que se encargue de finanzas o el que se encargue de ventas,
2: claro.
0: ¿Me entiendes? O sea,
2: tiene que desarrollar ese equilibrio. Músculo.
1: Claro, claro. Chicos, ahora están haciendo un gran evento. Sí. Cuéntenme, por favor.
0: Bueno,
1: porque es un gran hijo también.
0: Sí. Aparte del crecimiento del negocio, nos hemos arriesgado este año en hacer el primer evento, la primera conversación, bueno, la conversación más importante del año, en donde vamos a tocar cuatro ejes temáticos, que va a ser uno de los tantos que es marca personal, pero vista desde líderes y speakers y panelistas que de verdad están haciendo eso realidad en una red tan importante como LinkedIn. Estamos hablando de empleabilidad, ¿no? Uh-huh. Como un eje también importante para por qué las personas deberían aprender a ser más empleables en este mundo que es tan digital y tan de redes.
2: Y también estamos hablando de una herramienta que es importante, que es LinkedIn. Hay muchos profesionales que no están presentes en LinkedIn porque no es que no sepan qué contar, sino porque no conocen la herramienta. Y les da un poco de miedo entrar a LinkedIn, porque la mayoría de profesionales de 35, 45 años, X o baby boomer algunos, como que LinkedIn, qué roche. Entonces, como no conocen esa plataforma, estamos trayendo a expertos en LinkedIn de la región. Y también todo catalizado con la inteligencia artificial. Este evento nace como una respuesta. Lele y yo somos consultores en desarrollo de negocios y marcas personales. Entonces, estamos escribiendo un libro justo también para eso. Y nace como una respuesta de más de 50 procesos de gerentes que vamos haciendo consultoría y cientos y cientos de conferencias que hemos

he brindado, muchas veces en pareja, que es extraño, ver a dos esposos que editan una conferencia sobre negocios y marca personal, y nace como que englobar esta nueva categoría que se llama el profesional. Es aquel profesional que tiene que tener estas cuatro habilidades que mencionó Lelia, ¿no? Marca personal,

0: Perfecto, para nosotros nuevo también, ¿no? Sí. O sea, es como un startup, ¿no? O sea, al final es hacer algo de convocar gente, audiencia, convocar speakers, sponsors. Es todo un universo diferente a lo que veníamos haciendo, pero como somos personas de retos, acá estamos.
1: Claro, además es que lo lindo es también aventurarse a un nuevo reto con alguien que tú confías, ¿no?
0: Así
1: yo
0: es.
1: Creo que la confianza, el saber que, porque hay momentos cuando uno hace eventos, yo que llevo haciendo eventos también tantos años, hay eventos que son maravillosos y caminan solos, y hay eventos que hay que arrearlos. Son maravillosos, pero de repente la gente necesita un poquito más de información, ¿no? Y ahí es donde tu compañero, ¿no? Tu compañera es el soporte perfecto. Chicos, ¿en qué momento chapan? ¿Salen a cenar?
2: Saliendo de la radio, no vas a chapar.
0: Bueno, creo que uno de los balances que tenemos es que siempre estamos
2: chapando.
0: Siempre estamos chapando y también estamos nos vamos a comer, a almorzar, o sea, por ejemplo, hoy día vamos a almorzar afuera, o sea, y algo muy importante que siempre lo decimos, aparte que viajamos con nuestros hijos, viajamos solos, también vamos a terapia, o sea, vamos al psicólogo. Un psicólogo que obviamente nos ayuda en todo el proceso, porque claro, trabajamos juntos, vivimos juntos, tenemos hijos o pequeños, o sea, bastante.
2: Además, dos cositas. Uno, nosotros hemos recibido 3 años hay un grupo católico que se llama Rema.
0: Renovación,
2: es maravilloso. Si por ahí alguien está en Rema, porque está en todo el Perú, un fuerte abrazo para todos ellos. Rema salvó nuestra vida, nuestro matrimonio, la verdad. Y también algo que yo aprendí con el transcurso del tiempo es, Lele y yo, además de ser esposos, ¿no? Trabajar en conjunto, somos enamorados aún. Y por más se me ha puesto.
1: Esto va a terminar con chat.
2: De todas maneras. No, lo que pasa es que hay que tener momentos de pareja real.
1: Totalmente.
2: O sea,
1: así es. Y
2: porque si es que te olvidas y que la persona que está a tu costado, te olvidas la persona que está a tu costado, aún es tu pareja y no es algo que me costó a mí. Yo cuando discutíamos en la chamba, pero tú eres mi gerente comercial, le decía, yo quiero hablar con la que tiene la maestría, ¿no? Y le decía, pero además soy, me encanta el cenista. Sí. Yo además de eso soy tu esposa. Entonces nos ha costado entender eso, ¿no? El que, claro. Aparte que estoy trabajando con una excelente profesional, que es una capa en lo que hace, es que también es mi esposa. Eso, ¿no? Y luego
0: hay que tener citas, que yo siempre menciono y lo menciono en las charlas cuando doy a personas que trabajan en pareja, es tú tienes que priorizar. O sea, yo creo que en el trabajo de una pareja, si bien es cierto, ambos son profesionales, ambos buscan lo mismo, lo importante es que nunca dejes de ser esposo o esposa, ¿no? Porque el respeto empieza de ahí.
1: Totalmente.
0: O sea, si tú te olvidas de ese detalle, entonces empiezas a desmoronar todo. Entonces yo siempre le digo a él, antes de ser gerente o gerente, lo que fuera, somos esposos. Y el respeto debe partir de ahí.
1: Claro, porque eso es lo más grande que han construido. La familia que tienen, chicos. Me encantó tenerlos, qué lindos, de verdad. Es una energía muy chévere. Me gustaría que le comenten a la gente, porque el cherry de todo emprendedor tiene que estar por delante siempre, dónde pueden acudir a este evento y seguir aprendiendo más de LinkedIn, que a mí me está ayudando mucho también, siento yo, en ese crecimiento profesional que quiero.
2: Muy bien. Bueno, ahí tenemos una página web que es www.professionalperufest. El professional es con doble S, por si acaso, tiene inglés. Professionalperufest.com. Ahí está toda la información. O si no, es muy sencillo encontrarnos a Lelia y a mí en LinkedIn, Lelia Orbegoso, MPA. Le encuentran también a mí también. A mí me encuentran en todas las redes como Juan José Dongo, o en Instagram como Juanjo Comunica. Es muy sencillo de ubicarnos a nosotros. En internet ponen nuestro nombre nomás en Google y somos como un virus.
0: Si quieren potenciar su visibilidad en LinkedIn, sobre todo, o en redes en general, pues ahí está también nuestra metodología, es marca personal audiovisual. Sobre esto es lo que trabajamos nosotros, y todo lo que va alrededor de lo que hacemos es en base a marca personal audiovisual.
1: Me encanta la frase, si no te ven, no te eligen, ya lo sabes. Gracias, chicos, 10:50, un corte chiquitito y regresamos aquí en Radio Nacional.

0: 51 minutos. Qué rico, de eso se trata la vida. Aprendemos, disfrutamos. Y la música es parte siempre de ese aprendizaje, de ese disfrute de la vida. Nos encontramos con Jean-Paul Santamaría el día de hoy, que viene con una nueva canción.
1: Hola, buenos días, Solangi, ¿cómo estás?
0: Bien.
1: Hola a todo el equipo de producción y bueno, a todo tu público que nos está mirando. A todos muy buenos días.
0: Buenos días, justo le decía a las chicas, qué churro. Va a venir, bueno, no, ya sabía que es un churro, ¿no? Pero va a venir, está un churro. Tu esposa estuvo hace un par de semanas aquí, es una churra también.
1: Gracias.
0: Y somos una pareja.
1: Tú
0: que
1: también eres una churra.
0: Muchas gracias.
1: Tu equipo de acá, todos somos churros,
0: todos
1: acá, todos.
0: No, tampoco le mientas a él, no le mientas. La mentira, tan bello.
2: Ya nos exhibiste.
0: Yo creo que es lindo poder estar en pareja y seguir creciendo, ¿no? Justo acabamos de entrevistar a dos emprendedores y tú también con tu esposo están creciendo en el mundo del arte.
1: Sí, yo creo que eso, de eso se trata, ¿no? De aprender de los valores, los principios que cada uno trae de casa, ¿no? De las experiencias también que cada uno trae de vida y hasta a veces de los propios errores se aprende, ¿no? A veces hasta en las diferencias se aprende. Hay muchas cosas que ella tiene que yo no tengo, que a veces a mí un poco que me jala, me hace chucaque, ¿no? Porque rompe un poco el molde, pero que aprendo de ella y viceversa, ¿no? Y yo creo que eso es lo esencial en una relación, que te sume, que te aporte y que al final del camino realmente digas, valió la pena tanta lucha, porque una relación es una lucha, es una constancia del día a día.
0: Claro.
1: Muchas personas creen que por las películas o por las redes sociales que una relación son esas fotos bonitas que uno
0: y
1: pone.
0: Perfecta, ¿no?
1: Pero no es así, ¿no? Y eso creo que es lo rico, ¿no? Uno se nutre de eso, de tener que luchar arduamente para poder sacar a flote una relación, en este caso amorosa, ¿no? Porque hay relaciones amicales, laborales, estamos hablando puntualmente de relaciones amorosas.
0: Claro, cuando hay hijos de por medio, además.
1: Familia, ¿no?
0: Y cuando admiras a esa persona, ¿no? Porque creo que es un punto clave.
1: Es importantísimo.
0: ¿Qué es lo que admiras de Romina?
1: ¿Qué lo admiro de Romina? No, admiro muchísimas cosas. Es una mujer con todas las letras. Que desde que me levanto, yo le digo, yo me levanto y de verdad que me siento el hombre más afortunado del mundo de solamente ver tu cara durmiendo, porque es, para mí es un tesoro verla desde que duerme, cómo se levanta, cómo camina, cómo habla. Vivo babeando por mi esposa.
0: ¡Ay, qué lindo!
1: En serio, de verdad, babeo por ella, me muero por mi esposa.
0: ¡Qué lindo, qué lindo, qué lindo! ¿Cómo?
1: Aunque me hace renegar a veces, pero
0: no,
1: bueno.
0: Claro, así me
1: hasta eso, hasta eso me enamora.
0: Sí, así dice mi esposa, o sea, cuando eres intensa y loca, hasta en ese momento te amo.
1: Sí.
0: Lindo. Eso deberíamos aconsejarle a otras personas que están en el ambiente musical. ¡A Henry, a ti también!
1: A Henry, por favor, hermano. ¿Qué pasa,
0: Henry,
1: hermano?
0: Va más con el tema de tu nueva canción, Perdidos.
1: ¿Así? ¿Has perdido, hermano?
0: Todavía no.
1: Descarga tu Waze, hermano. Tu Google Maps.
0: Cuéntanos, Perdidos, ¿qué es la canción que estamos escuchando? Está rica, está como para bailar, disfrutar, bailar pegadito.
1: Gracias. Bueno, ¿no? Te cuento un poquito. Esta es una canción que es una composición que yo hice y que habla un poco de experiencias que he tenido con Romina, una situación que nos tocó vivir, que bueno, se hizo incluso pública en su momento.
0: Que se separaron.
1: Sí, tuvimos una pequeña separación. Yo creo que nos castigamos ambos un poquito, ¿no? Y porque no fue como una separación literal, ¿no? Pero bueno, públicamente se hizo conocida esta situación y a partir de eso es que yo, bueno, me inspiré y creé esta canción que luego se la mostré, ella vino y nosotros trabajamos en equipo también en la música y ella me ayudó un poco a aterrizar la letra, o sea, es una composición compartida, digamos, ¿no?
0: Yo, bonito.
1: Yo hice el boceto, el molde y luego ella vino y lo pulió, me dijo, no, mira, esto creo que está de repente muy redundante, esto acá de repente habría que quitarlo y así salió esta canción llamada Perdidos, que bueno, ahí está en las plataformas digitales para todas las personas que nos están mirando con mucho cariño, escúchenla para la gente que tanto dice que puro cover, que ya no
0: ya
1: quiere
0: pues,
1: más cover.
0: Apoyen.
1: Ahí está, pues. Una composición peruana que a muchas personas les está gustando y muchas personas sobre todo le están aprovechando como un mantra. Personas que están en una relación y que pasan por un momento crítico, le están escuchando y les invita a la reflexión, ¿no? Entonces, la verdad que cuando creas algo con trascendencia, creo que eso es lo ideal. Pues,
0: claro,
1: ¿no?
0: Conecta con la gente. Y nos has traído la guitarra.
1: Sí.
0: Así que nos la vas a cantar en vivo también.
1: Vamos a hacer el intento. Te cuento que he estado por el fin de semana en Tacna, el sábado, y me acabo de venir directamente, estoy de boleto, me acabo de venir de Puno.
0: Oye, pero tú tienes que abrigarte el pechito, pero está abierto. El hombre viene con la camisa abierta.
1: Por favor. Bueno, vamos a hacer un poco de música acá.
0: En todas estoy. Por favor, perdido.

0: gracias por haberse encontrado nuevamente. Qué bonito.
1: Eso, qué bonito.
0: Gracias a ti.
1: Un placer
0: que se vuelvan a elegir y que sean ejemplo, creo, para muchas parejas, en el sentido que hay parejas que se pueden quebrar un poquito, pero no se rompen, sino se vuelven más fuertes. Muchas gracias.
1: Con eso nos vamos. Qué bonito. Gracias.
0: Listo. Que la gente te siga siempre.
1: Que me sigan en mis redes sociales, Jean-Paul Santamaría. Todo está verificado para que se cuiden de personas de mal proceder. Así que ya lo saben, ahí estoy. Mucho cariño para todos perdidos. Muchas gracias.
0: Que te vaya lindo. Gracias. 10:58. Un beso para mis perdidos, Freddy, Jimmy, Henry, Iván, que siempre me acompañan. Soy Angie Palomino y estoy feliz de tenerte. Mañana martes, ¿ah? Quédate aquí siempre en tu radio.

0: Titulares en Nacional. 10:59.
1: 10:59.
0: En breve, la Comisión de Ética Parlamentaria de la Cámara de Diputados se instalará para el periodo de sesiones 2026-2027 en la Sala Fabiola Salazar del Congreso de la República.
1: El ministro de Trabajo y Promoción del Empleo, Juan Sheput, consideró necesario fortalecer la coordinación entre las instituciones del sector salud para mejorar la respuesta ante el fenómeno El Niño.
0: Y ahora, información con Mariela Ludeña. Buenos días.
2: Gracias, buenos días, Nacional. En la noticia, el senador Humberto Morales se pronunció sobre el caso del diputado Julián Pérez de Malqui, quien fue acusado por esta presunta violencia familiar. Ha señalado que espera que la Comisión de Ética del Congreso actúe con responsabilidad en ese tema. El senador Humberto Morales sostuvo que este caso debe ser evaluado con seriedad y corresponde a la Comisión de Ética determinar con responsabilidades que podrían existir respetando el debido proceso. Escuchemos.
3: Primero, no creo que sea justo sentenciar a las personas por 120 días. Yo creo que la comisión va a tener que dirimirlo, ¿ya? Y obviamente eso facilita además la interpretación y además el conocimiento de la situación en la realidad, ¿no? Hasta ahora ustedes han intentado sentenciarlo. Yo espero que la comisión de ética esté a la altura de las circunstancias. Vuelvo a decirle, hay una denuncia, pero no hay una sentencia. Yo estaría de acuerdo con usted siempre y cuando haya una sentencia, ¿no? En este caso, además de la Corte Suprema, no ha habido absolutamente nada. Hay una petición de investigación, hay una solicitud y una denuncia en la Comisión de Ética, pero eso no dice que...
2: Muy bien, declaraciones del senador Humberto Morales, aquí en el Congreso de la República. La información, Mariela Ludeña, Nacional, en la noticia.
1: El Ministerio de Salud trabaja en medidas para reducir entre 30 y 50% el tiempo de espera de los pacientes para obtener una cita médica en los hospitales, informó el ministro Luis Dyer.
0: E-Salud reconoció al grupo Corazones Inmaculados por su voluntariado con niños con cáncer, a quienes acompañan desde hace 3 años en los hospitales Rebagliati y Almenara.
1: El gobierno peruano expresó un cordial saludo al pueblo y al gobierno de Ecuador con motivo del 217 aniversario del primer grito de la independencia y de su día nacional que se conmemora hoy, 10 de agosto.
0: Tumbes recibió más de 26.000 dosis de la vacuna tetravalente contra el dengue para reforzar las acciones de prevención ante la temporada de lluvias prevista para los últimos meses del año.
1: En noticias internacionales, al menos 20 personas murieron en la ciudad colombiana de Pereira por el fuerte terremoto de magnitud 7,4 que sacudió el oeste del país.
0: Además, 6 aeropuertos del oeste de Colombia suspendieron operaciones debido a las afectaciones sufridas por el fuerte terremoto, informó la Aeronáutica Civil.
1: 11:02.
0: 11:02.
1: Quédese con nosotros.
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0: Hola amigos, ¿cómo están? Bienvenidos a su programa favorito de música criolla de 11 de la mañana a 1 de la tarde. Estoy bien cercano a la cámara, ¿no? Estoy bien, amigo. Me sentí como, me vi de pronto y estaba pegado al vidrio, Amigos, soy Marco Romero y encima hoy día lunes me ponen cerquita, así que estoy como jera, que estoy pero así todo aplastado de fin de semana. Pero bueno, es lo que hay. Ya me han maquillado, ya más no pueden hacer, ya es lo que hay. Peluca, no hay todavía, pelitos, los cuatro que tengo me los saco. Hoy me han hecho como unas de... Me he puesto como ojo coreado, chichino, ¿no? Me he puesto así como... Bueno, nada, un abrazo a toda la gente que nos escucha primero a través de Nacional, que es nuestra casa, ¿no? A través de radio, pero hoy día somos una multiplataforma, así que tenemos también la dicha de que nos puedan ver a través del 7.2, que es la señal digital terrestre, y cuando vienen invitados estamos en YouTube conectadísimos también al mundo entero. Ya saben que la producción de este programa está a cargo de José Sánchez, el soporte, la asistencia, aquí con nosotros siempre desde tempranito está Winnie Moya, ¿eh? Los controles de Jimmy Roy. Jimmy, ¿cómo va todo? ¿Bien?
1: Bien,
0: qué bueno, te veo saludable. ¿Cómo han estado los sanguichitos hoy día? ¿Bien? ¿Positivo? Positivo, está bien. Henry Coronado en las cámaras y el switcher con Iván Arbañil y Mauricio Rodríguez. Tenemos que desde aquí mandarle un abrazo primero a toda la gente de Colombia, ahí en Chocó, donde ha habido un terremoto. Bueno, en varios lugares de Colombia se ha sentido y ha tenido, pasaron hace una hora de 2 fallecidos, ahora leo más de 20 fallecidos. Se han caído algunos edificios en Pereira, en varias provincias, en Manizales también, de Colombia. Así que desde aquí un abrazo fuerte para todos los hermanos colombianos. 7.4. Y desde acá también hacer un llamado a toda la población peruana, ¿no? En las diferentes provincias, extranjeras, toda la gente en nuestro país hermoso, que tengamos nuestra mochilita siempre, esa que debemos tener al costado de la puerta, con un montón de cositas que ahora en el transcurso del programa les vamos a ir diciendo, ¿no? Esta mochila de primeros auxilios, para que la tengas siempre. Ahora en el transcurso del programa hablaremos un poquito más sobre la prevención. Hay que prevenir, señores. Después, cuando pasan las cosas, decimos, ay, pero no lo tenía. Ten al costado de tu puerta, abres las chapas y sales. Ya está. Pero mientras que buscas y metes, ya se te cayó todo encima. No es un chiste, es una realidad. Y hay que mirarlo pues con la seriedad del caso, ¿no? Y cuando hacemos todos estos simulacros, tampoco salir riéndote, tomando selfie con el celular. Cuando hay un terremoto, no vas a tomar selfie con el celular, te lo aseguro. O sea, si estás parado en una calle, de repente, pero si estás saliendo de algún lugar, lo que vas a querer es cuidar tu vida y salir con los tuyos. Así que cuando hayan los simulacros, hazlos de forma real, segura, auténtica. Y de repente en estos días podemos invitar a alguien de Defensa Civil, sería interesante. Antes venía el general Urquiaga, ¿no? Siempre estaba con nosotros, lamentablemente falleció, pero hay muchísima gente que puede acompañarnos en esta tarea de ayudarnos. Vamos con dos canciones. Una polca de Pedro Espinel Torres, La Campesina, en la voz de la gran Tania Libertad. Y después traemos un tondero de Carlos Inga Segovia, Acurrucutú Limeña, en la voz de Eduardo del Perú. Hemos arrancado el programa con Tito Manrique, con Cosa Nuestra, con David Mina y Braulio Barrera, con un festejo de Pochi Ríos, mi primo Coco. Así que con estas dos canciones que vienen, señores, vamos con todo, que tenemos un programa de inicio de semana. ¡Ay, ay, ay! Con toda la fuerza y la energía que les trae diariamente una y mil voces. ¡Vamos con todo!

al aire acá recibiendo más información sobre este terremoto de 7.4 en Colombia. ¿Tienes ahí información? El viernes 14 de agosto habrá un simulacro ¿qué se llama? Multipeligro, ¿no? ¿A qué hora es? A las 3 de la tarde. Justo de eso hablábamos hace un instante. Hay que estar atento con estos simulacros. Simulacro multipeligro, ¿no? Donde abarca, pues, si hubiera un incendio, terremoto, etcétera, etcétera, etcétera. Así que a las 3 de la tarde en nuestro país hay que estar atento a las indicaciones de Defensa Civil, a todo lo que va a pasar en esta semana, porque seguro va a haber mucha información, qué es lo que tienes que hacer, lo que no tienes que hacer, este maletín de primeros auxilios que hay que tener, etcétera, etcétera, etcétera. Hoy nuestros hermanos de Colombia están pasando por este terrible momento post a un terremoto, porque el instante del terremoto es poco tiempo, ¿no? Unos segundos, a veces pasa un minuto, aunque no mucho, la verdad que no tanto tiempo, pero el post es complicado, porque acá estaba viendo justamente, saqué un hotel, cuatro pisos, y están en toda la búsqueda, se encuentran vida, de hecho hay vida ahí abajo, ¿no? Entonces tienen que inmediatamente accionarse y tratar de rescatar a todas las personas que se puedan con vida. Entonces, todo se hace más sencillo cuando tú has vivido estos simulacros y sabes qué hacer o cómo reaccionar. También es cierto que una cosa es el simulacro, otra cosa es la realidad, ¿no? Los nervios, ver que se te cae una pared o algún tema dramático al costado tuyo. Pero yo creo que mientras más practiques este tipo de acciones, tu cuerpo reacciona mucho más fácil ante la tragedia, ¿no? Sabes qué hacer. Así que este 14 de agosto, 3 de la tarde, hay un simulacro multipeligro. Estemos atentos a eso, que daremos más información de todas maneras. Vamos con más música y tenemos ahora un vals de Priscilo García. Se llama Penas Negras. Penas Negras, claro que sí. Un clásico en la voz de Pamelita Abanto. Vamos con esta canción y volvemos con más aquí en Una y Mil Voces.

0: Titulares en Nacional.
1: 11 horas 27 minutos.
2: 11 y 27.
1: Nacional en la noticia.
2: El ministro de Vivienda, Mauricio Ardiñas, se reunió con el senador Segundo Tapia para acelerar proyectos de agua potable y saneamiento que beneficiará a miles de familias en Cajamarca.
1: El ministro de Trabajo y Promoción del Empleo, Juan Cheput, consideró necesario fortalecer la coordinación entre las instituciones del sector salud para mejorar la respuesta ante el fenómeno El Niño.
2: El Ministerio de Salud trabaja en medidas para reducir entre 30% y 50% el tiempo de espera de los pacientes para obtener una cita médica en los hospitales, informó el ministro Luis Dyer.
1: Tenemos información ahora con nuestra periodista Mariela Ludeña. Adelante, Mariela, Nacional en la noticia.
3: ¿Cómo está, Socorro? Buenos días, Nacional en la noticia. Se instaló la Comisión de Ética Parlamentaria de la Cámara de Diputados del Congreso de la República. Se ha informado que para mañana a las 11 de la mañana se va a elegir a los integrantes de su mesa directiva para el periodo anual 2026-2027. La coordinación estuvo a cargo del diputado Javier Cipriani, quien lideró esta jornada protocolar. Al inicio de la sesión mencionó que esta Comisión de Ética Parlamentaria no está para perseguir, sino para recuperar la confianza de la población. No habrá blindaje ni impunidad. Acá no se tapa nadie, sea del bloque que sea, dijo. Nuestro compromiso es con la verdad y también con la institucionalidad. Nadie estará por encima de las reglas. Quien también tomó el uso de la palabra en esta comisión fue Harvey Colchado, de Ahora Nación. Él tomó la palabra, señaló que pone a disposición del pleno su cargo para decidir la continuidad de ser integrante o no de la comisión de ética. Escuchemos parte de su intervención.
4: Tenemos que mostrar nosotros, los diputados, los congresistas, de que se deja con ética y transparencia. En ese marco, he recibido cuestionamientos. Como he descubierto conocimiento, he combatido la corrupción en el poder durante toda mi carrera y he sido denunciado por ello injustamente. Una de ellas es el caso que acaban de notificarme, que existe un requerimiento de acusación que está llegando a un juzgado penal. ¿Qué dice el artículo 24, numeral D, del reglamento del Congreso? Señala de que no es impedimento para un diputado o un senador integrar una comisión como la de ética. Sin embargo, en aras de que se pueda trabajar con tranquilidad en un buen clima, yo pongo mi nombramiento como integrante a disposición del pleno para que sean ustedes los que decidan mi continuidad como integrante de esta comisión.
3: Muy bien, parte de la intervención del parlamentario diputado Harvey Colchado. Hay información a esta hora. Mariela Ludeña, Nacional en la noticia.
2: La Comisión de Ética Parlamentaria de la Cámara de Diputados se instalará para el periodo de sesiones 2026-2027 en la sala Fabiola Salazar del Congreso de la República.
1: El gobierno peruano expresó un cordial saludo al pueblo y al gobierno de Ecuador con motivo del 217 aniversario del primer grito de la independencia y de su Día Nacional, que se conmemora hoy, 10 de agosto.
2: Tumbes recibió más de 26.000 dosis de la vacuna tetravalente contra el dengue para reforzar las acciones de prevención ante la temporada de lluvias prevista para los últimos meses del año.
1: En noticias internacionales, al menos 20 personas murieron en la ciudad colombiana de Pereira por el fuerte terremoto de magnitud 7,4 que sacudió el oeste de ese país.
2: Además, 6 aeropuertos del oeste de Colombia suspendieron operaciones debido a las afectaciones sufridas por el fuerte terremoto, informó la Aeronáutica Civil.
1: En deportes, Lima será sede del Simposio Regional de las Américas 2027 de la Agencia Mundial Antidopaje, que reunirá el 13 y 14 de agosto a representantes del continente para fortalecer la aplicación del Código Mundial Antidopaje 2027.
2: 11 de la mañana, 31 minutos.
1: 11 y 31.
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1: Quédese con nosotros.
2: Porque continuamos con
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0: buenos días, te tengo que decir buenos días, ¿no? Y mil disculpas por la tardanza, pero no fue mi culpa, a favor mío, no fue mi culpa.
1: No, así pasa.
0: No fue mi culpa, porque eso salieron los niños al colegio y todo esto. 50 minutos en la viespe, no puede ser, ya.
1: Que vuelvan a su casa los niños.
0: Sí, pero ¿qué estudian tanto?
1: No, tienen que estudiar, tienen que estudiar.
0: Tienen que estudiar, tienen que ser mejores y tiene que ser ese futuro maravilloso que le espera a nuestra patria. Ellos son los artífices de ese futuro que esperamos pronto, pronto se haga ya realidad. Bueno, hoy día se celebra un año más de nuestro querido Lorenzo Humberto Sotomayor, que nació un 10 de agosto de 1915.
1: Así es, pianista, autor y bueno, compositor de nuestro país, extraordinario, su pelo blanco. Yo lo recuerdo.
0: Su pelo blanco, pero por supuesto, yo lo entrecano lo conocí cuando tocaba aquí.
1: No, blanco, blanco.
0: En Radio Nacional.
1: La última etapa.
0: Un señor muy gracioso, pero su forma era, no sé, tenía una forma muy,
1: locuaz, a veces,
0: locuaz. Contra sí, locuaz, te agarrabas sí, con sí, él y sí. Nunca terminaba, era interminable las conversaciones, sí, con Lorenzo Humberto, y siempre te quería enseñar, sabía muchísimo de música,
1: sí.
0: Tocaba impresionante el piano, y como compositor de una calidad y de una calidez impresionante, porque no solo hizo Corazón, que es uno de los temas más emblemáticos, tiene Soñar, tiene ¿cómo se llama? Este tema que a mí me parece que es uno de los temas que mejor le he escuchado a Eloís Angulo. Es el tema de... Ahorita lo canto toditito entero, pero es un tema que a mí me encanta. O sea, todos los temas de Lorenzo Humberto Sotomayor me gustan.
1: Ay,
0: como
1: bueno,
0: este tema de La Mujer de Mi Tierra.
1: Y Corazón, un clásico, como bien estábamos hablando. O Si Me Amaras, ¿no? Si me amara, ya nadie
0: te he escuchado, pero ahorita quiero acordarme de mi tema.
1: Mira, qué linda canción. Bueno, Las Mujeres de Mi Tierra, como señalas, Enamorado.
0: Tu burla.
1: Es tu burla.
0: Tu burla. Ah. Tu burla ha sido la burla propia del despecho. Conmigo ha jugado, de mí te ha reído.
1: Oiga.
0: Sin causa ni razón.
1: No me digas.
0: Tu burla no ha de durar mucho tiempo. Cuida bien el reírte, porque el que ríe último, ríe mejor.
1: Nada más. Y vamos a escuchar más canciones y hablar un poquito de Lorenzo Humberto en la próxima.
0: Oye, no, pero hay una cosita que no me ha gustado de Lorenzo Humberto, pero
1: qué?
0: Después se la contaremos.
1: Ahí nos vamos a contar después. Sí,
0: contamos,
1: pues sí, pero bueno, una. Ya, después contamos. Eva Ion nos trae justamente Lorenzo Humberto Sotomayor junto a la gran Cecilia Bracamonte, un clásico. Corazón.
0: Y ellas los cantan,
1: sí, la
0: de una forma incomparable.
1: ¿Ese final lo crearon ellas o ya lo habían hecho en otra grabación? Esta canción.
0: Mira, ese final yo lo escuché inicialmente por Cecilia Bracamonte.
1: Ah, y ahí
0: no
1: lo hicieron juntas.
0: Y ahí lo hicieron juntas.
1: Ah,
0: no
1: mira,
0: sé si eso, pero...
1: Hermoso, ponga atención.
0: Ponga mucha atención. Y después viene Soñar. Soñar, no sé si lo tenemos porque...
1: Eddie Martínez.
0: Eddie siempre o...
1: Eloísa, lo cambiaron.
0: La soberana.
1: Excelente.
0: Y la que mejor canta este tema, Eloísa Angulo, Soñar. Aquí en una.
1: Y mil voces.
0: Sí, mi amor.

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0: Casi lloro con esta interpretación increíble, maravillosa de nuestra querida Eloísa Angulo, este tema Soñar de Lorenzo Humberto Sotomayor, que ha sido futbolista.
1: Ha sido futbolista, eso acabo de enterarme.
0: En Boys, dice que jugó en Boys.
1: Ha jugado en Boys, ha jugado en KDT. También de Callao, no conocía. Y de ahí jugó un equipo donde lamentablemente se tuvo que retirar. Porque primero no le dieron la oportunidad y se lesionó y se dedicó a lo que en realidad debía dedicarse, que era la música.
0: No, claro, ese equipo que no es.
1: No era para él.
0: Le dio la oportunidad de hacer estas maravillas que ha hecho.
1: Le dio la oportunidad de dedicarse a la música.
0: Así es.
1: Y hablamos de Universitario de Deportes.
0: Así es.
1: Bueno,
0: y
1: así.
0: Dice que era suplente.
1: Ha pasado con muchos jugadores, ¿ah?
0: Suplente de Lolo Fernández, dice que era suplente de Lolo Fernández. Y hubiera sido suplente de Lolo Fernández por toda su vida, ¿no?
1: Sí. Oye, hablando de la UES, ya que hemos hablado un ratito. Estuvo bueno el partido, ¿eh? Con Cristal. Estuvo bueno. Sí, estuvo bueno.
0: Marco.
1: Pero ese es la Paola. Cabeció solo. Ese defensa. Un poco más le toma una foto. O sea, un poco más y el defensa saca el teléfono, le toma una foto y ahí se juega. Qué abuso. Yo te aseguro que Zambrano se le escapaba a la Paola y le sacaba la cabeza. O sea, le sacaba el pescuezo, le sacaba el medio cuerpo. Oye, lo queda mirando. Así, un poco más y lo aplaude. Qué abusivo. Está bien la Padula, está bien. Pero ya no, qué abusivo. Pero buen partido. Se metió un partidazo, ¿eh?
0: ¿Y
1: partidazo.
0: ¿Quién hizo el gol de Cristal?
1: Yotun de penal.
0: Oh, ya.
1: Sí. Un penal que tenía que cobrar de todas maneras, porque fue primero fue mano de Rivero, ¿no? Pegada al cuerpo.
0: Que hable el hincha.
1: Pegada al cuerpo.
0: Que hable el hincha del agua. ¿Fue penal o no fue penal?
1: Sí, fue penal. Y después el segundo y es escandaloso porque otro saca la mano. Pero antes le cayó a Rivero también en el brazo. Y ya era penal ahí. Pero ese sí iba, lo iban a discutir. O sea, ese pudo no ser penal. Pero el segunda mano, piña. Pero el flaco saca la mano y ya estaba dentro.
0: Ya,
1: a la mala. Pero bueno, seguimos con Lorenzo Humberto Sotomayor, mi querida.
0: Y ahora
1: Bartolita.
0: Tenemos a nuestra querida Alicia Maguiña, que embelesada, enamorada de la lírica de don Lorenzo Humberto Sotomayor, le canta el tema Enamorada.
1: Mira, y después una de las interpretaciones de Lucía de la Cruz que a mí más me gusta.
0: Fascinante.
1: Y creo que es de los valses que Lorenzo Humberto, o sea, se han destacado muchísimo en la voz de esta intérprete maravillosa que es.
0: Bueno, pero creo que fue hecho para ella.
1: Yo creo que sí, la verdad.
0: Preciso.
1: Porque lo canta como nadie. Si me amaras, siempre lo dice mi querida Lucía.
0: Aquí en una.
1: Y mil voces.
0: Lorenzo Humberto Sotomayor presente.
1: Esperamos, Lucía.

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0: Titulares en Nacional. 11 de la mañana, 56 minutos.
1: 11 y 56.
0: Nacional en la noticia.
1: Las juntas de portavoces de las dos cámaras del Congreso de la República sesionarán mañana martes, 11 de agosto.
0: La Contraloría alertó que más de 1,000 intervenciones en ríos y quebradas para prevenir riesgos ante el fenómeno El Niño no cuentan con presupuesto y que varias regiones no registran avances en estas acciones.
1: Información con nuestra periodista Mariela Ludeña. Adelante.
2: Gracias, Socorro. Buenos días, Nacional. En la noticia, la senadora de Fuerza Popular, Patricia Juárez, se ha referido sobre esta encuesta que atribuye un 60% de aprobación a la gestión de la presidenta de la República, Keiko Fujimori. La senadora Juárez dijo que este respaldo genera un compromiso adicional para el gobierno. Asimismo, señaló que corresponde demostrar que existe un equipo técnico eficiente en el Ejecutivo. En otro momento, también se pronunció respecto a la delegación de facultades. La senadora Patricia Juárez señaló que su bancada espera recibir el documento oficial mediante el cual el Ejecutivo solicitará facultades legislativas al Parlamento Nacional para evaluar su contenido y adoptar una posición al respecto. Asimismo, indicó que hasta el momento el gobierno continúa trabajando en la elaboración de la propuesta. Incluso el presidente del Consejo de Ministros, Luis Alarreta, ha señalado que el documento todavía se encuentra en evaluación. La información está en el Congreso. Mariela Ludeña, Nacional en la noticia.
0: El ministro de Vivienda, Mauricio Arnillas, se reunió con el senador Segundo Tapia para acelerar proyectos de agua potable y saneamiento que beneficiarán a miles de familias en Cajamarca.
1: Más información con nuestros periodistas. Silvia González, Nacional en la Noticia.
3: Nacional en la noticia, compañeros, y recorremos los puntos vulnerables de la ciudad capital de Lima ante un sismo de gran magnitud, y es así que llegamos al distrito de San Martín de Porres. Atención, Morales Duárez, entre la cuadra 20 y 30, se observan viviendas que con el tiempo ya han caído, además por la erosión del río, ya que muchas de ellas viven al lado de este. Hemos observado que pese a esta situación, hay viviendas que todavía están habitadas. Además, también hay construcciones que se hicieron a lo largo de los años que con el tiempo se han ido desplomando prácticamente y cayendo al río. De esta manera, muchas personas arriesgan su vida al aún estar en estas viviendas de alto riesgo. Silvia González, Nacional en la Noticia.
0: El ministro de Trabajo y Promoción del Empleo, Juan Cheput, anunció que Salud modificará su sistema de compras para evitar sobrecostos y garantizar el abastecimiento de medicamentos.
1: Michael Oropesa tiene información a esta hora. Adelante, Michael, te escuchamos.
4: Gracias, Nacional en la Noticia. Conductores de vehículos de transporte público han respaldado las declaraciones de la presidenta de la República, Keiko Fujimori, y han coincidido en que la seguridad ciudadana debe ser la prioridad número uno en el gobierno. Escuchemos.
5: Está bien la seguridad por delante. Todos tenemos derecho al trabajo, a vivir. Y sin seguridad no se hace nada, la verdad. Sin seguridad no se hace nada.
6: Y a trabajar tranquilo, ¿verdad?
5: Y a trabajar tranquilo, que no sale, no sale de su casa, no sabe si vamos a regresar o no. Con la seguridad, primero.
7: Claro, la presidenta tiene que darnos más seguridad a todas las empresas, ¿no? A los trabajadores, que somos conductores, cobradores. La prioridad, yo creo que es la seguridad para todos nosotros, para nuestros trabajadores, para nuestros usuarios. Porque también están siendo afectados ellos, ¿no? Los ataques que hay, disparan, afectan a los, como dice, a los pasajeros, a los cobradores, a todos. Creo que la prioridad debería ser eso, ¿no? La seguridad ante todo. Es lo principal que debe enfocarse.
4: Nosotros hemos recogido estas opiniones de los conductores en la avenida Grau, cruce con el Jirón Huanta en el cercado de Lima Paradero, de buses, de cústers y de combis de transporte público que llegan desde la zona este de la capital como San Juan del Lurigancho y siguen su ruta hacia Lince, el cercado de Lima y el distrito de Breña. Michael Oropesa, Nacional en la Noticia.
1: Hasta aquí las noticias de esta hora.
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La Marina de Guerra del Perú y la Dirección de Metrología del Instituto Nacional de Calidad le dan la hora oficial peruana. El término de la señal indicará las 12:00 horas. Hora oficial peruana. 12:00 horas. Hora oficial peruana. Proporcionada por la Dirección de Metrología del Instituto Nacional de Calidad y transmitida por la Marina de Guerra del Perú. Próxima señal horaria a las 00:00 horas.

0: Ajá, los Ardiles.
1: Nadie como tú. Sí, linda de Carlitos canción. Ardiles, interpretado por los hermanos Ardiles, Kiko Manuel Ardiles y Jaime Nicanor.
0: Jaime Nicanor.
1: Ah, sí, los hermanos sí, Ardiles.
0: Los hermanos Ardiles.
1: Qué bonito el trío. Cuando ellos estaban completitos, hacían un trío de polentas, de verdad.
0: Pero sí, pues los tríos funcionan, pues, sí. Claro. Sí, ¿no? Funcionan musicalmente, pero todos han funcionado.
1: Ah, ya, musicalmente. Sí, Ay, claro. Yo me estoy haciendo una idea. Ay, Dios mío.
0: Y aparte, esta marinera es un éxito.
1: Totalmente.
0: Es una de las marineras más populares.
1: Una de las marineras del mira, viste, centenario. Años, muy linda. Muy linda. Pero hoy día queremos ocuparnos de Mariano Melgar, que nació en 1815 en esa bella ciudad como es Arequipa.
0: Ajá. Nació el día, en 1790.
1: A 1790, ¿qué estoy hablando?
0: Arequipa, sí,
1: en Arequipa.
0: Sí, poeta.
1: Poeta independentista.
0: ¿No? Independentista, sí. Que bueno, considerado un precursor del romanticismo literario en América y el iniciador pues de una literatura verdaderamente peruana. Es lo que
1: peruana, se sí, sí, da, sí. ¿No? Los Yaraví, su musa increíble, Silvia, que tenía nombre Silvia. Él la llamaba Silvia. María Santos sí. Corrales, sí. Silvia, la popular Silvia. Y sí. Bueno, él también participó en la batalla.
0: La independencia del Perú
1: con Mateo Pumacagua. Y murió en 1815.
0: Así es, el 12 de marzo de 1815, a los 24 años de edad.
1: 24
0: muy,
1: años.
0: Muy joven en realidad.
1: Muy joven, pero ¿no? Nos dejó esos poemas, esos yarabíes tan sentidos a su corta edad.
0: Sí, un clásico dentro del cancionero popular iquipeño que es Melgar, justamente, ¿no?
1: Melgar es de Benigno Bayón.
0: Sí, Benigno Bayón. A cargo de los Dávalos. ¿No?
1: A cargo de los Dávalos, y después tenemos el regreso interpretado por los chamas de Don Mario Cabañaro Llerena. Este es un homenaje a Mariano Melgar y a esa ciudad que ahorita está de aniversario, como es nuestro departamento lindísimo de Arequipa.

0: El 15, sí, sabemos que es el 15, pero como no quieren llevar semanita, pues, no quieren llevar música criolla. Ya antes hacía unos espectáculos de música criolla impresionante.
1: Solo Eva, la veo el 14.
0: Ah, después, el 14 está
1: Eva. El 14
0: Eva.
1: Está Eva.
0: Oh, sí, qué bueno.
1: Pero después,
0: Serenata. El 15 sí, no hay nada. No. Empieza
1: cumbia.
0: Con Pasacalles, el 15, sí. maravilloso el espectáculo. Bueno, saludos Arequipa, y aquí presentamos estos dos temas maravillosos en una.
1: Y mil voces.
0: Sí, mi amor.

0: Ay, ay, ay, qué bonita voz la de Oscar Pajarito Brownlee.
1: Aguda, linda,
0: agudísima,
1: ¿no?
0: Arriba, pero aguda, pero clarita.
1: Sí, sí,
0: con
1: sí.
0: Washington y Rolando Gómez conformaban el trío Los Chamas.
1: A mi papá le encantaban Los Chamas. Le fascinaba entonces, Los Chamas.
0: Y ellos hicieron famoso este tema, El Regreso. Ellos, ¿ah? Sí. Ellos. Y Los Chamas son de Pucallpa. Los Chamas eran oriundos de Pucallpa.
1: Sí.
0: Y Pajarito Limeño, de, creo que.
1: Sí, sí, en serio.
0: Sí. Y de Monserrate, creo. Sí, de Pucallpa. Y Pajarito, creo que de Monserrate.
1: De Monserrate. Y debe ser por eso que a mi papá le gustaba tanto. Creo que sí era de Monserrate.
0: De Monserrate, pero no estoy muy segura, pero creo que Pajarito Brownlee era de Monserrate. Con una voz incomparable. Se fue a radicar a los Estados Unidos, se quedó en Washington y no sé de él, realmente no sé de él, hace muchos años.
1: Y para cerrar, mi querida Bartolita, bueno, tenemos una efeméride más
0: Juan
1: el día de hoy.
0: Benítez.
1: Así es, que un 10 de agosto del 2009 a los 78 años de edad falleciera, ¿no? Dice, autor, compositor, arreglista y profesor de música.
0: Oye, sí, tiene unos marinerones, tiene impresionante. Así baila mi trujillana, es para mí una obra maestra.
1: Sí, tremenda canción que no deja de sonar nunca.
0: En
1: un
0: concurso de marinera. Tú has estado allá,
1: sí,
0: papacito.
1: Tuve la suerte lindo. De estar en estos concursos. Creo que uno de los últimos que se hizo en el.
0: En Trujillo. Chimú. Sí.
1: Porque
0: sí,
1: ahora
0: sí.
1: Se hacen en Lima, ¿no? Los últimos años en Lima. El concurso de marinera norteña se hace en Lima.
0: Sí. Pero lo hacen en Plaza Norte.
1: Sí, en Plaza Norte. Al menos hay algo. Un espíritu. Un espíritu norteño. Sí. Bueno, entre las más conocidas, mira, está Bailemos Mocherita, está Don Guillermo, Flores para ti, mi Chiclinerita se llama.
0: Chiclinerita.
1: Sí, y bueno, esta clásica que es este.
0: Así baila mi trujillana, que es un éxito. Sí. A mí me parece una de las marineras más estructuradas que tiene el acervo norteño.
1: Sí, tremenda marinera. Y como repetimos, ahí ese un 10 de agosto.
0: ¿Qué cosa?
1: A los
0: 78
1: años de edad.
0: Hoy día podemos decir que una persona joven.
1: Totalmente, mi querida Bartolita. ¿Te parece si escuchamos Así baila mi trujillana en la voz de Carlos Castillo?
0: Mira. Creo que es una de las mejores versiones que he escuchado yo de esta marinera. Una de las mejores, si no la mejor.
1: Vamos a escucharla entonces. Estamos
0: solamente,
1: listos, mi querido.
0: Solamente un
1: temilla nomás, ¿no? Un temita, dice, nada más.
0: Así
1: nos vamos
0: baila mi trujillana en la voz de Carlos Castillo. Aquí en una.
1: Y mil voces.
0: Sí, mi amor. Jimmy.

0: Seguro Social de Salud en el distrito limeño de La Victoria han expresado su malestar por la atención que se brinda, la falta de medicamentos, y han señalado qué aspectos se debería mejorar. Escuchemos.
1: Bueno, ahorita me vengo de farmacia, que hay una larga cola de terrible, más o menos 60, 70 personas, y hay una señorita que está en el... atención, está cortando papeles y no atiende, son como 4 ventanillas y solamente atiende 2. Y una cola tremenda, es todos los días. Es terrible esto lo que está pasando en
0: de
1: el salón.
0: Las 4 ventanillas, solo 2 están solo habilitadas.
1: Atiende, y una señorita está cortando papeles ahí. Es mucho personal y no hacen nada.
2: Nada, porque ya más de 4 metros que la receta no llega hasta hoy en el día. Ahorita estoy saliendo de la farmacia.
0: ¿Qué le han dicho?
2: Que no, que sigue agotado.
0: ¿Qué medicamento requiere?
2: Un medicamento, ¿qué es esto?
0: ¿Para qué especialidad?
2: Para la alergia.
3: La atención para las personas de la tercera edad. Cuando yo por lo menos tengo que venir con mi mamá y no saben guiarles. Si una persona viene sola, se pierde acá. Tienes que guiarles. Por eso hay una enfermera, ¿no? Pero no le guía.
0: Panorama que tenemos a esta hora de la tarde en los exteriores del Hospital Guillermo Almenara del Seguro Social de Salud, ubicado en la Avenida Grau, en el distrito limeño de La Victoria. Michael Oropesa, Nacional, en la noticia.
4: Gracias, Michael. Continuando con información, el ministro de Economía, Elmer Cuba, proyectó que la economía peruana podría crecer hasta 4% al cierre del presente año, pese al fenómeno El Niño costero.
5: El Ministerio de Salud trabaja en medidas para reducir entre 30 y 50% el tiempo de espera de los pacientes para obtener una cita médica en los hospitales, informó el ministro Luis Dyer.
4: En noticias internacionales, más de 60 personas murieron en Colombia por el terremoto de magnitud 7.4 que sacudió el oeste del país.
5: En deportes, las federaciones de fútbol de Estados Unidos y Canadá respaldaron una declaración de 3 confederaciones que critican al presidente de la FIFA, Gianni Infantino.
4: Faltan 93 días para la llegada del Papa León XIV al Perú.
5: 12 horas 30 minutos.
4: 12 y 30.
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4: Continuamos con
5: Una
4: y Mil Voces
5: con Bartola
4: y Marco Romero.
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0: baila, baila mi festejo. Qué rico festejo, qué movidito, qué sabrosón, señor. Usted le puso sazón a la comida. Una movidita así como... Baila mi festejo.
1: Nada más.
0: La comida sale deliciosa. Y ahí, ¿cómo están? ¿Cómo están en el trabajo? Todos despertándose con este festejo de Maribel Chira, claro que sí. Pero ahora tenemos dos al hilo.
2: ¿Por qué me pega?
0: Dos al hilo, porque lo intenté anoche. ¿No?
3: ¿Qué cosa?
4: Al hilo.
0: Intenté
2: dos canciones seguidas.
0: Mucha emoción. Claro, intenté dos, entiendo, dije, no, yo puedo, dije dos al hilo, pero
2: de noche es complicado. A esta hora sí se puede.
0: Sí, creo dos que el canciones. Cuerpo está más con mucha más energía, claro, porque en la noche ya uno llega cansado. Yo no pude en la noche, de verdad.
2: Oye, aparte dos canciones de Juan Mosto, imagínate, te ponen pues muy feeling.
0: Y demasiado. Sobre todo, mira, esta me mató. Esta fue la que me mató, o sea, empecé bailando esta y
2: ¿ya?
0: Llámame por los morochucos y con una ternura de la voz de Alejandro Cortés y Diego Aguirre haciendo esa segunda y la guitarra de don Oscar Avilés Terciano, no, ya
2: imagínate,
0: no supe qué hacer.
2: Después venir pues con este talentazo de esta voz prodigiosa, quimba y energía que tenía el Sambo Cabero con Gossi. Ya no, es demasiado, para la noche es demasiado.
0: Pero él sí sabe quién era,
2: claro,
0: y sabe lo que hizo en la noche, y sabe lo que hizo, así que no pude bailar las dos juntitas. Pero ustedes sí, en sus casas, en el trabajo, den una bailadita, muévanse.
2: De una vez.
0: Sí, de una vez, aquí es una.
2: Y mil voces.
0: Sí,
2: no paren.
4: Dos al hilo.

0: Ramírez, tú sabes, y Oscar Avilés acompañando nuevamente a Arturo el Sambo Cabero en este tema, no sé, de Juan Mosto en Dos al Hilo. Pero ahora Mauricio el Enamorado nos pone la cuña de La Nueva Vereda.
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0: Nos viene Zap con Oye Nena, ¿no?
2: Zap, tremendo musicazo, bajista, Julito compositor, Zavala, cantor, hijo de Julio Zavala, padre.
0: Estaba en Europa,
2: sí, claro que sí. Hijo de Julio, porque su padre es tremendo cantor, profesor de música, de canto. De herencia le viene al galgo.
0: Ay, ay, ay, tener las orejas largas. Así es. Y nuestro Julito Zavala Jr., Zap. Nos trae Oye Nena.
2: Oye Nena, un Oye festejo Nena, que fue parte de estas convocatorias que hace el Ministerio de Cultura de estímulos económicos, y él hizo una producción que se llama... Ay, la producción se llama...
0: Yo no me acuerdo ahorita.
2: Yo sí me acuerdo del nombre de la producción.
0: Yo no me acuerdo.
2: Buena producción de Zap, de el sus canciones. Ilustrado. El negrotismo ilustrado.
0: El negrotismo, primera vez que escucho ese término. Así se llama. Negrotismo ilustrado.
2: Sí, el negrotismo es una de las etapas, digamos, de la etapa afro-negra en nuestra sociedad, y así se le llama, ¿no? Sí, sí, sí. Ay. Sí, buen disco, buen disco.
0: No, buen disco, sí, bueno, pero... Esas palabritas, esos términos,
2: una
0: cosita, de cositas, sí, de muchachos, ya, muy bien.
2: Muchachos.
0: Negro al fin.
2: Y después viene Generación Z, una agrupación manejada por Osquita en un momento
0: Cabero,
2: musicalmente, Osquita
0: Cabero.
2: Así es. Con un tema clásico de Ángel Aníbal Rosado, Cautivo de Amor.
0: Qué lindo, Cautivo de Amor, y muchísimos temas más nuestro Ángel Aníbal Rosado nos ha dejado para la posteridad. Cariñito es lo máximo en todo el mundo, es un hit del mundo.
2: Así es.
0: Pero acá en el Cautivo de Amor, Mis Esperanzas,
2: Ruperta.
0: Ruperta. Pero claro, por supuesto, Ruperta, increíble, de Ángel Aníbal Rosado. Mis Celos. Oh, tenemos un montón aquí en una.
2: Y mil voces.
0: La Nueva Vereda.
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0: que elevar una oración a Dios, a la Virgen Santísima, y pedirle que nos bendiga, que nos cubra, por favor, con su manto hoy día más que nunca, con tantos accidentes,
1: movimientos
0: que están habiendo. Nosotros no estamos fuera de esta zona, estamos justo en el cinturón de fuego y necesitamos que Dios nos ampare y que las cosas sean muy pequeñas, de verdad, porque ya están habiendo movimientos aquí en el Perú, pero que nos cubre, que estemos preparados con esa mochila que tanto se necesita y que tanto se ha pedido y que tenemos que hacerla sí o sí. Visiten a sus mayores, a los enfermos y a los privados de libertad. Cuiden a los niños. Empezó el colegio. Qué lindo son los niños. Qué cosa tan maravillosa. Los carros, la vía expresa, los carros llenos de niños.
1: Lindas.
0: Cosa tan maravillosa.
1: Así es, mi querida Bartolita. Nos dice acá el productor que están trayendo una persona de Indecis en esta semana, así que esperemos que la traigan, porque el viernes justamente hay un simulacro, así que esperemos que venga antes para poder conversar con ellos, nos cuenten sobre las mochilas, etcétera, etcétera, etcétera, que vamos a hablar el día de hoy también. Señores, pase una linda tarde, nos vamos, Bartolita.
0: Nos vamos,
1: nos
0: chao,
1: cuídense mucho, hasta el día de mañana,
0: nos
1: aquí en una
0: y mil voces.
1: Chao, cuídense.

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2: A orillas del río Guayaga, en Chasuta, los artesanos transforman la arcilla en hermosas piezas de cerámica como lo hacían sus ancestros, con técnicas prehispánicas y herramientas tradicionales como la yunguna y la trupadora. Las vasijas son decoradas con rojo, negro y blanco, empleando un pincel de cabello, el chujuchero. Con él dibujan formas, trazos, líneas ondulantes y flores que narran la herencia viva de Chasuta. La cerámica de Chasuta es tradición, arte e identidad.
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1: 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Buenas tardes. Hoy es lunes 10 de agosto del año 2026. El ministro de Trabajo y Promoción del Empleo, Juan Sheput, advirtió en Radio Nacional sobre presuntas irregularidades relacionadas con compras, contrataciones, pagos y nombramientos en eSalud. El titular de Trabajo confirmó que continuará el proceso de selección del presidente ejecutivo de eSalud y expresó su confianza en que la gestión de Hilda Sandoval permita mejorar progresivamente la institución. Las juntas de portavoces de las dos cámaras del Congreso de la República sesionarán mañana martes 11 de agosto. La Contraloría alertó que más de 1,000 intervenciones en ríos y quebradas para prevenir riesgos ante el fenómeno del Niño no cuentan con presupuesto y que varias regiones no registran avances en estas acciones. El ministro de Economía, Elmer Cuba, proyectó que la economía peruana podría crecer hasta 4% al cierre del presente año pese al fenómeno del Niño costero. El Ministerio de Salud trabaja en medidas para reducir entre 30% y 50% el tiempo de espera de los pacientes para obtener una cita médica en los hospitales, informó el ministro Luis Dyer. Tumbes.

0: Recibió más de 26.000 dosis de la vacuna tetravalente contra el dengue para reforzar las acciones de prevención ante la temporada de lluvias prevista para los últimos meses del año. La Policía Nacional, con apoyo del Ejército, ejecutó el Plan Escudo para reforzar la seguridad en empresas de transporte, paraderos y zonas estratégicas de Lima Metropolitana. El gobierno peruano expresó un cordial saludo al pueblo y gobierno del Ecuador con motivo del 217 aniversario del primer grito de la independencia y de su Día Nacional, que se conmemora hoy, 10 de agosto. El Banco Central de Reserva elevó de 3.2% a 3.4% su proyección de crecimiento de la economía peruana para el 2026, mientras subió de 6 a 10% su previsión para el sector construcción. La Autoridad de Transporte Urbano para Lima y Callao presentó el programa Impulso Mujer, que busca formar conductoras y promover su incorporación al transporte público formal. La Orquesta Armonía 10 fue evacuada durante un concierto por el 453 aniversario de Pachacamac tras registrarse varios disparos en medio de la presentación en Manchay. Faltan 93 días para la llegada del Papa León XIV al Perú. El sumo pontífice envió un mensaje de cercanía y esperanza a los fieles de Chiclayo, expresando su deseo de reencontrarse con ellos en noviembre. En noticias internacionales, más de 60 personas murieron en Colombia por el terremoto de magnitud 7.4 que sacudió el oeste del país. Además, 6 aeropuertos del oeste de Colombia suspendieron operaciones debido a las afectaciones sufridas por el fuerte terremoto, informó la Aeronáutica Civil. Y en los deportes, la histórica Bombonera del Estadio Nacional reabrió sus puertas tras 2 años de inactividad, con una jornada de boxeo y renovadas instalaciones remodeladas por el Instituto Peruano del Deporte. Las federaciones de fútbol de Estados Unidos y Canadá respaldaron una declaración de 3 confederaciones que critican al presidente de la FIFA, Gianni Infantino. 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
1: 1:05, 1:05. Muy buenas tardes, bienvenidos a Nacional en la Noticia, segunda edición. Les contamos cuáles son las noticias más importantes, resaltantes del día de hoy. Arrancamos la semana lunes 10 de agosto. El ministro de Trabajo, Juan Sheput, afirmó aquí en Radio Nacional que Salud tiene un déficit de casi 19.000 millones de soles y anunció una auditoría profunda a la entidad. Por otro lado, el Ministerio de Salud plantea reducir hasta en 50% el tiempo de espera para obtener una cita, señaló el titular del sector, el señor Luis Dyer. En otras noticias también, el Papa León XIV envió un mensaje de cercanía y esperanza a los fieles de Chiclayo, expresando su deseo de reencontrarse con ellos en el mes de noviembre. Y en el ámbito internacional, que nos mantiene igual a todos en vilo, hasta el momento son más de 60 personas que han perdido lamentablemente la vida en Colombia tras el terremoto de magnitud 7.4, es lo que han informado las autoridades locales. 1:06, mi nombre es Luis Ciudad y los voy a acompañar en la presente edición, reiteramos, inicio de semana, y sobre todo en la multiplataforma en simultáneo, radio, televisión y canal de YouTube, al cual le invitamos a suscribirse y dejar su me gusta. El día de hoy también, además, hace instantes nada más, tenemos información en redes sociales con relación a un pronunciamiento por parte de la presidenta de la República, Keiko Fujimori, en su cuenta de X. Señalan textualmente: expreso mi solidaridad con el pueblo colombiano ante el terremoto registrado hoy, lamento profundamente las pérdidas y hago llegar mis condolencias a las familias que, claro, hoy atraviesan este difícil momento. Al presidente Abelardo de la Espriella y a todo el pueblo de Colombia les hago llegar nuestra disposición para ayudar. El Perú está con ustedes, concluye este mensaje a través de su red social X, la mandataria peruana Keiko Fujimori. Este ha sido publicado a las 12:00 p.m. con 50 40 minutos, hace instantes, nada más con relación a este mensaje, sobre todo de solidaridad con el hermano país de Colombia. Y usted recordará que también en Venezuela hace algunas semanas ocurrió también un doble terremoto, además en el país de México también, y en nuestro país, aquí en el Perú, se vienen registrando diversas réplicas, sobre todo en el centro del país, hablamos de la región de Junín. Más adelante, de hecho, vamos a hablar con especialistas del tema para poder entender, comprender y sobre todo llegar a la reflexión de qué tan importante precisamente es poder participar en los simulacros nacionales multipeligro, que de hecho esta semana se avecina uno en nuestro territorio. 1:08 p.m. Vamos entonces al desarrollo de las principales noticias para hoy, lunes 10 de agosto. Y en los últimos días, el sector salud se viene viendo bastante desarrollado en cuanto a los problemas, obstáculos, tanto de manera económica, logística y también de infraestructura. En ese sentido, el ministro de Trabajo y Promoción del Empleo, Juan Sheput, informó que el Seguro Social E-Salud registra un déficit cercano a 19.000 millones de soles, además también de una deuda con gobiernos regionales y municipales que además bordea y suma 5.000 millones de soles adicionales. En el programa de la entrevista de Radio Nacional, el ministro de Trabajo cuestionó la gestión administrativa de la entidad y señaló que una parte importante del gasto corriente se destina a planillas administrativas por encima de los recursos asignados a médicos. Solo para agregar un dato, hay que tener en cuenta que el Seguro Social de Salud se encuentra adscrito al Ministerio de Trabajo y Promoción del Empleo, por lo cual es imperante conocer la opinión, la postura del titular de esta importante cartera ministerial. En ese sentido, también el señor Sheput señaló que Salud se encuentra en un proceso de reorganización y que Hilda Sandoval ha asumido temporalmente la presidencia ejecutiva y añadió que se evalúa a quién ocupará el cargo de manera permanente. Esto ocurre entonces en el Seguro Social de Salud y escuchamos entonces las declaraciones del ministro de Trabajo y Promoción del Empleo, Juan Sheput, aquí en Radio Nacional.
2: Hay déficit en estos momentos, ¿no? De cerca de 5.000 millones de soles. Y por otro lado, hay una deuda, 19 mil millones de soles.
3: Déficit.
2: Yeah. Y por otro lado, hay una deuda de parte del Estado.
3: Ese es otro tema.
2: De los gobiernos regionales y municipales de cerca de 5.000 millones de soles.
3: Ah, el Estado en general 5.000 millones de soles.
2: Entonces, los criterios financieros también se van a tener que tomar en cuenta en este proceso de reorganización. Pero lo que nosotros tenemos que hacer es evaluar la exacta situación financiera de salud y sobre eso proponer un plan. No queremos de ninguna manera que se nos compare con Petroperú, porque no son situaciones similares. Son situaciones completamente distintas. La situación de salud tiene que ver con una pésima gestión que ha habido en los últimos 10 años, o 15. Y la situación de Petroperú es de otra índole.
3: Sí.
2: Pero sí, lo que tenemos que hacer es evaluar financieramente y según eso, presentarlo al Consejo de Ministros si es que se necesita algún tipo de exigencia presupuestal. Pero por el momento creo yo que bastaría con lo que tenemos.
3: Ustedes, ingeniero.
1: Entonces, las declaraciones del ministro de Trabajo y Promoción del Empleo, Juan Sheput, con relación a la situación de E-Salud. 1:10 p.m, cambiamos el tono de la información y nos vamos al ámbito internacional. Cuando decimos que esta situación y esta noticia mantiene en vilo no solo Colombia, sino también a todo Latinoamérica, tiene que ver con el sismo, precisamente, o el terremoto que ocurrió en el hermano país de Colombia.
4: Terremoto en Colombia.
1: Una de la tarde con 11 minutos. Y vamos al lugar de los hechos, al lugar de la noticia. Vamos a comunicarnos a esta hora de manera internacional con Caterín Nieto Morantes. Ella es periodista colombiana, además productora del noticiero Alerta Colombia de RCN Radio, a quien le damos la bienvenida y agradecemos en un momento bastante complicado el poder también comunicarse con nosotros. Caterín Nieto, ¿cómo está? Buenas tardes.
5: Luis, buenas tardes. Muy bien, gracias a Dios, en medio de todo.
1: Así es, aquí también expresamos desde Radio Nacional la solidaridad con el hermano país de Colombia. Y por favor, nos gustaría en principio que nos puedas actualizar qué señalan las cifras oficiales o las últimas cifras oficiales con relación a personas damnificadas, a víctimas mortales y también la situación de infraestructura en Colombia, por favor.
5: Claro que sí, Luis. De acuerdo, al más reciente balance del gobierno nacional, que ya ha declarado la situación de desastre nacional, registra en este momento 71 personas fallecidas en el departamento de Risaralda.

0: Risaralda es una de las zonas más afectadas por este sismo, que esto es ubicado en el eje cafetero de Colombia, una zona cafetera muy tradicional de Colombia. 71 personas fallecidas en el Valle del Cauca también y en Chocó, la zona pacífica, la zona sur de Colombia. Estas zonas son las más afectadas, donde se concentra precisamente un PMU que ya posesionado de Abelardo de las está atendiendo de primera mano debido a estas afectaciones. También un total de 65 edificaciones colapsadas precisamente en Pereira, y todavía se está trabajando fuertemente en el rescate de personas y pues en el balance de estas afectaciones, que todavía pues obviamente va a cambiar de aquí al transcurso de la tarde.
1: Ahora, como sucede normalmente, luego de estos terremotos de grandes magnitudes, se han presentado réplicas también de intensa magnitud. ¿Qué nos puedes comentar, Caterín?
0: Bueno, sí ha habido réplicas, se han sentado réplicas hacia las 8 de la mañana. Se presentó la segunda réplica luego de este temblor que se presentó, este terremoto que se presentó a las 7:34 de la mañana. Sí, se han sentido en menor magnitud, pero sí se han sentido hasta este momento, Luis.
1: Ahora, en cuanto a antecedente, cuando aquí en nuestro país, por ejemplo, hablamos de sismos, se presentan de manera recurrente, regular, sobre todo en el sur del país, por ejemplo. En cuanto a Colombia y antecedentes en cuanto a sismos, en cuanto a terremotos, ¿qué nos puedes comentar a todos los peruanos?
0: Bueno, Luis, digamos que en Colombia hay unas zonas específicamente donde tiembla más que en otras, que es la Mesa de los Santos, un municipio en la región de Santander. Allá se ubica el Cañón del Chicamocha, es un río majestuoso, cañón de hecho muy turístico, es donde normalmente tiembla. Sin embargo, en cuanto a terremotos, no estamos muy acostumbrados, o sea, un terremoto, y menos el que se presentó hoy, no es tan habitual que se viva en Colombia. Incluso la duración, que fue casi de 3 minutos, hace muchos años, la verdad, no se vivía, no se percibía. Creería yo que la duración hace poco más de un año de un temblor fue de cerca de un minuto, no mayor a un minuto, y tampoco había sido tan grave en cuanto a profundidad ni tema pues de kilometraje, pero el de hoy sí fue muy grave, que no se había pues percibido en muchísimos años. Le estoy hablando más de 30, 40 años acá en nuestro país.
1: 1:15 PM, estamos conversando a esta hora de la tarde de manera internacional con Caterín Nieto Morantes. Ella es periodista colombiana, productora de Noticiero Alerta Colombia de RCN Radio. Ahora, simple trato pues de comentar ello, porque por ejemplo aquí en nuestro país hay distritos, al menos hablando de la capital y en otras regiones, donde las viviendas son construidas de manera informal, de manera artesanal. Hay lugares, claro que sí, donde hay edificaciones que cuentan con todo el reglamento técnico de viviendas. Sin embargo, ¿qué pasa con Colombia? Si tú me comentas, Caterín, que no están tan acostumbrados a este tipo de sismos o terremotos en cuanto a la construcción de viviendas. Hay viviendas antiguas, hay viviendas o edificaciones que hoy en día ya cumplen con este reglamento normativo en cuanto a antisísmicas.
0: Sí, de hecho, las edificaciones aquí ya muchas son construidas con sismo resistencia, pues previendo el tema de terremotos. Sí se había previsto hace muchos años, o se ha venido hablando, incluso acá en Colombia realizamos constantes, ¿cómo le llamaría?
1: Simulacros.
0: Esas jornadas que se realizan de prevención, de evacuación, claro, para estos momentos que se viven, porque siempre se ha conocido, se ha dicho que Bogotá, Colombia, estaría cerca de presenciar un terremoto. Sin embargo, el último terremoto grave, me devuelvo un poco, en Colombia fue en el año 1999, que golpeó directamente el eje cafetero también, en este caso la región de Armenia, muy cerca de Pereira, que es la ciudad hoy afectada, junto a otras cercanas de esta parte del país. Pero sí, en cuanto a edificaciones, ya

0: ya hay muchas edificaciones construidas con base, con miras en fortalecer sus bases en sismo resistencia, como también obviamente pues hay otras como en el sector de Pereira y de Quibdó, incluso que Quibdó es una región pues de pobre, compleja de Colombia, donde no hay tanta tecnología en materia de edificaciones, o de pronto que en la parte central hay edificaciones pues ya de muchísimos años de construcción, muy antiguas, sin embargo algunas de patrimonio.
1: Correcto. Ahora, cuando ocurrió lo de Venezuela, tú recordarás, Caterín, que hubo mucha ayuda internacional, diversos países se pronunciaron y enviaron ayuda no solo humanitaria, sino también de rescatistas. ¿Qué señalan las autoridades de Colombia? ¿Están recibiendo, están aceptando estas ayudas de manera internacional? ¿Qué nos puedes comentar a esta hora de la tarde?
0: Claro que sí, Luis. Bueno, en este momento, tanto los medios de comunicación como la Cruz Roja Colombiana estamos trabajando aliadamente. En el caso de los medios de comunicación, estamos sirviendo de puente a las familias que están reportando, buscando algún familiar desaparecido. Nosotros no hemos parado transmisión desde las 7:35 de la mañana. Incluso nosotros iniciamos transmisión en Alerta Colombia desde las 5 de la mañana. Venimos en transmisión ininterrumpida y desde este momento en que se presenta el terremoto, no hemos parado también todas las emisoras de la cadena de RCN Radio y de Colombia, estamos transmitiendo, haciendo ese servicio social para aquellas personas que necesitan alguna información de servicio, cómo está el estado de las vías, qué aeropuertos se encuentran cerrados, y en cuanto al acopio o ayuda, la Cruz Roja Colombiana es la que en este momento está centralizando todo este tipo de ayudas y de comunicaciones para quien quiera sumarse a este apoyo en las regiones más afectadas del país.
1: Importante la información que nos brinda, si tienen entonces Alerta Colombia de RCN Radio para los que quienes están en Colombia, para que puedan tener información, e incluso quizá aquí colombianos que residen en Perú que también podrían contactarse. Ahora, a través de las redes sociales, Caterín, están circulando diversas imágenes, algunas fakes, otras claro que no. En ese sentido, ¿tú que nos puedes comentar el estado, por ejemplo, de los hospitales y centros de salud? Porque se han difundido imágenes a través de redes sociales donde se ven edificaciones de salud afectadas. ¿Qué nos puedes comentar?
0: Sí, de hecho hay edificaciones en este momento, bueno, digamos que las más antiguas de lo que les decía, que ya son edificaciones muy muy antiguas, las complejas en cuanto a infraestructura se refiere. Sin embargo, pues de todas maneras hay 9 centros asistenciales, por ejemplo, en la ciudad del Valle del Cauca, que han reportado daños estructurales severos y han tenido que evacuar a cientos de pacientes a zonas seguras en la calle, mientras se evalúan todos estos riesgos de réplicas. Y uno que otro también hospital en las regiones afectadas del eje cafetero, apoyándose mucho en las regiones cercanas, los departamentos, le llamamos acá, los departamentos cercanos a estos lugares, para tener los pacientes en medio de todo a salvo y pues con una atención. Sin embargo, también están solicitando ayuda a través de las redes sociales de médicos, de enfermeros que puedan dirigirse a estos puntos, tanto a Cali como al departamento de Chocó, Quibdó, su capital, a Pereira, a Manizales, que son las regiones más afectadas y más golpeadas por este terremoto, Luis.
1: Correcto, Caterín. Ahora, reitero, aquí, por ejemplo, en nuestro país se encuentra en proceso una alerta sísmica, el SASPE. ¿En Colombia cuentan con alguna especie de alerta de mensajería? De repente usan, porque aquí en Perú también se usan los servicios de Google, que también emiten una alerta con algunos segundos de anticipación. ¿En Colombia hay algún proyecto o quizá ya algún sistema relacionado a ese tema de mensajería?
0: Bueno, aunque Colombia no cuenta con un sistema público oficial de alerta sísmica temprana, sí se cuentan en los teléfonos de Android. De hecho, muchos recibimos. Sin embargo, yo te lo cuento a experiencia personal. Sí. Yo ya estaba sintiendo el temblor cuando revisé el teléfono. Ya me había llegado esa notificación, pero sí, a muchos ya les llegó aproximadamente unos 40 segundos antes de vivirse el temblor. Entonces, esto como tal, en los Android, en los teléfonos celulares, que es donde está esta posibilidad.
1: Correcto, Caterín. Sabes que en este momento hay muchas personas que se conectan a esta hora de la tarde. Si nos puedes, por favor, reiterar la información actualizada respecto a decesos, víctimas mortales, heridos, y lo que nos comentabas al principio, por favor, para poder actualizar la información.
0: Sí, claro.

0: Creo que sí. Bueno, en este momento, desde el PMU que instaló el reciente posesionado presidente de Colombia, Abelardo de la Estrella, apenas lleva 3 años, tres días gobernando nuestro país, pues se dirigió al punto a dirigir este punto, puesto de mando unificado, que hasta el momento deja 74 personas fallecidas a nivel nacional, 74 muertes. Sí, también en la región de Risaralda, que es en el eje cafetero, son la mayor participación de víctimas que hay de estas 74, con 40 personas fallecidas, confirmadas directamente por el gobernador del departamento. Y de esta torta, como tal, que hasta el momento se ha sacado en el Valle del Cauca, que es la zona pacífica de Colombia, en la parte sur de Colombia, se reportan 27 fallecidos. De los cuales son al menos 3 menores de edad quienes hacen parte de esta de pues estas cifras. Y otras regiones, en el Chocó, por ejemplo, se registran 4 personas fallecidas, 3 en Manizales y una persona en Buenaventura, que Buenaventura hace parte del Valle del Cauca justamente, y pues también se evalúan cientos de heridos en este momento, pendientes cada minuto de la información que nos entreguen las autoridades, de información obviamente oficial.
1: Perfecto. Caterín Nieto, muchas gracias por este contacto aquí de manera internacional con Perú. Por favor, cualquier información adicional, estamos atendiendo sin plena coordinación y reiterar la solidaridad a todo el pueblo colombiano. Muchas gracias. Buenas tardes, Caterín.
0: Luis, un abrazo. Muchas gracias. Un abrazo a todo el Perú.
1: Bien, perfecto. Estaba entonces Caterín Nieto, periodista colombiana, que nos daba cuenta acerca de la actualización de esta cifra, lamentable cifra en cuanto a personas fallecidas tras este terremoto ocurrido en el país de Colombia, y además nos revelaba que Colombia no es un país sísmico, normalmente no están tan acostumbrados a que suceda, se realizan simulacros, ensayos, sin embargo, no cuentan de momento con una alerta sísmica temprana, que es lo que, por ejemplo, aquí en Perú se encuentra ya en fase de proyecto. Así que es lo que ocurre entonces en Colombia, pero hay un comunicado a esta hora de la tarde por parte del Cuerpo General de Bomberos Voluntarios del Perú, que señala lo siguiente, lo vamos a leer a continuación, usted lo puede divisar a través de su pantalla también. El grupo USAR de Perú, que es el grupo de búsqueda de rescate urbano de los bomberos nivel mediano, se encuentra en estado de alerta máxima con su personal, equipamiento y logística plenamente operativos para intervenir de manera inmediata. También señala, en permanente coordinación con el Ministerio de Relaciones Exteriores, hablamos de la Cancillería, nuestra institución permanece a la espera de los requerimientos oficiales para disponer el despliegue del grupo USAR Perú hacia la zona afectada. Culminan este comunicado ratificando su vocación de servicio y están, reiteramos, en alerta máxima en cuanto a este comunicado. De hecho, tenemos más información y vamos a ampliar la noticia con nuestra compañera Silvia González, quien nos va a comentar más acerca de la postura también en cuanto a este estado de alerta máxima por parte de los bomberos. Adelante, Silvia, buenas tardes.
2: Gracias, Nacional. En la noticia, hoy por la mañana se registró un terremoto de 7.4 en el país de Colombia, con el epicentro en la zona de San José del Palmar. Y desde aquí, desde el Perú, nuestros bomberos están alerta, ya que han llevado también el apoyo en su momento a Venezuela. Nos encontramos con el comandante Claudio Sanz, justo representante del equipo USAR. Muy buenas tardes, comandante. Coméntenos, ¿ustedes también podrían prestar la ayuda que necesita Colombia ante este sismo de gran magnitud?
3: Sí, buenas tardes. El equipo USAR de Perú está en fase de preparación y alerta debido a la emergencia que se ha presentado el día de hoy en Colombia. Al igual que en Venezuela, nosotros estamos a la espera de la solicitud de ayuda internacional, situación que por el momento no ha sucedido. Sin embargo, igual estamos nosotros monitoreando y también haciendo coordinaciones previas de manera interna ante la probable llamada de auxilio de apoyo internacional, vendría la fase de activación y movilización, ¿no?
2: De esta manera,
3: mucho en esa parte.
2: De esta manera, comandante, debe darse el llamado, ¿cuántos son los bomberos que viajan a esta zona? Y teniendo presente también que es de esta unidad, ¿no?
3: Sí, un rango de 50 bomberos.
2: ¿Y el apoyo que ustedes brindan son especialmente de zonas de rescate por casas destruidas, o cuál es también el apoyo que brindan?
3: todo el trabajo que se hace en base a componentes de equipos de

0: de planificación, de búsqueda técnica, búsqueda física, búsqueda canina, logística y área médica. Uh-huh. Con todos esos componentes, el equipo tiene autonomía por 8 días de trabajo. Y lo que vamos a hacer nosotros es hacer búsqueda, en caso de alguna localización, como fue en Venezuela, el rescate de la persona, y entrega los medios de médicos para su estabilización y atención, ¿no? Entonces el trabajo es organizado y planificado de esa manera para que se concreten los rescates en caso de ser necesarios, ¿no? Ahorita, según los reportes que tenemos, hay edificios que han colapsado y han reportado algunas cifras que hablan de heridos y de fallecidos. Pero bonito, estamos en situación de monitoreo del evento y atentos a cualquier solicitud de apoyo o ayuda, ¿no?
1: Perfecto, comandante, gracias por su deferencia con Radio Nacional y estaremos atentos al llamado que pueda realizarla entonces por el trabajo que ustedes realizan. Silvia González, Nacional en la Noticia.
2: Gracias, Silvia. Importante lo que comentaba el comandante con relación pues a estar atentos, alertas, cuando ya se autorice precisamente van a poder viajar a Colombia para poder prestar su ayuda. Lo mismo ocurrió cuando se presentó este terremoto, por ejemplo, en Venezuela hace algunas semanas. 1:28 p.m, vamos a una breve pausa, pero continúa aquí en Radio Nacional, que venimos con más entrevistas, información desde Colombia y como siempre también descentralizando la noticia. Volvemos.
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2: 1:31. La presidenta de la República, Keiko Fujimori, expresó su solidaridad con Colombia y sus condolencias a los familiares de las víctimas que ha dejado el fuerte terremoto de magnitud 7.4 ocurrido hoy en ese país. De igual modo, la mandataria se dirigió a su par colombiano, Abelardo de la Espriella, para hacerle llegar la disposición del Perú para apoyar al país vecino. Se elevó a 74 la cifra de muertos, además de innumerables cantidad de edificaciones colapsadas a consecuencia del terremoto de magnitud 7.4 que sacudió esta mañana por casi 3 minutos el oeste de Colombia, confirmó desde Cali para Radio Nacional la periodista Catherine Nieto Morantes. El grupo USAR Perú del Cuerpo General de Bomberos Voluntarios se encuentra en estado de alerta máxima para intervenir de manera inmediata en la búsqueda y rescate de víctimas tras el potente sismo ocurrido hoy en Colombia, informó la institución mediante comunicado. Un sismo de intensidad 4 fue sentido esta tarde en la región La Libertad, con epicentro ubicado a 49 kilómetros al sudoeste de Salaverry, provincia de Trujillo. Dólar estadounidense, 3 soles 38 céntimos. Euro, 3 soles 90 céntimos. Recuerdan que el segundo simulacro nacional multipeligro 2026 se realiza este viernes 14 de agosto a las 3 de la tarde. 13 horas 33. 1:33 es Nacional en la Noticia, con Luis Ciudad.
3: 1:33, 1:33. Seguimos atentos a lo que ocurre en Colombia, ya lo decía la colega Caterine Nieto de RCN Radio, con relación a la actualización de las cifras oficiales, según lo que señalaba, que data de más de 70 personas muertas debido a este terremoto de magnitud 7.4 en Colombia. Otro dato revelador es que Colombia no es un país que sea sísmico, por el contrario, hay un silencio sísmico que también lo mantiene siempre en alertas, además que hoy en día también señala hay edificaciones resistentes a sismos, por lo cual es imperante también que aquí en nuestro país poco a poco se vaya precisamente yendo esta mala costumbre de realizar la autoconstrucción, las viviendas, realizarlas o construirlas de manera informal. Esto por abaratar costos, esto por un tema también de evitar seguramente la demora, sin embargo, está en riesgo nuestras vidas. 1:34. Y qué mejor en este momento conversar además con una voz autorizada, y le damos la bienvenida al doctor Hernando Tavera, presidente del Instituto Geofísico del Perú, IGP, a quien le damos la bienvenida. ¿Cómo está, doctor Tavera? Buenas tardes.
4: Muy buenas tardes.
3: Muchas gracias por este contacto. Bueno, ante lo ocurrido en Colombia, hay una preocupación reciente por parte de la ciudadanía y señalan, si es que usted nos dirá, doctor Tavera, ¿existe alguna posibilidad de que este movimiento sísmico haya o genere o desencadene, por ejemplo, también un terremoto en territorio peruano, que además somos países vecinos? ¿Qué nos puede decir?
4: Mire, lo único que puedo decirle es que tanto Ecuador, Venezuela, Ecuador, Colombia, Perú y Chile estamos ubicados en una zona de alta actividad sísmica. Y todos estos países históricamente hemos tenido grandes sismos en el pasado, estamos teniendo sismos ahora y vamos a seguir teniendo sismos. Pero ¿cuándo van a ocurrir los sismos? Es algo que no podemos conocerlo o saberlo, ¿no? Porque no tenemos control sobre la naturaleza, son procesos propios de la Tierra, ¿no? Pero lo que sí tenemos que aprender de todo lo que estamos mirando es de que nosotros tenemos que trabajar en generar mayor cultura de prevención o adquirir mayor cultura de prevención.
3: Claro que sí. Ahora, hay conceptos, términos que se emplean cuando hay esta coyuntura sísmica y tiene que ver, por ejemplo, con las fallas tectónicas. ¿Qué son, ingeniero Tavera, las fallas tectónicas y cómo, si nos puede explicar en simple para que la ciudadanía las pueda entender y comprender?
4: Mire, los sismos que han ocurrido, los que ocurren frente a Perú, Ecuador, Colombia y Chile, frente a la zona costera, son sismos que se producen por la convergencia o el choque de la placa de Nazca con la placa sudamericana. Ese es un tipo de evento sísmico. El otro evento sísmico es lo que se produce como resultado de la deformación de la cordillera de los Andes. la cordillera de los Andes, como también está en evolución, que eso se conoce como orogenia, es decir, está creciendo 4 milímetros por año en el caso de nosotros, va generando también fisuras a lo largo de superficie. La pregunta es, ¿estas fisuras en el pasado han dado origen hoy en día a las quebradas, a los valles, ¿no? Entonces estas fisuras generan actividad sísmica y adquieren el nombre de fallas tectónicas. Entonces, estas fallas tectónicas generan sismos que no sobrepasan la profundidad de los 15 kilómetros, que es muy diferente a lo que ocurre por las fallas tectónicas, perdón, por las placas tectónicas, que pueden llegar pues a profundidades del orden de los 200 kilómetros, 100 kilómetros, como lo que ha pasado ahora en Colombia.
3: Y ingeniero Tavera, ¿y todas las fallas tectónicas representan el mismo nivel de peligro o existen fallas capaces de producir terremotos mucho más destructivos que otros?
4: No, mire,

0: todas las fallas tectónicas van a depender mucho de la longitud de la falla tectónica que vaya a generar esta actividad sísmica, ¿no? Y en el Perú tenemos el sistema de fallas tectónicas del Cusco, por ejemplo, que prácticamente cruzan el de norte a sur en la región Cusco. En el caso de Arequipa tenemos las fallas tectónicas del Cañón del Colca, que están en toda la zona de andina o sierra o la parte alta de la región Arequipa. Tenemos a lo largo de Moquegua y Tacna también otro sistema de fallas bastante importante. Tenemos la falla de la Cordillera Blanca, que prácticamente cruza toda la región de Ancash. Tenemos el sistema de fallas a tipo la falla Rioja Moyobamba, que prácticamente también corta gran parte de la región San Martín, ¿no? Y a esto se suma la región Junín, donde tenemos la falla de Huaytapallana, que está en el extremo oriental del Valle del Mantaro, y la falla de Altos del Mantaro, que está en la parte occidental, ¿no? Entonces, si en estas zonas hay fallas, significa que en estas zonas también en algún momento van a tener que ocurrir eventos sísmicos.
1: Claro, y es lo que hemos venido observando en las últimas semanas, y usted bien lo decía, pues en Junín se ha identificado la reactivación temporal de la falla Altos del Mantaro. ¿Qué características tiene esta falla, ingeniero, y por qué está generando pues esta secuencia en una zona donde pues no es tan recurrente? Los mismos pobladores de Junín lo dicen.
0: Bueno, hay que pensar que en una zona que no es muy recurrente los sismos, simplemente que se está acumulando esfuerzo de formación y en algún momento va a tener que dar origen a un sismo, ¿no? La falla Altos del Mantaro tiene una longitud que ha sido catalogada del orden de los 20 kilómetros, ¿no? Entonces, el sismo de magnitud 5.4 ha reactivado esta falla. Lo que hay que entender es que se ha movilizado, esta parte de la estructura se ha movilizado y en algún momento tiene que lograr estabilizarse. Y mientras se va estabilizando, va generando las réplicas.
1: Una de la tarde con 39 minutos, estamos conversando con el ingeniero Hernando Tavera, presidente del Instituto Geofísico del Perú. Réplica, precisamente han ocurrido una gran cantidad de ellas luego de los sismos ocurridos desde el 18 de julio. ¿La cantidad de réplicas puede permitirnos, ingeniero, saber si este proceso está llegando a su fin o por el contrario no es posible establecer cuánto tiempo continuará esta actividad?
0: En principio las réplicas se están espaciando en el tiempo. Ajá. ¿No? Y eso ya es un buen indicativo porque nos dice que ya la zona se está estabilizando. Lamentablemente no sabemos es cuándo lo va a hacer totalmente. Ajá. ¿No? Pero de todas maneras cuando se estabilice significa que nuevamente empieza el proceso de acumulación de esfuerzos, ¿no? Y en el futuro va a tener que dar origen a otro evento. Pero la lección clara que nos está dejando es de que tenemos que cambiar el tipo de construcción, ¿no? que prima en esta zona.
1: Correcto. Nos llegan comentarios de ingeniero a través del canal de YouTube. Rita López nos señala, ¿hay diferencias entre las fallas, unas que están más profundas o más superficiales? ¿Estas fallas se pueden deducir? ¿Cuál es la más agresiva o intensa o todas son iguales? ¿Qué nos puede decir?
0: Todas las fallas tectónicas, que es lo que hemos estado conversando, no presentan profundidades no mayores a 15 kilómetros, básicamente. 20 kilómetros, podemos ir para exagerando un poco, ¿no? Que es muy diferente a los sismos que ocurren por el contacto de placas, ¿no? Que llegan a tener profundidades pues del orden de los 100 kilómetros, 120 kilómetros. Son procesos completamente diferentes, ¿no?
1: Correcto, ahí respondiendo el ingeniero Tavera a los comentarios a través del canal de YouTube. Ahora, ya lo decíamos hace un momento, ocurrieron estos sismos de magnitud 5.0, 4.4 también. ¿En qué momento, ingeniero, una réplica deja de ser considerada una réplica y pasa a tener características de un nuevo sismo independiente, por así decirlo?
0: No, si en una región ocurre un evento sísmico de una magnitud 6, por ejemplo, y tiene una sucesión de réplicas, y en algún momento una réplica sobrepasa el valor de 6 y llega a 6.5, ese se convierte en el evento principal y el evento de magnitud 6 pasa a ser el evento precursor, ¿no? Pero esto es muy no es muy usual desde el punto de vista histórico que hayamos observado, pero ha pasado alguna vez en el mundo, ¿no?
1: Claro que sí. Ahora, ingeniero Tavera, pues ya usted lo decía hace un momento, la cultura de prevención es importantísima y esta semana, el día viernes, tenemos precisamente el simulacro nacional multipeligro, el segundo ya de este 2026. ¿Qué le puede decir a los peruanos que estén en este momento lo están escuchando, costa, sierra y selva, con relación a la participación de ellos en estos simulacros?
0: Bueno, yo creo que la participación en el simulacro es algo que tiene que ver mucho con nuestra responsabilidad y nuestro deseo pues de lograr tener en algún momento cultura de prevención, ¿no? Siempre esperamos que la población participe, pero no se logra el 100%, ¿no? Pero también he estado mencionando que la población que no logra participar por X motivos, tratemos de buscar información que nos ayude a lograr empezar a prepararnos en familia.

0: familia, eso es bastante importante.
1: Correcto. Bien, ingeniero Hernando Tavera, presidente del IGP, muchas gracias por este contacto, como siempre muy amable con Radio Nacional. Buenas tardes. Bien, ahí estaba entonces el representante, el titular del IGP con relación a lo que ocurre en Colombia y también con estos sismos y réplicas que se han presentado en la región de Junín. Igual estamos atentos siempre al monitoreo por parte del Instituto Geofísico del Perú. 1:42 PM, cambiamos el tono de la información, hablar de política siempre es importante y a esta hora nos comunicamos con nuestra compañera Mariela Ludeña, que nos tiene importante información desde un punto de la capital. Mariela, adelante.
2: Sí. Gracias, Luis. ¿Cómo estás? Buenas tardes, Nacional. En la noticia, y la Comisión de Ética Parlamentaria de la Cámara de Diputados se reunió esta mañana en una sesión que estuvo bajo la coordinación del diputado Javier Cipriani, del Grupo Parlamentario Renovación Popular. Asimismo, se ha acordado que la elección de la mesa directiva de la Comisión de Ética Parlamentaria se va a realizar este martes 11 de agosto a las 11 de la mañana mediante lista cerrada y también votación nominal. Durante su intervención, el coordinador Javier Cipriani ha señalado que la Comisión de Ética Parlamentaria tendrá como principal objetivo contribuir a recuperar la confianza de la ciudadanía, garantizar el cumplimiento de las normas de conducta que rigen el ejercicio de la función parlamentaria. El coordinador también ha remarcado que ninguno de los integrantes del Parlamento estará por encima de las reglas que asumieron respetar al ejercer este cargo. Dar cuenta, Luis, que esta sesión ha quedado suspendida hasta mañana debido a que el diputado Jorge Colchado tomó la palabra para poner su cargo a disposición del Pleno. Pero en primer término, escuchemos al diputado Javier Cipriani, ya que en esta sesión se tenía previsto específicamente elegir a la mesa directiva. Escuchemos al diputado Cipriani.
3: Tendría que haber habido la lista cerrada y tendría que haberse elegido a una mesa directiva.
4: ¿Qué pasó?
3: El señor Harvey Colchado dio un paso al costado. El viernes pregunté y dije, bueno, entonces, ¿quién va a presidir la comisión? Entonces, ¿quién va a hacer? ¿Cuál es el siguiente paso que voy a dar? Vuelvo a repetir, tengo 70 años. Eso no significa que no sepa lo que va a pasar. Uno tiene experiencia de vida. Entonces, por eso, déjame terminar. Entonces, cuando la vocera de mi partido, Roxana Rocha, me dijo lo que no sabemos, le dije, bueno, no pasa nada. Esperemos hasta el lunes y la viernes. Del viernes al lunes van a pasar cosas. Y no sabemos lo que van a pasar. Y han pasado cosas. Por eso, justamente, entonces, lo que yo sé es que hoy día en la Junta de Portavoces, creo que es a las 3 de la tarde, van a decidir todo. Entonces, tranquilos, no pasa nada. Y mañana a las 11 les tengo...
2: Muy bien, también el diputado Jorge Colchado de Hora Nación tomó la palabra en medio de la sesión para poner su cargo a disposición del Pleno para que decida su continuidad o no de integrar esta comisión de ética, porque recordemos que la Fiscalía ha solicitado más de 9 años de prisión en su contra por los presuntos delitos de negociación incompatible y falsedad ideológica. Escuchemos al diputado Jorge Colchado.
5: Tenemos que mostrar nosotros los diputados, los congresistas, de que se debe trabajar con ética y transparencia. En ese marco, he recibido cuestionamientos, como he descubierto conocimiento, he combatido la corrupción en el poder durante toda mi carrera y he sido denunciado por ello injustamente. Una de ellas es el caso que acaban de notificarme, que existe un requerimiento de acusación que está llegando a un juzgado penal. ¿Qué dice el artículo 24, numeral D, del reglamento del Congreso? Señala de que no es impedimento para un diputado o un senador integrar una comisión como la de ética. Sin embargo, en aras de que se pueda trabajar con tranquilidad en un buen clima, yo pongo mi nombramiento como integrante a disposición del Pleno para que sean ustedes los que decidan mi continuidad como integrante de esta comisión.
2: Muy bien, en todo caso, Luis, la Comisión de Ética de la Cámara de Diputados va a elegir el día de mañana martes a las 11 de la mañana a su mesa directiva. Estamos hablando de su presidenta y también vicepresidente de esta Cámara de Diputados, precisamente de la Comisión de Ética, para ser más específicos. Hay que dar cuenta también que la Junta de Portavoces del Senado se va a reunir mañana a las 10 de la mañana Ya se ha dispuesto por el presidente de esa Cámara, Miguel Ángel Torres. La reunión se va a llevar a cabo en la sala Bolognesi del Congreso de la República. Una hora.

después hará lo propio la Junta de Portavoces, en este caso de la Cámara de Diputados, que preside Oscar Reto Otero, y será en la sala Basadre aquí de Palacio Legislativo. La información y panorama está ahora en el Parlamento. María.

0: Van a elegir entonces a la Comisión de Ética de la Cámara de Diputados. Y lo decía el señor Cipriani de Renovación Popular. Hoy se inicia esta Comisión Ética Parlamentaria. No está para perseguir, sino para recuperar. No está. Además, también no esperan 5 años de trabajo. Nos esperan 5 años de trabajo. Y esos 5 años comienzan con conducta. Aquí no habrá blindajes, no habrá impunidad y no habrá doble discurso. Esta comisión será rápida, pública y con sanciones que se cumplan, sentenció entonces el diputado Cipriani. Estaremos atentos, haciendo seguimiento, cuál va a ser precisamente el actuar seguramente por parte de la próxima Comisión de Ética de la Cámara de Diputados. 1:48, seguimos con información desde el ámbito político. La presidenta Keiko Fujimori afirmó que su gobierno tiene como prioridad combatir la delincuencia y el crimen organizado para recuperar el orden y la paz en el país. Durante el reconocimiento a 7 suboficiales de la Policía Nacional, destacó su participación en recientes operativos contra la inseguridad y aseguró además que cada acción contra bandas criminales contará con respaldo y protección del Estado. Fujimori señaló que también que su gestión va a fortalecer la estrategia y la inteligencia policial, además claro de coordinar con el sistema de justicia, y también destacó la próxima visita del Papa León XIV y las medidas preventivas ante el fenómeno El Niño. 1:49, y una situación que también mantiene, sobre todo con mucha expectativa y mucha angustia, son a los familiares de los peruanos que viajaron a Rusia con diversas, o pensando que iban a trabajar en un rubro cuando en realidad era para otro. En ese sentido, 4 jóvenes peruanos en situación de vulnerabilidad fueron repatriados ya desde Rusia tras ser reclutados con engaños, reiteramos, para prestar servicios en el conflicto entre Rusia y Ucrania, informó la Cancillería peruana. La sección consular de la Embajada del Perú en Rusia gestionó todo el retorno de 2 jóvenes que escaparon de este reclutamiento forzoso y los otros 2 fueron atendidos a fines del mes de julio y a todos se encuentran en este momento con sus familias. Hay que decir a modo de contexto que ya la Cancillería indicó que han evacuado a 31 peruanos, de los cuales 28 retornaron al país. Además, también reportaron que 459 connacionales se enlistaron oficialmente. 11 fallecieron, 114 están desaparecidos y 3 fueron capturados por el ejército ucraniano. Esto entonces con relación a los connacionales, a los compatriotas que todavía se encuentran en Rusia. Hay un trabajo exhaustivo seguramente por hacer. Vamos con anuncios bilaterales. El gobierno peruano a través de la Cancillería saludó al pueblo y gobierno de Ecuador por el 217 aniversario del primer grito de la independencia celebrado este 10 de agosto. La Cancillería reafirmó su compromiso de fortalecer la relación de amistad, cooperación e integración entre ambos países, y esto con el objetivo de impulsar el desarrollo conjunto y el bienestar de sus ciudadanos. Perú y Ecuador, hay que decirlo, pues mantienen una relación estratégica basada, por ejemplo, en los acuerdos de paz de Brasilia de 1998. Ambos gobiernos, tanto Perú como Ecuador, también prevén realizar a fines de año un nuevo gabinete binacional aquí, en nuestra capital, en Lima. Perú y Ecuador, países limítrofes, además también con mucho trabajo, sobre todo en la zona fronteriza al norte de nuestro país. 1:51. Y para culminar esta información, recuerde que estamos en año electoral. Lo tuvimos el 12 de abril en cuanto a la segunda vuelta de las elecciones, también el 7 de junio, y ahora también se viene el 4 de octubre, domingo 4 de octubre, las elecciones regionales y municipales. El 20 de agosto, es decir, en 10 días, va a vencer el plazo para que los jurados electorales especiales resuelvan en primera instancia las fechas y también exclusiones de candidatos. Luego, hasta el 4 de septiembre, se van a resolver apelaciones. El 5 de septiembre, el Jurado Nacional de Elecciones deberá declarar inscritas candidaturas definitivas para las elecciones regionales y municipales 2026. Bien, a esta hora de la tarde nos comunicamos y nos enlazamos con las declaraciones del presidente de Colombia. Aumenta a 111 la cifra de fallecidos por el terremoto. Escuchamos.
1: La ayuda de ustedes es fundamental para que esta información se transmita de la manera adecuada y para que cualquier información que tengan ustedes...
2: Son las cifras actualizadas.
0: Bien, de hecho, hace un momento, la periodista colombiana con quien conversábamos, también Caterín Nieto, nos acaba de enviar esta cifra actualizada. En cuanto al reporte, al cierre, a las 12:30, 111 fallecidos, 87 heridos. Es el reporte actualizado y además nos comenta que se está dando cada 3 horas. El último corte entonces ha sido a las 12:30.

0: Se espera que a las 3:30 aproximadamente haya una nueva actualización con relación a la cifra de fallecidos. Claro, cuando conversábamos con Caterín nos comentaba que eran al menos 70 personas fallecidas y ya en esta última actualización, que incluso lo dice el presidente de Colombia de la Espriella, son 111 personas muertas. Toda la solidaridad al hermano país de Colombia, que reiteramos además, estamos atentos también para poder llevar la ayuda humanitaria, además también de los rescatistas, de los bomberos, con relación a que puedan prestar los servicios y puedan acudir a Colombia, puedan realizar este viaje, pero por favor, de manera rápida, se necesitan todas las autorizaciones con relación a la ayuda que puedan brindar también los rescatistas del Grupo USAR Perú, que siempre realizan importantes ayudas, ya lo hicieron y lo demostraron en Venezuela, ahora también seguramente lo harán en Colombia. Bien, 1:54, 1:54. Vamos a dar una pequeña pausa, pero atención, vamos a regresar a hablar acerca del simulacro nacional multipeligro que se viene este viernes 14 a las 3 de la tarde. Prevención, reflexión, concientización sobre la participación, entre otras noticias y más aquí en Radio Nacional.
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2: Una 57, 111 muertos, deja de momento el terremoto ocurrido esta mañana en el oeste de Colombia, además de 87 heridos, informó desde Cali para Radio Nacional la periodista Catherine Nieto Morantes. Para Radio Nacional, el presidente ejecutivo del Instituto Geofísico del Perú, Hernando Tavera, subrayó que es necesario

0: trabajar y generar una mayor cultura de prevención ante terremotos o desastres conexos, debido a que tanto nuestro país como Colombia, Venezuela, Ecuador o Chile se encuentran en una zona altamente sísmica. En otras informaciones, el ministro de Trabajo y Promoción del Empleo, Juan Sheput, anunció que eSalud modificará su sistema de adquisiciones para evitar sobrecostos, mejorar la calidad de los insumos y garantizar el abastecimiento oportuno de medicamentos en beneficio de los asegurados. Dos aviones fueron interceptados por las fuerzas estadounidenses tras violar el espacio aéreo cercano al club de golf del estado de Nueva Jersey, donde se encontraba el presidente Donald Trump. Temperatura promedio en Trujillo, 24 grados, Cusco 13, Arequipa 17, Lima 25 grados Celsius. Faltan 93 días para la llegada del Papa León XIV al Perú. 13 horas 58, 1 de la tarde 58 minutos. Es Nacional en la Noticia, con Luis Ciudad.
1: 1 de la tarde con 59 minutos. Viene de momento, vamos a dejar lo que ocurre en Colombia. Igual estamos atentos y haciendo seguimiento a la información. Cambiamos de tono de la noticia y conozcamos cuáles son las principales novedades en el mundo deportivo.
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1: Y bien, como siempre, nos acompaña Jaime Valderrama para que nos cuente qué ha sucedido este fin de semana, sobre todo aquí en la Liga 1. ¿Cómo estás, Jaime?
3: ¿Cómo estás, Luis? Buenas tardes para ti y para todos los oyentes de Nacional en la Noticia. Les contamos que el día de ayer se han disputado dos partidos que completaron la jornada 4 del torneo Clausura y dos resultados que han movido y mucho la tabla de posiciones de este campeonato. Primero vamos con lo ocurrido con el nuevo puntero del torneo Clausura. Se trata de Deportivo Garcilaso, que ayer venció por 2-0 al cuadro de Deportivo Moquegua. Los goles fueron del chileno Francisco Arancibia y también del atacante nacional Beto Da Silva. Y con este resultado, el pedacito del cielo, como se le conoce al cuadro cusqueño, mantiene en total 3 victorias en lo que va del campeonato, llegando a los 9 puntos y siendo el único puntero del torneo por encima de equipos como Alianza Lima, como Melgar, también obviamente todos los equipos que tienen 7 unidades, como es el caso de la U, que empató el día viernes con Sporting Cristal. El cuadro celeste también está en ese pelotón de equipos, pero Garcilaso da la sorpresa por ahora en ese torneo Clausura. Hay que decir, falta todavía muchísimo, restan todavía 13 jornadas hasta final de año para saber quién se queda con el Clausura, pero igual, si bien el número de puntos y lo obtenido por Garcilaso es sorpresa, lo que no es sorpresa es su rendimiento, que ya viene bien desde finales del torneo Apertura. Así que Garcilaso en estos momentos es puntero de Clausura con 9 unidades. Por su parte, el equipo que no aprovechó la oportunidad para justamente estar en los primeros puestos del campeonato es Melgar de Arequipa, que ayer cayó de forma estrepitosa y en condición de local en el Estadio Monumental de la Once de Arequipa ante el cuadro de Fútbol Club Cajamarca. Muchos creían que de repente el cuadro cajamarquino, luego de las salidas de Hernán Barcos, de Arley Rodríguez y de muchas figuras por problemas justamente administrativos, iba a bajar el nivel del cuadro azul y oro, pero parece que es todo lo contrario, porque ha obtenido una victoria más que importante, sobre todo porque está luchando por no bajar a la segunda división, ya que está en puesto de descenso. Pero esa victoria ha sido más que importante para el equipo de Fútbol Club Cajamarca. Por su parte, Melgar nuevamente desaprovecha una oportunidad importante para convertirse en puntero de un torneo corto. Ya ocurrió en la Apertura, donde tuvo un gran inicio con Juan Reynoso, y ahora lo vuelve a desaprovechar con el técnico Miguel Rondón, y que ha dicho que obviamente ha sido su responsabilidad el nivel mostrado este último domingo. Hay que agregar que el cuadro cajamarquino terminó ganando por 4-2, 4 goles en contra para Melgar en su casa, lo cual ha sido muy preocupante para los hinchas del cuadro rojinegro. Johnny Vidales marcó un doblete para el equipo arequipeño, mientras que para los cajamarquinos anotaron Rasmussen, Arrasco, jugador que proviene de Alianza Lima, y Mesa, que anotó 2 tantos, obviamente también el gol que determinó el 4-2 final del cuadro de Fútbol Club Cajamarca en Arequipa ante Melgar. Vamos a ver si esta tónica del cuadro cajamarquino continúa y sale de los puestos de descenso, ya que está muy complicado por ahora, mientras que Melgar, como ya hemos mencionado, perdió la chance de estar en los primeros lugares del torneo clausura. En estos momentos está sexto con 7 puntos, misma cantidad de unidades que Sport Huancayo, Sporting Cristal, Sport Boys, Los Chancas y Universitario. Son los equipos que están cerca del puntero, que es Deportivo Garcilaso, y más abajo está Alianza Lima con 8 puntos. Justamente, hablando del cuadro blanquiazul, en las últimas horas se ha generado una fuerte polémica, porque si bien luego de la Alianza Lima Sport Boys hubo muchas jugadas que estuvieron en el ojo de la tormenta, como fue por ejemplo la jugada de Liz Urruti, que le terminaron abandonando un gol, también la jugada del atacante Nequesor, que terminó en la lesión de Marco Guamán, hubo una jugada que pasó desapercibida y recién en las últimas horas ha cobrado mucha importancia. Es una de Alan Cantero, que quiso rematar al arco y que claramente chocó en el brazo de Hansel Riojas, defensa de Sport Boys. Hay que mencionar que en plena transmisión, incluso nosotros, el equipo Nacional Deportes, nos vimos sorprendidos días después, porque en el estadio no se pudo apreciar justamente esa jugada de Alan Cantero donde remata al arco. Lo que pudimos ver es que el tiro iba muy desviado, incluso se fue cerca del banderín del córner, pero finalmente la pelota impactó en el brazo de Riojas. Y claro, la crítica está en que las cámaras del VAR sí pudieron haber apreciado esa jugada y haber cobrado penal a favor de Alianza Lima. Hay que mencionar también que hay una fuerte polémica por la jugada de Luis Urruti, en la cual terminaron cobrando mano y anularon un gol de Sport Boys, agregando también el gol anulado por offside, que fue claro, del futbolista del cuadro rosado. Así que sigue la polémica, veremos si la gente de la CONAR termina sancionando o no tanto al señor César García, que estaba en el VAR, o si también hay alguna represalia en contra del árbitro Bruno Pérez, quien estuvo como juez principal del encuentro. Bueno, vamos con los resultados ocurridos este fin de semana en la fecha 4 del torneo clausura. Alianza Atlético arrancó ganando 1-0 a Cienciano el jueves pasado. El día viernes, Sport Huancayo y Chancas empataron 1-1. Estos dos equipos desaprovecharon la posibilidad también de poder llegar a la punta del clausura. Más tarde, Comerciantes Unidos venció por 3-1 Cusco FC, resultado sorpresivo. El equipo de Rabanal, luego de la derrota ante la U, la verdad que no le está yendo para nada bien. Tuvo un triunfo, sí, pero ahora pierde en condición de visita ante el cuadro Cutervino. También tuvimos el empate entre la U y Sporting Cristal, partido donde hubo una jugada parecida a la de Hansel Riojas, donde Caín Fara puso el brazo en una jugada y terminó en el penal de Yoshimar Yotun, agregar también gol de Gianluca Lapadula jugando 90 minutos. También empate entre UTC y ADT 1-1, empate 0-0 entre Juan Pablo II y Atlético Grau. También lo ocurrido el día sábado, ya mencionábamos, empate 1-1 entre Sport Boys y Alianza Lima. Por cierto, el cuadro del Callao mostrando un buen fútbol, muy buen trabajo de Carlos Decio en lo que va de este torneo clausura. Así que la próxima jornada tendremos partidos interesantes como el de Alianza, que recibe a UTC. También Fútbol Club Cajamarca, luego de meter 4 goles en Arequipa, recibe en condición de local a Universitario, un partido más que interesante. Y también tendremos clásico del Cusco, como es el Cienciano Deportivo Garcilaso. Y por cierto, recordar que este jueves estaremos con lo que va a ser la transmisión del partido entre el cuadro del papá, el rojo de Cienciano, ante Botafogo por la Copa Sudamericana. Cambiamos de deporte y nos vamos al vóley, porque ya la selección peruana femenina sub-17 ha disputado 3 partidos en lo que va de la fase de grupos del campeonato y ha obtenido 2 victorias. Recordemos, ya la semana pasada contábamos la victoria ante Túnez, la derrota ante Venezuela, y el fin de semana, el último sábado, vencieron por 3-2 a la selección de México. Hoy a las 4 de la tarde, Perú estará jugando ante el combinado de Filipinas. Obligado a Perú a ganar si quiere soñar con una clasificación a los octavos de final. Hay que mencionar que tienen que darse una combinación de resultados para que Perú pueda llegar a instancias finales, pero aún así hay que decir que esas 2 victorias han sido más que importantes. De repente un poco de bronca por lo ocurrido ante Venezuela, porque Perú debería justamente haber vencido a este equipo. Pero claro, hay que hablar de estas voleibolistas que están agarrando experiencia y todavía todas son unas niñas todavía y están en etapa de formación, pero aún así 2 victorias de 3 es más que importante, emulando lo hecho por la selección peruana en el 2024 con esa sub-17 que ahora está en la sub-19 compitiendo de forma profesional. Así que Perú-Filipinas, 4 de la tarde. Perú también tiene un próximo partido, va a estar jugando con China el día de mañana a las 7 de la noche. Así que estos 2 partidos a jugar hacerlo con todo, chicas, que seguramente tendrán un gran resultado. Y para cerrar, noticias del plano internacional, y se van confirmando los fichajes, las movidas, sobre todo en el fútbol europeo, por ejemplo.

0: ejemplo, el defensa uruguayo Ronald Araujo, quien estuvo en la última Copa del Mundo, pero no pudo sumar minutos por una lesión, ha sido confirmado como nuevo jugador de Liverpool, de Inglaterra. Ha salido del Barcelona y jugará en el Liverpool de Inglaterra. También el volante marroquí Abud Mouadi, quien estuvo también como titular en la última Copa del Mundo, está cerca de ser nuevo volante del Manchester City. Tras la inminente salida de Rodri al Fútbol Club Barcelona, reemplazando obviamente al futbolista en el medio campo ciudadano, y Nahuel Molina, el jugador argentino que estuvo en la gran final ante la selección de España, es nuevo jugador de la Roma, ya llegó a la capital italiana para ponerse la camiseta naranja. Así que vamos a ver si hay algún fichaje importante en las próximas horas. Por ahora, lo más importante ha sido la llegada de Ronald Araujo a la Premier League de Inglaterra. 2:09 PM, Luis, recordar, el día jueves estaremos con Copa Sudamericana. Ajá. Cienciano Botafogo desde las 7:00 PM, con todas las incidencias del partido de ida por esta Copa Sudamericana.
1: Esperemos que hagan la gran hazaña del 2003.
0: Ojalá, ojalá.
1: Dios mediante. Bien, gracias, Jaime Valderrama, por la información deportiva. 2:09 PM. Este viernes 14 de agosto, a las 3:00 PM, en nuestro país, se va a realizar el simulacro nacional multipeligro. Ante ello es imperante la Qatar, el poder participar en ese simulacro, pero también hay que tener en cuenta que hay distritos, por ejemplo, aquí en la capital, donde se ven afectados debido, o se encuentran en riesgo, debido a estas edificaciones antiguas. Uno de estos, de estas zonas, es precisamente Barrios Altos. Allí se encuentra nuestro compañero Michael Oropesa para que nos cuente cuál es la situación de esta zona y además también seguramente reflexiones por parte de los vecinos de Barrios Altos. Michael, ¿cómo estás? Adelante.
2: Muy buenas tardes, Nacional en la noticia. Vecinos de la zona conocida como Barrios Altos en el cercado de Lima han destacado la importancia de participar activamente en el segundo simulacro nacional multipeligro que se realizará este viernes 14 de agosto a las 3:00 PM a nivel nacional. Han invocado a siempre tener activados los protocolos de seguridad como el reconocimiento de la zonas seguras en las viviendas y tener implementada la mochila de emergencias. Escuchemos.
3: Acá siempre hacen estos simulacros en los hospitales, siempre hacen acá. Y siempre si estamos a esa hora sí se participa.
1: ¿Usted participa activamente?
3: Claro, siempre, sí, cuando están pues.
1: ¿En su vivienda hay un plan de emergencia familiar?
3: Bueno, acá en mi vivienda solamente viven mis papás y mis sobrinos, ellos también están precavidos para todo.
4: Claro, yo considero que es importante estar atentos y alertas y ser partícipes activos ante cualquier situación de peligro, como son los simulacros, los sismos, perdón. Entonces hay que estar atentos y preparados para cualquier circunstancia que se pueda presentar. Claro, no solo Barrios Altos, sino creo que muchas partes de Lima es una zona de peligro. Entonces a nosotros lo que nos corresponde es ponernos a buen recaudo y buscar unas zonas pues de protección al momento que pase. Entonces para eso es importante los simulacros, para prepararnos anticipadamente.
5: En sí al 100% se puede decir que no, porque bueno, se puede decir que tenemos una mochila de emergencia, sabemos dónde podemos ubicarnos, pero con tal exactitud no, sería mentir pues, ¿no? No, preparada al 100% no. Claro, es correcto, a nivel nacional debería ser eso. Más que todo en los colegios influir bastante a los niños, porque a veces los niños son los que los motivan a los padres a hacer esas cosas.
2: Estas declaraciones las hemos recogido en los jirones Cangallo y Junín, en la zona de Barrios Altos, en el cercado de Lima, que colindan con las inmediaciones del Instituto Nacional Materno Perinatal, conocido como la Maternidad de Lima, que está ubicado a una cuadra de la Plaza Italia. Debemos indicar que el segundo simulacro nacional multipeligro es organizado por el Instituto Nacional de Defensa Civil y busca fortalecer la capacidad de respuesta de la población ante sismos y otros peligros asociados. El segundo simulacro nacional multipeligro se realizará este 14 de agosto a las 3:00 PM, y recordemos que el 15 de agosto se cumplirán 19 años del devastador sismo de 7.9 grados de magnitud que afectó principalmente Pisco, Chincha y Ica y Cañete en la región Ica y que dejó cerca de 600 fallecidos, además de heridos, damnificados.

0: y afectados y más de 76.000 viviendas destruidas. Michael Oropesa, Nacional, en la noticia.
1: Gracias, Michael, por la información. Escuchábamos algunas reflexiones importantes por parte de vecinos de Barrios Altos. Otro lugar también, por ejemplo, donde hay edificaciones, viviendas antiguas, es el RIMAC. También, por ejemplo, por el tipo de suelo, si nos vamos a Villa El Salvador o incluso La Molina, también hay que tener mucha atención, sobre todo en estos puntos de la capital y también en diversas regiones del país. Y con este preámbulo por parte de nuestro compañero Michael, hay que tener en cuenta pues que un simulacro no es simplemente un ejercicio en el que suenan las alarmas y las personas salen de sus casas o centro de trabajo. Es en realidad una oportunidad para poder saber qué tan preparados estamos para poder enfrentar una emergencia real. Para poder hablar de ese tema y sobre todo de lo que viene este viernes, vamos a darle la bienvenida a Juvenal Medina, presidente del Consejo Directivo del Centro de Estudios y Prevención de Desastres, PREDES. ¿Cómo está, señor Medina? Buenas tardes.
2: Muy buenas tardes, señora la ciudad. Muy buenas. Gracias por la entrevista.
1: Muchas gracias por este contacto. Una semana coyuntural y además también debido a lo que ocurrió en Colombia, a lo que ocurre en nuestro país, en la región de Junín. Pero antes de entrar al meollo del asunto, don Juvenal, por favor, empecemos por poder conocer estos conceptos. ¿Qué diferencia, por ejemplo, a un simulacro multipeligro de los simulacros tradicionales que, por ejemplo, en los últimos años estuvieron concentrados también principalmente en sí?
2: Bien, esta precisión del carácter de un simulacro múltiple obedece a que en nuestro territorio, el país,
1: Sí, señor Medina, vamos en breve a recuperar y retomar el contacto por algunas fallas en la comunicación. Sin embargo, es imperante, lo decía, todavía hay mucho desconocimiento en cuanto a la diferencia entre un simulacro convencional que lo veíamos durante muchos años en nuestro país y hoy en día un simulacro nacional multipeligro. Hay que tener en cuenta que en nuestro país hay diversos contextos, escenarios, dependiendo también la región e incluso distrito de cada provincia o cada comunidad. Ante ello, por ello es que las autoridades han decidido en los últimos años planificar, tener un concepto mucho más amplio debido a las condiciones geográficas que también tiene nuestro país. Hemos recuperado el contacto con Juvenal Medina. Don Juvenal, nos decía acerca de la diferencia de este concepto, ¿no?, de simulacro nacional multipeligro.
2: Sí, efectivamente, el concepto de simulacro multipeligro obedece a que nuestro territorio está expuesto a una diversidad de peligros de origen natural, como sismos, movimientos en masa como flujo de detritos o huaicos, deslizamientos, desbordes, inundaciones, bajas temperaturas, etcétera. Esa gran diversidad fenomenológica es propia de nuestro territorio y como el ejercicio se hace a nivel nacional, es importante que cada región pueda priorizar el peligro que le resulta más recurrente o de mayor importancia que podría causarle daños. Entonces, es importante que la población practique el ejercicio referido al peligro de mayor relevancia en su territorio. Entonces, para las ciudades de la costa, efectivamente, uno de los peligros más importantes que podría ser el de los sismos, porque estamos expuestos justamente a la ocurrencia de un evento sísmico asociado a la zona de subducción de las placas tectónicas de Nazca con respecto a la sudamericana, y hay una historia sísmica importante, sí, como la que hemos estado refiriendo hace poco, recordar el sismo del 2007, ¿no?, que afectó principalmente Pisco, Chincha, Ica y otros que en la historia del Perú están ya debidamente registrados, ¿no?
1: Uh-huh. Ahora, Juvenal Medina, también, por ejemplo, hay que decirlo con todas sus letras, muchas personas a día de hoy todavía participan en los simulacros, sí, pero a veces lo hacen pues de manera rutinaria, casi casi por obligación, incluso tomándolo como una actividad más. ¿Qué estamos haciendo mal cuando no asumimos un simulacro con la seriedad del caso?
2: Sí, eso es algo que nos preocupa, pese a que el esfuerzo que se hace desde el Estado, desde el Instituto Nacional de Defensa Civil, que tiene ya programado cada año al menos tres ejercicios de simulacros nacionales, con la finalidad de que la población vaya adoptando una actitud más responsable, vaya ejercitando los procedimientos y protocolos de respuesta ante una situación de emergencia, y vaya, digamos, logrando tener ya por lo menos internalizado y facilite un poco esa capacidad de respuesta ante las emergencias. Entonces, sin embargo, vemos con preocupación

0: preocupación, como bien señala, mucha gente no lo está tomando como tal, no le dedica la atención, y eso refleja el poco nivel de conciencia, poco nivel de cultura relacionada con la prevención o la gestión del riesgo en nuestro país, y que es materia de seguir trabajando, de seguir insistiendo para que podamos superar estas malas prácticas o esta limitada, digamos, actuación que ahora aún vemos en nuestra sociedad.
1: Y muchas veces, además, señor Medina, esperamos a que realmente suceda una emergencia para tomar conciencia cuando no debería ser así. Y además los simulacros no solo sirven a la ciudadanía, sino también a las autoridades para poder medir tiempos, para ver su capacidad de respuesta.
0: Efectivamente, y bien lo ha señalado usted, porque las responsabilidades que tenemos ante una situación de emergencia o ante las situaciones de riesgo en el país, atañe muy bien a las autoridades que tienen en primera línea, digamos, la responsabilidad de orientar a la población, no solamente a la respuesta ante un sismo, sobre todo tienen una tremenda responsabilidad de trabajar la prevención desde la propia planificación del desarrollo, trabajar fuertemente en reducir esa vulnerabilidad que vamos construyendo silenciosamente y estamos observando pasivamente cómo crecen poblaciones en zonas expuestas a huaicos, a deslizamientos, o crecen viviendas informales que no reúnen las condiciones de sismo resistencia. Entonces, ahí es responsabilidad de las autoridades, tanto locales, distritales, provinciales, regionales y también del nivel nacional, sí, que tienen dentro de en el marco de la ley del SINAGER tremenda responsabilidad, ¿no?, de poder orientar y hacer que la gestión del riesgo, la prevención, sea una práctica cotidiana para que no suframos daños cuando los eventos que son recurrentes, que hemos señalado, van a seguir ocurriendo y estos ya no se encuentren en mejores condiciones de seguridad que hace falta, ¿no?
1: Dos de la tarde con 20 minutos. Para quienes se conectan a esta hora, estamos conversando con Juvenal Medina. Él es presidente del Consejo Directivo del Centro de Estudios y Prevención de Desastres. Este viernes 14 de agosto tenemos un nuevo simulacro nacional multipeligro. Vamos, don Juvenal Medina, con consejos prácticos, consejos que nos pueden salvar la vida. Durante los primeros minutos de una emergencia, por ejemplo, ¿qué debería hacer exactamente una persona? ¿Cuáles son las acciones que pueden marcar la diferencia entre ponerse a salvo o exponerse a un mayor peligro? ¿Qué nos puede decir?
0: Mire, dependiendo del tipo de peligro, en el caso de sismos, es importante en los primeros segundos, porque no podemos hablar de minutos, ¿no?, de segundos, es ubicarse en la zona de seguridad interna que tenemos en la vivienda, actuar con mucha serenidad, para que no suframos accidentes en esa desesperación, a veces por salir de manera apresurada hacia la zona externa. Entonces, dependiendo del lugar donde uno se encuentre, pues corresponde, digamos, adoptar una buena práctica. Y los simulacros nos permiten justamente ensayar esos procedimientos, esos protocolos de cómo debemos actuar en caso de una emergencia. Si estamos ante una inundación, por ejemplo, ¿no?, a un huaico, ahí por lo menos tenemos más tiempo porque son fenómenos que advierten o anticipan su ocurrencia y puede uno desplazarse hacia las zonas seguras, ¿no?, de manera ordenada, siguiendo las rutas de evacuación. Pero un sismo es diferente, entonces los tiempos son muy, muy escasos, por lo tanto, si estamos viviendo en un edificio alto, no es conveniente, digamos, bajar desesperadamente por las escaleras, porque muchos casos pueden sufrir accidentes fatales. Entonces, protegerse en las zonas seguras que ya debemos identificar previamente en cada inmueble. Hay zonas que son más resistentes a los sismos, cerca a los ascensores, cerca al baño, o en los donde hay muros más cercanos que pueden tener mejor resistencia en cada una de las viviendas. Es importante en este caso que cada familia conozca muy bien el lugar donde habita, conozca la vivienda, conozca, digamos, cuáles son las zonas seguras, cuáles son las zonas más frágiles o vulnerables, para alejarse de ellas, organizar mejor el uso de los espacios, los muebles, los estantes, que deben estar debidamente fijos para que estos no se deslicen o volteen, causando daños a las personas. Entonces, todos estos ejercicios tenemos que hacerlo, ponerlo en práctica en el simulacro, ¿no? Y identificando bien nuestra vulnerabilidad para poder corregirla. Entonces, por ahí va un poco la intención, el objetivo de llevar a cabo estos ejercicios, y por lo cual se invita a toda la población a

0: asumir con esa, con ese realismo, con esa, ¿no? Poner en práctica y participar de manera organizada toda la familia, ¿no? Para ver cómo podemos estar, digamos, mejor preparados para evitar ser víctimas de estos eventos y por lo tanto ir adoptando esta llamada cultura de prevención en nuestro país,
1: ¿no? Claro que sí. Señor Medina, usted hacía una precisión importante, ¿no? No podemos hablar de minutos, tenemos que hablar de segundos, que cada segundo cuenta precisamente para poder ponernos a salvo. Y estos simulacros también permiten, por ejemplo, probar sirenas, sistemas de mensajería que se vienen ya en proyecto y mecanismos de alerta temprana. Pero hay un punto que, también nos preocupa y tiene que ver con el SASPE, que es ese sistema de alerta temprana ante sismos en nuestro país. Hoy en día, de momento, se encuentra en proyecto, sin embargo, todavía no está ejecutado, pero también hay sistemas de mensajería como el de Google, que sí nos avisan con algunos segundos de anticipación. Claro, no se puede predecir un sismo, sin embargo, hay segundos vitales que se pueden avizorar en todo caso. ¿Qué tan preparado está el Perú en cuanto a esta implementación de sistemas? Ya se viene hablando de este sistema de alerta temprana desde hace algunos años. ¿Qué sucede? ¿Por qué no se implementa? ¿Qué nos puede comentar?
0: Bueno, en nuestro país, debido a la diversa fenomenología que tenemos, diversos escenarios de riesgos, hay diversos tipos de sistemas de alerta temprana. Alerta temprana ante huaicos, ante inundaciones, y lo referido ante sismos, ¿no? Ese es un proyecto que está todavía en proceso de implementación en el país. No obstante, ya está bajo la responsabilidad del Instituto Geofísico del Perú y el Instituto Nacional de Defensa Civil. Entonces, un sistema de alerta temprana tiene cuatro componentes, ¿no? Dos de los cuales están relacionados con lo que es el monitoreo al peligro, al evento principal, al sismo, y poder, digamos, establecer la alerta referida. Y los dos siguientes están relacionados con la comunicación de esta alerta y la movilización y la capacidad de respuesta de la población. Estos dos componentes están trabajándose por parte del INDECI y ahí, digamos, lo que tenemos es, hay un proceso de implementación que está tomando más tiempo y lo que se trata es de poder, digamos, que existan los mecanismos de alarma para que la población pueda familiarizarse con los sonidos, con los mecanismos de la comunicación que debe llegarle, ya sea a través de una sirena o a través de del teléfono o a través del televisor, para que pueda recibir el mensaje y adoptar esa medida de seguridad dependiendo del lugar donde se encuentre. Entonces, esto es algo que debemos ensayarlo de manera muy, digamos, muy pronto. Sin embargo, aquí hay que tomar en cuenta que nuestra realidad sismológica o sismogénica en nuestro país nos reporta de que el tiempo que nos podría alertar un sistema de alerta temprana ante el sismo es bastante breve. Serán pues 8 o 10 segundos que deben ser muy bien empleados para ponerse a recaudo en un lugar seguro dentro del inmueble donde se encuentra, o en el local, en la oficina, o en el centro comercial, ¿no? Entonces, es importante poder ensayar, poder familiarizarse con estos mecanismos de información o de alarma que hemos de recibir para poder aprovechar al máximo ese breve tiempo que tendríamos para estar ubicados en una zona segura y evitar daños cuando ocurra un sismo, ¿no?
1: Y finalmente, don Juvenal Medina, la situación, por ejemplo, el ensayo del simulacro no culmina cuando ya suenan las sirenas y todos nos hemos reunido en el lugar seguro. Seguramente también durante una emergencia real hay una evaluación de por parte de las viviendas, por parte de las autoridades. ¿Qué se suele hacer luego de un simulacro o hablando en todo caso de una emergencia real?
0: Mire, yo le agradezco que haya puesto este tema porque efectivamente lo que usted señala es muy correcto, porque un ejercicio, un simulacro, no es solamente evacuar hacia la zona segura. Si hay daños, si hay heridos, hay personas que están, digamos, desaparecidas, o la familia está dispersa porque los hijos están en el colegio, los padres están en el trabajo o en la casa. Entonces, hay toda una situación, ¿no?, de preocupación que debe ser atendida. Entonces, para ello se han puesto, digamos, se han establecido mecanismos de comunicación, por ejemplo, con los mensajes de texto a través del teléfono, y que esta debe conocer la familia, debe ensayarlo para poder, digamos, comunicarse y saber dónde se encuentra, si están a salvo, claro. No les ha pasado.

0: o nada, ¿no? Entonces, esa información, esa herramienta de comunicación debe ser ensayada en el ejercicio simulacro también. Pero también aquí viene la otra parte. Si hemos sufrido daños, hemos sufrido, digamos, heridas, entonces también debe ensayarse cómo atender a la familia, a las personas que han sufrido daños, cómo, digamos, también poder implementar un albergue si es que se hace necesario, porque si se dañan las viviendas no vamos a poder retornar a la vivienda tan pronto. Entonces ahí viene el tema de la mochila de emergencia. Claro. La mochila de emergencia es una herramienta de sobrevivencia una vez que haya pasado el evento sísmico o el evento principal, y entonces en esa mochila debemos tener implementos, ¿no?, que nos permitan atender las necesidades vitales como agua para hidratarse, alimentos no perecibles para alimentarse en esas 24, 48 o 72 horas, según sea el caso, hasta que llegue la asistencia humanitaria que viene después. Entonces, es un mecanismo de autoayuda, de autoprotección, de tener una cobija, un abrigo, o las medicinas, ¿no? Todo lo que sea necesario para esas primeras horas posteriores al evento principal, de manera que no hagamos, no suframos más daño. Entonces, vamos a atender nuestras necesidades vitales y luego ya pasar a ser atendidos por las instituciones de primera respuesta, ¿no?
1: Correcto. Importantes reflexiones, Juvenal Medina, presidente del Consejo Directivo del PREES. Muchas gracias por este contacto y estaremos atentos a ver cómo participamos, de qué manera nos involucramos realmente este viernes 14 de agosto al simulacro de las 3 de la tarde. Don Juvenal, muchas gracias por este contacto. Muy buenas tardes.
0: Muy buenas tardes a usted.
1: Perfecto, ahí estaba. Entonces, antes, durante y después es realmente importante, de vital importancia. Cada segundo cuenta, son las importantes reflexiones por parte del señor Juvenal Medina. 2:30 p.m. esta mañana en Radio Nacional, el ministro de Trabajo y Promoción del Empleo, Juan Sheput, anunció también viajes al interior del país para poder supervisar los preparativos ante la llegada del fenómeno del Niño, y en esa misma línea señaló que visitará la región de Junín para atender a los damnificados por los recientes sismos en la provincia de Chupaca. Escuchamos.
2: Pero por cuestiones del fenómeno del Niño, yo voy a estar viajando a Tumbes, Piura, Lambayeque y La Libertad, y luego a Ica, Arequipa, Cusco, pero eso por el tema del fenómeno del Niño. También vamos a hacer una serie de desembalses en proyectos que lamentablemente han sido contenidos, proyectos en marcha de construcción de hospitales que se detenían exprofesamente, y la verdad es que eso lo vamos a destrabar, pero en el corto plazo, quiero ver los hospitales de Huancayo. Estoy yendo este viernes a Huancayo por indicación de la presidenta, pero para ver otro programa social que es Yancasum, que ayuda a los pobladores que siguen en una ola sísmica verdaderamente ya preocupante. Y voy a viajar al norte a ver el tema del fenómeno del Niño. ¿Por qué? Porque allí tenemos que jugar en pared con los hospitales del MINSA.
3: ¿Y este juego en pared va a ser entonces en todas las zonas afectadas por el fenómeno del Niño?
2: Claro, tengo que coordinar con él. Entonces, o sea, el sector salud en ese sentido tiene que estar unido. El SIS, lo que significa el MINSA, es los hospitales de la solidaridad.
1: Ahí estaban entonces las declaraciones del ministro de Trabajo y Promoción del Empleo, Juan Sheput, respecto a que todas las carteras ministeriales también están actuando en ese momento frente a la emergencia. 2:31 p.m, vamos a una pausa y regresamos con información descentralizada que sucede en el interior del país. Volvemos.
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2: 2:35. La cifra de muertos que deja de momento el terremoto ocurrido esta mañana en el oeste de Colombia se elevó a 111, además de 87 heridos, informó desde Cali para Radio Nacional la periodista Catherine Nieto Morantes. El Instituto Geofísico del Perú descartó que tras los terremotos de magnitud ocurridos recientemente en Venezuela y ahora en Colombia, el Perú sea el siguiente territorio en sufrir un gran sismo debido a la aparente dirección que siguen estos movimientos telúricos. Las juntas de portavoces de la Cámara de Diputados y del Senado de la República sesionan mañana martes 11 de agosto, confirmó el Poder Legislativo. Los partidos restantes de la cuarta fecha del torneo de la primera división del fútbol en Colombia fueron aplazados tras el potente terremoto que sacudió hoy lunes al país andino. Temperaturas en el mundo: Buenos Aires 11 grados, Santiago 10, Nueva York 31, Roma 31, Madrid 33, San José del Palmar, en el departamento del Chocó, epicentro del terremoto en Colombia, 28 grados Celsius. Faltan 55 días para las elecciones regionales y municipales 2026. 14:36, 2:36. 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
4: 2:37, nos vamos al sur, en los 99.9 Tacna. La Dirección Regional de Educación ha suspendido las clases presenciales para hoy lunes 10 y mañana martes 11 de agosto en colegios donde el paro de transportistas afecte el desplazamiento seguro de estudiantes y docentes. La medida es preventiva y busca proteger a la comunidad educativa ante posibles interrupciones del transporte público. La disposición comprende instituciones de zonas urbanas y rurales de la jurisdicción de la UGEL Tacna. Hay que decir, las clases van a continuar de manera remota mediante plataformas virtuales, llamadas WhatsApp, fichas de trabajo u otros recursos, según las condiciones de cada institución. Los directores también van a tener que mantener una comunicación directa y rápida, sobre todo con las familias. Bien, de Tacna nos vamos hasta Huancavelica. Allí nos atiende nuestra compañera Flor Hidalgo, porque hay docentes que también han quedado varados por las nevadas. Adelante, Flor, ¿cómo estás? Muy buenas tardes.
5: Muy buenas tardes, compañeros. Gracias por el pase nacional en la noticia. Sí, efectivamente, en horas de la madrugada se ha registrado una intensa lluvia a nivel de la región Huancavelica, sobre los 3.000 metros sobre el nivel del mar, 4.000 metros sobre el nivel del mar, se ha...
4: Bien, vamos a recuperar el contacto con Flor Hidalgo. En cualquier momento nos contaba acerca de la intensa nevada y lluvias que se han presentado en esta parte del país, sumado sobre todo a que son, claro, la plana docente de diversas instituciones educativas que se han quedado varadas debido al mal clima. Esto nos cuenta entonces Flor Hidalgo, reiteramos, desde la región de Huancavelica, con quien vamos a sostener nuevamente el contacto en cualquier momento. Bien, 2:38. Flor, nos comentabas acerca de esta situación climática en Huancavelica, por favor.
5: Sí, en estos momentos en la ciudad de Huancavelica, a nivel de toda la región, se viene registrando lluvias y que desde la noche de este domingo, en horas de la madrugada, se ha registrado nevadas sobre los 4.000 metros. En el sector de Chonta, donde es la parte más... y que hay vehículos con maestros por el inicio de la semana, se desplazaban a sus centros educativos en la comunidad de Pichcahuasi, Yeyinta, en esta zona, también en la provincia de Guaitara, que nos hace referencia de que producto de la nevada los vehículos no han podido moverse y que todavía continúan varados a esta hora del día porque continúa nevando. Así que también llamar a la atención a los transportistas que se desplazan por la carretera carretera Los Libertadores y Libertadores Huancavelica. Asimismo, en horas de la mañana también se ha registrado un accidente de tránsito producto de la lluvia en la carretera Huancavelica-Lirecay, en la que se ha despistado y se ha volcado un vehículo. Afortunadamente solo iba el conductor, que ha salido prácticamente ileso ante este accidente. Asimismo, los conductores y pasajeros que pasaban por el lugar lograron ayudar al conductor a restablecer el vehículo. También estaba el director de la red asistencial de salud, que se desplazaba con una comisión hacia Lircay y que también ayudaron a poder establecer el vehículo para que luego posteriormente venga la grúa y se los pueda llevar. Así que también recomendar a todos los transportistas que circulan por las diferentes carreteras de la región huancavelica tener en cuenta de que todavía se vienen registrando estas lluvias y que hay riesgo de deslizamiento de cerros y de rocas. Así que alerta en estos momentos el registro de lluvias intensas. Esta es la información que tenemos a esta hora de la tarde desde Huancavelica. Volvemos al estudio. Adelante con ustedes.
4: Gracias, Flor, por atender el llamado a esta hora desde la región de Huancavelica. Y en cuanto al mal clima y la situación climatológica, el Senami ha pronosticado lloviznas de ligera a moderada intensidad en la costa centro y sur durante el día de hoy, precisamente mañana martes 11 de agosto. Estas van a estar acompañadas de vientos, nubosidad, niebla y neblina en sectores próximos al litoral. De hecho, las precipitaciones alcanzarían principalmente zonas de Ancash, también aquí en nuestra capital, la región de Ica y Arequipa, incluido también la provincia constitucional del Callao. En la costa se esperan acumulados de hasta 2 milímetros por día según la zona, y en la sierra centro y sur del país se prevén nevadas por encima de los 4.000 metros sobre el nivel del mar, que es lo que ha ocurrido precisamente en la región de Huancavelica. También granizo, aguanieve y lluvias con descargas eléctricas. 2:42 PM.
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4: Bien, continuamos en esta parte de Nacional en la Noticia, segunda edición. De hecho, vamos a continuar también en diversas regiones, pero desde el ámbito laboral. Y por eso nos acompaña Almendra Torres, especialista del Servicio de Acercamiento Empresarial. ¿Cómo está, Almendra? Buenas tardes.
6: ¿Qué tal, Luis? Muy buenas tardes. Bueno, el día de hoy estamos aquí para informar sobre las oportunidades de empleo que tenemos a nivel nacional para todos los ciudadanos que por ahí están buscando empleo. Tenemos las vacantes en el portal de Empleos Perú, son vacantes en las cuales son formales, con todo

0: todos los beneficios laborales de acuerdo a ley. Tenemos las vacantes de analista de calidad para Lima, provincias y San Martín, la vacante de asistentes del colaborador para Lima, provincia, la vacante de abogados conciliadores para la región de San Martín, las vacantes de analista de crédito para la región de Ayacucho, la vacante de cajeros para la región de San Martín, Madre de Dios, Ica, Junín, Ancash y La Libertad, la vacante de cosechadores de palta para la región de La Libertad, ayudantes de cocina para Amazonas, Huánuco, Ancash, San Martín, Arequipa y Lima provincias, y las vacantes de agentes de seguridad para la región de Ancash, La Libertad, Ucayali, Junín y Lima provincias.
1: Ahora, Almendra, estas vacantes, nos comentaba, se encuentran en la página web. ¿Nos repites el link, por favor?
0: Sí, la plataforma se llama Empleos Perú. Pueden ingresar colocando www.empleosperu.gov.pe. Van a acceder a la página y con su documento de identidad deben registrarse, crearse una cuenta. Posterior a ello, llenar toda la información de su perfil laboral, como es sus estudios, su experiencia, los puestos de su interés, y posterior a ello van a poder ir a la bolsa de trabajo y poder buscar la vacante de su interés y postular. Es totalmente gratis, no tiene ningún costo. En esta plataforma Empleos Perú también van a poder encontrar otros servicios, como es el certificado único laboral, servicios para diferentes cursos para que se puedan capacitar, ¿no? Entonces, les invitamos a que puedan registrarse en nuestra plataforma gratuita, la plataforma de Empleos Perú.
1: Sabemos también que a través de este sector ministerial se realizan ferias presenciales en diversas regiones, ciudades del país. ¿Se avecinan algunas en estas próximas semanas o días?
0: Sí, hemos traído también ferias del empleo para todos los ciudadanos a nivel nacional. En la región de Arequipa vamos a estar el día 11 de agosto con la Feria del Empleo Atrapa tu Chamba, que se llevará a cabo en el mismo centro de empleo de Arequipa, ubicado en la calle Gómez de la Torre 103 en Cercado. Van a haber más de 300 vacantes de empleo y estará esta feria desde las 9 de la mañana hasta la 1 de la tarde. También el día 11 de agosto tenemos una convocatoria laboral en el Callao, en el Centro de Empleo Aeroportuario, donde se ofrecerán más de 20 vacantes de empleo desde las 9 de la mañana hasta las 12.
1: Ahí está.
0: El día 12 de agosto vamos a estar en el Centro de Empleo de Villa El Salvador, aquí en Lima Metropolitana, donde se ofertarán más de 300 vacantes de empleo desde las 9 de la mañana hasta la 1 de la tarde. También estaremos en el Callao con una convocatoria de empleo, donde se ofertarán más de 20 vacantes desde las 9 de la mañana hasta las 12. Y también ese día estaremos en el Centro de Empleo del Callao, ¿no? Vamos a estar el 12 de agosto en el Centro de Empleo de Villa El Salvador, en el Callao, en el Centro de Empleo Aeroportuario y en el mismo Centro de Empleo que está ubicado en la avenida Sáenz Peña 150 en el Callao.
1: Perfecto.
0: El día 13 de agosto vamos a estar en Chachapoyas. Tenemos una convocatoria laboral donde se van a ofertar más de 50 vacantes de empleo desde las 9 de la mañana hasta las 2 de la tarde. También estaremos en Junín con una feria laboral en Concepción, que está ubicado en la plaza principal de Concepción, donde se ofertarán más de 200 vacantes de empleo desde las 9 de la mañana hasta las 2 de la tarde. Y también el día 13 tenemos una convocatoria laboral en el Callao, donde se ofertarán más de 60 vacantes de empleo. Así que todos los ciudadanos que están por ahí buscando una oportunidad laboral pueden acercarse a estas ferias del empleo de su región o también pueden visitar nuestra plataforma de Empleos Perú, donde van a poder hallar diferentes tipos de puestos y pueden postular.
1: Perfecto. Para finalizar, como siempre, Almendra, por favor, recomendaciones. ¿Qué deben llevar los ciudadanos que buscan un empleo a estas ferias de manera presencial? ¿Algún documento vital importante, por favor?
0: Claro, pueden acercarse con su documento de identidad. También deben llevar su currículum vitae. En caso de no contar con su currículum vitae, van a encontrar el servicio de asesoría para la búsqueda de empleo, donde un especialista

especialista les va a poder asesorar sobre cómo realizar un currículum vitae. Asimismo, también diferentes talleres, asesorías para que sepan cómo afrontar un proceso de selección. Totalmente gratis, ponemos a disposición.

0: por estar aquí en Radio Nacional.
1: Muchas gracias.
0: Bien, 2:48 p.m.
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0: Bien, a esta hora de la tarde les comentamos que en horas de la mañana en Radio Nacional, el ministro de Trabajo y Promoción del Empleo, Juan Sheput, reafirmó el compromiso del gobierno de impulsar cambios en el Seguro Social y Salud. Señaló que estas acciones buscan mejorar la atención y los servicios que reciben los asegurados. Escuchamos y vemos.
3: Entidad que ha sido muy mal gestionada, muy mal gerenciada, y que en cierta medida ha actuado con crueldad, ¿no? Porque no se puede hacer una gestión buscando intereses que no tienen nada que ver con la atención a los clientes, descuidando la vida y salud de miles de pacientes. Estas inconsecuencias, esta falta de sensibilidad de parte de algunas gestiones de salud. Pero en fin, todo eso va a cambiar, se los aseguro. Hay una decisión política de la misma presidenta Fujimori de que mejoren sustantivamente los servicios de salud.
0: También el titular de esta importante cartera ministerial felicitó la designación de la doctora Hilda Sandoval como presidenta interina de salud. Asimismo, señaló que actualmente se evalúa el perfil más adecuado para poder ocupar dicho cargo de manera definitiva. Escuchamos sus declaraciones, reiteramos aquí en Radio Nacional.
3: Desde el 2011 a la fecha ha habido un descuido tremendo de lo que es salud. Por eso yo señalo, la pesadilla terminó. ¿Por qué? Porque hemos colocado al frente de manera transitoria a la doctora Hilda Sandoval, que es una persona muy capaz y muy honesta. Invito a los que nos están escuchando y viendo a que vean su excelente hoja de vida. Pero en este proceso de transición, nosotros continuamos evaluando quién va a ser el futuro presidente de salud. No se ha tomado una decisión. ¿Por qué? Porque en los últimos 5 años ha habido 12 presidentes de salud. 12. Y eso no puede continuar.
0: En otro momento, el ministro Sheput remarcó que la atención a los adultos mayores será uno de los pilares dentro de la reorganización de salud. Además, informó que el gobierno va a priorizar el fortalecimiento de los servicios destinados a este sector de la población, garantizar citas oportunas y la entrega descentralizada de medicamentos a pacientes que no puedan movilizarse.
3: Nosotros tenemos que tener un sentido de urgencia y de crisis. Y actuar con un criterio estratégico. ¿Qué significa estratégico? De todos los servicios de salud por cuál empezamos. Algunos médicos me decían ayer, Juan, todos están en una situación de urgencia, ¿no? Pero bueno, tenemos que empezar por algunos. Yo creo que el PADOMI es fundamental. ¿Por qué? Porque hay muchos adultos mayores que no se pueden movilizar de sus casas y lamentablemente se ha destruido por completo el concepto de atención a domicilio. Eso es uno de los puntos críticos. El otro es el que tiene que ver con el desembalse de las operaciones, que en estos momentos hay una gran cantidad, también hay que tener un criterio de priorización. Vamos a ver cómo manejamos el tema de las citas para que sean oportunas.
0: 2:51 p.m. Seguimos en el ámbito de la salud. También el Ministerio de Salud, el MINSA, implementará medidas para reducir entre el 30% y 50% el tiempo de espera para obtener una cita médica. El ministro Luis Dyer señaló que el objetivo es pasar de un promedio de 4 meses a entre 2 y 2.5 meses. Entre las principales acciones figura la transformación digital del sistema de citas que permitirá realizar seguimiento a los pacientes y confirmar su asistencia. Actualmente, cerca del 30% de quienes obtienen una cita no acuden, según informó el ministro. Bien, en otras informaciones en el ámbito del transporte, la Autoridad de Transporte Urbano para Lima y Callao, la ATU, ha capacitado a conductores y cobradores de empresas que operan en Ventanilla y Pachacútec para poder garantizar el respeto al medio pasaje, pase libre y también el pasaje escolar. Durante la jornada se explicaron los beneficios establecidos por ley y las multas de hasta 550 soles por incumplimiento. Además, también los participantes realizaron diversas dinámicas para comprender las dificultades que enfrentan las personas con discapacidad. En ese sentido, la ATU colocó en las unidades distintivos con un código QR para facilitar las denuncias de usuarios. Estas capacitaciones van a continuar también en otras empresas de transporte de Lima y Callao. 2:53 p.m. Hemos llegado a la parte final de Nacional en la Noticia Segunda Edición. Muchas gracias por acompañarnos. Nos reencontramos mañana a 1:00 p.m. con mucha más información. Chao, chao.

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1: 2:53. La cifra de muertos que deja hasta el momento el terremoto ocurrido hoy en el oeste de Colombia se elevó a 111, además de 87 heridos, informó desde Cali para Radio Nacional la periodista Catherine Nieto Morantes. Para Radio Nacional, el presidente ejecutivo del Instituto Geofísico del Perú, Hernando Tavera, subrayó que es necesario trabajar y generar una mayor cultura de prevención ante terremotos o desastres conexos, debido a que tanto nuestro país como Colombia, Venezuela, Ecuador o Chile se encuentran en una zona altamente sísmica. El Instituto Geofísico del Perú descartó que tras los terremotos de magnitud ocurridos recientemente en Venezuela y ahora en Colombia, el Perú sea el siguiente territorio en sufrir un gran sismo, esto ante la aparente dirección que siguen estos movimientos telúricos. La presidenta de la República, Keiko Fujimori, expresó su solidaridad con Colombia y sus condolencias a los familiares de las víctimas que ha dejado el fuerte terremoto de magnitud ocurrido en ese país. El ministro del Interior, César Astudillo, inspeccionó la central de emergencia 105 de la Policía Nacional del Perú, donde supervisó las acciones de monitoreo y respuesta orientadas a fortalecer la seguridad del transporte público y de la ciudadanía. El ministro de Trabajo y Promoción del Empleo, Juan Sheput, anunció que E-Salud modificará su sistema de adquisiciones para evitar sobrecostos, mejorar la calidad de los insumos y garantizar el abastecimiento oportuno de medicamentos en beneficio de los asegurados. 14:55, 2:55. Hasta aquí la segunda emisión de Nacional en la Noticia por Radio Nacional del Perú. Señal hasta donde nadie más llega. La tercera emisión a las 7 de esta noche. En tanto, noticias cada 30 minutos. Permiso.
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3 de la tarde con un minuto, 3 y 1. ¿Cómo están, amigos? Bienvenidos a Aliados por la Seguridad. Arrancamos la semana hoy lunes 10 de agosto del 2026. Como siempre recuerde, lunes a viernes a las 3 de la tarde. Además, también esta semana tenemos el día viernes este simulacro nacional multipeligro. Exactamente a esa hora, así que vamos a estar haciendo la cobertura con una programación especial. Y a propósito, hablando de este tema, la Policía Nacional del Perú también cumple una importante función en materia de seguridad y de prevención. En ese sentido, estar preparados ante una emergencia o desastre natural también es una forma de proteger a quienes más queremos. También contar con una mochila de emergencias permite actuar con mayor rapidez y seguridad frente a situaciones que puedan poner en riesgo a las familias. La policía recomienda que esta mochila incluya, por ejemplo, agua y alimentos no perecibles, elementos básicos para poder garantizar la atención y alimentación durante una eventual emergencia. Además, también debe contar con un botiquín de primeros auxilios, una linterna y pilas, implementos que pueden ser necesarios para responder ante una situación de emergencia. También se recomienda incluir documentos importantes como ropa, mantas, artículos de aseo personal, de modo que la familia disponga de elementos esenciales ante un desastre natural. Tenga en cuenta usted que esta mochila de emergencia se debe usar en situaciones de supervivencia. Claro, cuando estamos en una emergencia real, van a pasar 24, 36, 72 horas luego de ello, y es por eso que es vital, hasta que llegue la ayuda por parte de rescatistas, en caso sea un sismo o una emergencia de gran magnitud, para eso sirve la mochila de emergencia. La policía aconseja revisar de manera periódica todos los implementos y mantener esta mochila en un lugar accesible para toda la familia. La prevención permite reducir riesgos y responder mejor ante cualquier situación. Además, claro, la fotografía, y siempre nos señalan la mochila naranja, puede ser cualquier bolso, de repente con el que usted va al gimnasio, va al colegio, va a la universidad, un bolso, una mochila con el

0: cual usted pueda llenar todos elementos indispensables. 3:03 p.m. Vamos con información vinculada a la seguridad ciudadana, operativos, fiscalización, también de control territorial. Y en esta oportunidad nos vamos a conocer que como parte de las acciones permanentes para fortalecer la seguridad y enfrentar con firmeza la criminalidad, la policía, con apoyo también del ejército, otro aliado por la seguridad, ejecutó un amplio despliegue operativo en el marco del plan Escudo, brindando resguardo a los patios de maniobras de empresas de transporte público, paraderos y zonas estratégicas de Lima Metropolitana. Desde anoche, de hecho, más de un centenar de efectivos de la policía y también personal militar participan en acciones de seguridad y patrullaje preventivo, garantizando el normal desarrollo de las operaciones del servicio de transporte urbano y reforzando la presencia del Estado en puntos priorizados de nuestra capital. ¿Qué comprende todo este operativo, todo este movimiento? El acompañamiento policial a unidades de transporte desde el inicio de sus recorridos, así como también la vigilancia permanente en las empresas, por ejemplo, las cuales se encuentran Vipusa, Nuevo Perú, El Cóndor, Roluesa, Etuchiza, que son los chinos, Santa Catalina, Línea 73, Translima, Huáscar, Etusa y Nueva América, entre otras. Estas acciones se desarrollan, por ejemplo, en diversos sectores de la capital, entre ellos Puente Nuevo en el Agustino, Puente Tres Ruedas, Puente Atocongo en Lima Sur, Pamplona, Primera de Pro, Puente Piedra, Evitamiento, Panamericana Norte y otros, donde se ha reforzado entonces la seguridad de transportistas, pasajeros y ciudadanía en general mediante patrullajes preventivos, puestos fijos de vigilancia y también acciones de inteligencia policial. Este plan Escudo, hay que decirlo, forma parte de la estrategia impulsada por la gestión del actual ministro del Interior, César Astudillo, para prevenir actos delictivos y ataques extorsivos contra el transporte público mediante un trabajo articulado entre la policía y las Fuerzas Armadas, fortaleciendo la capacidad de respuesta y garantizando el orden y la tranquilidad de la ciudadanía. Plan Escudo, entonces, este trabajo de monitoreo y trabajo sobre todo de prevención en los diversos patios de maniobras de las empresas de transporte público y también en zonas neurálgicas en cuanto a paraderos, como por ejemplo lo decíamos, Puente Nuevo, Puente Tres Ruedas, entre otros puntos de la capital. 3:06 p.m. Este fin de semana, usted recordará, la policía intervino a un taxista y dos hermanos cuando acudían a un terreno en el distrito limeño de San Borja para exigir dinero por una obra multifamiliar. ¿Cuál es el contexto de esta noticia? Escuchamos y vemos el siguiente informe que ha preparado nuestra compañera Fabiana Tenorio.
1: La Policía Nacional del Perú detuvo este fin de semana a un taxista y dos hermanos que presuntamente acudían a un terreno ubicado en el jirón Tiziano Becelio, en San Borja, para exigir dinero a los responsables de una futura obra multifamiliar. Según la información policial, los intervenidos se presentaban como integrantes de una asociación de trabajadores de construcción civil y solicitaban pagos semanales de hasta 500 soles a cambio de brindar una supuesta seguridad durante la ejecución del proyecto. Los agentes acudieron al lugar tras recibir información sobre la presencia de personas que estarían intentando obtener dinero mediante amenazas o presiones vinculadas con la seguridad de la obra. De acuerdo con las autoridades, los presuntos extorsionadores acudían a terrenos y construcciones y afirmaban que los responsables debían entregar dinero para evitar posibles incidentes. Según la versión policial, el taxista se habría encargado de trasladar a las personas que acudían a las obras para realizar los cobros, mientras que los otros dos intervenidos habrían asumido directamente la función de exigir el dinero. El coronel PNP Juan Carlos Montúfar, jefe de la División de Investigación de Asuntos Sociales, advirtió sobre la necesidad de verificar estrictamente la pertenencia de quienes se presentan como integrantes de asociaciones de construcción civil, a fin de evitar que éstas sean utilizadas para encubrir cobros ilegales.
2: Que teniendo en consideración sus antecedentes, deberíamos valorar el trabajo coordinado de la Policía Nacional, que desde la madrugada hemos venido trabajando acá. Estos sujetos, miren, fíjense ustedes, Asociación de Trabajadores de Construcción Civil, miren, la asociación, vienen acá dando ese sistema de repente de seguridad, esa falsa seguridad que vienen a otorgar estos criminales para que en algún momento requieran acá, miren, acá se figura como secretario de esta asociación de trabajadores de construcción civil. Secretario, y acá simplemente como presidente. En este caso, como presidente. Documentos falsos. Documentos que ellos aprovechan para poder sostener y retirar el dinero. Y no solamente esta obra. Estamos realizando trabajos constantes. Mimetizado, el personal se encuentra mimetizado en todas las obras con la finalidad de poder obtener estos requerimientos criminales de estos sujetos, que solamente se aprovecha en base a la intimidación, en base al miedo, a tener un beneficio ilegal de dinero. Y eso es lo que estamos luchando.
1: Los tres intervenidos fueron trasladados al Departamento de Investigación Criminal de San Borja, donde se realizan diligencias para establecer su grado de participación, verificar sus antecedentes y determinar si existen otras denuncias relacionadas con hechos similares. El caso está en conocimiento del Ministerio Público, mientras la policía continúa revisando documentos, comunicaciones, testimonios y otros elementos para determinar cómo operaban y si habrían acudido a otras obras con el mismo propósito. Informó Fabiana Tenorio para Aliados por la Seguridad.
0: Pero estaba entonces todo el detalle en cuanto al seguimiento también a estos sujetos que exigían este dinero de una obra multifamiliar y rápido de accionar por parte de la policía. 3:09 PM, atención, vamos con otra noticia importante, relevante. La patrulla nocturna ejecutó intervenciones simultáneas en distritos de Independencia y Santa Anita y como resultado de este operativo, la policía detuvo a 4 presuntos integrantes y atención con el nombre de ellos, los cupidos, pero no el amor, los cupidos del terror, investigados por el presunto delito de secuestro agravado. En Independencia fue intervenido un sujeto, mientras que en Santa Anita fueron otros 3 presuntos integrantes de esta organización criminal. Durante las intervenciones, los efectivos policiales incautaron un teléfono celular, una tablet, 1.710 soles en efectivo, 9 municiones sin percutir y 2 tarjetas de crédito. Además, también fueron incautadas tarjetas vinculadas a préstamos, elementos que van a ser de materia de parte de estas diligencias correspondientes. Han caído entonces presuntos integrantes de los cupidos del terror. Bien, vamos a otro punto de la capital. En Cieneguilla también han capturado a los intocables del sur. Así es, la policía intervino a 30 personas extranjeras en un búnker ubicado en la zona de Cieneguilla y ahí se incautaron armas de fuego y vehículos utilizados presuntamente para cometer diferentes delitos. Escuchemos a nuestra compañera Silvia González, que nos tiene todos los detalles.
3: Los intocables del sur cayeron en Cieneguilla. La Policía Nacional informó sobre un operativo realizado en la zona donde pudieron intervenir un búnker donde cayeron 30 personas, todos ellos de nacionalidad extranjera. Escuchemos al comandante general Óscar Arriola dando detalles de esta intervención.
4: La que se han intervenido a un grupo masivo de personas extranjeras de nacionalidad venezolana. Al momento de la intervención hay 6 que han huido del lugar. 6 que han huido. Ese es un comportamiento criminal ya. Y en el momento de la intervención, una vez reducidos los 30 que se ha podido intervenir ahí, se les ha encontrado 11 vehículos de diversas marcas, algunos de alta gama.
3: La investigación policial señala que dentro de los vehículos incautados hay unos que fueron utilizados para otros delitos, como el hecho de participar en un secuestro que terminó en homicidio. Asimismo, dentro de los intervenidos hay personas con antecedentes, unos inclusive con doble identidad.
4: Uno de los vehículos ha participado hasta ahorita en lo que va de la investigación en un secuestro con asesinato de la persona secuestrada. Se ha intervenido hasta este momento, por esto, esta es una información preliminar, una de las personas de nacionalidad venezolana presenta 2 identidades y presenta órdenes de captura internacional. Pero ya fue intervenida el año pasado, en el mes de octubre, en 2025.
3: Ante esto, el comandante general Óscar Arriola ha solicitado normas que no permitan a los delincuentes seguir cometiendo sus fechorías o inclusive salir en libertad, luego que hay varias pruebas que los implican.
4: ¿Y por qué necesitamos una norma que todos tienen que entrar a una investigación por 15 días? Porque son irregulares la gran mayoría hasta este momento. Porque registran antecedentes hasta este momento. Porque hay 7 armas de fuego, porque hay 10.400

0: 200 soles y no tienen una actividad laboral conocida, lícita. Entonces necesitamos de ellos.
1: Silvia González para Aliados por la Seguridad.
2: Ahí estaba entonces todo el detalle también por parte de Silvia con relación a la captura de los intocables del sur. Usted recuerda que el último viernes dábamos cuenta acerca del asesinato de un cambista en los exteriores del mercado central en el pleno corazón del cercado de Lima. Bueno, el día de hoy se viene realizando la reconstrucción de los hechos de este homicidio. Allí se encuentra nuestro compañero Julio Caiguara para que nos cuente todos los detalles. Julio, adelante.
3: ¿Qué tal, Luis? Muy buenas tardes. Efectivamente, nos encontramos en los exteriores del mercado central, específicamente la puerta que da hacia el jirón Ucayali. ¿Por qué? ¿Qué es lo que se viene realizando el día de hoy en esta parte de la capital? Es la comprobación de los hechos y la antropología forense sobre el caso del asesinato al cambista en el centro de Lima, identificado como Jorge Llanos Chuquillán, quien, como recordamos, el pasado viernes fue asesinado en este punto de los exteriores del mercado central, justamente puerta que da hacia el jirón Ucayali. El detenido, también identificado como Reni Alejandro Medina Hernández, quien viste una vestimenta color negra con unas zapatillas blancas y porta un chaleco de detenido, ha sido traído hasta esta zona para la reconstrucción de los hechos y poder determinar el grado de culpabilidad de este sujeto, quien ha sido nuevamente, reiteramos la información, detenido por el asesinato al cambista suscitado justamente muy cerca de la puerta que da del mercado central hacia el jirón Ucayali el pasado viernes. No recordamos que justamente ese día sacamos imágenes de las cámaras de seguridad sobre este hecho, donde veíamos cómo en horas de la mañana aquí en el mercado central la población, los ciudadanos, quienes hacían sus compras, los comerciantes, salían despavoridos por diferentes lados tras escuchar varios disparos, que justamente es sobre el caso del asesinato al cambista, quienes intentaron asaltar. Esa es la información que se tiene a esta hora de la tarde, Luis. La reconstrucción de los hechos está a cargo del coronel de la policía, Carlos Morales Guevara, jefe de la División de Investigación de Homicidios, y se espera que posteriormente a esta reconstrucción de los hechos, él pueda brindar declaraciones a la prensa para actualizarnos con mayor información de lo sucedido el pasado viernes.
2: Julio.
3: Con esta información retornamos contigo a estudio, Luis.
2: Julio, ¿nos escuchas? Estamos en vivo en este momento.
3: Sí, correcto, Luis.
2: Nos comentabas, por ejemplo, el viernes acerca de la captura de uno de los sujetos. A la fecha hay información acerca de los otros 12 quienes también estarían implicados en ese asesinato.
3: Justamente estamos a espera de que el coronel de la policía, Carlos Morales Guevara, el jefe de la División de Investigación de Homicidios, dé declaraciones a la prensa para hacer las consultas con respecto a los otros implicados. Porque hasta el momento solo de esta reconstrucción de los hechos está participando un detenido que ha sido identificado como Reni Alejandro Medina Hernández, de 21 años de edad, quien sería también de nacionalidad venezolana. Esa es la información que se tiene hasta el momento, Luis. No se sabe si hubo más implicados. Correcto. En imágenes de la cámara de seguridad se nota que el sujeto estuvo acompañado de más personas, pero estamos esperando información oficial por parte de la policía sobre este caso.
2: Bien. Bien, Julio, muchas gracias por la información. En efecto, las cámaras de seguridad que también difundimos aquí, precisamente se lograba divisar a más de una persona en esta motocicleta. Entran, de hecho, tres corriendo dentro del mercado central. Igual estaremos atentos a lo que declaren las autoridades policiales. 3:17 p.m. Nos vamos ahora a La Victoria, porque el ministro del Interior, César Astudillo, recorrió las calles del Emporio Comercial de Gamarra para también supervisar el control territorial, policial y las acciones de recuperación de espacios públicos. Durante la visita, el titular del Interior impartió disposiciones a la policía para intensificar la lucha contra la extorsión y el sicariato en esta importante zona comercial. Además, también se ha dispuesto a fortalecer la presencia policial y sobre todo el control territorial en Gamarra, con el objetivo de reforzar las acciones de seguridad y contribuir a la recuperación de los espacios públicos. De hecho, entre las medidas adoptadas. También se encuentra el refuerzo

0: De la fiscalización de motocicletas y vehículos eléctricos, cuyo uso se viene incrementando en la zona. Todas estas acciones policiales van a ser entonces fortalecidas durante el día y especialmente en horario nocturno. Pero quién mejor que el mismo ministro del Interior, César Astudillo, para que nos cuente cuáles son los importantes detalles. Escuchamos.
1: Y hemos venido aquí a Gamarra para dar algunas disposiciones junto con el comandante general y el coronel encargado de la zona, ¿no? Para ver temas relacionados, todos relacionados con criminalidad, con extorsión, con sicariato. Bueno, el problema que tenemos también con las motos de energía eléctrica también es un problema que se viene incrementando, ¿no? Pese a que ya han dado disposiciones para su inscripción como cualquier moto, pero hay cierto rechazo hacia eso, ¿no? Y estamos trabajando en eso, pero sobre todo en el control de Gamarra, tanto de día como de noche. Como ustedes saben, de noche esto tiene una configuración diferente, ¿no? Y muy peligrosa, y estamos trabajando en eso con nuestra policía.
2: ¿Los operativos van a ser permanentes, señor ministro?
1: Pero por supuesto, claro que sí, permanentes, en todo momento, por la tranquilidad de nuestra ciudadanía.
0: 3 de la tarde con 19 minutos, escuchábamos al ministro del Interior, César Astudillo. También la presidenta de la República, Keiko Fujimori, ha reafirmado que su gobierno tiene como eje principal recuperar el orden y la paz en el país mediante una estrategia sostenida contra la delincuencia y el crimen organizado, con especial énfasis en el trabajo de inteligencia y también el respaldo a los efectivos de la policía. Estas declaraciones las brindó durante una ceremonia de reconocimiento a 7 suboficiales de la policía realizada exactamente en la sede del Escuadrón Verde en el cercado de Lima. En ese sentido señaló que las medidas del Ejecutivo no responderán únicamente a la coyuntura, sino que van a estar orientadas a construir una solución firme y duradera, sobre todo pues que pueda devolver la tranquilidad a las familias peruanas. También afirmó que el Ejecutivo coordina con los poderes del Estado y las instituciones vinculadas con la Administración de Justicia para poder fortalecer la respuesta frente al crimen y evitar que los efectivos de la policía queden desprotegidos en el cumplimiento de sus funciones. Escuchamos a Keiko Fujimori, presidenta de la República.
3: La lucha contra la delincuencia y el crimen organizado, que durante años ha quedado sin una respuesta efectiva y que hoy amenaza y se lleva la vida de nuestros compatriotas, es la primera prioridad que hemos asumido en este gobierno. Todos sabemos que no es ni será una tarea fácil, pero quiero decirle al pueblo peruano que estamos poniendo toda nuestra dedicación y que hemos colocado como prioridad número uno el trabajo de estrategia e inteligencia para que las medidas que implementemos no respondan únicamente a la coyuntura, sino que construyan una solución firme, duradera, capaz de devolver la tranquilidad a todas las familias peruanas. Nos hemos propuesto recuperar el orden y la paz y lo vamos a lograr. Pero esta lucha es de todos.
0: 3 de la tarde con 22 minutos, es verdad, esta lucha es de todos, todos somos aliados por la seguridad. Vamos a esta hora de la tarde a descentralizar la información, nos vamos a Madre de Dios, donde se ha ejecutado un operativo de interdicción contra la minería ilegal en la zona de amortiguamiento de la Reserva Nacional de Tambopata, en el sector Aguajalito, distrito de Inambari, provincia del mismo de Tambopata, región Madre de Dios. Este despliegue contó con la participación de personal de la DIRMEAM, la DIPCOMIN y la DIROPES del ejército peruano. También durante la intervención, los efectivos policiales intervinieron 6 puntos donde encontraron diversas estructuras, equipos y materiales utilizados para actividades vinculadas a la minería ilegal. ¿Cuál fue el resultado de todo este operativo de interdicción? Bueno, fueron entonces halladas 12 pozas, 41 balsas y 41 tolvas, intervenidas también 7 motores y otros 34 motores sumergidos. También se ha podido detectar 1.804 cilindros.

cilindros metálicos vacíos, también 45 campamentos vinculados a la actividad de minería ilegal. Y en ese sentido, según el resultado de toda esta operación, la intervención generó una afectación económica superior a los 18 millones de soles vinculados a actividades de minería ilegal. Un nuevo golpe entonces contra la actividad extractiva que se realiza en nuestro país de manera ilegal. Bien, de madre de Dios, nos vamos al norte del país porque la policía ha detenido a 3 personas presuntamente implicadas en el delito contra el patrimonio en la modalidad de robo agravado durante una intervención realizada en la provincia liberteña de Trujillo. Con las características proporcionadas por la agraviada, los efectivos de la policía desplegaron una rápida búsqueda y ubicaron el vehículo presuntamente utilizado en todo este hecho. Durante el registro de este vehículo, los agentes recuperaron un equipo celular que fue, claro, rápidamente reconocido por la agraviada. También sellaron otros dispositivos móviles y prendas de vestir relacionadas con las características proporcionadas inicialmente. Como resultado, entonces, la policía ha recuperado este equipo móvil, otros 2 también reportados como robados y también, lógicamente, este vehículo. Los 3 intervenidos fueron puestos a disposición de la autoridad competente para continuar con las diligencias de ley mientras se desarrollan las investigaciones correspondientes para determinar su presunta participación en el robo agravado. 3 de la tarde, 25 minutos. Hemos tenido información en las diversas regiones del país. También, claro, está aquí en la capital del Perú. Y en ese sentido, solo recordarles que este viernes 14 de agosto a las 3 de la tarde es el simulacro nacional multipeligro. Y ante ello, además de participar, por favor, no esperemos a que suceda una emergencia real. Todos en casa tengamos lista nuestra mochila de emergencia con estos utensilios, herramientas, productos realmente vitales que nos pueden salvar la vida ante una emergencia de tal magnitud. 3 de la tarde, 25 minutos, hemos llegado a la parte final. Nos reencontramos mañana a las 3 de la tarde. Chau, chau.

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1: 3.25. El ministro de Trabajo y Promoción del Empleo, Juan Cheput, indicó que el Consejo Nacional de Trabajo y Promoción del Empleo será convocado en el más breve plazo para conversar y concertar sobre el aumento del sueldo mínimo en dos etapas de 1.130 soles a 1.300 soles. La presidenta de la República, Keiko Fujimori, expresó su solidaridad con Colombia y sus condolencias a los familiares de las víctimas que ha dejado el fuerte terremoto de magnitud 7.4 ocurrido hoy en ese país. De igual modo, la mandataria se dirigió a su par colombiano, Abelardo de la Espriella, a fin de hacerle llegar la disposición del Perú para apoyar al país vecino. 30 efectivos de la Unidad de Búsqueda y Rescate Urbano del Cuerpo General de Bomberos Voluntarios del Perú se encuentran en estado de alerta y preparados para desplazarse a Colombia en caso de que el gobierno de ese país solicite formalmente apoyo internacional para atender a las víctimas del terremoto, informó el comandante Leonidas Telenta, director de imagen institucional de la organización. Un sismo de intensidad 4 fue sentido esta tarde en la región La Libertad, con epicentro ubicado a 49 kilómetros al sudoeste de Salaverry, provincia de Trujillo. Las regiones que no registran avances en las intervenciones para reducir el riesgo frente al fenómeno El Niño son Loreto, Amazonas, Apurímac, San Martín, Pasco y Huánuco, advirtió la Contraloría General de la República. Las calles en la ciudad de Chiclayo, región Lambayeque, enfrentan el deterioro de las redes de agua potable y alcantarillado, sumado a la falta de un sistema integral de drenaje pluvial, afirmó la alcaldesa provincial Janet Cubas. Las expectativas empresariales para la contratación de personal se encuentran en niveles récord, de acuerdo con los reportes de julio del Banco Central de Reserva, señaló el ministro de Economía y Finanzas, Elmer Cuba. Colombia anunció su reconocimiento a la soberanía de Israel sobre los altos del Golán, territorio que este país arrebató a Siria a lo largo de dos guerras en las décadas de 1960 y 1970. Dólar estadounidense, 3 soles 30.

0: 0,98 €, euro 3,90 €. Temperatura promedio en Trujillo 24 grados, Cusco 10, Arequipa 16, Lima 25 grados Celsius. 15:28, 3 de la tarde, 28 minutos.
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tardes, queridos amigos. Bienvenidos a La Voz del Consumidor. Les saluda con todo cariño. Soy la Guzmán en la conducción, su fiel servidora, productora y conductora de este programa que se encuentra totalmente a tu servicio. Agradecer a todos los queridos oyentes y cordiales por esa sintonía, por la confianza que ponen en este programa, el cual lo trabajamos de verdad con bastante

0: pero bastante responsabilidad, porque tenemos que llevarte la mejor información. Y también queremos agradecer al equipo de profesionales que hace posible que la voz del consumidor llegue a todos los rincones de nuestro amado Perú. Va, en los controles, el siempre genial Rafael Cifuentes. Y como siempre tenemos estos segundos para promover los valores. Tus buenos deseos, mi querido Rafael, hoy día, lunes 10 de agosto.
1: Muy buenas tardes a todos. Hoy les deseo a todos solidaridad, en especial con el pueblo de Colombia.
0: Uy, de verdad, sí, qué bonito, me encantó ese sentido de empatía que tiene nuestro gran Rafael. Solidaridad, no dar lo que nos sobra, lo que no usamos. La solidaridad exige el compartir lo que tenemos. En el Noti Consumidor, ahí está la voz de Radio Nacional, Jordi Salinas, y sus buenos deseos.
2: Soyla, buenas tardes. Continuando con la idea, voy a robar un poco la idea de Rafael Cifuentes. Vamos a solidarizarnos con los hermanos colombianos y quiero darles el mensaje de la resiliencia, importante para las familias que han perdido a todos sus familiares, ¿no? En esta situación tan complicada.
0: Gracias. De igual manera, muchas gracias. Es el buen corazón de nuestro querido Jordi Salinas. En el switcher, el siempre atento Miguel Silva, saludando a todo el Perú y también sus buenos deseos. Este me robó la idea. Muy bien, la prevención. Perfecto, de eso se trata. Dice que sabio es aquel que aprende de su propia experiencia, pero más sabio aún el que aprende de la experiencia ajena. No tienes que golpearte. Y esto ya, pues, Venezuela, Colombia, varios países ya han sufrido esto y no nos queda más que no llenarnos de miedo ni de angustia. Tenemos que ir adelante, como dice Jordi, resiliencia y aprender de lo que ya vivieron nuestros hermanos. Muy bien, ahora sí, asistencia de producción, la siempre alegre y simpática Winnie Moya y sus buenos deseos.
3: Buenas tardes, Zoila. Buenas tardes al público de La Voz del Consumidor. El día de hoy deseo que tenga mucha fuerza y optimismo para afrontar situaciones difíciles.
0: También, qué bonito. Como siempre, ella con todo su corazón hace su dedicatoria. Un saludo especial para Araceli Centeno, que está en las redes sociales, y por supuesto también a Manuel López, que se encuentra en las cámaras. Y también agradecer a nuestra querida María Chuy, de maquillaje. Gracias a ti por tu paciencia y cariño. No se olviden, los teléfonos de Radio Nacional están a su servicio. 619-0671, 619-0664, 619-0663. Línea gratuita para todo el Perú, 0800-00071, 0800-00071. Y también tienes el WhatsApp de Radio Nacional. Aló Nacional, quejas, reclamos, denuncias, estaremos atentos en el 988-713-935, 988-713-935. 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Muy bien, Rafa, nos ponemos serios. ¿Por qué? Porque nos vamos al Noti Consumidor del lunes 10 de agosto.
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2: Muy buenas tardes, amigos de La Voz del Consumidor. Les contamos hoy que la Sala Especializada en Propiedad Intelectual del Indecopi confirmó multas que superan las 75 UIT contra 5 empresas que comercializaban e importaban mercadería falsificada reproduciendo sin autorización personajes célebres de Disney, Cartoon Network, Sanrio y Pokémon, ingresar al país relojes, globos, juguetes o pirotecnia con marcas protegidas vulnera las leyes de propiedad industrial y el derecho de autor, generando competencia desleal en el mercado formal. Como medida correctiva, la autoridad ordenó el decomiso definitivo de la mercadería infractora y el registro de los malos proveedores en el padrón oficial de infractores. Recuerde, consumidor, combatir la piratería protege la economía formal y garantiza que los productos adquiridos cumplan con estándares legales de calidad. Si detecta la comercialización clandestina de productos falsificados o el uso no autorizado de marcas registradas en establecimientos comerciales, denuncie el caso de inmediato utilizando la plataforma virtual Reclama Virtual. Y en otras noticias, ante la constante vulnerabilidad sísmica y climatológica del país, es vital asumir una cultura de prevención organizada en el hogar. El Plan Familiar de Emergencia define roles y rutas de evacuación seguras en caso de sismos o catástrofes. Por su parte, la mochila de emergencia debe contener artículos indispensables para las primeras 72 horas, como agua embotellada, alimentos no perecibles, botiquín de primeros auxilios, linterna y radio a pilas, mientras que la caja de reserva complementa estos insumos con provisiones pesadas, garantizando la supervivencia y estabilidad de la familia durante momentos críticos de crisis. Recuerde, consumidor, la preparación anticipada y el abastecimiento responsable de su hogar son sus mejores escudos protectores ante emergencias imprevistas. Muy bien, esto fue todo por hoy en el Noti Consumidor. Adelante, soy La Guzmán.
0: Muchas gracias, Jordi Salinas. Sí, es importante defender la propiedad intelectual, así que no nos emocionemos porque podemos importar o traer de alguna manera desde la competencia desleal productos que ya tienen la marca registrada, así que mucho cuidado, tener esa observación. Y por otra parte, sí, pues un consumidor seguro es el que está preparado, y como ya habíamos hablado acá con todo el equipo, no se trata de tener miedo o de angustiar, no se trata de hacer de nosotros personas proactivas, capaces de entender que este ejemplo lamentable que están viviendo nuestros queridos hermanos de Colombia en esta oportunidad, porque también los de Venezuela sufrieron algo similar, entonces nos está llamando a prepararnos, por favor. Lo que ha dicho Jordi es importante: el plan familiar, la mochila de emergencia, la caja de supervivencia, saber a dónde vamos a ir, hablar con todos los vecinos del condominio, del edificio, conocernos en la cuadra, donde hablar con las autoridades, dónde va a ser el empadronamiento de las personas damnificadas, ¿no? Y que Dios no quiera, va a colapsar el agua, el desagüe. Entonces, siempre hay que tener esto. ¿Cuál es el almacén que tiene de repente la municipalidad para que nosotros podamos asistirnos y asistir a aquellos heridos también? Así que no es un juego, es cuestión de supervivencia y es cuestión de amor propio y a la vida. Muy bien, ahora sí, mi estimado Rafa, nos vamos al bloque principal.
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0: Muy bien, aquí estamos hoy día con un tema muy importante, y es que tenemos que saber cuáles son esas nuevas directivas en cuanto a las pensiones, a la AFP, al Fonavi. Así que es importante trabajar todo esto con nuestro querido invitado, Abdón César Augusto Delgado Lacotera, presidente de la Asociación Civil Más que Consumidores. Pensiones 2026, ¿qué cambia? ¿Qué sigue? ¿Vigencia de ello? ¿Y qué debemos revisar hoy? Muy bien, y justo estábamos conversando con Abdón, ¿no? El 14 hay un simulacro.
6: Este viernes 14.
0: Este viernes 14 lo vamos a transmitir, ¿no? Y nosotros trabajamos el tema el jueves pasado.
6: Qué bien.
0: Así que estamos aquí atentos para servir a todos los queridos oyentes. Abdón César, muy, muy agradecida de que estés acá, porque siempre te llamamos cuando necesitamos que atiendas a todos los consumidores a nivel nacional por un tema importante, ¿no? Muchos de ellos nos preguntan qué ha cambiado en la ley en cuanto a las pensiones, en cuanto al FP, en cuanto al Fonavi, qué es lo que está vigente, qué debo revisar yo como pensionista.
6: Muy buenas tardes. Bueno, con gusto aquí participar en este programa. Bueno, lo que ha cambiado, hace un año se dictó el reglamento. Uh-huh. Este reglamento tenía que complementarse con algunas directivas de la SBS durante también los 12 meses subsiguientes. Uh-huh. Este septiembre se vence el plazo para la que la SBS dicte esas directivas. Por ejemplo, una directiva importante que tiene mucha inquietud durante los afiliados a la ONP y a la AFP, uh-huh, es la pensión mínima, ¿no? Uh-huh. Por ejemplo, ¿cuánto dinero tengo que tener aportado? ¿Cuántos años tengo que tener de aporte, uh-huh, para acceder a la pensión mínima.
0: Ya.
6: Otra pregunta fundamental. Si yo he retirado mi

0: fondo de las AFP tengo la posibilidad de acceder a esta pensión mínima? Esa es una gran pregunta que la SBS lo tiene que solucionar, porque no se ha establecido ni el monto ni el tiempo de los aportes. Esa es una de las cosas fundamentales y esperemos que...
1: Muy alegremente hemos estado sacando este fondo que era previsional, tenía su destino.
0: Y hay 2 millones de afiliados que ya tienen cero. Y que prácticamente se van a quedar sin pensión.
1: Ahora entiendo, pues, cuando invitamos acá al economista Rucoa, que nos dijo, no estamos tan bien como parece, ¿no? Lo que hemos estado desembolsando para comprar, para pagar, era aquel fondo que estaba destinado estrictamente para el futuro.
0: Así
1: nuestro
0: es.
1: Nuestro futuro.
0: Así es. Ese es el objetivo fundamental de la pensión. Y la pensión se construye desde joven. No se construye en el último ciclo de la vida. Uh-huh. Al contrario, las recomendaciones que le podemos dar a todos los usuarios y los afiliados es que guarden todos sus documentos, todos los documentos que tengan relación con su vida laboral, porque al fin y al cabo llega la edad de la jubilación y uno no tiene los documentos, no se le hace muy difícil que la institución, la ONP o la AFP, construya ese expediente de jubilación, así que la pensión se hace desde el inicio de la vida laboral.
1: Y lo que a mí me preocupa también es que hay un grueso de la población que está trabajando bajo tercero, por recibo por honorarios, y ellos de alguna manera no tienen, salvo sean facultativos, ¿no es cierto?
0: Exactamente.
1: Salvo sean facultativos. Entonces ahí también tenemos una tarea de educación.
0: De educación previsional.
1: Exacto, porque la mayoría de las personas vive el día a día.
0: Exacto.
1: Entonces, en el día a día tienen los gastos, inclusive los imprevistos de las medicinas, la educación de los hijos, etcétera. Entonces, de alguna manera, no están guardando un fondo.
0: Exactamente. ¿No? Inclusive en la ley también y el reglamento se plantea se crea una unidad dentro de la SBS para impartir educación previsional. Yo creo que eso es sumamente importante porque nuestro país tiene una particularidad, ¿no? El sector informal, el sector independiente es muy alto, el porcentaje es muy alto.
1: Y hay cosas que ya desde que estamos en el colegio debemos saberlas.
0: Exactamente.
1: ¿Por qué? Porque se supone que nos estamos formando para ser ciudadanos, no para egresar del colegio después de 11 años y a veces inclusive no manejar ortografía o no saber interpretar lectura, ¿no?
0: Por supuesto. Y también eso es, no solamente con la educación previsional, sino como usted también lo mencionado antes, hay que aprender de los errores, ¿no? Hay mucha gente, hay muchos afiliados a las AFP y ya se está viendo dramas familiares en las cuales prácticamente se han dilapidado el fondo. Uh-huh. Y no todos, pero hay muchos que ya no tienen nada, tienen en su fondo cero y no tienen, y ya tienen más de 60 años y no se sabe cómo, en qué situación van a quedar. Al fin y al cabo van a tener que terminar en la pensión 65.
1: Claro.
0: Que bueno, al menos la pensión 65 se ha aumentado bimestralmente.
1: Claro.
0: Pero la gran pregunta es, ¿o el Estado va a terminar de acoger a todos los trabajadores independientemente que estén afiliados a uno u otro sistema? O van a esperar de que el afiliado cumpla con todos los requisitos, ¿no?
1: Claro.
0: Por ejemplo, le puedo dar un ejemplo concreto que más se acerca.
1: Ya, ¿cuál es?
0: Bolivia. Okay. En Bolivia, que tiene las mismas características en cuanto a su sistema económico, y el sector informal también es bien alto, y ahí se ha establecido que va a haber un solo sistema. Uh-huh. Un solo sistema como la pensión 65 aquí. Todas las pensiones que lleguen a los 65 años, independientemente de su condición socioeconómica, van a tener una pensión. Pequeña, pero van a tener una pensión.
1: Y aquí están comenzando a preguntar, y sí, pues hay bastante incertidumbre entre lo que está vigente, lo que se ha propuesto y lo que realmente se está viendo en la situación laboral, ¿no? Por ejemplo, acá tengo a Pablo de Marcona. Un beso para la gente de Marcona. ¿Qué es una plataforma de filiación segura y transparente, Paz? ¿Y cuándo comenzará a utilizarse o ya se está comenzando a utilizar? Porque acá no sabemos absolutamente
0: bueno,
1: nada.
0: Hay una plataforma de atención que la tiene que implementar la SBS, por eso yo le...
1: O sea,
0: le,
1: todavía no está vigente.
0: Todavía no está vigente.
1: Ah, amiguito querido, Pablito, sí, no está vigente.
0: No está vigente. La SBS ya ahorita, ya en septiembre tiene la...

0: tiene la obligación y tiene que cumplir y tiene que cumplir con crear esta plataforma. Uh-huh. Hay un ensayo que está en prueba en la página web de la SBS, pero todavía no está en modo definitivo.
1: ¿Cuál es la ventaja, beneficio de esta plataforma?
0: Bueno, la ventaja y el beneficio de esta plataforma

0: De la ONP y del sistema privado de pensiones a cargo de las AFP.
1: Muy bien, me dice Winnie que tenemos WhatsAppitos por allá. Adelante, Winnie.
2: Sí, nos escribe Luis desde La Victoria. Dice, buenas tardes amigos de La Voz del Consumidor. Yo trabajo más de 20 años. Empecé en un colegio donde me afiliaron a una AFP. Hubo un año que cambié de trabajo y me afiliaron a la ONP. Durante un año estuve así. ¿Qué pasa con ese año de aporte? Hasta el día de hoy sigo en la AFP. Solo un año lo siento perdido.
1: Ya, aquí hay una cosa extraña. O sea, si trabajó en un colegio y le pusieron en AFP, ya trabajó.
0: Colegio
1: ya
0: tiene, privado.
1: Sí, privado, ajá. Y tiene 20 años
0: aportando,
1: pero sale de un colegio, entra a otro colegio y en este colegio nuevo le ponen el ONP. ¿Así tan fácil?
0: ¿No
1: se supone que tienen que...?
0: No, lo que pasa es que ahí lo que no ha cumplido el empleador es con darle la alternativa al trabajador de informarle, de decirle cuál es su consentimiento. Bueno, te vas a afiliar a la ONP. A la ONP o a la AFP, eso parece que no ha sucedido.
1: Pero César, me llama la atención porque se supone que él ya está registrado en una
0: AFP. En la AFP.
1: Entonces,
0: ¿cómo va a retornar automáticamente? Lo que debe estar pasando ahí de que ella debe guardar sus boletas.
1: Me dicen que es Luis.
0: Ah, Luis, perdón. Ajá. Luis, que debe guardar sus boletas y comunicarle a la AFP que inconsultamente le han afiliado a la ONP y no se sabe bajo qué mecanismo. Pero él puede hacer una cosa más importante.
1: ¿Cuál es?
0: Primero, comprobar si verdaderamente lo han afiliado a la ONP.
1: Pero, claro, porque de hecho le han hecho los descuentos.
0: A veces yo tengo casos que aparentemente le hacen el descuento, pero no le hacen el depósito.
1: Yeah. Y César, ¿y qué hacemos si... Vamos así, ya, porque me parece, como él
0: dice
1: que es un año perdido el de la AFP.
0: No es un año perdido.
1: Pero si le han descontado y nunca llegó a la ONP, ¿qué debe hacer él?
0: Bueno, denunciar. ¿Ya? Denunciar, por ejemplo, denunciar ante la SBS que le están haciendo un descuento y no le han hecho la transferencia a su fondo. ¿Ya? Eso es importante.
1: Eso es un robo, es delito.
0: Bueno, sí es un delito, porque es una apropiación ilícita del fondo individual.
1: Ajá.
0: Pero es lo que tiene que hacer ella es corroborar primero la información.
1: ¿Ya?
0: Que entre a la página web de la ONP o llame a la ONP, 634-2200. Llame a la ONP, consulte, ahí los asesores previsionales le van a decir dónde está afiliado. Si le dicen que no está afiliado, es porque sigue permaneciendo en la AFP. Y si la boleta figura como los aportes hechos a la ONP, comuníquese a la AFP donde él ha estado afiliado para que hagan el recupero
1: dinero
0: de sus aportes.
1: Esperemos que no se hayan apropiado ilícitamente del dinero de nuestro querido amigo Luis. Me dice Winnie que estamos con Jaime al teléfono. Jaime, buenas tardes, bienvenido a La Voz del Consumidor. Te escuchamos atentamente.
3: Aló, buenas tardes, ¿qué tal? Buenas tardes, yo la bendiga, Luciana.
1: Gracias, Jaimito. Cuéntanos, ¿cuál es tu consulta?
3: Mira, quiero preguntar al invitado, por favor, ¿cuándo vas a invertir de la ONP? Porque tengo aporte de dinero a la ONP desde agosto de 2011 hasta marzo de 2012. ¿Por cuándo me retiro? Porque yo ya soy persona con invalidez. Yo ya no trabajo, nada, porque ya me han... Si yo vuelvo a trabajar, ya no me van a descontar de 120 de la AFP alta. Ya no me van a descontar porque estoy... Persona con invalidez.
1: Ok, Jaimito. Gracias a ti, Jaime. Muy bien, ¿qué le podemos decir a Jaime entonces?
0: Yo quisiera que me aclare la interrogante de Jaimito, porque hay varios temas de invalidez y aportes.
1: Y a mí también me hace ruido el hecho de que Jaime, como se acuerda que prometieron que iban a dar también...
0: La evolución de la ONP, eso es imposible.
1: Eso, Jaimito, no...
0: No, eso no es imposible.
1: Ten cuidado, alguien te ha endulzado, pero todavía no hay ninguna ley, reglamento,
0: ahorita, es un en términos legales es un imposible jurídico.
1: Claro.
0: La ONP es un fondo colectivo, no es un fondo individual.
1: Claro, porque la AFP es un fondo individual. Yo pongo mi dinero.
0: Y es mi dinero, y es mi patrimonio, forma parte de mi patrimonio. Lo administran.
1: Lo administran.
0: Y me deben dar rentabilidad.
1: Me interesa, porque a veces
0: sí, sí, así es.
1: De eso tenemos que hablar.
0: De eso también
1: la administración. ¿Ya?
0: Exactamente.
1: Entonces, y es tu, pero es el dinero del que aporta, Jaime.

0: En cambio, la ONP, como muy bien ha dicho César, es un fondo colectivo,
1: donde todos los aportan un fondo.
0: Ahora están pagando la pensión de los adultos mayores de hoy. Así que no es un dinero guardado, ni mucho menos.
1: Ahora, pero lo que puede hacer, Jaime, es pedir a la ONP cuánto es el periodo que figura como aporte.
0: Ah, ya.
1: Habla de un año, puede ser más, tal vez él tenga derecho a solicitar un bono de reconocimiento, o tal vez él tenga derecho también a transferir ese dinero como un bono de reconocimiento a su fondo individual de la AFP, ¿no? Eso sería, yo le recomendaría que llame a la ONP y le den el estado de sus aportes.
0: Perfecto. Exactamente. Entonces ahí estamos. Acá tengo otra preguntita de Alicia de Comas. Alicia nos pregunta lo siguiente: ¿qué puede hacer una persona que trabajó varios años, como 4, en una empresa que nos afilió, pero sin embargo nunca pagó? Estuve 4 años ahí, luego pasé a otra empresa y así me se depositaron. Estos años que contribuí fueron el 96, 97, 98 y 99. Pero de esos aportes no hay nada. La empresa entró en liquidación, solamente hay un representante. ¿Se puede hacer algo o lo doy por perdido ese dinero?
1: Bueno, nunca hay que dar por perdido una lucha, ¿no? Pero es difícil porque los años...
0: Me duele el hecho de cómo tratan a los trabajadores. Era su dinero.
1: Era su dinero. Independientemente de que la empresa haya aportado y por los años... Obviamente no había información, en el 92, 93 era el IPSS, no tenía una información sistematizada ni digital.
0: Y 96, 97,
1: también es difícil.
0: 99 pero dice que la empresa le ha descontado, ella tiene su...
1: Claro, lo único, lo que ella tiene que hacer es presentar esos documentos, y si ella quiere tramitar su pensión, que esos documentos la ONP lo tiene que dar como válido.
0: Porque
1: previa revisión.
0: Años
1: son importantísimo. Entonces, la ONP va a revisar, ella le debe dar toda la información. ¿De la AFP?
0: Sí, dice 4, la afiliaron a una AFP.
1: Ah, ya, el sector privado, la empresa quebrado.
0: Te leo. La afiliaron el 96 cuando ingresa a la empresa, ha aportado 97, 98, 99. Ahora ella sabe que nunca, esos 4 años, ha recibido un solo sol la AFP. O sea, la AFP ya le mandó y no ha recibido.
1: Sí, bueno, que haga el trámite ante la AFP sobre el proceso que está siguiendo. Ella puede estar pidiendo una pensión o algún reconocimiento o algún derecho y con los documentos que tiene. No, así la empresa esté liquidada, pero lo que vale son los documentos.
0: Ya,
1: los
0: perfecto.
1: Documentos que demuestran el aporte.
0: Guarda tus documentos y ahí tú tienes para hacerle de alguna manera el trámite para que te repongan ese dinero
1: y le reconozcan que le han descontado
0: ese dinero. César, ¿dónde te pueden ubicar si quieren más asesoría? Porque yo no tengo el tiempo, ahorita no quieren sacar de acá.
1: Al teléfono 987, al WhatsApp 987-098-623 para servirle.
0: Perfecto. Un agradecimiento especial a don César Augusto Delgado Lacotera, presidente de la Asociación Civil Más que Consumidor. Muchas gracias porque siempre darnos la información correcta y necesaria.
1: A la bien, orden.
0: Muy bien, queridos amigos, conmigo ya hasta aquí. No se muevan, ya llega Ricardo Arteaga con las últimas noticias y después estará con ustedes nuestro querido Pedro Silva con uno de los programas más escuchados, Discos de Oro. Conmigo, hasta mañana. Que Dios los bendiga a todos.

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1: 3:58. La cifra de muertos que deja hasta el momento el terremoto ocurrido hoy en el oeste de Colombia se elevó a 111, además de 87 heridos, informó desde Cali para Radio Nacional la periodista Catherine Nieto Morantes. Desde el 18 de julio hasta el domingo 9 de agosto últimos, la provincia de Chupaca, en la región Junín, soportó un total de 21 sismos. Tras el terremoto de magnitud 5.4, informó el jefe institucional del Instituto Geofísico del Perú, Hernando Tavera. Los techos de calamina de más de 100 viviendas y un colegio fueron afectados esta mañana a consecuencia de ráfagas de viento que duraron varios

0: varias horas en el distrito de Salpo, provincia de Otuzco, en la región La Libertad. El ministro de Defensa, Rafael Belaunde, llegó esta mañana al Centro de Operaciones de Emergencia Nacional en el distrito limeño de Chorrillos, donde constató las capacidades de esta entidad para monitorear, validar y difundir información sobre emergencias, desastres y peligros en el Perú. Recuerdan que el segundo simulacro nacional multipeligro 2026 se realiza este viernes 14 de agosto a las 3 de la tarde. El ministro de Trabajo y Promoción del Empleo, Juan Cheput, anunció que E-Salud modificará su sistema de adquisiciones para evitar sobrecostos, mejorar la calidad de los insumos y garantizar el abastecimiento oportuno de medicamentos en beneficio de los asegurados. El ministro de Energía y Minas, Guillermo Shino, supervisó la energización de las nuevas redes eléctricas en la localidad de San Felipe de Malingas, distrito de Tambo Grande, en Piura, que beneficiarán a más de 340 localidades rurales. A esta hora tenemos despacho con nuestro reportero Julio Caiguare. Buenas tardes.
1: Muy buenas tardes, Nacional en la noticia, y esta tarde la Policía Nacional del Perú a través de la ERINCRI realizó la comprobación de los hechos y la antropología forense sobre el caso del asesinato a cambista en el centro de Lima. Diligencias que se desarrollaron con el detenido vinculado al caso. Al respecto, el coronel de la policía, Carlos Morales Guevara, jefe de la División de Investigación de Homicidios, brindó mayores detalles sobre estos sucesos. Vamos a escuchar sus declaraciones.
2: Es una pista antropológica que lo que va a permitir es establecer a través de los registros fílmicos, tanto del día del evento como del día de hoy, y las muestras obtenidas por los peritos van a ellos superponer las imágenes que van a permitir establecer científicamente que es la persona, aun cuando él, el día de hoy en hora de la mañana, ha sido interrogado en delante, en presencia de su abogada defensora, y se ha sometido al derecho de silencio. Es un derecho legítimo, pero no obstante ello, existen pericias técnico-científicas que nos van a dar información objetiva para reconstruir la dinámica criminal. Evidentemente, esto es un hecho muy grave, muy gravoso. Hay robo con subsecuente muerte. Hay una persona que de manera colateral también ha sido herida. Todos estos hechos vienen siendo desarrollados. Se ha solicitado la convalidación de la detención hasta por 7 días. Es lo que ha dispuesto el juez, de acuerdo al pedido que se le hizo, porque no nos iba a alcanzar el tiempo en las 48 horas.
1: Bien, cabe indicar que el detenido responde al nombre de Reni Alejandro Medina Hernández, de 21 años de edad y de nacionalidad venezolana, quien va a permanecer detenido para las diligencias correspondientes, y asimismo la Policía Nacional ha indicado que ya está tras los pasos de su cómplice y que en las próximas horas o los próximos días brindarán también mayores detalles sobre su captura. Informó Julio Caiguare, Nacional en la noticia.
0: 16 horas 2 minutos, 4 de la tarde 2 minutos.
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Amigos, ¿cómo están? Son las 4:07. Ya empezó Discos de Oro con esta hermosa canción de Janet. ¿Quién no quiere escuchar a Janet con esta o con otras canciones en su gran amplio repertorio? De 1981, El Muchacho de los Ojos Tristes, una creación de Manuel Alejandro, su productor, además. Amigos, bienvenidos todos. Están invitados ya a marcar nuestros números telefónicos, nuestro WhatsApp también, para pedir sus canciones favoritas para escucharlas esta tarde o en los próximos programas. Les recuerdo nuestros números telefónicos. Atención, 619-0663, 619-0664, 619-0671. El número de nuestro WhatsApp es el 988-713-935. Aquí estamos para complacer sus peticiones al instante, o como ya lo dije, en los programas posteriores. Hoy me acompañan para la realización de Discos de Oro, el programa familiar de los recuerdos, en audio, Coco Llanos. En switcher tenemos a nuestro compañero de labores, Miguel Silva. Manolo López en cámaras. En la producción, Freddy Cárdenas y Sofía Traverso. Mi nombre es Pedro Silva. Los acompaño hasta las 5

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Tienes escalofríos en la oscuridad. Está lloviendo en el parque, pero al mismo tiempo, al sur del río te detienes y captas todo. Una banda está tocando y te sientes bien al escuchar el sonido de la música. Sultanes del Swing con Dire Straits, otro disco de oro en Nacional.

0: Extraordinarios los británicos de Dire Straits. Era el año 1978 cuando esta canción fue programada aquí en Perú y bueno, fue descomunal, fue grandiosísimo el éxito de Dire Straits con Sultanes del Swing. Bueno, esa canción sonó varios años como si fuera de actualidad, ¿no? Casi todos los 80 estuvo sonando siempre Dire Straits, con esta o con otras de sus canciones que lograron impactar en aquellos años. Son las 4:19, 4:19.
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En 1940 nació Bobby Hatfield, artista reconocido de la música romántica y el soul de los años 60. Junto a Bette Midler formó The Righteous Brothers, dúo que conquistó al mundo con su poderosa combinación de armonías, sentimientos

0: momento y una interpretación llena de emoción. La voz de Bobby Hatfield alcanzó una dimensión especialmente emotiva con Melodía desencadenada, una interpretación que con el paso de los años se transformó en una verdadera joya de la música romántica y que volvió a conquistar a nuevas generaciones gracias a la película Ghost. Un día como hoy, el 10 de agosto de 1943, nació Veronica Bennett, conocida mundialmente como Ronnie Spector, figura emblemática del pop, soul y rock and roll de los años 60. Como vocalista principal de The Ronettes, conquistó al público con una imagen inconfundible y una voz intensa, apasionada y llena de personalidad. Junto al grupo inmortalizó canciones como Be My Baby, llegando a ser una de las figuras femeninas más importantes de aquella época dorada de la música. Un día como hoy, el 10 de agosto de 1993, Eros Ramazzotti presentó Todo Historias, su sexto álbum de estudio y una producción que consolidó aún más su presencia en el mundo de la música latina. El disco combinó pop y sonidos contemporáneos de comienzos de los años 90, llegando con gran éxito a Italia, España y Latinoamérica. Entre sus canciones destacó Cosas de la Vida, entre otros temas que encontraron una conexión especial con el público hispanohablante, como su éxito Otra como tú. Otra no puede haber, si no existe, me la inventaré. El álbum Todo Historias también presenta y representa una etapa importante en la trayectoria internacional de Eros Ramazzotti, quien consiguió llevar sus canciones más allá de Italia y convertirlas en parte de la banda sonora sentimental de miles de personas. Un 10 de agosto en la historia de la música. En breve retornamos con más Discos de Oro en Radio Nacional.
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2: 4:26. Tenemos despacho con nuestra reportera Diana Díaz. Buenas tardes.
3: Buenas tardes, Nacional. En la noticia, y tras los fuertes sismos registrados recientemente en Venezuela y Colombia, crece la preocupación entre la población sobre la posibilidad de que un evento similar ocurra en nuestro país, ya que estamos ubicados en el denominado Cinturón de Fuego del Pacífico. Ante este escenario, el presidente del Instituto Geofísico del Perú, Hernando Tavera, aclaró que actualmente no existe la capacidad científica para predecir cuándo ni dónde ocurrirá un terremoto. Tavera explicó que Perú, Chile, Ecuador, Colombia y parte de Venezuela se encuentran en una de las zonas sísmicas más activas de Sudamérica debido a la interacción de las placas tectónicas. Señaló que los grandes sismos son eventos que volverán a ocurrir en el futuro, pero insistió en que no es posible determinar una fecha específica para su ocurrencia. El especialista remarcó que el mayor riesgo para la población se produce cuando las estructuras no soportan el nivel de sacudimiento generado por un sismo. Por ello, recomendó revisar las condiciones de las viviendas, los materiales utilizados en su construcción y el entorno, además de realizar periódicamente simulacros en familia para fortalecer una verdadera cultura de prevención. Informó Diana Díaz, Nacional en la noticia.
2: Hasta el momento no han sido reportados connacionales afectados producto del terremoto de magnitud 7.4 que asoló esta mañana varias localidades en el oeste de Colombia, afirmó el Ministerio de Relaciones Exteriores del Perú. El Instituto Geofísico del Perú descartó que tras los terremotos de magnitud ocurridos recientemente en Venezuela y ahora en Colombia, el Perú sea el siguiente territorio en sufrir un gran sismo, debido a la aparente dirección que siguen estos movimientos telúricos. En otros temas, el ministro de Trabajo y Promoción del Empleo, Juan Cheput, destacó que la Confederación General de Trabajadores del Perú, la CGTP, y la Confederación Nacional de Instituciones Empresariales Privadas, la CONFIEP, respalden la propuesta de trasladar la mayoría de los feriados para los días lunes. La alcaldesa del distrito limeño de Comas, Mónica Acuña Jara, respaldó la declaratoria de emergencia y la participación de las Fuerzas Armadas en apoyo de la Policía Nacional para enfrentar la inseguridad ciudadana y la delincuencia. Las juntas de portavoces de la Cámara de Diputados y del Senado de la República sesionan mañana martes 11 de agosto, confirmó el Poder Legislativo. 16 horas 29, 4 de la tarde, 29 minutos.
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9: ¿Dónde puedes encontrar el placer? Buscar tesoros, aprender de ciencia y tecnología. Puedes hacer tus sueños realidad, en la tierra o en el mar. Hacer deporte, bucear, estudiar oceanografía. Sí, puedes navegar los siete mares en la Marina. In the Navy, con Village People, disco de oro en Radio Nacional.

Son las 4:35, 4:35. Village People, otro de los grandes de la música disco, año 1979, en nuestro recuerdo con In the Navy. Vamos con más música, algunos saludos que nos van llegando, vamos a leerlos. Hola Pedro, soy una oyente de tu programa, quisiera un pedido musical, si me puedes poner la canción Sueña, de Luis Miguel. Muchas gracias, soy Mari, de San Martín de Porres. Éxitos y bendiciones. Gracias, Mari, gracias por la sintonía, gracias por la preferencia. Buenas tardes, por favor, me gustaría escuchar Honesty de Billy Joel. Saludos desde Puno. Mi nombre, Rosario. Rosario, gracias por estar en la sintonía de Discos de Oro. Todo Puno en sintonía cada tarde con Discos de Oro. La música del recuerdo se escucha mejor en Radio Nacional. Hola amigos, buenas tardes. Soy su fiel oyente Miguel García Ledesma desde Pasco. Por favor, toquen la canción Lover Boy de Billy Ocean. Cómo no, encantados. Gracias por las peticiones, por las solicitudes. Así que vienen en los siguientes minutos todas estas canciones reclamadas, pedidas por nuestros oyentes. 4:36. Diego Torres dice presente. Viene con una canción muy linda, muy reclamada también de su álbum Un Mundo Diferente. Recordemos, Color Esperanza. Ahí va.

4:40 minutos. Color Esperanza, popularizada por el cantante Diego Torres y compuesta por Coti Sokorin, es un himno al optimismo lanzado en el 2001. Su significado central es una invitación a superar las crisis, mantener la fe en el futuro y creer en la capacidad personal y colectiva para cambiar la realidad a pesar de los obstáculos. ¡Qué lindo mensaje en la canción de Diego Torres, de su álbum Un Mundo Diferente! La canción Color Esperanza, siempre propalada, transmitida a través de Discos de Oro por Radio Nacional. Y ahora una canción compuesta por Manuel Alejandro, pero ¿saben para quién la compuso? Para Rocío Jurado, quien la grabó el año 79, gustó algo, bastante pronto, pero en 1980 la realiza, la graba Rafael, y ahí sí fue un éxito internacional. Todo el mundo pide hoy la canción, esta canción de Como Yo Te Amo, por Rafael. Casi nadie pide por Rocío Jurado, por lo menos en los pedidos que llegan a Discos de Oro por Radio Nacional. Vamos a recordar la versión de Rafael, Como Yo Te Amo, aquí en Discos de Oro por Radio Nacional.

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Lady Marmalade, famoso tema de funk y soul, lanzado en noviembre de 1974 por el grupo LaBelle, liderado por la vocalista principal, Patti LaBelle. La canción

2003 y al Registro Nacional de Grabaciones de Estados Unidos en el 2021. Lady Marmalade con Patti LaBelle, disco de oro en Radio Nacional.

Recordamos a Roberto Cantoral, quien nos dejó el año 2010. Reconocido compositor de la canción romántica en español, el artista mexicano construyó una trayectoria marcada por melodías que trascendieron la historia, como su éxito, El reloj, versionada por Los Pasteles Verdes. Grandes composiciones convertidas en clásicos del bolero, junto a temas como La Barca, en la voz de Luis Miguel.

0: de locura.
1: Otro de sus éxitos que quedaron profundamente ligados a su legado es El Triste, una obra que alcanzó reconocimiento internacional y que fue interpretada por numerosos artistas como José José.

0: Cantoral falleció a los 75 años dejando una obra que sigue viva cada vez que suenan aquellas melodías que hablaban del amor, de despedidas y de sentimientos.
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0: Roberto Cantoral, hoy en la Notidisquera del Día, en Discos de Oro, por Radio Nacional.
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0: En breve retornamos con más Discos de Oro en Radio Nacional.
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3: 4:55. Para Radio Nacional, el presidente ejecutivo del Instituto Geofísico del Perú, Hernando Tavera, subrayó que es necesario trabajar y generar una mayor cultura de prevención ante terremotos o desastres conexos, debido a que tanto nuestro país como Colombia, Venezuela, Ecuador o Chile se encuentran en una zona altamente sísmica. Alrededor de 400 estudiantes de primaria y secundaria de la provincia de Chupaca, en la región Junín, reiniciaron sus labores escolares este lunes en aulas temporales tipo domo instaladas para reemplazar a los colegios afectados tras los sismos ocurridos en esta jurisdicción desde el 18 de julio. No hay informes acerca de daños en general, producto del sismo de intensidad 4 sentido esta tarde en la región La Libertad, con epicentro ubicado a 49 kilómetros al sudoeste de Salaberry, provincia de Trujillo. El ministro del Interior, César Astudillo, inspeccionó la central de emergencia 105 de la Policía Nacional del Perú, donde supervisó las acciones de monitoreo y respuesta orientadas a fortalecer la seguridad del transporte público y de la ciudadanía. El ministro de Trabajo y Promoción del Empleo, Juan Cheput, anunció una serie de medidas para mejorar los servicios de e-salud, entre ellas la recuperación del programa de atención domiciliaria, el PADOMI, y acciones para reducir la demora en las cirugías pendientes. El presidente del Consejo de Ministros, Luis Galarreta, sostuvo una reunión con representantes del Banco de Desarrollo de América Latina y el Caribe para fortalecer la cooperación con el Perú. La Comisión de Ética de la Cámara de Diputados elige mañana, martes 11 de agosto, a los integrantes de su mesa directiva para el periodo anual de sesiones 2026-2028, tras ser suspendida la sesión que se desarrollaba hoy. El ministro de Economía y Finanzas, Elmer Cuba, proyectó que para julio del próximo año, la economía peruana debería estar creciendo a un ritmo anual de entre 4% y 5 por cada 100, con una tendencia a la baja en los indicadores de pobreza. Esta semana continuarán registrándose cortes programados en los servicios de agua potable y de energía eléctrica en distintas zonas de distritos de Lima, informan Sedapal y la empresa Plus Energía. La cantante, compositora, productora y bailarina Shakira compartió un emotivo mensaje dedicado a su país natal, Colombia, luego de que este territorio fuera azotado por un terremoto de magnitud la mañana de hoy, 10 de agosto. Temperatura promedio en Tacna, 20 grados, Huancayo, 12, Huaraz, 14, Piura, 29 grados Celsius. 16 horas 58, 4 de la tarde, 58 minutos.
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Amigos, 5:05, estamos ya en la segunda hora de programa. Qué rápido pasa el tiempo. Queremos complacer a todos los amigos que nos están llamando o escribiendo, así que vamos a ir rapidito con la música, pero me llegó un correo que me gusta muchísimo, me agrada y quiero transmitirlo, quiero compartirlo con ustedes. Amigo Silva, aquí en el trabajo, en aula, con los niños de tercer grado, de 8 a 9 años, te cuento que las canciones que pones nos sirven para escuchar buena letra. Los niños todos los días me piden que ponga la música y cuando se puede lo hago. Como hoy, te escribe Clara Luz. Alguna vez les hice escuchar de Los Tíos Queridos El Globo Rojo. ¿Lo puedes poner? Estamos en el Colegio San José de Artesanos, en el Cercado de Lima, y estamos próximos a cumplir 128 años. Muy bien, muchísimas gracias. Gracias por la sintonía, por la preferencia, y gracias por estar con tus niños aún en el trabajo, deleitándote con la música de Discos de Oro. Vamos con más éxitos. Aquí estamos con uno de los pedidos. Hace unos instantes nos pidieron la canción de Billy Ocean, Loverboy. Ahí va, Disco de Oro en Nacional.

Ocean, recorriendo los 80s aquí en Disco de Oro por Radio Nacional. Atención, estamos complaciendo todas vuestras peticiones. Llámenos o si no, escríbanos un correo, un mensaje a nuestro WhatsApp 988-713-935. Viene la música romántica de 1982. La chilenita María Inés Navillán nos va a recordar esta obra maestra. Esperando. Disco de Oro en Nacional.

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Flama Eterna, Tabangas. Son las 5 de la tarde con 20 minutos, estamos por cerrar ya esta hora, esta media hora de programa, así que rapidito nos vamos con las canciones que van pidiendo nuestros oyentes. Aquí está Roberto Carlos con La Guerra de los Niños, otro disco de oro aquí en Radio Nacional.

0: nuestro mensaje de amor y paz, especialmente para los niños y el cuerpo docente del Colegio San José de Artesanos en el Cercado de Lima. Gracias, gracias por estar en la sintonía de Discos de Oro por Radio Nacional. Vamos a hacer una pausa y retornamos con más Discos de Oro aquí en Radio Nacional.
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2: 5:26, tenemos despacho con nuestra reportera Diana Díaz. Buenas tardes.
3: Buenas tardes, Nacional. En la noticia, la Policía Nacional desarticuló a la banda criminal denominada Los Cupidos del Terror, integrada por tres mujeres y un hombre acusados de secuestrar a un empresario vinculado al sector minero, tras pasar mediante redes sociales y concretar una falsa cita en el distrito de Caraballo. Según informó el general Víctor Reboredo, jefe de la DIVINTRI, la víctima fue contactada por mujeres que le ofrecieron entablar una relación de amistad. Tras concretar el encuentro, el empresario fue interceptado por integrantes de la organización, quienes lo privaron de su libertad y lo sometieron a presiones para obtener dinero de sus cuentas y tarjetas. Escuchemos.
4: La Policía Nacional del Perú articula los mecanismos de inteligencia operativa. Es así como logra la captura el día de hoy, en horas de la madrugada, con la participación directa del Ministerio Público, de la Fiscalía de Caraballo, de la Defensa Pública. Se ha dado ejecución a una medida judicial de allanamiento y de cerraje y de captura de estos irrecuperables, quienes han confiado a los investigadores su execrable participación en este evento criminal.
3: Durante la intervención también se logró incautar elementos utilizados en el secuestro. Los detenidos afrontarán una investigación por el presunto delito de secuestro y, según informó el general Reboredo, el Ministerio Público evalúa solicitar la máxima sanción penal. Informó Diana Díaz, Nacional en la noticia.
2: La presidenta de la República, Keiko Fujimori, expresó su solidaridad con Colombia y sus condolencias a los familiares de las víctimas que ha dejado el fuerte terremoto de magnitud 7.4 ocurrido hoy en ese país. De igual modo, la mandataria se dirigió a su par colombiano, Abelardo de la Espriella, a fin de hacerle llegar la disposición del Perú para apoyar a este país vecino. 30 efectivos de la Unidad de Búsqueda y Rescate Urbano del Cuerpo General de Bomberos Voluntarios del Perú se encuentran en estado de alerta y preparados para desplazarse a Colombia en caso de que el gobierno de ese país solicite formalmente apoyo internacional para atender a las víctimas del terremoto, informó el comandante Leonidas Telenta, director de imagen institucional de la organización. Las regiones que no registran avances en las intervenciones para reducir el riesgo frente al fenómeno El Niño son Loreto, Amazonas, Apurímac, San Martín, Pasco y Huánuco, advirtió la Contraloría General de la República. La Policía Nacional, con el apoyo del Ejército del Perú, ejecutó un despliegue operativo en el marco del Plan Escudo, brindando resguardo a los patios de maniobras de empresas de transporte público, paraderos y zonas estratégicas de Lima Metropolitana, como parte de las medidas para enfrentar la criminalidad, informó el Ministerio del Interior. El ministro de Trabajo y Promoción del Empleo, Juan Sheput, anunció que eSalud modificará su sistema de adquisiciones para evitar sobrecostos, mejorar la calidad de los insumos y garantizar el abastecimiento oportuno de medicamentos en beneficio de los asegurados. 17:29, 5:29.
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2: 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Susurro indiscreto, Carles Whispers con George Michael. Disco de oro en Radio Nacional.

Susurro Indiscreto, lindo recuerdo que ustedes reclamaron y hoy la escucharon aquí en Discos de Oro por Radio Nacional. Vamos con más música. George Michael estuvo presente recordando 1984. A ver, ¿a quién tenemos? Mari, Mari de San Martín de Porres nos había pedido la canción Suave de Luis Miguel del año 1993. Hace muchos meses que no escuchamos esta canción, así que aprovechamos. Aquí está. Luis Miguel en Discos de Oro por Radio Nacional nos canta Suave.

Leyendas, sucesos que dieron vida a los clásicos de siempre. Hay voces que hacen vibrar el alma, que detienen el tiempo y convierten una canción en un momento inolvidable. Voces capaces de estremecer un escenario y llegar directamente al corazón. Entre ellas, un nombre brilla con gran intensidad, el de Whitney Houston. Su voz, poderosa y emotiva, trascendió el tiempo e hizo de cada interpretación una experiencia que la historia no ha podido borrar. Whitney Houston alcanzó alturas extraordinarias y dejó huella en la música. Canciones como Siempre te amaré sobrevivieron a las modas y a las generaciones. Su interpretación alcanzó una dimensión casi universal. Una declaración de amor, despedida y eternidad, con una intensidad difícil de repetir.

Hoy no solo recordamos la fecha en que Whitney Houston llegó al mundo, celebramos la permanencia de su historia. Su vida tuvo luces y sombras, como la de tantos seres humanos, pero ninguna circunstancia puede borrar la grandeza que le entregó a la música. Whitney partió demasiado pronto, pero su voz permanece suspendida en el tiempo, intacta, poderosa y emocionante. Cada vez que vuelve a sonar una de sus canciones, vuelve también aquella mujer que convirtió el dolor, el amor, la esperanza y los sueños en melodías eternas.

Whitney Houston seguirá brillando por siempre. Leyendas. 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

Amigos, son las 5 de la tarde con 52 minutos. Esto quiere decir que estamos ya en la parte final del programa. Nos tenemos que despedir rapidito porque tenemos solamente para una canción más. Pero antes de irnos, como siempre, yo quiero agradecer infinitamente, quiero dar las gracias a quienes nos llamaron, a quienes se comunicaron a través del WhatsApp pidiendo canciones o enviando saludos. Gracias, porque lo sentimos muy cerca a los oyentes que se comunican a través del teléfono o del WhatsApp. José, de Cercado de Lima. Samantha, nos llamó de La Molina. Alejandro, de Tingo María. Gracias, Tingo María, por la sintonía. Lu Medina, en Tacna, siempre escuchando Discos de Oro. Guillermo de Breña, Rodrigo de Tacna. Enrique está en Iquitos y todas las tardes se acompaña con la música de Discos de Oro. Clara Luna, de Lima, del Colegio San José de Artesanos. Gracias, Clara Luz. Gracias por estar en sintonía y por escuchar la buena música de Discos de Oro con tus niños. A Miguel García de Pasco le agradecemos también. Mari de San Martín de Porres, Rosario de Puno, nos pidió música de Billy Joel. Mañana seguramente estamos cumpliendo con tu petición, mi querida y estimada Rosario. Ana Aguirre de Jesús María nos pedía una canción con José Augusto. Creo que cerramos el programa con José Augusto, ¿sí? Amigos, gracias por la sintonía, gracias Ana Aguirre de Jesús María. Nos encontramos mañana a las 4 en punto de la tarde aquí en Discos de Oro por Radio Nacional. Que Dios los bendiga a todos.

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2: 5:57, tenemos despacho con nuestro reportero Julio Caiguare. Buenas tardes.
3: Muy buenas tardes, Nacional en la noticia. Y tras un seguimiento a través de la Central de Monitoreo de ATE, personal de Serenazgo logró la captura de sujetos integrantes de una banda criminal dedicada a robar casas en la zona de Salamanca. Al respecto, el subgerente de Seguridad Ciudadana de ATE, Juan Ceferaz, en declaraciones para Radio Nacional, brindó mayores detalles sobre esta importante captura. Escuchemos.
4: Delincuencial, son 4 sujetos delincuentes que se suben a las paredes, a los techos de las casas para poder ingresar y robar todo lo que pueden. En este caso ha sido, en esta oportunidad ha sido en la zona de Salamanca, donde entre 2 de la mañana y 3 de la mañana, donde los vecinos tienen el sueño más profundo, parecía el hombre araña, cómo escala la pared por un lugar donde no logra trepar, baja, se va a otro lugar más cercano y efectivamente logra introducirse al interior del domicilio. Oh, maravilla, aparece un mototar de carga, ese carro carga 1,5 toneladas. Abren la cochera, aprovechando el silencio de la noche, ingresa el motocarga y lo llenan de aparatos, ¿no? Y habían colchones, televisores, frigobar, todas las cosas de valor del domicilio, pero no se imaginaban ellos que nuestra central de cámaras y el trabajo arduo que hacemos con la Policía Nacional, se les ha hecho el seguimiento, se les ha hecho la persecución y se les ha hecho la captura.
3: Bien, cabe indicar que los detenidos fueron puestos a disposición de la dependencia policial de ATE para continuar con las investigaciones. Además, se informó que no se descarta que estos sujetos estén inmersos en otros delitos de la zona de Lima Este. Informó Julio Caiguare, Nacional en la noticia.
2: El Ministerio de Salud trabaja en una serie de medidas que permitirán reducir entre 30% y 50% el tiempo que actualmente deben esperar los pacientes para obtener una cita médica en los hospitales, informó el titular de dicha cartera, Luis Dyer. La mejora en la gestión del Seguro Social de Salud, E-Salud, será sustantiva y progresiva, señaló el ministro de Trabajo y Promoción del Empleo, Juan Cheput. Un lote con 26.000 dosis de la vacuna tetravalente contra el dengue recibió la Dirección Regional de Salud de Tumbes de cara a fortalecer las acciones de prevención contra esta enfermedad antes del inicio de la temporada de lluvias prevista para los últimos meses de este año. Las calles de la ciudad de Chiclayo, región Lambayeque, enfrentan el deterioro de las redes de agua potable y alcantarillado, sumado a la falta de un sistema integral de drenaje pluvial, afirmó la alcaldesa provincial Janet Cubas. Desde el 18 de julio hasta el domingo 9 de agosto, la provincia de Chupaca, en la región Junín, soportó un total de 21 sismos tras el terremoto de magnitud 5.

0: 0.4, informó el jefe institucional del Instituto Geofísico del Perú, Hernando Tavera. Y ante el terremoto de magnitud 7.4 registrado hoy lunes en Colombia, el INDECI recuerda que las emergencias no avisan y que siempre debemos tener a la mano la mochila de emergencia para enfrentar un evento de esa naturaleza. 18 horas, 6 en punto de la tarde.
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0: 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Bienvenidos todos a nuestro programa. Hoy es 10 de agosto. ¿Qué les parece? 10 de agosto, un día muy bonito. Y son las 6 de la tarde con 13 minutos. Estamos aquí en Radio Nacional. Bienvenidos todos a Initaki. Estamos listos para empezar. Hoy tenemos una gran invitada de lujo, por supuesto. Tenemos a la gran Elizabeth Yantoy. Ella es una artista que he tenido el gusto de conocerla hace 30 años atrás, tal vez 35 años. Bueno, son años que la conozco y me da mucha alegría tenerla hoy en Initaki. Ha venido a cantarnos. El día de hoy, nuestra querida Elizabeth Yantoy es conocida como la poetisa tunantera, destacada cantante peruana de música andina. Ella nació en Lima, pero creció en Ayacucho, en Huamanga, y es hija de una huancaína, de un ayacuchano, su papá. Bienvenida, Elizabeth, ¿cómo estás? Bienvenida a Initaki por Radio Nacional.
1: Gracias, Saiwa, por esta invitación. Estoy bastante contenta y sobre todo muy emocionada de estar el día de hoy en este programa muy bello que es Initaki.
0: Elizabeth, qué lindo verte. Cuéntame, ¿cómo has estado? ¿Cuántos años que no nos vemos? ¿Qué has estado preparando? Cuéntame.
1: Saiwita, tú sabes que soy docente y en algunas ocasiones te comenté que me dedicaba a la docencia, pero siempre he alternado con la música y en estos últimos años quise volver

0: Yo dije, ¿cómo lo hago si me había ausentado tanto tiempo? Entonces me puse a escribir. Y en ese avatar de escribir, quería escribir música yacuchana, pero me salía huanca y nizado. Entonces yo decía, ¿por qué forzar a la naturaleza? ¿Por qué ir contra la corriente? Si me sale huancaíno, pues huancaína soy.
1: Por alguna razón, por será, alguna razón, ¿no? Sí. Porque tú has cantado, que yo recuerdo siempre, música yacuchana, desde tus inicios.
0: Así es, desde mis
1: inicios. Y yo también siempre pensé que era lo tuyo, pues lo yacuchano, ¿no?
0: He crecido con esas dos influencias, de la yacuchano y
1: el huancaíno. ¿Por qué tu papá es de Ayacucho?
0: Mi papá es
1: de Ayacucho. ¿Cómo se llama tu papá, Elizabeth?
0: Teodoro Llantoy Caruas, de Cangallo, Totos, Llojliasja. Pueblito muy lindo.
1: Yo creo que él ha tenido que ver mucho en tu, también en tu amor a la música yacuchana, ¿no? Desde el inicio. ¿Cuántos años tenías cuando empezaste a cantar?
0: Tenía 19 años. Uh-huh. Y él me impulsó bastante. Fue el primer hacedor. Quiso mucho que me dedicara a la música, pero también me exigía paralelamente que me haga de una carrera.
1: Eso, y me parece maravilloso también, ¿no? Elizabeth, ¿qué dices tú?
0: Sí. Me ha traído muchas satisfacciones mi carrera y bueno, el arte es parte de mí. Sentía que me faltaba algo para complementarme, entonces dije no, es ahora o nunca, regreso, pero para quedarme.
1: Eso, qué lindo. Fuertes aplausos para Elizabeth Llantoy. El día de hoy ella nos visita, por supuesto, con grandes músicos. Estamos aquí, miren ustedes las bellezas que tenemos, ¿eh? Producto peruano, como verán ustedes, tenemos al gran Felipe Calderón, miren esa belleza, ¿ves? Felipe Calderón es una de las grandes guitarras ayacuchanas, peruanas, número uno, el gran Felipe Calderón, que siempre nos visita. Bienvenido, Felipe, ¿cómo estás?
2: Igualmente, gracias, Saúlita, por la invitación ahí.
1: Siempre contentos acá, en Ainitaki, nuestra casa, nuestra ¿verdad, casa, Felipe?
2: Haciendo música.
1: Y cómo no saludar al gran Paul Blancas. Maestro, ¿cómo estás? Cuéntame, saluda, por favor. Bienvenido a Ainitaki. ¿Cómo
3: Seguita,
1: estás,
3: muchas
1: maestro?
3: Muchas gracias por estar aquí en este hermoso local de Ainitaki.
1: Nuestra ¿no? casa.
3: Radio Nacional, claro.
1: Por supuesto, has venido con tu instrumento, con tu...
3: Y qué mejor te vi acompañar a
1: una Elizabeth.
3: Cantante, ¿no? Elizabeth Llantoy, que me sorprendió el día de hoy.
1: Sí, está sorprendido.
3: Me sorprendió con esa voz melodiosa, ¿no? Que dije, ¿quién es?
1: ¿De dónde sale esta señorita?
3: Sí, y las composiciones, pues no...
1: Las canciones que nos va a regalar.
3: Fuera de serie.
1: Uy, ay, ya.
3: El contenido...
1: Por favor, el maestro Paul es compositor. También. Es un gran compositor, y si lo dice un maestro... Entonces, sí. Estamos bien, Elizabeth. Ya tengo muchas ganas de escucharte, Elizabeth. Cuéntame, ¿qué nos vas a regalar? Vamos al ruedo, de una
0: Saigüita.
1: Vez.
0: Como dicen, al grano como el dermatólogo.
1: Eso, vamos. Nuestro público siempre está atento a nuestra música, a nuestro programa. Estamos en vivo y en directo. ¿Y qué canción nos has traído, mi querida
0: De mi
1: Elizabeth?
0: Primera producción de hace muchísimo tiempo, que hice con el maestro Pedro Arriola. Tengo esta canción muy bella de nuestro gran Walter Humala, Amor de Mayo.
1: ¡Amor de Mayo!
0: Forma parte del repertorio.
1: ¡Qué bonito! Escuchemos hoy aquí con el acompañamiento de Felipe Calderón, el maestro Paul Blancas.

0: Qué lindo, estamos aquí en Ainitaki, Ñañay, Turiri, hasta Masichayay, Ancha Kusis, Hakuna Punchao. ¿Cómo no estar contentos escuchando nuestra música nacional, nuestros hermosos huaynos y esta bella canción del maestro Walter Humala, Amor de Mayo?
1: Es una canción muy bella, tiene una connotación metafísica, se adelanta a los hechos. Yo creo que lo deja la imaginación de los que aman la poesía y la poesía chahuaina sobre todo.
0: ¡Wow, qué lindo! Walter Humala es uno de los grandes compositores que le ha dado también, que digamos, ese movimiento, esa frescura. Elizabeth, nuestra música, ¿verdad?
1: Ha innovado realmente, podría decir, la melodía, ha hecho de que el huayno se revolucione un poco y cale hondo, porque Amor de Mayo ahora es una canción que muchos lo han aquilatado y lo cantan y lo piden sobre todo cuando me ven, me dicen canta
0: Amor de Mayo. Es. Esa canción tú lo grabaste, ¿en qué disco está?
1: En el trabajo, el álbum se llamaba Amor Sin Nombre, que también es otra canción de Walter Humala.
0: De Walter Humala, wow. Esa música, Elizabeth, ¿en dónde están? ¿Están en las redes sociales? ¿Los has colgado ya?
1: Bueno, la vida es así, no está en ningún lado. Estuvo en el Spotify unos meses, pero luego desapareció. La producción de esa época, pues, tenía que encargarse de publicarlo, ¿no? No sé qué ha pasado, vamos a gestionar para que...
0: Ah, ya está, pero es tu producción.
1: Era lo grabaste coproducción.
0: En coproducción, muy bien. Bueno, en todo caso, estamos ya aquí en Radio Nacional, lo pueden ustedes volver a escuchar cuando quieran, porque esto sale por internet y lo pueden ver en el mundo. Sabes, Elizabeth, que con Ainitaki ya estamos saliendo en todas las plataformas, así que estamos aquí en Ainitaki. Esta canción se llama Amor de Mayo.
1: Amor de Mayo.
0: Amor de Mayo. Y cuéntame, Elizabeth, ¿qué estás preparando para tu público que te ha extrañado?
1: El 21 de agosto estoy haciendo la presentación de mi producción musical titulada Poetisa Tunantera.
0: El 21 de agosto.
1: Es un viernes. Es en el restaurante turístico Tierra Baldía, que está ubicado en la Avenida del Ejército 847.
0: En Miraflores. Aquisito nomás.
1: Aquisito,
0: cerca. Muy bien, qué lindo poder escuchar. Bien íntimo. Es un local pequeño para
1: acogedores,
0: seguidores, así bien íntimo. Así que ahí ya quedan invitados, amigos, este 21 de agosto. En Tierra Baldía.
1: A las 7 de la noche. Vamos a empezar a una hora exacta para poder deleitarlos, ¿no? De principio a fin estará presente nuestro gran Kiko Rebata, la voz señorial de Huamanga.
0: Yacta Masichayay, es momento de que se preparen, pónganse cómodos, porque vamos a irnos a una pausa y ya regresamos. Kuna Chayami, Kutimusascu, Yacta Masichayay. No se muevan, ya volvemos.
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4: Titulares en Nacional. 626. El ministro de Trabajo y Promoción del Empleo, Juan Cheput, informó que el Seguro Social de Salud, E-Salud, tiene un déficit cercano a los 19 mil millones de soles. Los techos de calamina de más de 100 viviendas y un colegio fueron afectados esta mañana a consecuencia de ráfagas de viento que duraron varias horas en el distrito de Salpo, provincia de Otuzco, en la región La Libertad. Hasta el momento no han sido reportados connacionales afectados producto del terremoto de magnitud 7.4 que asoló esta mañana varias localidades en el oeste de Colombia, afirmó el Ministerio de Relaciones Exteriores del Perú. Ante los recientes sismos registrados en Huancayo y Chupaca, en la región Junín, la Unidad de Gestión Educativa Local de Huancayo dispuso la suspensión de las clases presenciales a fin de salvaguardar la integridad y seguridad de los estudiantes, docentes e integrantes de la comunidad educativa. Como director ejecutivo del Programa de Desarrollo Productivo Agrario Rural, Agro Rural, fue designado Óscar Olivera Cusilaime. El ejército colombiano desplegó más de 180 rescatistas para buscar a personas que hayan quedado bajo los escombros de los edificios afectados por el terremoto de magnitud 7.4 que sacudió Colombia hoy lunes. Dos aviones fueron interceptados por las fuerzas estadounidenses tras volar el espacio aéreo cercano al club de golf del estado de Nueva Jersey, donde se encontraba el presidente Donald Trump. La surfista peruana Daniela Rosas, integrante del programa Lima 2027 del IPD, se coronó campeona de la etapa QS 4000 del circuito Banco do Brasil de surfe natal, desarrollado en Praia de Miami, en Natal, Brasil. Temperatura promedio en Trujillo, 24 grados. Cusco, 9. Arequipa, 13. Lima, 22 grados Celsius. 18 horas 28, 6 de la tarde, 28 minutos.
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1: Estamos de regreso con Ainitaki, con Zaya.

0: Masichari. ¡Ay, qué preciosa tunantada que nos ha traído Elizabeth Yantoy, Destino, ¿verdad?
1: Destino.
0: ¡Qué bonita canción, Elizabeth! Cuéntame, ¿cómo nace esta hermosa tunantada?
1: Yo creo que recién cuando pasan los años nos damos cuenta que todo hay que capitalizarlo. Las vivencias, las penas, lo bueno, lo tan bueno, lo malo, lo tan malo, hay que plasmarlo, pero con un sentido poético, donde sobre todo nos llame a reflexionar. Esta canción es un mensaje para muchos seres humanos, sobre todo mujeres, porque soy mujer, que tal vez nos empeñamos en buscar el verdadero amor, cuando a veces puede estar a la vuelta de tu casa, al costadito o frente tuyo.
0: O de repente dentro de ti nomás.
1: Dentro de mí, ¿no?
0: Tu verdadero amor eres tú.
1: Así es.
0: Imagínate, vamos buscando por otros lados, mi querida. Pero después, ¿cuándo? ¿De cuántos años nos damos cuenta, Elizabeth?
1: Como decía mi mami, mi mamita decía, se van a dar cuenta cuando tengan la carita de cachanga, decía.
0: Pero de verdad, con los años uno aprende recién que todo el sufrimiento
1: es
0: no valió la pena. ¿Qué no dices, vale, Felipe?
2: Por supuesto.
0: Pero no solamente las mujeres, ¿eh, Elizabeth?
1: Varones también, ¿no?
0: Por supuesto. O sea, yo tengo dos hijos hombres, imagínate.
2: ¿Dos?
0: Y veo, siempre que veo a mis hijos, digo, pues es que realmente el dolor es por los dos lados, de hombres y de mujeres. ¿Y sabes cuándo es que el que más sufre es que el que realmente no se ama?
1: Así
0: porque
1: es.
0: Va buscando el amor en otros lados.
1: Y se hace el dolor costumbre.
0: Exacto. Y esta canción está preciosa. Qué bonita canción. Ya esperamos canciones, ¿no? ¿Qué dices?
2: Nuevas.
0: ¿Qué dices, Felipe? Es que en realidad últimamente yo no escucho canciones bonitas, ¿ah? Son canciones que la verdad no tienen poesía. Bueno, todavía no estamos escuchando canciones como de Picaflor de los Andes, de Flor Pucarina, de los grandes compositores, maestro Blancas, dígame, los grandes compositores de Huancas.
3: La verdad, así como Picaflor de los Andes y Flor Pucarina, no va a haber, no hay.
0: Manancanchu.
3: Es un estilo diferente. Un estilo de aquellos tiempos donde verdaderamente se habla con el alma, con el corazón.
0: Yo pienso que, ¿no?, las canciones que salen así, como la que hemos escuchado de Elizabeth, pero Elizabeth, cuéntame, ¿en qué momento sale esa canción? O sea, ¿cuándo llega esta inspiración?
1: Plena pandemia.
0: ¿Ya?
1: En plena pandemia. Dije, ¿ahora qué hacemos? Daba clases virtuales, estábamos dando vueltas por la casa. ¿Qué hago? Y bueno, pues escribiré. Y me puse a escribir, escribir y escribir y escribir, y quería darle música. Y me salía el huanca, me salía el huanca. Entonces dije, ¿y por qué no? Como decía Flor Pucarina, ¿por qué no? Entonces lo dejé que fluyera, dejé que todo de manera natural se diera.
0: ¿Y ese quechua es huanca?
1: Quechua huanca.
0: Cuéntame, por favor, ¿quién te ha enseñado ese...?
1: Tengo familia en...
0: Huanca.
1: Así es, en el distrito de San Jerónimo de Tunán, en Huancayo.
0: Mira, te digo, los que, por ejemplo, los mismos grupos huancas, que están ahorita brillando, famosos, están cantando el quechua y ayacuchano.
1: Así
0: y
1: es.
0: Y no me parece, o sea, yo le digo... Pero
1: hay que preservar el
0: idioma. Tiene que ser
1: el
0: quechua huanca, claro. Que el quechua huanca... me parece, no es que sea mejor ni menos, tiene su lugar, y yo digo siempre, el huanca es huanca, el ayacuchano es ayacuchano, y tiene, y qué precioso se escucha, me encantó escucharte en huanca.
3: Que lo cante.
1: Un ayacuchano me sugirió, me dijo, en la fuguita, ¿qué te parece si acá le pones un quechua huanca? Wow, ¿y dónde voy a conseguir quien hable quechua huanca? Entonces, simplemente llamo a mi familia, ¿no?
0: Claro, si tienes familia huanca,
1: claro,
0: mi querida Elizabeth.
1: Por supuesto, un primo me dice, mi suegra habla, otra prima me dice, mi mamá habla, listo, y lo armamos.
0: Ya, Elizabeth, con esto ya te has coronado. Porque realmente así debe ser. Cuando se hace música huanca, que sea con su quechua huanca. Porque ahí está el legado cultural también de los huancas.
1: Y sobre todo los historiadores narran de que antiguamente la música huanca incluía su quechua.
0: Por supuesto, siempre.
1: Bastante. Entonces se ha ido perdiendo poco.
0: Pero
1: a
0: yo
1: poco.
0: Últimamente no he escuchado a ningún huanca que cante en quechua. O sea, son pocos, ¿no?
1: Ni en las últimas tunantadas que salen.
0: No hay tunas tunantadas. Y te digo que las tunantadas que están haciendo todavía están chahuachahuas, ¿ah? Falta un poquito de miski. Pero esta tunantada que estoy escuchando me ha encantado. ¿Qué dice nuestro público? ¿Qué dicen los huancas? Saludamos a todo el Valle del Mantaro. Cuéntame, Elizabeth, ¿dónde viven? ¿En San Jerónimo vive tu familia?
1: En San Jerónimo de Tunán, la familia Filio Laura, la familia Castañeda. Soy Llantoy Castañeda.
0: Mira, qué lindo.
1: La familia Castañeda de Chongos Bajos, donde hubo hace poco el terremoto, ¿no? Qué pena.
0: Mira, y en este momento estábamos también.
1: Un saludo, ¿no?
0: Saludamos Chongos a nuestra Bajo. Nación huanca, que nos ha tocado en este tiempo así vivir, es. Pero vamos a seguir rezando, pidiéndole a Dios, pues que.
1: Y tomando precauciones, sobre
0: que esto
1: todo.
0: Pare, ¿no? Porque la verdad es que nunca había pasado esto, al menos en
1: Huancayo.
0: En Huancayo, sí. No están preparados.
1: No
0: tampoco
1: era zona sísmica.
0: Pero vamos a ver que ya esto se calme, ¿no? Y podamos seguir siempre saludando al Valle del Mantaro, que es la tierra más alegre del Perú. Así que aquí está Elizabeth Llantoy cantando nuestras tunantadas. Felicitaciones, Elizabeth.
1: Gracias.
0: Por favor, invita a nuestro público que quiere escucharte.
1: El 21 de agosto los esperamos en el restaurante turístico Tierra Baldía. Estaré contando con la presencia de un arriero tunantero. Él es de Pampachiri. Creo que Pampachiri pertenece a Apurímac, Cusco.
0: Pampachiri, sí, pues Apurímac.
1: Cusco, Apurímac. Pero, como dicen, el tunantero nace donde le da la gana, ¿no? Y siempre vuelve. Y él es el tunantero Pampachiri, el maestro Osvaldo Cerón, que es compositor de una canción bella también de tunantada. Mis pasos van, mis huellas quedan, el arriero va. No sé si la escucharon.
0: No, pero es también
1: muy linda.
0: Él te va a acompañar.
1: Bella composición y baila de una manera espectacular y él va a estar deleitándonos con su baile mientras Elizabeth cante sus tunantadas.
0: ¡Qué bonito! Vamos a escuchar una noche tunantera, ¿será?
1: También estará nuestro gran Kiko Rebata.
0: Escucharemos a nuestra poetisa tunantera, Elizabeth Llantoy, que nos ha sorprendido. Ella se viene con sus tunantadas nuevas y de su propia inspiración. Nuestra cantautora Elizabeth Llantoy está en Ainitaki por Radio Nacional. Muchas gracias por acompañarnos, público querido. Son las 6:44. Estamos aquí en Radio Nacional disfrutando de nuestra música en vivo y en directo. Así que vamos a seguir escuchando música. ¿Qué te parece, Elizabeth? ¿Qué nos vas a regalar?
1: Una hermosa canción ayacuchana del gran Carlos Guamán López. Guitarra, que está incluida en mi producción musical titulado Ojos de Alborada.
0: Bueno, nuestra Elizabeth Llantoy pues tiene los dos lados bien marcados, ¿no? Padre ayacuchano y madre huancaína
1: desde sus ancestros.
0: Eso, entonces vamos a tener siempre los dos lados. Vamos a tener nuestra música huanca y nuestra música ayacuchana, que están hermanados también, ¿no? Por la misma razón de que Huancayo está pegadito a Ayacucho, así que siempre se vive las dos culturas, huanca y ayacucho. Vamos a escuchar entonces.
1: Y siendo el lenguaje universal la música, yo creo que la música nos une, hay momentos en que ya no tenemos, ya creo que ya en estos últimos tiempos hemos dejado de ser regionalistas.
0: Sí, claro.

0: ahora estamos bastante involucrados con toda la música del Perú, ¿no? Ahora, pues, ¿quién no escucha la música cajamarquina, ancashina, ¿no? Del norte chico, sí, la música sureña, puneña?
1: Gracias a Dios, ahora estamos hermanados, orgullosos de nuestro Perú, de nuestra música.
0: Bien, entonces ahora les vamos a regalar esta hermosa canción del gran Carlitos Guamán, guitarra.

0: ¡Qué preciosa canción del maestro Carlos Guamán López! Saludamos.
1: Y el clima está haciendo sus estragos. Hace frío, hace calor, hace frío, hace calor.
0: Así estamos en pleno verano, nosotros en plena primavera, creo.
1: Y nos estamos enfermando de la
0: garganta. Sí, sí, últimamente hay todo un tema con la salud.
1: Estamos, sí, he sentido que en estos últimos días, sobre todo en San Juan del Lurigancho, está el clima bastante raro. Llueve, luego sale el sol y luego se nubla y hace frío. Entonces, estamos un poquito afectados, creo que también acá nuestro guitarrista y todos los que estamos en San Juan del Lurigancho, mis alumnos.
0: Mira.
1: Todos están con problemas respiratorios y a tomar sus precauciones.
0: Todavía así es.
1: Estamos en un fenómeno
0: raro.
1: Hay que
0: abrigarnos.
1: A cuidarnos hasta el 21.
0: Si hace frío, hay que abrigarnos. Si hace calor, hay que sacarnos la... Ahí hay que estar ahí. Así
1: ahí
0: es.
1: Ahí está, en ese... En ese trance es cuando...
0: Vamos en ese proceso, pero bueno, es parte de la vida que nos ha tocado vivir y estamos también viviendo las consecuencias de que no estamos cuidando nuestra tierra. Así que estamos en este momento, ojalá que todos estemos conscientes de lo que está pasando, pues vamos a... de alguna manera tomar conciencia y cuidar nuestra tierra, nuestro planeta, no hay que botar plásticos a... Ahí el otro día que estuve...

0: En el mar, me fui a la playa y qué cantidad de plásticos. La gente sigue tirando las bolsas, los plásticos.
1: No hay conciencia ambiental.
0: Exacto, pero yo creo que ahora ya hay, es momento de darnos cuenta de que justamente es eso, ¿no?
1: Y sobre todo, Saiwa, todo el trabajo que hace el maestro en el aula para...

0: minutos, el tiempo se nos va, mi querida Elizabeth, por favor, que nos van a regalar una última canción, una, ya para despedirnos.
1: Una tunantada muy hermosa,
0: una
1: llamada
0: tunantada, que
1: es La Espera, el, La Espera.
0: Y estamos con el maestro Paul Blancas, Felipe Calderón, y por supuesto invitándolos para este gran espectáculo que nos va a regalar nuestra querida Elizabeth Llantoy.
1: El 21 de agosto, el otro viernes, cae viernes 21 de agosto, a partir de las 7 de la noche, en el restaurante turístico Tierra Baldía, ubicada en la Avenida del Ejército 847 Miraflores. A todos mis colegas de la institución educativa Antonia Moreno de Cáceres, en San Juan del Urigancho, un saludo grande, y ellos están invitados en primera fila. A mis amigos, a mis colegas, ex colegas con quienes trabajamos en el Ministerio de Educación, también desde aquí les hago la extensiva la invitación. De igual manera, a las colegas de la UGEL 5 y la UGEL 4. ¿Quiénes y por qué les hago mención? Porque en toda celebración que teníamos, Día de la Madre, Día del Padre, Día del Maestro, Elizabeth estaba cantando siempre y me decían, cuando hagas algo, me invitas.
0: Por supuesto.
1: Este es el momento, coleguitas.
0: El AINI se tiene que practicar. Hoy por ti, mañana por mí. Estamos en Aini Taki, nuestro programa, y vamos con la música.
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0: Eso, La Espera. Esta canción es de Elizabeth Llantoy. Eso. Tunantada, huanca. Vamos.

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0: Chicama, ya está más Chayay.
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6: En Huamanga existe una piedra blanca, muy parecida al mármol, pero más blanda y translúcida. La llaman piedra de Huamanga y desde los tiempos de la colonia es transformada por las pacientes manos de los maestros talladores. ¿Y qué esculpen? Lo que mande la piedra y su imaginación. Imaginación que se alimenta de la vida en el campo, las festividades y la fe. Los tallados en piedra de Huamanga son tradición, arte e identidad.
5: Artesanía peruana. Manos creadoras. 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